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4: El cielo se puso pálido. Desaparecieron las primeras estrellas y yo seguía mirando primero el reloj y luego el horizonte. Aparecieron los contornos del mar. Se necesita haber pasado una noche en el mar, sentado en una balsa y contemplando un reloj, para saber que la noche es desmesuradamente más larga que el día. No había dormido un segundo en toda la noche, pero en aquel instante sentí como si hubiera despertado.
5: Relato de un náufrago de Gabriel García Márquez por Nicolai Cortazo, Valentina Díaz y Paula Pandolfo.
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6: A mediados de 2023, en Montevideo, Bautista, Lorenzo, Leandro y Francisco se juntaron para crear Lactolate Core, una banda que se balancea entre las distintas ramas del rock, incorporando destellos de música popular uruguaya. Hace un frío bo es una de las 14 piezas que conforman su disco homónimo, el primer compilado de la banda, recientemente publicado. Lactolate Core. Hace un frío bo

0: Lactolate Core. Hace un frío, ¿vo?
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2: Colección Medio Siglo. 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
2: Rockera, fina, cita al manifiesto comunista y viste remeras que demandan juicio y castigo a los responsables de la última dictadura militar. Así describe la prensa a Camionero, la banda de Juan Manuel Pardo y Santiago Luis. Pruebas de Contacto es el tercer y más reciente disco del dúo, un compilado de 10 canciones que pisan el acelerador, como Amuletos, el tema que les traemos a continuación. Camionero, Amuletos.

0: Gloria Jones, Tainted Love, Reino Unido, 1976.
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0: Walter Bordoni. Informe sobre indeseables.
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0: La Ruanoa Carrero, 8 letras.
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5: Basado en Londres, el cantautor Recon Brown publicó el álbum How Long Has It Been en abril de 2026. Una colección de canciones donde canta y toca los teclados y cuenta con alguna colaboración de sus amigos en vientos, como la canción que da nombre al disco. Recon Brown, How Long Has It Been.

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1: 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Una colaboración de Sala de Redacción Julio Castro y Uniradio.
2: Iván Morales Generali militaba en la Federación Anarquista del Uruguay y en la Organización Popular Revolucionaria 33. Tenía 26 años cuando fue detenido, el 21 de noviembre de 1974, en la casa de su compañera, en Malvin Norte. Había llegado un día antes desde Buenos Aires, donde se encontraba refugiado de la dictadura uruguaya. Iván fue secuestrado a las 5 de la tarde, por orden del Organismo Coordinador de Operaciones Antisubversivas, OCOA. Minutos después, era brutalmente interrogado en el regimiento de caballería número 6. A las 7 de la tarde, a 2 horas de haber sido detenido, los militares encargados de su operación notaron que estaba inconsciente. En la noche, el enfermero de servicio de la unidad constató su fallecimiento.
1: 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Nunca más terrorismo de Estado.
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4: Primus es una banda estadounidense de jazz, funk y metal creada en San Francisco, California. Luego de 10 años, la banda rompe su silencio discográfico con un EP sorpresa de 4 canciones llamado A Handful of Nuts. Primus, de Oi Grease.

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0: Reino, Química.
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0: Little Dragon, Hold On.
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0: Annie Lennox, Stay By Me.
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0: Liso, Juice.
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0: LCD sound system. Time to get away.
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2: Seguí leyendo. Corro por una pradera cubierta de flores chiquitas. Llevo puesta una pollera tableada, a cuadros negros y blancos. En los pies, tengo unos zapatos rojos de charol, con una pulsera que cierra sobre el tobillo con un botón. Corro lo más rápido que me dan las piernas. No sé bien a dónde voy. Solo sé que no puedo dejar de correr.
3: Seguí leyendo.
2: Compañía, Helvecia Pérez. Yeah.

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0: Seguí leyendo.
1: Hoy ha muerto mamá. O quizás ayer. No lo sé. Recibí un telegrama al asilo. Falleció su madre, entierro mañana, sentidas condolencias. Pero no quiere decir nada. Quizás haya sido ayer.
0: Seguí leyendo. El extranjero. Albert Camus.

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1: Seguí leyendo.
2: Cualquiera hubiera asegurado que esa historia iba a rendirse por vieja o desaparecería por puro olvido.

0: nomás. El inglés llevaba 60 años muerto, y se suponía que su nombre iba a diluirse en otras leyendas nacidas en las nuevas generaciones. Sin embargo, los vecinos de antes, quienes a través del tiempo contaron los hechos de distinta manera y encontraron diferentes culpables, terminaron por dar a los sucesos un lugar en la eternidad de Puerto Vírgenes.
1: Seguí leyendo.
0: Claudio Invernizzi, La memoria obstinada de Puerto Vírgenes.

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0: Tame Impala, Is It True, Fortet Remix.
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Radio Moscú o cadenas infinitas, esos números que son destinados a agentes de la DDR. 1 o 15 años más tarde, en Congreso Buenos Aires, pasan

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1: Seguí leyendo.
2: La obsidiana es esencial en la vida diaria. Es esencial en la vida ritual. Es esencial en el arte. Es esencial en la guerra.
1: Seguí leyendo.
2: Corte de obsidiana. Leonor Courtoisie.

0: Gaspar y Alfonsina. Sueños de irme.
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0: Bar y Lucía Torrón. Espejos.
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0: Hugo Jasa, Mateo Tonello y Hugo Fattoruso. Kabumba.
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1: Seguí leyendo.
2: Problemático. Tengo problemas con el alcohol. Tengo problemas con las mujeres. Tengo problemas con el dinero. Tengo problemas con las palabras. Soy un ser afortunado. No puedo tener más problemas. Esto no es un libro de poemas.
1: Seguí leyendo.
2: Gustavo Wojciechowski, Maca.

0: Crooked Man, The Girl with Better Clothes.
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0: Los bosques. Soledad.
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0: Yustra Zacapa, Dúas Aguas.
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1: Seguí leyendo.
2: Les enseñé todos los estilos de natación que sabía. El estilo mariposa era sencillamente increíble, lo nunca visto. Creí que el suelo de la cocina cedería, que se convertiría en una superficie líquida y que se llevaría a los tres, con Jack a la cabeza. Era un alumno precoz, por no decir otra cosa. Cruzaba todo el suelo con la palangana de agua salada y todo. Después de emprender una carrera hasta el dormitorio, volví a la cocina agotado, sudoroso y lleno de polvo.
1: Seguí leyendo.
2: El equipo de natación, nadie es más de aquí que tú, Miranda Yulay.

0: Ambitious lovers, copy me.
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0: Lila tirando a Violeta, Caminos del Deseo.
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1: Seguí leyendo.
2: Escucha la historia de la muerte. Ella estaba sobre la tierra, escondida. Ella no estaba abajo.
1: 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Circe Maya.

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0: Pizzicato 5. Let's go away for a while.
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0: Bad Mari. Bye.
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0: foro, mi dulzura.
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1: Crear música como excusa para juntarse entre amigos a pasar un rato. Así nació la joven banda Martes de Marzo. Una noche sin mucho para hacer en Ciudad de la Costa y un amañado juego de truco se transforman en su primera canción. Martes de Marzo, Viejo Paquetero.

0: Mux, Arenas Negras.
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0: La Trampa, 1973, Milonga Mar.
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3: El agua caliente caía sobre su espalda. Cerró los ojos y por un instante todo parecía tranquilo. Apenas un crujido la hizo abrirlos. Algo se movía detrás de la cortina. La sensación de que no estaba sola hizo que su respiración se acelerara. La cortina se agitó levemente y un silencio súbito llenó el baño. Cada gota de agua parecía más fuerte, más cercana. Todo lo demás desapareció.
4: Psicosis, de Robert Bloch, por Victoria Amado, Ana Clara Donya y Rocío Ivanov.
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0: Planeta No se formó hace década y media en Concepción, Chile, y aunque al comienzo se proyectaban con aires más rockeros, rápidamente encontraron su camino en el indie pop. El Abrazo es el segundo disco de la banda liderada por Gonzalo García, donde se resumen años de canciones y experiencias como el haberse radicado en México. Planeta No, formas de volver a casa.

0: Planeta no. Formas de volver a casa.
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0: Brad.
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0: buenos días. Es un gusto recibirlos con las primeras noticias de TV Ciudad en una jornada de lunes inaugurando el sexto mes del año. Les contamos que el cielo en Montevideo se encuentra nuboso, cubierto, con baja probabilidad de escasas precipitaciones, nieblas y los vientos que serán del sureste con una intensidad de hasta 30 kilómetros en la hora. Las temperaturas extremas previstas para hoy, 9 la mínima, 14 grados en la máxima. ¿Qué pasará mañana martes? Estará nuboso con periodos de cubierto, neblinas, vientos que soplarán del este al noreste también con una intensidad de hasta 30 kilómetros en la hora. Las temperaturas extremas 7 y 17, esto es para Montevideo y el área metropolitana. ¿Qué pasará el miércoles? Se sigue viendo el sol, seguirá nuboso con periodos de claro, los vientos del noreste con una intensidad de hasta 30 kilómetros horarios y subirá un poquito la temperatura, 9 la mínima, 19 grados la máxima. Vamos con los principales titulares a esta hora. Rigen desde la hora cero de hoy los nuevos precios de los combustibles que fijó el Poder Ejecutivo para todo el mes de junio. La nafta Super 95 se incrementó 6% y pasó a valer 93,36 pesos el litro. Estaba en 88,03. Respecto a la nafta Premium 97, que estaba en 90,90, pasó a valer 96 pesos. El gasoil 50S, en tanto, aumentó 7% y pasó a valer 61,76 pesos el litro. Valía 57,72. El gasóleo 10S estaba en 66,27 y pasó a valer 70,91. Por último, el supergas se mantuvo en 101 pesos con 26 centésimos el kilo, con lo que la garrafa de 13 kilos mantiene su valor de 1.316,38 sin costo de envío. El último informe del Sistema Nacional de Emergencias indica que este sábado 30 fueron asistidas 3.518 personas, 2.449 en Montevideo y 1.069 en el resto del país, en el marco de la alerta roja por frío extremo. En la capital del país, el polideportivo de la Escuela Nacional de Policía recibió a 167 personas, mientras que el Servicio de Transporte del Ejército albergó a 77 y el espacio cedido por UTE en calle Guaraín a 164. Unas 3.020 personas recurrieron a los servicios en los refugios del MIR. 2.041 en Montevideo y 979 en el resto del país. Se efectuaron 204 traslados y la policía debió actuar ante 3 desacatos. Por otra parte, se registraron 29 atenciones médicas y 4 derivaciones a centros de salud. La Comisión Especial para Investigar y Analizar el frustrado proceso de adquisición de las patrulleras oceánicas al astillero español Cardama recibirá este lunes a partir de la hora 13 a los ex contraalmirantes de la Armada, Héctor Maglioca y Gustavo Luciani. Al deliberativo ya asistieron el ex contraalmirante Gustavo Musso y el ex comandante en jefe de la Armada, Jorge Wilson. Maglioca había ascendido en marzo de 2023 durante la administración anterior y en noviembre de 2025 pidió el pase a retiro voluntario anticipado por diferencias con la elección del nuevo comandante José Luis Elizondo. El ex contraalmirante Gustavo Luciani, en tanto, presentó en agosto de 2025 ante el Poder Ejecutivo un recurso de revocación contra la designación de Elizondo como nuevo comandante en jefe de la Armada. El 26 de septiembre del año pasado, el Poder Ejecutivo aprobó su pase a retiro voluntario anticipado. El candidato de la ultraderecha, Abelardo de la Espriella, del Movimiento Defensores de la Patria, y el izquierdista Iván Cepeda, del Pacto Histórico, disputarán en segunda vuelta de las elecciones presidenciales de Colombia el próximo 21 de junio, al ser los más votados en la primera ronda celebrada este domingo, donde la gran derrotada fue Paloma Valencia, representante de la derecha tradicional que responde al expresidente Álvaro Uribe. El presidente de Colombia, Gustavo Petro, afirmó que no acepta los datos de preconteo de la firma privada que presentó los resultados y en su cuenta de X explicó que existen presuntas inconsistencias en el software utilizado para la transmisión de datos, señalando que lo publicado no tiene fuerza vinculante, por lo que esperará a los informes de las comisiones escrutadoras dirigidas por los jueces de la República. Y en la entrevista de hoy, en minutos nada más, va a estar dialogando con nosotros el director de Desarrollo Social del Ministerio de Desarrollo Social, Nicolás Lasa, sobre las políticas de infancia. Y ahora, comenzando el desarrollo informativo, les contamos que el ministro de Ambiente, Edgardo Ortuño, dijo que el gobierno mantiene el proceso de construcción de la represa de Casupá con total convicción, en respuesta al escrito que envió a la cartera el senador Martín Lema del Partido Nacional, en el que expresó que le preocupa especialmente que se avance en etapas administrativas y presupuestales sin disponer previamente de elementos técnicos certeros, así dice el EMA, que permitan evaluar la conveniencia, sostenibilidad, costo real de los proyectos y un plan de contingencia para la mitigación de los daños y perjuicios causados.
1: Con total convicción, no solo no vamos a detener el proyecto, sino que vamos a avanzar y tenemos previsto en el mes de junio, que comienza mañana, en este mes hacer el llamado a licitación para dar un paso más de avance en la construcción de este proyecto que viene siendo reclamado y fundamentado técnicamente desde hace varias décadas, y que la crisis del 2023 a nivel hídrico demostró su necesidad. Y lo vamos a hacer cuidando también las cuestiones ambientales, con protección ambiental luego de los procedimientos de evaluación y las autorizaciones correspondientes. El senador Lema no exigió ni cumplió en el gobierno anterior lo que está reclamando en esta administración. Y no lo hizo porque es absolutamente compatible y hay muchos antecedentes en el país de avance los llamados a licitación mientras se procesan los estudios de evaluación ambiental, que en este caso además ya cuentan con un primer avance. Recordemos que el proyecto de Casupá ya tenía estudio de evaluación ambiental y publicación del informe ambiental resumen, que nosotros resolvimos actualizar con diversos estudios esos trabajos que se están desarrollando a nivel interno en el Ministerio, en la OCE, y lo más importante, también a nivel técnico, fuera de la institucionalidad, con toda independencia, en la Universidad de la República e incluso con técnicos independientes.
0: Y ya recibimos con muchísimo gusto a Nicolás Laza, director de Desarrollo Social del Ministerio de Desarrollo Social. Un gusto que esté con nosotros esta mañana.
2: Por favor, muchas gracias por este rato.
0: Cerró mayo, ya estamos en junio, pero mayo cerró como el mes de la infancia, con anuncios que hicieron en las últimas horas. Y la consigna era más comunidad para crecer, ¿no? ¿Qué significa poner el foco en esto de más comunidad para crecer?
2: Y significa poner a las infancias en el centro como un problema público, no como una responsabilidad exclusiva de sus familias, digamos, de los padres y de las madres, sino de toda la sociedad y cómo nosotros tenemos que acompañar. Más comunidad para crecer tiene que ver con con un nuevo paradigma en el ministerio, con un nuevo enfoque que trata de fortalecer precisamente lo comunitario, ¿no? Un ministerio que está muy centrado, quizá, o en el imaginario público, en sus procesos que son focalizados, pero lo que nosotros queremos decir es este Ministerio de Desarrollo Social es para todos los uruguayos, para todas las uruguayas, para todos quienes viven acá, y en definitiva para todos tenemos una respuesta. Hay algunas respuestas que son más intensas o más potentes en función de las necesidades que tiene cada una de las personas, pero es esto, es acompañar, porque tenemos datos concretos que nos dicen que las familias se están criando cada vez más solas, sin redes de contención, y eso compromete el futuro de estas infancias, ¿no? Entonces, para nosotros más comunidad para crecer es combinar un enfoque que tenga seguridad económica a través de transferencias, prestaciones, lo que fuere, acompañamiento para aquellas familias que más lo necesitan y además fortalecimiento comunitario, porque hay un montón de cosas que se resuelven en la comunidad que las familias no las resuelven a través de lo que puede llegar a ofrecer el Estado, y nosotros necesitamos, cuando llegamos a un territorio, a una visita familiar, fortalecer ese entorno, porque nosotros después nos vamos a retirar y esas familias van a seguir en ese barrio.
0: Bien, te quería preguntar, porque dentro del apoyo económico de las transferencias está el bono crianza que les dan a las familias con mayor vulnerabilidad, ¿no? Sí. Además del bono escolar, que va a ser también progresivo, el que llegue a todos los escolares, me imagino. Pero ¿cómo, de alguna manera, quiénes están hoy cobrando ese bono crianza? ¿Cuánto es y cuánto le impacta en las arcas del Estado?
2: Mirá, yo lo que te puedo decir es que en términos de transferencias, el Ministerio de Desarrollo Social más o menos destina unos 19.000 millones de pesos anuales. En el periodo pasado se migró ese presupuesto, antes estaba en BPS, ahora va al Ministerio de Desarrollo Social. Si tengo que hacerte una foto en esto de acá, quién según su necesidad, te hablo de los nacimientos que nosotros tenemos por año. Tenemos 30.000 nacimientos por año. Aproximadamente al 60% de ellos se llega, entre 55 y 60, se llega con asignación familiar. Es decir, hay una cobertura bastante grande, sobre todo en el acompañamiento a la hora del nacimiento. Un 25% recibe tarjeta Uruguay Social, que es la tarjeta MIDES, que se conoce habitualmente. Y la mitad, un 12,5%, recibe tarjeta Uruguay Social doble. Quiere decir, son los que están en situación más complicada.
0: ¿Estamos hablando de unos 5.000 pesos o de cuánto?
2: No, depende, porque hoy por hoy, me parece interesante la pregunta, porque está bueno ver cómo está ahora y cómo va a estar en los próximos meses, porque esto va a sufrir modificaciones. Depende de si sos simple o doble y de cuántos menores haya en el hogar. Va aumentando el monto, pero en promedio hoy el esquema que nosotros tenemos de transferencias es de que se recibe 3.500 pesos por persona.
0: Por niño.
2: Por niño. Lo que va a suceder ahora con la rendición de cuentas y a propósito del diálogo social es que se van a unificar las transferencias, porque hoy por hoy, o hasta hace 2 años, de repente podía ir una madre, iba a BPS, hacía el trámite, hacía la declaración jurada y esa información no impactaba directamente en MIDES. Entonces tenía que ir a MIDES después a hacer el mismo trámite para poder recibir las dos prestaciones. Hoy, desde hace un tiempo, ya tenemos una ventanilla única, ya está unificado, pero lo que se va a hacer en el mensaje presupuestal de la rendición de cuentas va a ser simplificar y que ya no tengas que recibir 5 cosas distintas, sino que tengas un mismo monto, un único monto, y eso elimina un montón de errores.
0: ¿Mismo monto acumulado?
2: Claro, nadie pierde, o sea, en esta transición todavía el texto...
0: Yo ya te voy a preguntar sobre la rendición de cuentas, pero antes quería terminar con este tema de si este bono, por ejemplo, crianza, si está logrando disminuir la pobreza, porque hubo una baja muy chiquita, por decirlo así, en la pobreza infantil, sobre todo de niños de 0 a 6 años. ¿Qué impacto? ¿Ustedes han medido el impacto o no se ha podido medir el impacto en cuanto a la pobreza?
2: Mira, yo creo que solo con transferencias no se va a combatir a la pobreza. Uh-huh. Eso es esta seguridad que nosotros tenemos, por eso decimos, son transferencias, es acompañamiento y es comunidad y es el mundo de lo universal. Es decir, no se puede solo responder con políticas focalizadas. Tenemos que mejorar las condiciones de empleo, mejorar las condiciones educativas también. Ahí el año pasado igual, yo creo que esta disminución que puede ser magra es de un 10%. O sea, son 3 puntos igual la disminución que se dio en menores de 6 años. Es una reducción significativa, sobre todo teniendo en cuenta que eso lo que te midió fue el 2025 y el aumento de un 50% del bono crianza que vos preguntabas recién se dio a partir del 1 de enero del 2026. Entonces, nosotros ya vamos a venir con...
0: ¿Y que son cuántas familias las que están recibiendo? ¿Cuántos niños?
2: Y el bono crianza lo reciben aproximadamente, si no me equivoco, son 30.000 beneficiarios.
0: De 0 a 3 años.
2: De 0 a 3 años, sí.
0: Te quería preguntar, y volviendo a lo de la rendición de cuentas, ¿cuáles van a ser las novedades en políticas de infancia concretamente? Ya algunas me estás adelantando, que había surgido del diálogo social de unificar estas transferencias y prestaciones, pero ¿por dónde iría? ¿Cómo? Digo, esta es una. Sí. ¿Qué otras cosas? Porque acá tiene que haber recursos, la rendición de cuentas está para eso, ¿no?
2: Sí, bueno, y van a haber más recursos. Eso ya fue un anuncio de la semana pasada que a nosotros realmente nos alegra y nos tranquiliza, porque este componente de simplificación de las transferencias, del trámite, eso elimina errores de exclusión. Es decir, que no suceda que personas que lo necesiten y que tengan derecho no puedan acceder. Entonces, eso con la simplificación queda garantizado. Pero además se aumentan los niveles de suficiencia de las transferencias. Decía que en promedio, hoy el promedio es de 3.500 pesos por niño o por niña, y vamos a tener un incremento también de las transferencias porque se va a empezar a tomar como referencia la canasta básica alimentaria. Entonces,
0: que hoy está ubicada
2: en 6.600 pesos aproximadamente.
0: Solo la alimentaria.
2: Es la alimentaria, claro, es la que se toma en cuenta para este cálculo. Y esto lo que te va a implicar es que cuando vos tengas, además, infancias o personas gestantes o gurises hasta los 3 años, tenga un incremento para las situaciones más complejas de un 50%, o sea, tenga un incremento del 50%. ¿Qué es lo que va a pasar? Que los gurises que nazcan en los hogares más complicados van a recibir de base una prestación de cerca de 10.000 pesos por gurí. Entonces eso,
0: ¿y eso a partir de cuándo sería?
2: Bueno, esto es parte de lo que se va a incluir en el mensaje de la rendición de cuenta. Si se aprueba en el Parlamento, empezará a regir a partir del 1 de enero del 2027.
0: Uh-huh. ¿Y qué otras definiciones van a estar presupuestales vinculadas a programas, vinculadas a pobreza infantil y atención social?
2: Bueno, nosotros ahora todavía estamos en este proceso de discusión. El otro día el ministro O'Done informó que iba a estar este incremento para las transferencias, pero después hay otras prioridades dentro de las cuales está también la reducción de la pobreza infantil y todos los temas de infancia y de adolescencia, que tenemos hasta el 30 de este mes para presentar la rendición de cuentas. Estamos viendo hacia dónde se dirige, porque ahí ahora estamos todos sentados en una misma mesa con el gabinete de primera infancia, infancia y adolescencia, y estamos viendo porque hay muchas instituciones que tienen programas, que tienen que financiar y que tienen que escalar las cosas que ya están haciendo, y nosotros estamos en esa mesa compenetrados con sacar lo mejor, no más allá de la ventanita desde el cual estamos mirando nuestros problemas.
0: ¿Hay algún programa que se va a destinar o va a tener prioridad aparte de estas transferencias?
2: No, todavía no te puedo decir cuál es el que va a tener prioridad, no, pero es porque realmente está en discusión, pero hay prioridades que son claras que tienen que tener con ensanchar el sistema de cuidados. Ahí, por eso digo, está Cuidados, ANEP, INAU, ¿no?, que ha estado también en discusión para poder escalar las cosas que ya se vienen haciendo para que tengan mayor alcance.
0: Claro, ya tenemos que terminar haciendo cumplir horarios que teníamos pautados, pero el tema de la lucha contra la pobreza parece infantil, sobre todo, que es una prioridad que este gobierno ha establecido. Parece que cuesta avanzar en este sentido. ¿Cuándo lo vamos a ver?
2: Yo creo que hay que desinfantilizar el debate. ¿Qué quiere decir? Que los mayores efectos, cuando se redujo más la pobreza en este país, fue a fuerza de políticas de empleo. Eso ahí el segundo gobierno, el Frente Amplio, creo que fue el momento en donde eso se expresó con mayor claridad. Y yo siento que estamos viniendo en línea con esto, ¿no? Hay una ley integral de empleo que busca precisamente proteger a aquellas personas que están, que en general en esas edades tienen los primeros hijos, para que no tengan que recibir a sus hijos en la pobreza. Yo creo que esa ley es realmente auspiciosa, que están dirigiéndose también otros programas que tienen que ver con lo laboral para proteger a padres de gurises y gurisas chicos. Hoy, por ejemplo, empiezan las inscripciones para el programa Uruguay Impulsa, que tiene un foco para esta edición en aquellos padres y madres de gurises menores de 3 años, que ya desde el año pasado incorporó un régimen especial de trabajo para las mujeres, para poder compatibilizar el trabajo con las estrategias de cuidado. Entonces yo creo que si nosotros seguimos instalando esta preocupación y poniendo el mundo del trabajo y el trabajo, en el caso del trabajo protegido, que no es lo único que nosotros tenemos que hacer como Estado, ¿no?, pero poniéndolo también a disposición de la lucha contra la pobreza infantil, me parece que nosotros vamos a ver cambios significativos. Y si bien los del 2025 fueron magros, hay que ver cómo avanza este 2026, que ya tenemos varias medidas que deberían impactar. Tenemos que ver cómo termina.
0: Bueno, seguiremos atentamente cómo viene la rendición de cuentas y los programas las políticas de infancia. Nicolás Laza, gracias.
2: No, por favor, muchas gracias a ti.
0: Y nosotros seguimos con otros temas, porque el Plenario Nacional del Frente Amplio, que sesionó el fin de semana, emitió una declaración en la que valora positivamente las decisiones de gobierno vinculadas precisamente a políticas de derechos humanos, y menciona además cuestiones de carácter de contexto global y regional que están incidiendo en la gestión.
3: Vimos lo que es el contexto global, el contexto regional y el contexto nacional. Obviamente el contexto global está en una situación compleja desde el punto de vista de la realidad, lo que tiene que ver con los conflictos en desarrollo, lo que tiene que ver con el precio del petróleo, lo que tiene que ver con la falta de fertilizantes, con lo que tiene que ver con la falta de gas natural licuado y los impactos que tiene eso desde el punto de vista de la economía en general. En lo que tiene que ver con la región, estamos en un mundo, en un cambio de hegemonía importante y una preocupación. La preocupación siempre de los poderosos sobre los más débiles siempre ocasiona algún problemita. Y la preocupación de los Estados Unidos sobre la región ha generado unas determinantes muy importantes que condicionan a la región en su conjunto. En lo que tiene que ver con lo nacional, obviamente hemos analizado en profundidad la situación nacional. hay un debate entre gobierno y oposición, más allá de que hay que vivir con preocupación el grado de aceptación que se tiene desde el punto de vista de las encuestas. Nosotros nos preocupamos por el grado de aceptación nuestra, la oposición lo hará por el de ellos, pero hay un debate que queremos enfrentar. Es el debate que muchas veces insisten que el país tiene falta, el gobierno tiene falta de rumbo. No, no tenemos falta de rumbo, tenemos un rumbo distinto al que planteó el gobierno anterior. Nosotros tenemos una valoración positiva de las cosas que se han venido haciendo. Desde el punto de vista del análisis del impacto de eso en la opinión pública, para no eludir el tema de la percepción, es que seguramente hemos cometido fallas. ¿Qué tipo de fallas? Yo creo que hay una primer falla, que es que en realidad estamos siempre condicionados por la agenda sobre la que tenemos que pronunciarnos, que las condicionan errores nuestros y el adversario. Cuando le falta al gobierno tratar de definir cuáles los ejes sobre los que quiere llevar el debate al interior de la sociedad y encaminar al gobierno y a la fuerza política para llevar adelante ese debate de cara a la gente, que es lo que hay que hacer.
0: La Dirección de Convivencia y Seguridad Ciudadana del Ministerio del Interior, junto a la Jefatura de Policía de Montevideo y la Intendencia Capitalina, realizó este fin de semana un relevamiento poblacional en la zona de Boix y Merino, en Malvin Norte, con el objetivo de conocer mejor la situación de los hogares, las viviendas y los servicios que hay en el barrio.
4: Escuchar a los vecinos es fundamental para poder llegar al barrio, hacer distintos tipos de abordajes, sin duda alguna, y en parte tratar de minimizar lo que sucede aquí en el barrio en lo que refiere a la violencia principalmente. La policía presente, sin duda alguna, la policía está presente en los barrios, la policía recalcamos que no se retira en ningún barrio, en ninguna zona. Aquí estamos las 24 horas del día y siempre que los vecinos, que como decimos nosotros, al fin, aquí el 99% de los vecinos, gente bien, gente trabajadora, y siempre existe un pequeño porcentaje en definitiva que es quien puede llegar a desequilibrar el barrio, la tranquilidad de los vecinos y de la zona principalmente.
5: En la misma línea, el secretario general de la Intendencia de Montevideo, Diego Olivera, explicó cómo continúa el trabajo tras el relevamiento.
6: Ahora vamos a analizar todos los datos, sin duda son una cantidad importante de datos, y ahí se abre una parte en donde vamos a coordinar seguramente más con INAU. La presencia de menores de edad es muy importante en el barrio, seguramente tenga que haber algún servicio específico de mayor cercanía también con el MIDES, y bueno, y lo que son los propios servicios de la Intendencia, cultura, deporte, espacios públicos, porque hay también mucho espacio para mejorar. Son barrios donde lamentablemente tenés imágenes como, bueno, los gurises jugando entre la basura, que son cosas que como sociedad no podemos admitir, que las tenemos que transformar, y bueno, toda esta información nos va a servir para eso.
0: Estudiantes de la maestría en tecnología alimentaria de la UTEC están desarrollando un proyecto llamado Ruta del Hongo, que plantea líneas de investigación sobre el hongo del eucaliptus con el objetivo de realizar una caracterización genética, el análisis nutricional y el desarrollo de productos. Valentina Bartaburo, estudiante de la maestría, y Cintia Acosta, quien es licenciada en análisis alimentario, explicaron a InfoCapital cómo recolectar y almacenar hongos y los riesgos de realizar un mal procedimiento.
7: Desde la recolección, de una recolección consciente, lo primero que hay que tener en cuenta es el tamaño del hongo cual vamos a recolectar para que este hongo pueda esporular y pueda seguir reproduciéndose, porque si lo recolectamos en etapas tempranas, lo que pasa es que no esporula, que es, o sea, lo que lo hace reproducir. Otra cosa importante es la forma en que lo almacenamos desde que lo recolectamos. Tenemos que cuidar la materia prima desde el principio. Sí, desde la recolección. Si nosotros lo ponemos en una bolsa de nylon cerrada, el hongo tiene mucha humedad y entonces eso hace que se descomponga más rápidamente. Nosotros, otra de las cosas que decimos de este hongo, del hongo de eucaliptus, que es un hongo domesticado. ¿Por qué? Porque no lo podemos recolectar y consumir, como de repente pasa con el hongo de pino, que sí es muy rico y lo consumimos recién recolectado. Este hongo hay que hacerle un proceso de muchos lavados hasta que el agua salga de color clara, luego hervores también para que el agua salga ya de color transparente, y recién ahí empezar a hacer, por ejemplo, una conserva, que puede ser un escabeche, puede ser la provenzal, o simplemente guardarlo para alguna preparación.
8: Cuando comenzamos con el camino de estas investigaciones, nos pasaba mucho de que consultábamos con los recolectores y generalmente se guiaban solo por el color, por ejemplo. Entonces, por eso es que nosotros insistimos mucho en el conjunto de características, porque del mismo color seguramente encuentran un montón de hongos de diferentes géneros, como ha pasado siempre en estas épocas, bueno, Lamentablemente nos vamos enterando de, bueno, de casos, de intoxicaciones o algunos casos más graves que, como le decía Valen, que llega a la muerte de la persona, ¿no? Por eso es re importante también no mezclar.
0: Y ya casi en el final vamos a repasar las cotizaciones de las principales monedas, cómo van a estar en la apertura del mercado local. Ahí tenemos que el dólar operó al alza 38,95, 41,45. El peso argentino a la compra se mantuvo igual, 0,02020. El real 7,10, 8,80 también al alza. El euro 44,35, 49,74 a la baja. Y la unidad indexada 6,5549. Llegamos al final de esta primera edición. Quedan en compañía de Ciudad Viva. La actualización informativa será a la hora 13. Pasen muy bien.

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4: Soy un montevideano como los canarios. 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Me sacan de esa zona y ahora soy un experto. 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Cuando, por ejemplo, 18 de julio no era tan ancha como ahora. Creo que va a volver a ser igual. También fue el Montevideo de la represión. Fue el Montevideo del descubrimiento de la vida nocturna. Fue el descubrimiento de los cafés como el Sorocabana Viejo o algunos otros, siempre moviéndome en la zona central, ¿verdad? O del Cordón o del Capitol, bares de toda la noche, cosas que yo en mi pueblo Tacuarembó no conocía. El de hacerse amigos y amigas y alguna que otra novia en la mesa de un café y tratando de sacar la poesía de la manga como viniera. Es decir, aprender a ser hombre, ¿no? Eso es Montevideo para mí.
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2: El artista guatemalteco Fer Franco es un cantante, compositor y productor que lleva más de 20 años haciendo música en distintos formatos: bandas, colaboraciones y música para cine. Arrancó su proyecto solista en 2024 con Ritos de Paso y en 2026 publicó su segundo trabajo titulado Punto de Inflexión, un disco cálido, atmosférico e introspectivo. Fer Franco junto a Mabe Frati. Se hace lo que se puede.

0: Jethro Tull, Mother Goose, Londres, 1971.
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0: Nico Brignole y su filial Montevideo, al borde de la vida.
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0: Los Olimareños, Milonga del Fusilado.
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1: La neozelandesa Aldous Harding regresó con su quinto álbum de estudio. Coproducido por su colaborador habitual, John Parish, conocido por su trabajo junto a PJ Harvey, y con la participación de otra artista recurrente, el galés Hugh Evans, conocido también como H. Hogline en voces y bajo. Aldous Harding, Venus Insignia.

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1: 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Una colaboración de Sala de Redacción, Julio Castro y Uniradio.
2: Durante la madrugada del 17 de diciembre de 1975, un grupo de militares vestidos de civiles y fuertemente armados irrumpieron en el domicilio de los Montes de Oca. Allí se encontraban Otermín Laureano y Edelmira Isabel, militantes del Partido Comunista. Junto a ellos estaban sus hijos Beatriz, Gerardo, Graciela y Pablo. Según el recuerdo de Graciela, ese día se habían acostado muy tarde. De golpe se prendió la luz. Se encontró su padre en ropa interior, con otra persona al lado, diciéndoles que tenían que levantarse e irse para el otro cuarto. Luego, los militares se llevaron a Otormín al fondo de la casa durante 2 horas. Cuando regresaron, se pararon con sus armas en la puerta del dormitorio y esperaron a que se vistiera. Graciela, inquieta, se acercó a su padre y se despidió de él con un beso en la mejilla. Los militares aseguraron que al otro día lo traerían de nuevo, pero ella nunca más volvió a verlo. Graciela tenía 11 años cuando se despidió de su padre. Hoy, 48 años después, sigue preguntándose dónde está.
1: 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Nunca más terrorismo de Estado.
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4: Hace Candombe es una propuesta de Agustina Canavesi Trío que fusiona la fuerza rítmica del candombe uruguayo con la improvisación y sensibilidad del jazz contemporáneo. Liderado por la guitarrista y compositora Agustina Canavesi, el trío desarrolla un lenguaje propio donde dialogan la tradición afro-uruguaya, la exploración sonora y la música instrumental. La obra propone un recorrido intenso y dinámico combinando grooves de tambores, armonías modernas y espacios de improvisación, en una búsqueda artística que conecta raíz y actualidad. Agustina Canavesi Trío, AC Candombe.

0: Lucía González, Dragones.
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0: Laura Canoura, El robo.
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2: 30 Lucas de Joda se presenta al mundo con el lema de ser un accidente cultural y se plantan con la espontaneidad de sacar canciones sin pensarlo tanto, a pesar de la fama previa de sus integrantes. Esta nueva superbanda uruguaya se forma con Alex Puntone, Pablo Dana, Mono Oliveira y Gastón Lorenzo, ex integrantes de La Trampa, Traidores y Níquel. 30 Lucas de Joda, no te sueltes.

0: Zambao y SFDK. Cómeme.
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0: Larruanoa Carrero, carta de una abuela a su nieta.
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4: De un golpe abrí la puerta y con suave batir de alas entró un majestuoso cuervo de los santos días idos. Sin asomos de reverencia ni un instante quedo, y con aires de gran señor o de gran dama fue a posarse en el busto de Palas, sobre el dintel de mi puerta, posado, inmóvil y nada más. Entonces este pájaro de ébano cambió mis tristes fantasías en una sonrisa, con el grave y severo decoro del aspecto del que se revestía. Aún con tu cresta cercenada y mocha le dije: no serás un cobarde, hórrido cuervo vetusto y amenazador, evadido de la ribera nocturna. Dime cuál es tu nombre en la ribera de la noche plutónica. Y el cuervo dijo: nunca más. El cuervo, de Edgar Allan Poe, realizado por Andrés Barranguet, Luciano Martinelli, Valentina Viñals y Victoria Calandria.
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6: Bellavista es el proyecto de Federico Pintos con el que busca plasmar una mirada honesta sobre lo cotidiano. En su último sencillo, colabora con Rodra para cantar sobre esos momentos en los que, para escapar de la nube, hay que volver a ver lo bueno de las cosas. Bellavista y Rodra, lo bueno de las cosas.

0: Bellavista y Rodra. Lo bueno de las cosas.
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2: Colección Medio Siglo. Cosecha 1976.

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2: Lisandro 70 es el proyecto musical de Craig Dunsmuir y Sandro Perry. Basados en Toronto y cada uno con su propia carrera, juntos han publicado 2 álbumes en 20 años. El más reciente de ellos fue publicado el 1 de mayo de 2026 con el título de G70 Bones of Dundasa. Lisandro 70, I'm Honking Here.

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2: Tango, milonga y folclore corren por las venas de Tabaré Leighton, quien desde hace ya un buen tiempo reside en Buenos Aires. Con más de 15 años de recorrido artístico, viene de lanzar Memoria Criolla, su primer disco en vivo. Tabaré Leighton, Lo que pido.
3: Lo que pido se llama.

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0: Sean todos bienvenidos y bienvenidas a una nueva edición de Comunidad del Ar. Un lunes más que nos encontramos acá, la 107.7 FM, haciendo periodismo, compartiendo noticias. Siempre desde una mirada universitaria. Mi nombre es Juan Martí García y voy a estar acompañándoles durante esta nueva edición de Comunidad del Ar, como todos los lunes y los miércoles, aquí de 11 a 13 en la Uniradio. Del otro lado, sacando los salarios, está Gastón Pepe en los controles. Está Luciana Rodríguez manejando las cámaras. Ya me acompaña en el estudio Leticia Pérez. Vamos a estar en breves con una nueva edición de novedades de la FIC para conocer un poco más lo que sucede en nuestra facultad. Decirles también que luego de novedades de la FIC nos va a estar visitando el director nacional de empleo, Federico Araya, para hablar un poco de la ley de empleo integral, la situación de empleo en general en nuestro país. También a horas nomás del lanzamiento de inscripciones del proyecto Uruguay Impulsa, conversaremos con Federico sobre estos temas y más. Después tendremos, como siempre, con un flash repaso de los principales titulares de la jornada. Chabela Mendoza se trae para el programa de hoy, se trae entre manos una puesta a punto sobre la caja de profesionales universitarios, un tema que ha vuelto a la agenda con algunas novedades que ya nos estará comentando Chabela y que a nosotros no compete de primera mano. Y vamos a estar cerrando en una nueva edición de la columna de Camila Ceballos. La confusión es total, una columna de análisis político de la mano de Camila que nos volverá a visitar sobre el final del programa. Si les parece, si están bienvenidos a continuar, a seguirnos en nuestras redes sociales, arroba Uniradio Udelar, y nos pueden acompañar por lo que resta de este programa. Y si por una cuestión de esa están escuchando ahora y no pueden quedarse escuchando y dicen ¡ay, qué lástima, no puedo quedar escuchando! No pasa nada, porque todos los contenidos de este programa los pueden encontrar en las plataformas de Uniradio, en el canal de YouTube, en la web, en Spotify también. Se pueden enterar, como dije, por nuestras redes sociales. Ahora sí, sin más, arrancamos con Comunidad del Ar con estas novedades de la FIC.
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0: Leticia Pérez, ¿cómo estás, Leti?
2: Buenos días, ¿cómo andan? Muchas gracias.
0: Buen lunes.
2: Igualmente.
0: Comienzo de semana.
2: Sí, así es.
0: Una más.
2: Así es, una más, una menos.
0: Una menos para el Mundial, por ejemplo.
2: También.
0: Se va a agarrar con Mundial.
2: ¿Sabes qué? Bueno, hoy te traigo, vamos a hablar toda la columna de una cosa que va a estar sucediendo acá en la facultad este viernes, en el Aula Magna. Porque se presentan dos producciones de estudiantes de la FIC.
0: Ok.
2: Por un lado tenemos un documental que se llama Historias de una casa sin paredes, que se va a proyectar el viernes.
0: Bien.
2: Y se va a presentar también un programa de radio que va a comenzar por esta radio a partir del lunes que viene, que es Canas al Aire.
0: Cierto.
2: ¿Ya lo sabían? ¿Ya lo estuvieron anunciando?
0: No. Creo que anunciado siendo así, no, pero uno ya sabía porque está acá. No sé si está la promo sonando, todavía no está la promo sonando.
2: Bueno,
0: no sabemos,
2: bien,
0: si ya sí, está sonando la promo, ¿sí? Está sonando la promo.
2: Bien, porque, bueno, les cuento que este documental y el programa de radio del que vamos a hablar dentro de un ratito surgen de un espacio de formación integral que se llama Pensamiento en Acción para el Diálogo Integral con Actores Sociales. Es un EFI coordinado por el Departamento de Ciencias Humanas y Sociales. Y la historia que hay detrás de estas producciones ejemplifican para mí lo que pasa en un espacio de formación integral y el valor que tiene la experiencia para los estudiantes en términos de aprendizaje académico, pero también del sentido de la universidad y de las posibilidades que se abren cuando la universidad toma contacto con la realidad social. Porque ustedes saben que estos productos, estas producciones, surgen de un EFI, pero lo trascienden. Sí. Y ahora les voy a contar por qué. Esta fue quizás la conclusión a la que llegué después de hablar con tres de las estudiantes que están detrás del documental y del programa de radio, que son Susana Llamasales, Javiera Torres y Virginia Ramos, que, bueno, estuvimos hablando la semana pasada con ellas un buen rato. Historia de una casa sin paredes cuenta en primera persona la vida de cinco de las integrantes del colectivo Mujeres con Historia. No sé si te suena ese colectivo.
0: Me suena, pero recordame.
2: Bien. Mujeres con Historias es una asociación civil de mujeres mayores de 60 años, feministas, que hace ya un buen tiempo que están detrás de un proyecto de vivienda cooperativa para mujeres. y hace algunas semanas dieron algunas notas porque, bueno, la Intendencia de Montevideo le cedió ya hace un tiempo una casa en Comodato, que es una casa que queda en Ciudad Vieja, y hace poquito fueron noticias porque se conocieron los resultados de un concurso a proyectos arquitectónicos para esta casa, porque el proyecto no es simplemente una casa para vivir un grupo de mujeres mayores de 60 años, sino que es un proyecto cultural. Y bueno, el programa de radio sobre el que vamos a hablar un poquito más adelante se desprende también del proceso de trabajo que llevó, que terminó en el documental que se va a presentar el viernes y que arranca en realidad en un primer semestre de la licenciatura en comunicación en la unidad curricular Pensamiento Social, o sea, antes, ¿no? Sí. Antes del EFI, digamos. Ahí en esa unidad curricular, para un parcial, las estudiantes, un grupo de estudiantes, toman contacto con la organización de mujeres. Y después, al año siguiente, se integran al espacio de formación integral y, bueno, ahí retoman el contacto, ¿no? Además, el espacio de formación integral era el primer año de este espacio trabajando. Entonces, bueno, les costó un poquito definir qué era lo que iban a hacer, porque, bueno, ustedes saben que los espacios de formación integral trabajan en territorio y un poco lo que hacen se define en contacto con el territorio y con las organizaciones con las que se trabaja. Entonces, bueno, hay algunos EFI que llevan bastante tiempo, algunos años ya trabajando, entonces tienen una línea de trabajo. En este caso era el primer año, sí. Y lo primero que había que hacer era, bueno, definir qué, ¿no? Las mujeres, la organización lo tenía bastante claro, querían contar sus historias de vida, ¿no? Un poco de, bueno, de cuáles eran las historias de vida de estas mujeres que las llevaban finalmente a reunirse y armar este proyecto. Son mujeres, bueno, referentes del feminismo uruguayo. Algunas tienen más de 80 años, o sea, tienen una larga historia para contar. Entonces, bueno, ellas tenían claro que querían contar eso un poco para ellas, para conocerse entre ellas, pero también para dejar, digamos, para la posteridad, ¿no? Claro. Porque una de las cosas que esta organización busca es convertir este proyecto, esta propuesta, en una política pública. O sea, que ese proyecto se pueda replicar, ¿no? Que sea un ejemplo y que se pueda tomar por otros grupos. Entonces, bueno, ahí finalmente decidieron que iban a hacer eso. Eligieron 5 mujeres, pues son más de 20. Y bueno, y ahí, a partir de ahí, comenzó el trabajo de rodaje, que duró una semana, y la experiencia, un poco conversando con las estudiantes, se puede resumir en una palabra, que es intensidad.
0: Y sí, un documental en una semana es demasiado intenso.
2: Sí, el rodaje. Pero además, bueno, ellas contaban que fue para ellas una experiencia profundamente transformadora, y antes de continuar les invito a escuchar por qué comentaban esto.
3: Bien. A mí me gusta mucho esto de hacer cosas que no sea lo esperado para tu género o tu edad o lo que la gente de la sociedad no espere de vos. Entonces creo que también acá vemos presentes 3 mujeres, pero bueno, el equipo somos más, pero somos 3 mujeres rondando los 40 más menos, que tal vez nuestro lugar esperable no sería estar haciendo una carrera universitaria ahora mismo. Entonces, y eso nos consta. Y creo que entender que mujeres de entre 60 y 80 años pensando cómo envejecer en comunidad, colectivamente, también son esas cosas que no se esperan de ellas. A mí por lo menos me identifiqué mucho con eso de empezar a tratar de romper, no intencionalmente, sino que el interés de una de no seguir ciertos patrones y empezar a buscar un camino propio. Y en esa cuestión, en esa movilización, al menos yo me sentí muy identificada, y que la lucha o el movimiento no se acaba con una edad, sino que podés seguir, y es súper inspirador.
4: Bueno, a mí me pasó personalmente que también venía muy estructurada y viviendo capaz que otras realidades, y encontrarme con un colectivo de mujeres tan unidas me hizo replantearme realmente mi vida.
5: Nos pasó a todas. Eso. Como que decir, bueno, uno va a una entrevista, a ver, era el primer acercamiento que tuvimos, pero la intensidad con la que hablaban, que yo tenía ahí unos documentos para ir anotando y ver. Y no lo podía leer porque su mirada era tan penetrante, ¿no? Entonces, como que vimos que ahí había un nicho donde también teníamos ganas de crecer y desarrollar, y que estas sean un ejemplo también.
2: Escuchábamos a Susana Llamazales, Virginia Ramos y Javiera Torres, en ese orden, que son 3 de las estudiantes que están detrás de este proyecto. Y explicando un poquito por qué les había resultado tan transformadora la experiencia. Y bueno, después de esa experiencia en el EFI, las estudiantes presentaron a la organización un primer corte, pero se dieron cuenta que, bueno, que había muchas cuestiones para mejorar. Y un poco esto que decía Javiera, ¿no? Fue tanto lo que vivimos en esos 5 días de rodaje. Ellas sabían que iban a entrevistar a personas, a personalidades importantes, pero no se esperaban el nivel de intensidad de los relatos, ¿no? Sí. Entonces,

0: Para el Cineforo Diversidad de Diversidades, que es ahora, este jueves, uh-huh. Es una propuesta impulsada por la Unidad de Comunicación de la Facultad de Economía, con el apoyo del Laboratorio Audiovisual de Contenidos de la FIC, Bienestar Universitario y Cinemateca. O sea, está empezando a tener sus frutos todo ese proceso de trabajo, y digamos, todo surgió a partir de un espacio de formación integral.
1: Sí, incluso lo traías más aún desde un parcial.
0: Desde un parcial. Y además, las estudiantes destacaron un par de cosas en la entrevista que me gustaría como comentar, que sí. Es respecto a la experiencia en el espacio de aprendizaje en el espacio de formación integral. Una me decían, en lo académico fue como un aprendizaje intensivo desde otro lugar, ¿no? Y acá hay que tener en cuenta que eran estudiantes de primer año, sin experiencia, digamos, sin conocimiento especializado ni en periodismo, ni en documental, ¿no? Y bueno, tuvieron que aprender, digamos, desde la práctica. Aprendieron eso desde la práctica y en diálogo con el territorio, ¿no? Con la realidad. ¿Qué es lo que pasó? Ellas llegaron al rodaje con una pauta mínima, o sea, fueron a escuchar y cuando terminaron la semana de rodaje se encontraron con que tenían muchísimo material grabado.
1: Sí.
0: Y bueno, después había que visionarlo y construir una narrativa, o sea, eso fue muy trabajoso. Es un poco también desde la inexperiencia comenzaron como el proceso de trabajo, ¿no? Hay que tener en cuenta que estaban en primer año, ¿no? Primer semestre.
1: Sí, eso sí, así.
0: Claro. Entonces, bueno, desde lo académico eso, pero también, más allá de lo académico, me decían, nos dio un poco el sentido de la universidad, ¿no? De sentir que, bueno, que se estaba volcando el aprendizaje, se estaba aprendiendo un montón de cosas, se estaba volcando ese aprendizaje en el afuera. Nos parecía como muy valioso comentar un poco este proceso de trabajo. Y además el viernes no solamente se va a estar proyectando el documental con varias de las integrantes del colectivo, van a estar presentes, que todavía no vieron la película. Uh-huh. Se va a estar presentando un programa de radio.
1: Sí.
0: Que es Canas al Aire. Este programa es, bueno, conducen Susana, Javiera y junto a Mirta Vila, ¿no? Que Mirta Vila es referente de la comunicación radial e integra Mujeres con Historias. Y bueno, la idea un poco surgió al comienzo del proceso, era como una inquietud de Mirta, ¿no? Poder generar algo en formato más radial. Y bueno, le dieron para adelante, se buscaron los tiempos como para reunirse también nuevamente sin tener conocimiento especializado en radio. Entonces, bueno, ahí tuvieron que empezar a investigar. Obviamente todo esto fue con el apoyo de docentes de acá. Así que bueno, quedaron, finalmente se concretó esta idea que sí. Bueno, que es...
1: Estuvieron por acá.
0: Claro, exacto. Me contaron.
1: Sí,
0: ¿no?
1: Sí, sí.
0: Es un programa que se propone, que apuesta a la escucha intergeneracional y que promueve pensar la vejez desde otros lugares. No tanto desde los cuidados y la enfermedad, sino más bien desde un lugar activo, ¿no? Que es un poco lo que proponen estas mujeres, uh-huh. ¿No? Así que, bueno, son cuatro programas de media hora donde hay una entrevista al programa. Digamos, son temáticos los programas. Por ejemplo, la primera sí. Entrevista es a Mariela Larzábal, que es la directora del instituto, me sale, no es sin mujeres, el instituto de la
1: Ciudad de la Mujer,
0: no, de la vejez.
1: Ah, instituto de la vejez.
0: Bueno, no me está saliendo el nombre, puse mujeres pero me equivoqué. Que bueno, un poco este programa va a hablar del diálogo, un poco esto, ¿no? Del diálogo intergeneracional y de la escucha intergeneracional, porque es una mujer joven, digamos, dirigiendo un instituto.
1: El Instituto Nacional de las Personas Mayores.
0: Gracias, el INMAYORES, es. Exactamente.
1: Sí.
0: Después, el segundo programa, la entrevista es a Clara Piris, que es presidenta de Mujeres con Historias, y van a hablar un poco de la vivienda cooperativa, ese proyecto.
1: Es que recuerdo que sonaba el proyecto de colectivo justamente de esa entrevista con Clara, que yo andaba por acá, por la vuelta en el estudio,
0: ah,
1: y
0: bien.
1: Comentaba sobre el proyecto del retiro y la residencia entre mujeres. Estaba
0: claro,
1: muy interesante.
0: Claro. Y él, bueno, después viene Beatriz Ramírez, que es activista por los derechos de la comunidad afro, y ahí van a hablar un poco de la interseccionalidad, vejez, género y afrodescendencia. Y finalmente hay una entrevista a Marcela Pini, el cuarto episodio, que es, bueno, psicóloga y docente, para hablar de las vejeces trans. el programa, bueno, es

0: básicamente tiene una estructura, hay una entrevista central y también hay recomendaciones culturales. Así que bueno, se va a estar presentando, se va a estar lanzando también el programa este viernes en el Aula Magna a las 18 horas, que es un programa que se va a estar emitiendo los lunes de junio, a partir del próximo lunes,
1: sí,
0: a las 9 de la mañana. Así que bueno, están todos invitados a venir.
1: Tanto documental como a sintonizar un radio también, con Canas al Aire. ¿Por qué?
0: También.
1: Muy bien, Leti, muchas gracias por esta edición de la columna, muy interesante. También porque un poco derriba esto de que sean estudiantes que recién ingresaron y que se metieron tan de lleno en la práctica comunicacional, como esto que a veces siento que también repetimos, me incluyo en el medio, de bueno, como los primeros años de la carrera pasa más por la teoría, como el llegar a la práctica es un poco más, lleva un poco más de tiempo, y estas mujeres arrancaron de todo.
0: Claro, o sea, hay oportunidades para aprender de esa forma, desde el comienzo.
1: ¿Con qué nos vamos, Leti?
0: Bueno, nos vamos con un tema de Andrea Echeverri, que es la vocalista de Terciopelados.
1: Sí.
0: En este caso, también es una mujer feminista, mayor de 60 años, tengo entendido. Y bueno, nos vamos con un tema de ella, Antidiva.
1: Gracias, Leti. Hasta la próxima.
0: Nos vemos.

0: Bueno, el Parlamento se encuentra trabajando sobre una nueva ley de empleo que fue enviada por el Poder Ejecutivo y que ya cuenta con la aprobación de la Cámara de Senadores. El proyecto establece un régimen de promoción del empleo dirigido a colectivos con mayores dificultades de acceso al mercado laboral y se propone corregir limitaciones en la normativa vigente, destacando el acceso al trabajo decente y digno como condición central para el bienestar de la población y el desarrollo del país. ¿Qué implica el régimen de promoción? ¿Cuáles son esos colectivos priorizados? ¿Cuáles son las limitaciones en la normativa vigente? ¿Y qué implica para el gobierno el trabajo decente y digno? Son algunas de las interrogantes que vamos a buscar abordar junto al director nacional de empleo, docente también de la Facultad de Ciencias Económicas de la UDELAR y egresado también de esta casa, Federico Araya. Federico, muchas gracias por estos minutos.
1: Buen día, gracias a ustedes, un saludo a la audiencia y gracias por recibirme en mi casa, o mi segunda casa.
0: No, bienvenido. Aparte, comentábamos ahora que también es donde te toca dar clases, en este mismo edificio de la FIC que compartimos con Economía.
1: Es verdad.
0: Bueno, capaz a nivel general, como para ir adentrándonos en tema, te llevo a los datos por ahí. ¿Cómo está Uruguay? ¿Cómo se encuentra el país en esto a nivel de empleo y desempleo?
1: Bueno, en realidad los primeros meses del 2026 vienen siendo un poco complicados, digamos, como lo relevan los datos del Instituto Nacional de Estadística. Ha habido en los primeros 3-4 meses un aumento del desempleo, sobre todo en comparación con lo que fue el año 2025. En realidad ya veníamos viendo sobre finales del 2025 un enlentecimiento de la economía, que creo que eso nos daba señales de que, bueno, los primeros meses del 2026 iban a ser un poco complicados. Hemos tenido algún aumento del desempleo de más o menos medio punto y una caída del empleo también en ese entorno, que bueno, que estamos siguiendo con atención porque, bueno, es algo obviamente que nos preocupa. Uruguay sobre el 2025, digamos, registró niveles de empleo que no veía hasta, digamos, desde hace una década, una tasa de empleo que llegó a 60% y sobre todo un dato muy contundente que fue un máximo histórico en el empleo femenino de tasas de empleo de 52,7% sobre finales de año, que bueno, que eso indudablemente hay que tratar de mantenerlo y apuntalarlo porque es clave, digamos, lograr la reducción de brechas en el acceso al empleo, en particular de las mujeres. Una de las cosas que yo vinculo con trabajo, digamos, y facultad o docencia, en esto de la enseñanza, y cuando uno mira, por ejemplo, datos históricos de mercado laboral, ve que eso es un problema y bueno, hay que apuntalarlo.
0: A ver, alguno de los datos ahora te iba a consultar en particular por el tema de desempleo, si nos fijamos desde ese lado. Vos decías, ¿no? Un leve aumento, tengo entendido que andaba por el torno de los 7, casi 8%, ¿no? En los últimos datos de marzo de este año. Ahora, en unos días, salen los datos de abril. Capaz preguntarte si tienen como algo para adelantar sobre ese dato. Y en particular llevarlo al desagregado por ciertos grupos o sectores sociales, ¿no? Porque en los jóvenes aumenta incluso, y en las mujeres también.
1: Sí, ahí, a ver, nosotros como que tenemos información que nos van adelantando lo que pueden ser el dato mensual. No cabría esperar mucha diferencia en abril con respecto a marzo, incluso capaz que puede haber algún puntito más alguna décima más de desempleo, lo cual, cuando uno, en general, estos datos, nosotros somos precavidos y analizamos 3 o 4 meses seguidos, y bueno, y cuando uno ve eso, lo que puede concluir, digamos, es que los primeros 4 meses del 2026 muestran un enlentecimiento con respecto a lo que fue, por ejemplo, los primeros 4 meses del 2025 o los últimos 4 meses del 2025. Todo esto, digamos, está en sintonía con una economía que ha mostrado señales de debilitamiento desde el segundo semestre del 2025 y una recuperación que le viene costando en los primeros primeros meses del 2026, y por eso nosotros, parte, digamos, de la propuesta de la ley de empleo es fortalecer estos colectivos que, en general, cuando la economía se enlentece o cuando la economía entra en crisis, son los más afectados, ¿no? Grupos de jóvenes, personas afrodescendientes que tienen niveles de informalidad que superan ampliamente los niveles de informalidad que tienen otras poblaciones. Indudablemente, como hay una prioridad, digamos, de atacar las brechas de género, y ahí lo que encontramos es que las mujeres, pero en particular las mujeres que se hacen cargo de los cuidados, son las que enfrentan más dificultades para acceder a un puesto de trabajo, para compatibilizar vida laboral con vida para compatibilizar, digamos, trabajo remunerado con trabajo no remunerado, y eso es uno de los grupos que la ley de empleo, las mujeres jefas de hogares con hijos a cargo, son uno de los grupos que intentamos fomentar su inclusión en el mercado laboral.
0: Bien, ahí ya nos metemos entonces de lleno, porque decíamos esta ley de empleo integral. Capaz, por un lado, preguntar, ¿qué significa con esto, o a qué refieren con esto de integral, particularmente?
1: Sí, bueno, a ver, yo creo que es integral en varios sentidos. En primer lugar, porque integra varios colectivos que hoy no están priorizados en la ley que hasta ahora sigue vigente, digamos. Por ejemplo, las mujeres jefas de hogares monoparentales, o por ejemplo las personas afrodescendientes, o las personas trans, o las personas liberadas o privadas de libertad. Creo que en ese sentido hay una incorporación de colectivos que hacen que la norma sea más potente que lo que está actual. Hoy, en la actualidad, solo tenemos la regla, digamos, la división de la edad, la variable de edad como fundamental, ¿sí? Jóvenes y mayores de 45 son los únicos dos grupos, digamos, que se priorizan en la ley actual, con una intención que tuvo la ley actual de incorporar a las personas con discapacidad, pero que los datos nos muestran que no llegó, porque solamente entre 2021 y 2025 se incorporaron 33 personas con discapacidad al mercado de trabajo a través de la ley que está vigente, que fue promulgada en el gobierno anterior. Entonces allí lo que vemos es que la variable clave ha sido la edad, y bueno, y nosotros queremos como levantar esa restricción. Para ponerte un ejemplo bien sencillo, hoy nosotros estamos diciendo, bueno, una mujer jefa de hogar monoparental que podría, digamos, acceder al puesto de trabajo y que una empresa la contrate y accediera a un beneficio económico, hoy, si esa persona tiene 30 años, la empresa se queda sin el subsidio a la contratación porque no entra, digamos, en los márgenes de edad. La propuesta nuestra es que la edad sea un componente, pero no sea el único. O sea, que esa mujer que hoy tiene 30 años y se hace cargo de su hijo, por ejemplo, o de sus padres a veces, tenga la posibilidad de que, si es contratada por una empresa, esa empresa perciba un subsidio, y de esa manera estamos dando, digamos, oportunidades de trabajo para estos colectivos que muchas veces, ante la competencia, digamos, en el mercado laboral, suelen ser, digamos, los que enfrentan mayores restricciones para acceder a un puesto digno y decente.
0: A mí particularmente la ayuda pasaría por cubrir parte del salario que perciben esos contratados.
1: Exacto. A ver, la ley tiene como tres partes. Un núcleo duro que tiene esto como el fomento a la contratación, digámosle, hacia el sector privado, que es, bueno, parte del salario, digamos, se subsidia con aportes del Estado. ¿Sí? En el caso de colectivos vulnerables, por ejemplo, una persona afrodescendiente que se encuentre en situación de vulnerabilidad socioeconómica, si la empresa contrata a esa persona y si es mujer, percibe, digamos, por parte del Estado un subsidio del 66,6% del salario, y si es varón, del 50% del salario. Y si no está en vulnerabilidad socioeconómica, el subsidio se reduce a la mitad. En el caso, por ejemplo, de una persona que esté en situación de discapacidad o que haya sido liberada del sistema penitenciario, lo que se subsidia es hasta el 80% del salario. Es decir, que si la persona cobra, por ejemplo, se le paga 100 pesos de salario, el Estado cubre 80 pesos, y entonces ahí estamos dando una señal clara de que estos son grupos que al gobierno le importa, digamos, su inclusión en el mercado laboral, porque entendemos, digamos, que el mercado laboral no es solo genera ciudadanía, ¿no? No es solo, bueno, voy a trabajar junto plata y con eso ya está, que eso es, digamos, sumamente importante porque obviamente los hogares se nutren de los ingresos laborales, o sea, de cada 3 pesos que ingresa un hogar, 2 provienen del mercado laboral. Entonces, obviamente, el mercado laboral es fundamental para la atracción de ingresos de los hogares, pero es fundamental también porque generan ciudadanía. Y entonces, esa inclusión que nosotros estamos tratando de llevar en los colectivos vulnerados va a ser clave, también que derrama, digamos, en otras áreas que a priori uno no las visualiza, ¿no? Por ejemplo, en la convivencia o en la seguridad, ¿no? Incluir a una persona liberada del sistema penitenciario, por ejemplo, es sacarla de situación de calle, ¿no? Y por ejemplo, es lograr una mejor convivencia y unos mejores niveles de seguridad. Para eso, el mercado laboral es fundamental para traccionar en ese sentido y apuntalar esas políticas.
0: O sea, la dificultad de contratación pasa por el pago de salarios. Es decir, las empresas les cuesta afrontar los salarios y los pagan. Y ahí también aprovecho a echarte la pregunta de a qué empresas está enfocada esta ley. Porque mencionaba, creo que incluso vos lo habrías dicho en alguna entrevista, pero también el senador Andrade, que fue el miembro informante sobre este proyecto, que con la normativa vigente, las empresas que más habían aprovechado el beneficio eran empresas grandes en lugar de pequeñas o medianas, ¿no?
1: Sí, bueno, ahí tenemos como varias partes. Primero, que hay un objetivo claro de la nueva ley de llegar a las micro y pequeñas y medianas empresas. Y una de las cosas que estamos haciendo en primer lugar, permitir que el micro emprendedor, o sea, que el laburante que tiene un kiosco en Cerro Chato y que solo lo trabaja él, pueda contratar a través de esta nueva normativa, ¿no? Hoy la ley no le permite. O sea, el laburante que tiene un kiosquito en Cerro Chato, si quiere contratar por la ley que está vigente, la 19973, no puede porque no tiene ninguna persona dependiente. O sea, la ley vigente le exige que tenga una persona contratada. Nosotros estamos levantando esa restricción y por lo tanto estamos incluyendo al 50%, digamos, de el tejido emprendedor, por decirlo de alguna manera, que son, digamos, unipersonales sin personas dependientes. Eso por un lado. Y por el otro lado, lo que estamos haciendo es modificar el cupo de contratación, ¿sí? Y ampliarlo para las micro y pequeñas empresas. O sea, hoy el cupo de contratación es una tasa fija de 20%. Eso implica que por ejemplo, una empresa pequeña con 5 personas, ¿sí?, en planilla, solo puede contratar a una persona subsidiada. Nosotros estamos proponiendo, digamos, que las empresas que tengan entre 1 y 4 personas puedan contratar hasta el 50% de su plantilla, y las que tengan entre 5 y 19 puedan contratar hasta el 40% de su plantilla. O sea que estamos casi que duplicando, digamos, las personas que pueden ser contratadas y subsidiadas a través de la ley. Entonces, básicamente, la lógica es hacer una poner, digamos, el cupo o el techo de personas en plantillas subsidiadas de manera que sea decreciente con el tamaño de la empresa. Para las empresas de más de 100 personas estamos proponiendo un cupo del 15%. ¿Sí? Es decir, que una empresa con 100 personas puede tener subsidiadas hasta 15. Y básicamente esa es un poco la lógica. Ampliar las posibilidades de acceso a la contratación de las micro y pequeñas empresas. Y sobre todo también algo que no se juega tanto en la normativa o en el papel, sino en la práctica, que es favorecer los procesos de contratación en lo que es las facilidades burocráticas. O sea, hoy las que más se aprovechan del beneficio, digamos, fiscal, son las empresas grandes, son básicamente 4 o 5, que aprendieron, digamos, el proceso de contratación, de cómo se hace, y además tienen un departamento de gestión humana que se encarga de eso, ¿sí? Que está todo el día eso. Y obviamente el laburante que tiene un kiosquito, que tiene una ferretería o que tiene una panadería, no puede dedicarle, digamos, 2 horas a llenar un formulario. O sea, el formulario de proceso de la contratación tiene que ser bien sencillo y que sobre todo le facilite la vida a los pequeños y microemprendedores que hay a lo largo del país, para que esto sea ágil y que no dependa, digamos, de tener un departamento de gestión humana que lleva adelante estos procesos.
0: Pero ahí te pregunto, las empresas grandes, por ejemplo, ¿no? De esta plantilla, ¿necesitan la facilitación, el subsidio para contratar más o se va a contratar igual?
1: Bueno, en realidad ahí lo que los procesos de evaluación que tenemos es que pasan dos cosas. O sea, hay empresas que efectivamente podrían contratar igual, o sea, no precisarían el beneficio fiscal, y justamente una de las maneras de decir, bueno, ¿cómo hacemos para no malgastar los recursos del Estado? Es, bueno, destinemos los recursos a donde realmente se precisan, ¿no? Y entonces nosotros creemos que por un lado, esto permite, digamos, hacer un redireccionamiento y decir, bueno, no vamos a subsidiar tanto a las empresas grandes, sino que hacemos una apuesta, digamos, al subsidio para las micro y pequeñas empresas. Y ese redireccionamiento de los recursos lo estamos haciendo a través de la distribución de los topes, digamos, y a través de esto de facilitar los procesos de contratación. Cuando uno facilita, se supone, digamos, que aumenta la competencia, por así decirlo, en el mercado de trabajo, y hace que las micro y pequeñas empresas puedan, digamos, contratar también a personas que en otro caso les dificultaría mucho y terminarían yendo para las empresas grandes.
0: Claro. Ahí me surge otra duda, que es en cuanto al salario en sí. Hay una gran cantidad de personas que trabajan o que perciben alrededor de 25 mil pesos como, como salario. Si esta ley... no sé si considera en ese sentido es el monto por el que se está subsidiando, si el salario es de 25 mil pesos, que parece que es poco para cualquiera, si promueve el aumento de que se percibe, o si se subsidia igual aunque sea 25 mil.
1: Sí, a ver, ahí en realidad nosotros tenemos como dos cosas, y lo ato un poco con la pregunta inicial de qué consideramos trabajo digno y decente, ¿no? Yo creo que más allá de la discusión filosófica que puede haber por detrás, nosotros estamos tomando como determinadas medidas que consideramos que van a apuntar hacia el trabajo digno y decente. Uno es que las personas que sean contratadas a través de esta ley, estamos proponiendo que como máximo dispongan de 40 horas semanales para el trabajo. Porque entendemos que la jornada de 48 horas ya resulta excesiva a nivel mundial, ni que hablar, pero nos parece, digamos, que si hay una persona, imaginemos un joven, que además está estudiando, o una mujer jefa de hogar monoparental, que ojalá que estuviese estudiando, pero además tiene que dedicarle al cuidado, nosotros entendemos que no puede dedicarle 48 horas al trabajo remunerado. Eso por un lado. Pero por otro lado, también la modificación importante que estamos haciendo aquí es que el subsidio a la contratación se hace como porcentaje del salario. Hoy la ley 19973 no tiene este mecanismo, o lo tiene, mejor dicho, solo para las personas que se encuentran en situación de vulnerabilidad socioeconómica. Para las personas jóvenes, por ejemplo, que no se encuentran en vulnerabilidad socioeconómica y que tienen una primera experiencia laboral, lo que hace hoy la ley es otorgar un subsidio a la contratación en pesos corrientes, que es independiente del salario. Y para nosotros eso es una mala señal. ¿Por qué? Porque si yo le otorgo un subsidio a la empresa, supongamos de 10 mil pesos por contratar un joven, no le estoy dando ninguna señal de salario. O sea, la empresa va a percibir 10 mil pesos de subsidio independientemente si le paga el joven 25 mil pesos, o si le paga 30 mil, o si le paga 50 mil. Por lo tanto, si yo percibo un subsidio que es de 10 mil pesos, yo empresario percibo un subsidio que es de 10 mil pesos, independientemente si le pago 25 o 50, tengo incentivos a pagar 25. ¿Sí? De eso, o sea, no hay vuelta. No voy a pagarle 50 por bondadoso que soy, ¿no? Pero, sin embargo, si yo ato el subsidio a la contratación al salario, o sea, si por ejemplo contrato a un joven Que no se encuentra en vulnerabilidad socioeconómica y lo ato, supongamos una mujer, ¿no? Lo ato al salario que le pago, que en ese caso percibiría un 33% del subsidio. Bueno, yo tengo entonces incentivos, digamos, a pagarle mayores salarios, porque sé que una tercera parte de ese salario va a estar cubierto por el Estado. O sea, yo empresario voy a cubrir dos terceras partes del salario y el Estado me va a cubrir una tercera parte. Entonces tengo incentivos a pagar salarios más altos. ¿De acuerdo? Y entonces en esa línea nosotros también apuntáramos y decimos, bueno, acá estamos dando una señal de qué entendemos nosotros por también trabajo digno y decente. Buenos salarios. O sea, buenos salarios en el sentido de que si yo pago, digamos, 20 mil pesos, ¿sí? Voy a obtener un subsidio a la contratación, ¿tá? Que va a ser, digamos, un poquito más de 6 mil pesos, ¿tá? Pero si pago, digamos, 30 mil pesos, voy a tener un subsidio a la contratación de 10 mil pesos, ¿sí? Entonces, bueno, quizá, ¿sí? Yo esté contratando, digamos, una persona, una mujer joven, que pagándole 30 mil pesos, ¿sí? Voy a obtener mayor subsidio a la contratación. Y capaz que pagándole 30 mil pesos, ¿sí? Esa persona es una persona, digamos, que puede, digamos, desarrollar una actividad que sea beneficiosa para las dos partes. Porque una de las cosas que nosotros también apuntalamos o creemos bien necesaria, y para nosotros va a ser clave eso en el seguimiento, es que la persona pueda desarrollar su tarea por lo menos a lo largo de un año en la empresa, ¿no? O sea, a nosotros uno de los datos que nos sorprendió bastante es que más o menos hay 4.000 contrataciones por año, pero más o menos un tercio, 30%, no llegan a los primeros 3 meses. O sea, 1.200 personas más o menos no llegan al periodo de prueba, o sea, no llegan a los 90 días, ¿tá? Y para nosotros, que solamente sobrevivan, digamos, 2.800 personas, más de 90 días, es un problema. Es un problema porque lo que estamos viendo es que cuanto más prolongado es el periodo de la persona en la empresa, más probabilidades existen de que la persona quede contratada en la empresa o se mantenga en el mercado laboral formal. Y bueno, y sabemos que estar en la formalidad le puede cambiar la trayectoria laboral a una persona, le puede cambiar la vida, le puede cambiar la vida de acá a 50 años para adelante, porque le va a permitir acceder a jubilación o a seguro de desempleo cuando venga una crisis, o bueno, a seguro por enfermedad, maternidad, etcétera. Estar en la informalidad no permite ninguno de esos derechos y además limita la posibilidad de acceso a la jubilación.
0: Sí, ahí, perdón que te traiga para atrás por el tema de los subsidios al empleo, si bien entiendo la parte que vos decís es de con el régimen anterior, con un monto por sobre el salario. No hay como una motivación a pagar mejores salarios. Aún así, en cuanto al porcentaje, no entiendo dónde estaría la motivación para pagar mejores si en cualquier caso, incluso pagando 25 mil pesos y recibiendo un subsidio por una parte de eso, el monto que después efectúa la propia empresa sigue siendo menor que si pagara 30 mil pesos, ¿se entiende?
1: A ver, nosotros en realidad justamente lo que estamos haciendo es atar, ¿sí? El beneficio que percibe la empresa al salario que paga.
0: Sí, sí.
1: ¿Ah? Entonces, básicamente lo que estamos diciendo es, bueno, si vos vas a contratar a un joven, ¿no? Que supongamos que es varón y que no está en situación de vulnerabilidad socioeconómica. Si vos le pagas 50 mil pesos a ese joven, vas a percibir ¿sí? un cuarto, digamos, de subsidio a la contratación. Uh-huh. Y si es vulnerable, vas a percibir la mitad de eso. O sea, el Estado te va a cubrir 25 mil pesos. ¿Tá? Lo que nosotros estamos diciendo es, hoy eso no funciona así. Hoy es un monto fijo, ¿sí?
0: Sí.
1: Que supongamos que son 10 mil pesos y por lo tanto si son 10 mil pesos vos no tenés ningún incentivo a pagarle 50 mil pesos a esa persona. Si igual te van a dar 10 mil pesos por pagarle 25 mil, entonces tenés incentivos para pagarle 25 y no 50. Uh-huh. Lo que nosotros estamos diciendo es en realidad ante eso lo que estamos básicamente cambiando la lógica, es atar el salario, o sea, el subsidio a la contratación al salario que la empresa pague, para generar incentivos para que la empresa pague mejores salarios. ¿Sí? O sea, cambiando la lógica, decir, ah, no me importa. O sea, la empresa ahora va a empezar a mirar el salario que le paga a sus trabajadores porque el beneficio que obtiene depende del salario que le paga a los trabajadores. Ah, y esa es una distinción clave entre lo que es entre lo que plantea, digamos, la 19973, que está vigente, y lo que estamos planteando nosotros.
0: Pero no hay ninguna imposición de, por ejemplo, para cierta cantidad de horas el salario tiene que ser
1: ministerio. Sí, a ver, los mínimos establecidos por convenios colectivos y por su salario mínimo nacional y todo eso se tiene que respetar. O sea, no hay la posibilidad, no está la posibilidad de pagar por debajo del laudo mínimo que establecen los consejos de salario.
0: ¿Y tienen calculado, más o menos, ya para ir cerrando, a cuántos salarios o cuántos trabajadores podría llegar a beneficiar, o cuántos salarios podría llegar a subsidiar con este programa?
1: Bueno, en realidad, a ver, nosotros tenemos como dos partes ahí o dos objetivos en uno. Es uno, lo que te comentaba hoy, de reducir esta cantidad de personas de 30% que no llega a cumplir los 90 días de trabajo. En realidad, ahí para nosotros es bien clave hacer ese seguimiento en los primeros 60 días para que la persona continúe en el puesto de trabajo. Porque, como te decía, esos primeros 60 o primeros 90 días son claves después en la trayectoria que sigue esa persona, en la trayectoria laboral. Y, por lo tanto, un objetivo clave es ese. El otro objetivo básico es no disminuir las 4.000 contrataciones que hay por año, que básicamente ese ha sido el número histórico, no solo de la 19973, que es la ley del 2021, sino de las leyes anteriores. O sea, cuando uno mira la ley de empleo juvenil o la ley de fomento al empleo, que fue llevada adelante en los gobiernos del Frente Amplio entre 2015 y 2020, más o menos ve que el número rondaba ahí, entre los 4.000 por año, algunos años 3.800, algunos años un poquito más, pero más o menos ese es el número que tienen estas leyes. Obviamente, el objetivo nuestro es no bajar de ahí, ampliar lo más posible que se pueda, pero, como te decía, en realidad, cuando uno ve el número de contrataciones, en sí se queda con una parte muy, muy chiquita de la película. ¿Por qué? Porque nosotros, justamente, una de las cosas que queremos es aumentar la cantidad de personas que accedan a un puesto de trabajo decente. Pero, y creo que lo clave es esta última parte, acceder a un puesto de trabajo decente. Entonces, si hoy una persona, si hoy una empresa contrata a María y la despide mañana, y pasado contrata a Juan, yo tengo dos contrataciones. Pero lo que también tengo es que María duró un día en el trabajo. Entonces, en realidad, yo me estaría haciendo trampa en el solitario si festejo dos contrataciones en dos días, porque hay un despido en el medio, ¿no? O sea, yo la voy a contar a María como una contratación, pero también tengo que ser coherente, digamos, de contar que duró un día en el trabajo. Entonces, por eso tenemos como estas dos perspectivas: aumentar la cantidad o no bajar de las 4.000, pero sí reducir la cantidad de personas que no dura menos de 90 días. Y eso para nosotros va a ser clave. Entonces, ¿cómo medimos esto? O sea, esto es como, por decirlo de alguna manera, precio y cantidad, ¿no? Cuanto más tiempo en la empresa la persona se queda, son más meses, digamos, de subsidio a la contratación que yo voy a tener que subsidiar como gobierno. Y en ese sentido, creo que la mejor medida que nosotros tenemos es, bueno, cuánto de los recursos que la ley otorga para fomentar el empleo efectivamente ejecutamos. Hoy lo que está vigente son 350 millones de pesos, en donde se ejecutan 250. O sea, hay 100 que no se ejecutan, que sobran, porque las empresas no contratan o no se utilizan esos 100. La propuesta nuestra es aumentar los recursos disponibles a 407 millones de pesos y
2: el éxito va a estar en la ejecución de eso. O sea, si nosotros seguimos ejecutando 150 millones, bueno, ahí indudablemente vamos a estar fracasando. Eso no, no. Ahora, si nosotros logramos aumentar la ejecución, que creo que es como el valorcito que hay que seguir, o sea, cuánto de los recursos disponibles ejecutamos, porque eso sí va a tomar en cuenta la cantidad de contrataciones y el tiempo que dura cada contratación. Entonces, bueno, tomando esa referencia, creo que, bueno, que la medida de éxito que nosotros tenemos que tomar en cuenta es cuánto de los recursos asignados ejecutamos anualmente.
0: Federico Araya, director nacional de empleo, docente de la Facultad de Ciencias Económicas y Administración de la Universidad de la República, muchas gracias por estos minutos en Comunidad Velar.
2: Gracias a ustedes, un gusto.
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0: Bueno, estamos escuchando Speed Demon del canadiense Justin Bieber. Lo que tengo entendido es su nuevo disco. Me acompaña en la mesa Chabela Mendoza. Chabela, no particularmente elegiste esta canción tú.
1: No.
0: ¿Pero sos believer? ¿Sos Chabela una believer?
1: No, tampoco.
0: ¿Tampoco?
1: Tampoco, pero es verdad que escucho, no sé, alguna canción tipo Baby, One Less Lonely Girl. Y digo, bueno, hay algo ahí.
0: Y la tenés ahí.
1: Sí, sí.
0: Hasta ahí llega tu believerismo.
1: Claro. ¿Vos?
0: No. Sí, me tuve una época muy renegada de Justin Bieber, las primeras épocas cuando no era... popular se nicha Justin Bieber. Y después creo que cuando él hace Sorry, como esa época, sí, tiene varios temas que me gustan y que forman parte de mi playlist.
1: Una canción de Justin Bieber fue la primera canción que me descargué.
0: ¿Mira?
1: Sí, junto a Loba de Shakira.
0: Ah, ok. O
1: sea, a los 8 años.
0: La escribió Drexler, ¿sabías?
1: Sí, bueno, me enteré después.
0: Yo también. ¿Cuál fue?
1: Baby.
0: Baby.
1: Exacto.
0: Bueno, esta es la nueva etapa, nuevo disco. Tengo entendido. Justin Bieber salió hace no mucho. Eso que lo tendrá que explicar que era Telechea. Pensé que lo explicará más adelante cuando lo tengamos por acá en estos micrófonos. De mientras escuchamos un poco más. Y ya venimos porque Chabela trae una puesta a punto de primera hora.
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0: Chabela, lo anunciábamos recién en el pase que hacíamos con la canción. Que vamos a tener una puesta a punto, lo mencionamos al principio, sobre la caja de profesionales y su situación.
1: Exacto, porque la semana pasada pasaron dos cosas puntuales. Últimamente, en los últimos años, pasaron muchas cosas respecto a la caja de profesionales. Como que no sé si hubo algún mes, alguna semana que no haya salido una noticia al respecto. Pero específicamente la semana pasada, desde el Poder Ejecutivo se envió un proyecto de ley vinculado a la reforma de la caja de jubilaciones y pensiones de profesionales universitarios, que como es muy largo vamos a decir caja de profesionales.
0: Sí.
1: Además, tras una resolución se designaron los dos directivos que representan al gobierno dentro de la caja, que son José Antonio Iglesias Cáceres y Gustavo Ortiz. Estos dos asuntos incrementaron la discusión pública sobre una situación que está en agenda desde hace varios años, cuando la caja de profesionales anunció su falta de liquidez para cubrir las pasividades. Y a raíz de eso viene esta puesta a punto.
0: Sí, un tema que arrancó hace bastante tiempo con el tema de la crisis financiera, sí, de la caja, ¿no?
1: Esa crisis viene desde, como que estalló en el 2023, pero viene el 2022, 2021, y tiene como su nacimiento, por decirlo, en el 2014.
0: Y para dar unos pasitos antes, ¿te mato si te pregunto así como a grandes rasgos qué es la caja de profesionales?
1: No me matás porque estuve chusmeando.
0: Qué preparada.
1: Exacto, vine preparada y estuve revisando su página web. Hice un breve resumen de qué es la caja. Primero, fue creada a mediados del siglo XX como un régimen de seguridad social específico para profesionales universitarios. A lo largo de más de 70 años amplió su cobertura a nuevos títulos y egresados de universidades privadas. Su funcionamiento está regulado principalmente por la ley 17.738 del 2004, que actualizó el sistema para adaptarlo a nuevas realidades. La afiliación es obligatoria para quienes ejerzan su profesión de forma independiente y cuenta con fuentes de financiamiento propias distintas a las del régimen general. Esa es la caja.
0: La caja de esto se crea también en una época en donde la seguridad social estaba como bastante disperso todo, ¿no? No existía el BPS todavía. Entonces ahí se crea también, en parte la caja de profesionales, que hoy se trae con el trajín de los años varios problemas o dificultades.
1: La matriz, por así decirlo, del problema es que la caja está en déficit. Eso es lo principal. Y está en déficit, digamos que desde el 2014, que en el 2014 se comenzaron a registrar balances negativos, es decir, que los ingresos ya no alcanzaban para cubrir las prestaciones. y desde entonces se sostiene a base de fondos y reservas de la caja. Bueno, tras años de ese problema, arrastrado desde el 2014, en el 2021, el directorio de la caja solicitó una respuesta técnica a los equipos de la institución para evaluar alternativas que permitieran corregir la situación financiera.
0: Sí.
1: Un año después, en el 2022, la caja proyectaba un déficit de 2.500 millones de pesos y aprobó por unanimidad la realización urgente de una auditoría externa sobre la gestión de los últimos 15 años. Y acá tenemos un audio de Fernando Rodríguez, que era miembro del directorio en ese momento, que declaró lo siguiente para Subrayado específicamente.
3: Vamos a hacer un llamado a consultoras para hacer una auditoría de las gestiones pasadas, de los últimos 15 años, incluye los 4 meses del periodo en que estamos nosotros, para analizar la realidad de la caja. La realidad de la caja la conocemos, pero queremos saber qué pasó y por qué se tomaron o no se tomaron las medidas que había que tomar. Estamos elaborando las bases para hacer el llamado nacional o internacional, inclusive, para que le demos cristalinidad y veracidad a los datos que manejen y a las informaciones que les podamos aportar nosotros. Llegamos a un nivel de endeudamiento de la caja y de déficit que queremos asumir nosotros la responsabilidad, pero sabiendo de dónde viene ese déficit y qué no se hizo para llegar a la situación que estamos.
0: Bueno, esto un poco trayendo también todo el problema de esto desde el inicio y desde esas primeras épocas donde, bueno, vamos a ver todavía qué estábamos, saber cuál es la situación de la caja. Entiendo también, en parte, del accionar de su directorio. La caja está armada por 5 representantes de los afiliados y 2 del Poder Ejecutivo, ¿no? Y ahí donde después va a empezar como la culpa de quién y quién toma la decisión, etcétera, etcétera.
1: Exacto. Este audio fue, si mal no recuerdo, de abril del 2022 o alrededores.
0: Sí.
1: Y unos meses después, el Poder Ejecutivo, en ese momento encabezado por Lacalle Pou, convocó a la caja a un grupo de trabajo integrado por el Ministerio de Economía y Finanzas, el Ministerio de Trabajo y Seguridad Social y la Oficina de Planeamiento y Presupuesto, con el objetivo de analizar medidas para elaborar un proyecto de ley. Uh-huh. En septiembre del 2022, el directorio envió a este grupo de trabajo una nueva proyección financiera y solicitó asistencia económica al Poder Ejecutivo. Buscando generar un impacto a corto plazo, se propuso la tasa de aportación de los profesionales activos al 19% del sueldo ficto, que también busqué qué significa sueldo ficto por las dudas, sí. Y es un valor de referencia estipulado por ley por el cual se calculan los aportes para trabajadores no dependientes.
0: Que eso también es harto discusión dentro de los propios trabajadores de la caja, uh-huh. Como decir, se calcula sobre un sueldo que no es necesariamente el sueldo que perciben los trabajadores.
1: Hay 3 categorías.
0: Sí, exacto.
1: Pero bueno, y se que, genera discusión.
0: Y, claro, genera desfasaje para algunos y motiva a veces la no declaración de ejercicio. También entiendo que es un gran problema.
1: Sí. Bueno, en el 2023.
0: Sí.
1: Para posicionar unos datos, en el mes de agosto de 2023 se cerró con aproximadamente 163.000 afiliados a la caja, de los cuales 63.000 son aportantes y los otros 100.000 declaran no ejercicios, que tienen que ver con esto.
0: Claro.
1: Puede tener que ver con esto que estás diciendo, sí. No lo sé, sería sí. Especular, pero no, bueno.
0: Sí, tiene que ver, total.
1: Eso significa que solo el 40% de los afiliados aportaba mensualmente al sistema. Y otro dato para tener en cuenta es que la caja en ese momento contaba con aproximadamente 14.700 jubilados y 5.000 pensionistas, que quiere decir que el sistema tiene casi 20.000 pasivos, al sí. Menos en el 2023. Bueno, como dijimos al principio, el 2023 fue como el estallido de la crisis y de la polémica también, por así decirlo.
0: Sí.
1: Que aumentó la discusión en marzo del 2023, cuando salió a la luz un informe que detallaba la situación financiera de la institución, elaborado por la Caja en conjunto con la Comisión Especial de la Cámara de Diputados. Y en este documento se advertía que las reservas acumuladas para cubrir el déficit operativo podrían agotarse durante el 2025 si no se aprobaba medidas correctivas. Y ahí vino el boom. Con esta declaración. En mayo de ese mismo año se aprueba la reforma de ley impulsada por el Poder Ejecutivo en el 2022 y esta ley se llama la ley 20.100, 20.130 y dice que el proyecto implica un aumento de los aportes de los afiliados activos, una contribución que deberán realizar los pasivos sobre sus jubilaciones y pensiones, un cambio en la cantidad de categorías sobre las cuales aportan los profesionales, un aumento de las potestades de fiscalización de la caja para tratar de detectar posibles evasores y la modificación de la reforma del cálculo de las jubilaciones y la asistencia financiera del Estado. Sí. Algunos cambios que se proponían en esta ley. Sin embargo, esta reforma resultaba insuficiente para lograr la sostenibilidad de la caja, por lo que el Poder Ejecutivo envió otro proyecto que se conoció como la Ley Express.
0: Sí.
1: Esta ley incluía principalmente el aumento de los aportes de los activos, y un pedacito del texto de la ley dice que la tasa de aportación de los afiliados activos será del 18% del sueldo ficto de la categoría que les corresponda a partir del 1 de enero del 2024 y del 19% a partir del 1 de enero de 2025.
0: Que ahí entra otro de los grandes problemas y discusiones que se pondría sobre la mesa, que es si la manera de solventar es el aumento de las aportaciones de cada uno de los profesionales, si eso no va en contra de buscar que más profesionales declaren el ejercicio, ¿no?
1: Exacto, sí. Y otra problemática que existía en ese momento es que esto se discutía en el 2023 y en el 2024 estaban las elecciones nacionales.
0: Sí.
1: Y para ser votada la ley express necesitaba estar tener una distancia por lo menos un año de las elecciones, entonces apuraba y acortaba mucho sí. más los plazos. En parte por esto, en octubre del 2023 fracasó en la Cámara de Diputados el proyecto de ley mencionado anteriormente y Virginia Romero, presidenta de la Caja, en ese momento declaró lo siguiente.
4: Muy sorprendidos y muy preocupados también, porque nosotros sabemos que la Caja necesita una solución, como todos los institutos de seguridad social. Estamos muy sorprendidos de que seamos el único colectivo que no ha logrado tener una solución. Como mencionaba, hay una solución para la caja bancaria, para la caja notarial, para los servicios de retiro militar, para el sistema previsional común, y no han podido ponerse de acuerdo en una solución para nuestro colectivo. Y la verdad es que estamos muy preocupados.
0: Claro, esto cayó un balde de agua fría, no haber sí. entrado, ¿no? No haber aprobado esa ley.
1: Sí, la oposición de ese momento votó en contra y uno de los argumentos principales era el tema de los plazos, que no existía el tiempo suficiente como para discutirlo antes de las elecciones nacionales. Bueno, en ese marco entonces se llevó a cabo una conferencia de prensa en la que se volvió a advertir que la situación económica era crítica y que sin una solución legislativa surgirían dificultades para pagar las pasividades a partir del 2025. Entonces llegamos al 2024 y en este año se confirmaron con varios números las advertencias realizadas durante el 2023, ya que se dio a conocer que la caja había perdido 57 millones de dólares y duplicado su déficit, registrando el peor resultado del último quinquenio.
0: Sí, una situación durísima que encima no encontraba asidero o solución posible de ninguna manera en esto de que no se podía votar ya nada.
1: Claro.
0: Y que por lo menos una parte del sector político no había aprobado justamente esa salvación, ¿no?
1: Y en agosto la Asociación Civil El Orden Profesional informó la presentación ante el Parlamento Nacional de una propuesta orientada a buscar soluciones para la caja. En este documento se planteaban cambios en el modelo de aportación de los profesionales y un rediseño institucional que implicaría, en teoría, una reducción de unos 20 millones de dólares anuales.
0: Bueno, en teoría.
1: En teoría, sí. Claro, en teoría. En julio del 2025, el Senado aprobó este proyecto, esta ley de asistencia y salvataje de la Caja de Jubilaciones y Pensiones de Profesionales Universitarios. La ley de salvataje.
0: Sí. Que recuerdo que la cubrimos también el año pasado en Comunidad del AR y fue todo un tema también por declaraciones incluso del propio ministro de Economía, que tuvo hace no mucho también, se refirió a los temas de la

0: propuesto en el proyecto original y también en el proyecto del 2023 proponía otras franjas para establecer también otro tipo de contribuciones según el grado de aporte y sobre todo de ingreso que tengan cada uno de los jubilados. Eso no se pudo lograr. Y bueno, y después al mismo tiempo también hay un régimen de convergencia diferente desde que establecía el proyecto. El proyecto original estableció un régimen de convergencia del 67, a partir del año 67. Nosotros habíamos propuesto también que sea a partir del 69, después la oposición planteó otra fecha y bueno, llegamos a un punto medio en el 70. Y bueno, eso también nos permite, por un lado, que un conjunto de trabajadores que iban a quedar incluidos en la convergencia con tiempo anterior, hoy tengan otro plazo y bueno, y al mismo tiempo ir teniendo recursos. Esto es un aporte importante que van a ser los beneficiarios de la caja para que la caja siga funcionando, los trabajadores y trabajadoras de nuestro país, o sea, los uruguayos y uruguayas, que también vamos a un aporte importante para que también la caja siga funcionando y bueno, y sobre todo además la caja pueda seguir pagando las jubilaciones y pensiones, que ya nos adelantó las autoridades de que a partir del mes que viene no tenía dinero justamente para poder pagar las jubilaciones y no había un cambio y sobre todo una aprobación de proyectos.
1: Bueno, si bien no habían votado, entonces el Frente Amplio no había votado en la legislatura anterior por la proximidad de las elecciones, la ley express y esas modificaciones, termina aprobando después en 2025 modificaciones bastante similares en esto de el aumento de la contribución de los profesionales, de una manera paulatina, como dice Galliani o lo que sea, pero un aumento, en fin, contribuciones de los pasivos y transferencias directas del Estado.
2: Sí. Y también se creó una comisión de expertos para diseñar una reforma de fondo. Uh-huh. Y sin embargo, los distintos actores involucrados seguían reconociendo que se trataba de una solución transitoria. Tenemos una declaración de Jamón Duorsi que expresó que hubiera preferido la propuesta original ante el aumento de aportes del Estado, pero que de no haberse alcanzado un acuerdo, la situación habría derivado en un problema de gran gravedad.
3: Bueno, sí, no era la propuesta inicial nuestra, pero nosotros sabemos que difícil es que la propuesta que tú mandas de primera es la que sale. Yo, por supuesto, quería otra cosa, pero esas son las reglas. Por supuesto que la idea inicial nuestra era la que yo quería, porque aparte fue de fruto de un estudio exhaustivo. Ahora, el Uruguay funciona teniendo en cuenta los intereses y las posiciones y los planteos de distintas colectividades políticas y también de los grupos sociales.
1: O sea, nosotros, entiendo lo que dice Orsi, es nosotros, el gobierno, no queríamos la cuestión de las transferencias directas, que es lo que en parte se termina votando, ¿no?
2: Sí, o sea, cuando él dice la idea inicial, se refiere a la idea, el proyecto antes de las modificaciones que pasó durante el Parlamento.
1: Claro, la negociación parlamentaria.
2: Las modificaciones parlamentarias.
1: Sí. Hay otra cosa que... Hay dos cosas ahí que a mí me surgen, que es un poco lo que decía el ministro de Economía. Hace no mucho que estuvo en la Universidad Católica terminando un curso, qué sé yo, hablaba también del tema de los profesionales y de cómo en una situación de restricción de la economía actual, con los problemas de fondo, etcétera, que brindar fondos a la caja de profesionales, poco más que no era lo que les gustaría, porque hay otras prioridades, ¿no? O sea, otras zonas donde está peor y que por ahí los profesionales tienen manera de caer sobre sus propios pies, digamos, que no necesitarían tanto de la mano del Estado. En fin, las negociaciones terminaron dictando otra cosa. Y después, que recuerdo mucho, también se reclamó el tema de los timbres profesionales, ¿no?
2: Sí, los timbres profesionales es como un asunto central también en la discusión al día de hoy. Y todas estas demás cosas que nombraste, un spoiler, es que no se resolvieron, que ah, continúan. Y llegamos al 2020. Sí, en serio. Y llegamos a este año, en el 2026, cuando asumió un nuevo directivo encabezado por Andrés Pérez, que desde el inicio sostuvo que el problema seguía lejos de resolverse y reclamó actualizar los timbres profesionales, esto que dijiste, incorporar perdón, sí, más profesionales al sistema y revisar la distribución de algunos impuestos vinculados a la seguridad social. Acá tenemos un audio de Andrés Pérez.
4: Las propuestas son las que venimos haciendo desde el inicio de la campaña que se hizo por las elecciones de la caja. Que los timbres tienen que ajustarse de acuerdo al rezago que tienen frente al descalce que tienen. Tienen que ingresar urgentemente nuevas profesiones y nuevos profesionales a la caja. Y estamos planteando también de que el IAS que generan nuestros aportantes vaya a la caja que genera el aporte, en este caso que vaya a la caja profesional. Y en la medida de que esos aportes vayan creciendo,

0: poder facilitarle la vida a los afiliados activos y pasivos en los aumentos desmedidos de impuestos, de aporte que ha tenido el pago de la caja, lo que es al día de hoy. Lamentablemente, con el aumento y con el reajuste que se hizo a partir de la nueva ley, es totalmente insuficiente para el atraso y las necesidades que tiene de hace más de 20 años. Calcule usted que el retraso que tiene más o menos son 600 millones de dólares por no cobro de timbres. La caja pudo subsidiar esa cantidad en momentos de bonanza. Ahora, lamentablemente, estamos en un momento en que esa situación ya no se puede hacer más. Y como suben otras cosas, lamentablemente, los timbres tendrán que subir. Se verá y se conversará con el Poder Ejecutivo y con las autoridades pertinentes cuánto, en qué forma y en qué cadencia se desarrollará.
1: Bueno, esto lo decíamos, ¿no? Yo recuerdo también que hubo elecciones de la caja el año pasado y gran parte del reclamo que se repetía en varias de las movilizaciones y de las candidaturas, que es esto de la actualización de los timbres profesionales, que se calculaban cuando aumentaban los timbres profesionales de una manera distinta a la evolución de los salarios y ese sentido, que es parte de lo que dice acá Pérez, quien va a tener que compartir ahora directorio con los nuevos directores apuntados por el Ejecutivo, ¿no?
2: Exacto. Al comienzo de la puesta a punto mencionamos que la designación de estos dos directores en representación del gobierno fue un motivo de discusión, por así decirlo. Sí. Estos cargos permanecían vacantes desde hace varios meses, luego de la renuncia de quienes lo ocupaban anteriormente, a principio de año más o menos. Esto se relaciona con una polémica pública ocurrida a comienzos de año, cuando el directorio aprobó una partida mensual de aproximadamente 131 mil pesos para sus integrantes, pese a que la ley establecía que esos cargos debían ser honorarios. Esta decisión generó cuestionamientos políticos y jurídicos y derivó en la intervención del Poder Ejecutivo y culminó con la renuncia de los representantes del gobierno dentro de la institución. Entonces, durante varios meses trabajó la comisión de expertos creada por la ley de rescate. El objetivo era presentar una propuesta que permitiera garantizar la sostenibilidad de la caja en el largo plazo, y el informe final, resultado de esto, fue entregado la semana pasada al gobierno y al parlamento. Y el diagnóstico tiene niveles de acuerdo que tienen que ver con que la caja tiene problemas estructurales.
1: Sí, eso suena.
2: Sí, que la relación entre aportantes y jubilados sigue siendo desfavorable, que los ingresos actuales no alcanzan para financiar las prestaciones y que se necesitan cambios permanentes para asegurar su viabilidad, que dentro de esto entra el tema de los timbres, el tema de ampliar nuevas profesionales. Y bueno, cabe esperar la respuesta ante los informes de la comisión, qué pasará con los timbres profesionales y cómo continúa esta idea de ampliar la base de aportantes e incorporar nuevas profesiones.
1: Muchas gracias, Abel. Aparte, un tema que afecta muy directamente a muchos de nosotros, universitarios, después transformados en profesionales y aportantes o no.
2: Y bueno, veremos cómo se soluciona.
1: La misma caja, algo que estaremos siguiendo. Muchas gracias, Chabela, por esta puesta a punto.
2: Gracias.
1: Seguimos.
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Estamos escuchando Planeta No, esta banda chilena haciendo El Campo. Planeta No viene a colación y como recuerdo de que está Selector, la nueva música de Uniradio, disponible en la 107.7 FM, obviamente, y también en Spotify, ¿sí? En la playlist Selector 2026, donde van a poder escuchar la canción de Planeta No, que forma parte de la nueva música Uniradio, que no es esta, es otra. Van a tener que ir a descubrirla por ahí. De mientras les permito escuchar un poco más del campo de Planeta No, y ya venimos, porque está Camila Ceballos, porque la confusión es total.

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1: Hola, Cami Ceballos, qué bueno recibirte nuevamente por aquí en los estudios de Uniradio.
2: Bueno, es un gusto para mí estar acá también.
1: ¿Viniste en camioneta?
2: No, no vine en camioneta porque vivo muy cerca.
1: Ah, ok.
2: Y aparte porque no tengo descuento.
1: Ah, ¿no?
2: Si tengo descuento me tiro de cabeza.
1: Qué temita ese, si te das descuento se tira de cabeza. Y, o sea, y con un descuento de $25,000 es difícil no tirarse arriba, ¿no?
2: No, no, ¿quién no? Bueno, ¿qué tema?
1: ¿Qué semanita está con ese tema en agenda, ¿no? Para el gobierno.
2: Sí, capaz que vale la pena hacer como un poco de contexto.
1: Una recopilación,
2: ahí va,
1: sí,
2: una recopilación.
1: Sí. Recapitulación.
2: Una recapitulación de eventos y cuestiones. Porque hace dos semanas atrás salía esta encuesta de distintos consultoras,
1: sí,
2: de Ipsos y Factum, que primero midió al gobierno y después midió a la oposición. Al gobierno le está yendo francamente raro, por decirlo de alguna manera, con la opinión pública, no tiene mucha aprobación.
1: Raro, por no decir mal.
2: Por no decir mal, claramente, para un eufemismo total,
1: claro,
2: estaba usando,
1: sí, okay.
2: Le estaba una cuestión bastante complicada, ¿no? Algo así como el 27% de las personas consideraba que estaba bien el gobierno. Entonces, eso ya plantea una situación de pique compleja que se aceleró mucho. Nosotros ya conversábamos el año pasado con esta ausencia de luna de miel, complicaciones de distinto a índole que también tienen que ver con cómo los ciudadanos se paran frente a los oficialismos, las expectativas que tienen, la paciencia que tienen, cómo resuelven sus problemas, cómo cree que la política le puede resolver sus problemas. Bueno, en ese escenario, el gobierno empezó desde el año pasado una paulatina pérdida de aprobación o simpatía por parte de la ciudadanía. Algo que también le pasa a Orsi, pero que uno podría pensar, bueno, entonces todo este malestar lo capitaliza la oposición, sí, los partidos de la oposición, capitaliza esta falta de aprobación de la ciudadanía al oficialismo, lo aprueban, y no, tampoco, los partidos de la oposición son valorados negativamente también por la ciudadanía, y eso fue otra de las encuestas y de las noticias políticas de la semana pasada, y eso habla de dos cosas, por un lado, del activo que tiene el gobierno, probablemente sea el principal activo en términos de opinión pública, es decir, a ellos no les va tan mal porque la oposición es peor, y eso es un grave problema. Y acaba el segundo punto, es cuando todos los ciudadanos o el conjunto de los ciudadanos encuestados consideran que ni la oposición ni el oficialismo es un lugar donde depositar sus expectativas expectativas democráticas. Ahí hay un problema con el sistema, ¿no? Empezamos a ver ciertos problemas de malestar, de hastío, de apatía, que ya veíamos en la campaña electoral, que ya el año pasado empezábamos a intuir, pero ahora se vuelve muy tangible, ¿no? A los ciudadanos les está pasando algo con la política uruguaya y con los políticos uruguayos que lo demuestran en esta cuestión de no aprobación.
1: Es un signo de poco, ¿no? Es un signo un poco de época y de la región, porque en esto que vos decís, no hay una desaprobación del gobierno actual, pero también la oposición no se encuentra favorable, no lo capitaliza, y también hay un gran descontento con ese lado. Yo lo traslado directamente al otro lado de la orilla, es la gente no se banca más a Alberto, pero tampoco va a votar a Macri. Entonces ahí aparece Milei.
2: Exactamente, y ese es el peligro, ¿no? Ese es el peligro que tienen, pero te diría que más que regionalmente también es algo mundial o del mundo occidental, que se asocia a la crisis de la representación, de los espacios representativos que históricamente nos aglutinaron, de los sindicatos, de los partidos políticos, de las organizaciones de la sociedad civil, y que se traduce en, bueno, la gente que está ahí puesta para representarme, ya sea porque fue el oficialismo que yo elegí o la oposición que no logró acceder, pero que yo también la elegí, no me está representando en mi complejidad de ciudadano, ¿no? Que trasciende la racionalidad del elector. Y ahí, este es un punto muy importante para entender el malestar actual. Cuando nosotros miramos la opinión pública, no solamente tenemos que tomar en cuenta los cálculos racionales que supuestamente hacen los electores al elegir un gobierno. También le están pasando cuestiones emocionales, afectivas, de impaciencia, de ver que las cosas no funcionan, que trasciende, esta inversión que hace el gobierno puede llegar a resolver. Los ciudadanos no necesariamente piensan así. Entonces, ahí hay que estar muy atentos, y sobre todo tenemos que estar atentos quienes analizamos, quienes damos las noticias, para ver cómo evoluciona este síntoma, porque en realidad eso es un síntoma que obviamente oculta alguna cuestión más, ¿no? ¿Qué le está pasando a la sociedad uruguaya con la política? Y esa es la pregunta que habría que hacerse.
1: Sí, parecería que lo que le pasa es que no le presenta cualquiera de los dos, ¿no?, grandes sectores que ambos ya ejercieron el poder, no les solucionaron a grandes rasgos las condiciones de vida, ¿no?
2: Claramente.
1: Más allá de que siempre, como y siempre, y se encuentra, y es increíble que siempre desde el lado político del gobernante es, y pasa que no comunicamos lo suficientemente bien el buen trabajo que estamos haciendo.
2: O no comunicamos lo suficientemente bien lo mal que recibimos, ¿no? Esta idea de la herencia. Está todo bien, pero la comunicación, obviamente, que es recontra importante y tiene un valor en esta sociedad absoluto, prácticamente, ¿no? Porque parece como que la forma importa más que el contenido en algunas circunstancias, pero en realidad la forma es una extensión del contenido o lo performatea, no sé cómo poder decirlo de alguna manera. El punto acá es que acá en estos primeros meses de gestión, esto es ya un año y cuatro meses de gestión de este gobierno, tres meses, ha tenido problemas de política, problemas de gestión de la política, ¿no? Que son evidentes, que quizás el caso más evidente sea, por supuesto, el de la seguridad, pero que es un problema estructural y es muy complejo de resolver en un año y medio. Pero el problema de las personas en situación de calle ha aumentado, sí, ¿no? Sí. O sea, y se resuelve o se intenta resolver de una manera ad hoc, parecería que de forma bastante artesanal o después que el problema explota, tratan de resolverlo porque no estaba previsto en el discurso del primero de marzo que dio Orsi en esta asamblea, en la apertura de la legislatura de este año. Entonces, a esos problemas la ciudadanía los identifica también, ¿no? Se da cuenta de qué es lo que pasa. ¿Esto supone que el gobierno no ha tenido logros? Sí, los tuvo. Logra resolver su tema de presupuesto sin mayoría parlamentaria, logra votar una rendición de cuentas sin mayoría. Pero esas cosas les quedan muy lejos a la ciudadanía. Y además, los problemas que se ponen en la agenda por parte del gobierno y de la oposición son temas tan alejados de los problemas de la ciudadanía. Cardama puede ser un tema sustantivo para la construcción del Estado uruguayo, fundamental. Pero ¿qué le importa a una persona que tiene un problema con una balacera en su barrio? ¿Qué le importa si Cardama, el astillero, no sé qué? Obviamente que es importante, pero dame una respuesta para esto. ¿Esto supone que son demandas o ataco una y la otra no? No, porque los gobiernos tienen que hacer las dos cosas. Pero a veces tengo la impresión de que se opta por una política muy del fuego cruzado y del espectáculo, aunque se diga que no, y los problemas de la vida de las personas pasan inadvertidas y no son primera plana.
1: Te tiro un poco para atrás, volviendo al tema que vos decías, ¿no? De las mediciones que se dieron de la oposición también. Javier García, el senador de la lista 40 del Partido Nacional, cuestionaba un poco, ¿no?, las mediciones de por qué se tiene que medir a la oposición si en realidad lo que importa o lo que afecta a la vida de la gente es quienes están en el gobierno y quienes están tomando las decisiones. ¿Vos por qué dirías que es importante medir esa aprobación, esa valoración de la oposición?
2: Primero, considero que ahí lo que está haciendo García es una... como tratando de justificar lo mal que le va a ellos, diciendo, bueno, acá el que es mano es el gobierno. Está así, perfecto. Históricamente se miden las oposiciones y los oficialismos, o sea, siempre se busca saber cuál es la aprobación que tiene la ciudadanía respecto a la oposición. La relevancia de medir a la oposición tiene que ver con justamente esto, como tratar de saber qué le pasa a la ciudadanía o a la opinión pública, mejor dicho, con todos los actores del sistema político y del sistema político partidario específicamente. Después se hacen otras mediciones también vinculados a líderes de movimientos sindicales. Es decir, uno va tanteando la opinión de la opinión pública, sí, respecto a distintos actores de relevancia. Pero ahí también lo que está haciendo Javier García es deslindarse un poco de su responsabilidad como político, ¿no? No nos olvidemos que Javier García es uno de los senadores más votados del del sector más votado del Partido Nacional, ¿no? Que fue el segundo partido más votado del sistema político. Tiene un cargo de suma relevancia para nuestro sistema político representativo. Entonces, yo en el lugar de García, decir, a mí no me interesa, me llamaría un poco la atención y trataría de hacer mi trabajo lo mejor posible, porque si quiero renovar la banca el próximo año, me gustaría que la opinión pública tenga una visión mejor de mí que la que tiene actualmente. Y en segundo lugar, tiene que ver con esta cuestión de que la oposición ha optado, y algunos sectores de la oposición, particularmente este sector, el de Javier García, al que pertenece también Sebastián da Silva, de tener una política y una acción política muy agresiva, que ellos, hay un cálculo que no entiendo muy bien en qué se basa, porque a los números nos remitimos, que cuanto peor sea el debate, mejor. Y la verdad que ahí solamente ganan los malos, ¿no? Gana cuando vos polarizás de esa manera tan afectivamente, ¿no? Cuando los tuyos son los buenos y los malos son los de los otros. En lugar a que aparezca un tipo con un solucionismo radical de no sirve a ninguno de los dos, aumenta, ¿no? Porque ya te conozco a vos, bueno, pues lo que vos decías hace un rato. Entonces allí me parece que estas dos encuestas, estos dos tipos de encuestas, llaman mucho la atención al sistema político en general. Y el sistema político tendría que estar a la altura de las circunstancias y dejarse este tipo de chicanas. Sobre todo con chicanas a la ciudadanía, como la del presidente Orsi, cuando dice, bueno, yo cuando veo un descuento me tiro de cabeza. Che, no estás en un contexto para hacer chistes. O sea, sí, nada, ¿viste cuando alguien en una fiesta cae pesado? Y decís, ¿en serio vas a hacer este chiste? No está bueno. Bueno, me parece que está en esa. Capaz que esto lo podías hacer cuando vos estás en la ola arriba.
1: Claro, cuando son todos goles.
2: Todos goles, haces una y no pasa nada. Pero esto ya empieza a fastidiar, ¿no? Y esto ya empieza a fastidiar porque la deuda de los uruguayos, además, es muy alta. Los uruguayos se endeudan para consumir y hay un problema de deuda y de estos créditos que le dan a las personas. Entonces, no estás teniendo una...
1: No, y aparte es una comparación fatal, que es, no, sí, como en el almacén de la esquina.
2: Y no.
1: Como si en el almacén de la esquina te estuviese dando descuento de 25
2: Claro, palos. Y cuando sabemos que no, sabemos que además se generan prácticas muy perversas alrededor de todos los préstamos a los que puede acceder la gente, que son estos préstamos muy informales, donde está también vinculado el narcotráfico. Entonces, no sé, hay como una parte, hay una punta del iceberg que es el chiste que cae mal y después hay todo lo que le puede significar a la persona ese chiste que lo escucha por parte del presidente.
1: Te pregunto por el caso de este puntual de la camioneta, que está, es no hace a un caso de corrupción pública per se, pero sí me pasa que hay como algunos señalamientos que como que dejan en blanco para llenar con lo que cada uno cree que es lo que está mal de la situación, ¿no?
2: Total.
1: Como que se sale a decir, el descuento, tal cosa, descuento, camioneta. Y como que no se termina de decir, ok, pero ¿qué es lo que vos considerás que es en lo que está incurriendo mal el gobierno? Si es, el presidente Orsi, si es recibir una ayuda o un beneficio de un proveedor del Estado, si es comprarse una camioneta de alta gama siendo alguien de izquierda, ¿no? Como hay como cierto nivel de señalar algo que todos sabemos en cierta medida que hace ruido, pero no decir por qué es lo que hace ruido.
2: Claro, porque y ahí eso, ¿qué es lo que aumenta? ¿Cómo se llama? La confusión.
1: Claro.
2: ¿No? Aumenta la confusión de la ciudadanía. ¿Qué es lo que tienen que hacer los políticos o los partidos políticos? De alguna medida, en alguna manera tienen tres funciones. Representan al gobierno y se vinculan de distinta manera. Pero una de las funciones fundamentales es traducir los problemas políticos en cosas que sean sencillas para la ciudadanía, ¿no? Entonces vos tirás el manto de duda, ¿no? Bueno, pero explícame qué es lo que está mal de esta situación. Contame qué está mal. Sabemos que suena raro, que no es normal. Contámelo. Pero lo mismo le pasa al gobierno, digamos, al oficialismo. Es, bueno, si no hay nada que diga la justicia, que es lo que no hay nada, pero no hacer chistes, porque esto aumenta un malestar, como una cosa de que los políticos reciben $25,000 de descuento y está todo bien, y la verdad que no. ¿No? Entonces, Eso también pasa con cosas, por ejemplo, con Cardama o con el Instituto María Dolores, que se vuelven como muy legalistas en algún punto, se escapan del problema que es lo político que están tratando de resolver, y eso es un ruido y una confusión que termina poniendo a la ciudadanía, que ya los banca poco, diciendo, son todos iguales. Sí. Bueno, hacia ahí yo creo que estamos caminando inexorablemente. De forma muy rápida y acelerada, según mi percepción, y en función de los números, y además porque no tengo la impresión de que se modifique ese comportamiento.
1: Claro. Aparte hay un problema enorme, que es que no están respondiendo como el elefante de la habitación. Esto lo decía, escuchaba a Emiliano Cotelo en un apunte la semana pasada, que es, ¿por qué se le da el descuento?
2: ¿Por qué?
1: ¿No?
2: Claro.
1: Porque es Orsi saliendo esto como la Chicago diciendo, no, le voy a mandar la factura, claro. si hay un descuento me tiro arriba. Pero es más fácil, como sabía explicar, no, mira, me dieron el descuento por tal y tal cosa, ¿no? Desde la concesionaria, pues, de última, no hay que reclamarle a la concesionaria, no, claro, si quiere dar explicaciones o no. Pero también se podría dar explicaciones de, bueno, no, me dieron, mira, descuento porque está de acuerdo con mi política, porque me votaron.
2: Claro, porque soy amigo del dueño. Amigo, punto, ya está. Claro.
1: Pero ahora es todo como un, no, como que no se termina nunca de decir por qué salió la cuestión. Se verá.
2: Es como estirar y estirar, sí, y estirar un problema en lugar de decir, bueno, fue esta la situación. Sí. Dar una explicación que sea, será buena o mala para la opinión pública, eso se verá, pero da una explicación. Porque por ahora es, bueno, ahora que opine fulano, y ahora que opine mengano, y ahora, no, la verdad, transparencia, empieza a sonar raro.
1: Claro,
2: ¿no?
1: Que gobierne la honestidad.
2: Entonces, cuando todo se vuelve tan eslogan, ¿no? Cuando eso que vos pregonaste en su momento, que gobierna la honestidad, o que es la revolución de las cosas simples, o cuando por la positiva, todo se vuelve tan un ícono y es tan volátil, bueno, después no, que no te llame la atención cuando la gente considere que no le resuelve sus problemas, porque no se los estás resolviendo. Lice y llanamente como eso. Si vos le resolvés los problemas y después te compras tenés un descuento, bueno, capaz que ahí sí está mal. Igual, pero no te van a solamente a juzgar por eso, ¿no? También van a tener en cuenta que pueden resolver sus problemas. Tengo la impresión que los políticos, y acá todos, no se están dando cuenta del problema mayor que está atravesando el sistema político uruguayo, que es este creciente descreimiento. Y falta mucho todavía para la campaña electoral. Imagínate qué va a ser de esto de acá a 4 años.
1: Sí, está como todos pensando en que lo van a poder capitalizar ellos, y hasta que un momento no lo van a poder hacer.
2: Exactamente, porque por ahora juegan con esa, ¿no? Juegan con, hasta ahora no sirvió bien. Ahora la ciudadanía tiene muy fresco cómo gobierna la oposición, cómo gobierna el oficialismo. Bueno, eso también se tiene que tomar en cuenta a la hora de hacer este tipo de maniobras, yo qué sé, no sé, como comunicacionales del, sí, gobierno, porque no se resuelve, no queda claro, ¿no?
1: Sí, sí. Y después hay algo que salió también en los últimos, este fin de semana en realidad, que fue el plenario Frente Amplio, que termina resolviendo esto de que se necesita como más vínculo entre el gobierno y la fuerza política, algo que ya había sido como no sé si decir descartado, pero un poco así, descartado,
2: un poco descartado.
1: Diciendo, no, yo soy presidente del Uruguay, y que explica un poco también la imagen pública que tiene, incluso hacia adentro de la propia fuerza política, del gobierno que se despega de su fuerza política para intentar gobernar y dar una buena señal hacia otro sector de la población, que tampoco le está diciendo, estás haciendo las cosas bien.
2: Claro, es el peor de los escenarios, porque qué cuando maravilla. No te peleas con nadie, no te peleas con, o sea, estás, ¿qué?
1: Te peleas con todos.
2: Te peleas con todos en algún punto, sí, ¿no? Porque no te la querés jugar por los tuyos. Tampoco te la jugás por los otros. Entonces, bueno, le generás una molestia al colectivo. A mí me parece algo muy interesante que está haciendo el Frente Amplio, pero interesante porque puede ser muy riesgoso, y ahí va a estar la astucia del partido y su capacidad organizativa de salir a la cancha ahora, ¿no? Era muy fácil cuando el Frente Amplio era oposición y salir a dar la vuelta al país con el Frente Amplio te escucha. Obviamente, vos capitalizás el malestar de los ciudadanos que votaron esto y decís, cuando yo venga, esto, claro, va a cambiar. Ahora sos vos el que está ahí. Y es a vos al que te tenés que poner la cara, decirle al ministro que dar la vuelta, decir, bueno, ¿qué fue lo que pasó? Entonces, está bien porque mantiene activa la llama, ¿no? De la militancia y del territorio, pero eso también puede ser un boomerang de la gente estando diciéndole todo el tiempo al gobierno las cosas que no pasan y el gobierno tratando de decir, mirá qué pasa, pero a vos no te llega. Ahí cómo se va a resolver eso, ¿no? Porque después hablan de que habrá 3 semanas para que el gobierno dé una respuesta, para que... Es una ingeniería de representación un poco complicada en un contexto de aprobación del gobierno rara, como decíamos al principio.
1: Pero ahí que la ves como para que se abra una disputa interna hacia dentro del Frente Amplio de la representación de fuerzas.
2: Sí, sí.
1: O sea, que se la vea, que alguien se deslinde del MPP.
2: Y bueno, sí, sí. Obviamente que el Frente Amplio es muy orgánico, es muy organizado y va a saber cómo tirar su diversidad hasta doler, ¿no? Sí. Pero no se van a romper. Pero acá las facturas se empiezan a pasar. De hecho, es algo muy interesante cuando uno ve las declaraciones de los distintos sectores del Frente Amplio al Sibila, por ejemplo, sale todos a discutir eso. Y el caso del Partido Comunista, que directamente con Castillo, que le cuestiona al presidente actitudes. Entonces hay un malestar entre el partido y el gobierno, pero también entre los miembros del gobierno que responden a fuerzas del partido. Porque es artificial cuando Orsi o cualquier presidente dice yo soy el presidente de todos los uruguayos. Eso es real, pero también sos presidente, sobre todo y principalmente de aquellos que de los tuyos. Y son los que te tienen que defender, porque no te va a defender tu community manager cuando hay un vecino que te defiende en la feria, ¿no? Te va a defender el tipo que te militó y te caminó en los años y puede ser capaz de rebatir la otra persona una mentira o una media verdad en la calle. Ese es el tipo que te va a defender. Entonces, hay una complicación que hay que empezar a darle seguimiento, ¿no? Porque también del otro lado, todos los partidos de la oposición están diciendo, frotándose sus manos, viendo a ver cómo van a resolver esta situación. El Frente Amplio, salimos nosotros a la cancha también. El Partido Nacional tenía pensado hacer algún tipo de vuelta, sí, también.
1: Sí, quiero que había dicho que era salir detrás del Frente Amplio,
2: claro,
1: para dar todas las batallas, ¿no? Dar todas las discusiones que
2: claro.
1: Para discutir todo lo que diga el Frente Amplio.
2: Claro, entonces sos un ciudadano que está como se dice, en el territorio. Viene primero el Frente y te dice, mira todo lo que hice, pero a vos no te llega por X motivo. Y después va el Partido Nacional y te dice, no te llega porque estos son unos ineptos. Y vos decís, mira, yo tengo estos problemas y no me lo resolviste vos. ¿Y ahora qué? Hay como...
1: ¿Qué me va a resolver? Me lo va a resolver el mercado. Va,
2: claro.
1: Si el mercado hay que liberizar. Y
2: claro. Entonces
1: es la solución mágica.
2: Yo les invito a que empecemos a pensar y a tomar con seriedad esta brecha que hay entre lo que cree que pasa a la política, lo que los políticos creen que le pasa a la ciudadanía y lo que le pasa realmente a la ciudadanía. Después estamos nosotros que decimos, bueno, esto le pasa a la ciudadanía. Hay algo mucho más complejo ahí en el que todos estamos involucrados, donde estamos realmente inmersos en un malestar general, porque lo sabemos, porque lo conversamos con nuestros amigos, con nuestros padres, con nuestra familia. Estamos cansados. La política también forma parte de eso.
1: ¿Y ahí no te parece que hay como... por lo menos una buena señal de decir, bueno, evidentemente estamos como estancados hace tiempo en esto de hay cuestiones que no se solucionan, necesita mejorar la vida y hay una estrategia de desarrollo planteada de parte de las cámaras empresariales y el PIT-CNT, ¿no?
2: Es buenísimo eso, es buenísimo. Hay algunos sectores que están pensando, no digo que el gobierno no lo esté pensando y los partidos de la oposición también lo hacen, pero hay sectores que sí tienen un rol de representación, los sindicatos, más allá de que estén cuestionados, y las cámaras empresariales también, de cómo están pensando el Uruguay de acá a un montón de años. Eso es excelente. Alguien está planteando una discusión que trascienda a la coyuntura, y eso de por sí es aplaudible. A mí me gustaría que esas cuestiones o esas propuestas tengan una caja de resonancia mucho más amplia que un tuit de agraviante, ¿no?
1: Sí.
2: O un tuit o un posteo en X, no sé cómo se dice ahora, pero me da la impresión que todo lo que es muy propositivo cae como en un saco roto justamente por este malestar. Pero bueno, no hay que dejar de hacerlo, porque eso se trata.
1: Y después, capaz para cerrar, Cami, porque esto lo sobrevalorado también la pregunta, y creo que la esquivamos un poco nosotros también, ¿cuál es el verdadero problema de la camioneta? O sea, ¿cuál es para vos lo que se puede, lo que interpreta por ahí la mayoría como gran, o que interpretamos como problema con esto que surgió a partir del informe de Asinova?
2: El problema es que un presidente, aunque sea electo, no puede recibir eso. No lo puede. Y ese es, por un lado, es un problema legal, que no lo puede recibir. No importa si está en funciones o no, porque en realidad estaba electo. Ahí empieza el...
1: Claro, porque esa también fue la otra explicación. De, no era funcionario público.
2: Claro, pero fue electo. O sea, y aparte era intendente, yo qué sé, no sé. Y el otro es una cuestión un poco más complicada, es hay que serlo y parecerlo, ¿no? Hay que ser honesto y además hay que parecer honesto. Y ya cuando empezás con, bueno, no sé, vemos si ahí esas cosas no están buenas. No están buenas. Para mí es un problema de legal y ético. En ese sentido. Entonces, complicado.
1: Camila Ceballos, gracias por aclarar un poco este panorama de confusión. Y nos veremos dentro de 15 días porque seguro se va a confundir mucho más.
2: Mucho más, mucho más. Sí.
1: Nos vemos.
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1: Ya estamos con Tiago Pupi sobre el final de Comunidad UDELAR para hacer un breve repaso de los titulares de la jornada. Ayer se celebraron elecciones presidenciales en Colombia. El candidato de la extrema derecha, Abelardo de la Espriella, y el oficialista Iván Cepeda fueron los más votados y definirán quién será el próximo presidente colombiano en balotaje el día 21 de junio.
2: La elección estuvo marcada por la polarización política que se reflejó en unos resultados ajustados entre los dos principales candidatos. Asistieron a las urnas el 57,8% de los ciudadanos habilitados a votar en un país donde el sufragio no es obligatorio. El candidato de la extrema derecha, Abelardo de la Espriella, quien se presentó como el outsider de estas elecciones, obtuvo el 43,7% de los votos, seguido de cerca por Iván Cepeda, del partido Pacto Histórico, con el 40,9%. En tercer lugar se ubicó la senadora Paloma Valencia, con un 6,9%, y cuarto, Sergio Fajardo, del partido Dignidad y Compromiso, con un 4,25%. Los votos en blanco alcanzaron el 1,7% del total.
1: Sobre las principales declaraciones, Cepeda llamó a la cautela tras conocerse los resultados preliminares y señaló que no realizará declaraciones sobre los resultados de las elecciones hasta que las comisiones escrutadoras aclaren el recuento oficial. En el acto postelectoral, Cepeda denunció varias irregularidades durante la jornada electoral y afirmó: "Vamos a encauzar todos nuestros esfuerzos para derrotar con una clara verificación electoral al señor Abelardo de la Espriella".
2: Por su parte, Abelardo de la Espriella defendió la legitimidad de los resultados preliminares y declaró: "Vamos a defender la democracia por la razón o por la fuerza".
1: Por último, la candidata del Centro Democrático, Paloma Valencia, anunció su apoyo a de la Espriella para la segunda vuelta. Afirmó: "Anuncio mi apoyo al doctor Abelardo de la Espriella e invito a que derrotemos a Cepeda, a que el neocomunismo que impera en este país no continúe".
2: Dirigiéndonos a Bolivia, la Central Obrera Boliviana decidió este domingo mantener las medidas de bloqueo instalados desde hace un mes en varias carreteras de La Paz y rechazó participar en la mesa de diálogo que convocó la Iglesia Católica, la Defensoría del Pueblo y la Vicepresidencia. Bien. Mientras tanto, en La Paz y El Alto, las zonas más afectadas por el bloqueo, siguen sufriendo la escasez de productos básicos como alimentos, medicamentos y combustibles. Esto llevó a que la derecha y el Comité Cívico de Santa Cruz sigan pidiendo que el presidente Rodrigo Paz declare el estado de excepción.
1: Y cerramos este repaso de titulares internacionales yéndonos a Medio Oriente, porque Irán y Estados Unidos alcanzaron un acuerdo preliminar para transformar el actual alto al fuego en un entendimiento de paz más duradero, aunque las negociaciones continúan abiertas.
2: Trump planteó nuevas condiciones vinculadas al estrecho Hormuz, el programa nuclear iraní y el desbloqueo de activos iraníes en el extranjero, pero estas exigencias fueron rechazadas por las autoridades iraníes, que las consideraron solicitudes más que condiciones obligatorias. Mientras tanto, el secretario de Defensa Pete Hegseth aseguró que Trump mantiene una postura paciente para alcanzar un acuerdo definitivo.
1: Un punto central de las conversaciones es la reapertura del estrecho de Hormuz, cerrado parcialmente durante los últimos 3 meses y clave para el comercio mundial de petróleo.
2: Trump reclama una apertura inmediata sin peajes ni restricciones y que Irán retire las minas instaladas en la zona a cambio de levantar el bloqueo naval sobre los puertos iraníes.
1: Aún persisten diferencias sobre el control de la navegación, ya que Irán sostiene que tiene derecho a gestionar el tránsito marítimo junto con Omán, lo que constituye uno de los principales obstáculos para cerrar un acuerdo definitivo. Lo que se cierra en este momento es esta edición de Comunidad UDELAR. Gracias, Tiago Pupi, por este repaso veloz de los titulares internacionales. Y nosotros nos vamos hasta el próximo miércoles. Que tengan todos un muy buen día. Chao.

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4: Bienvenidas, bienvenidos a Info Capital. Comenzamos con la información con 13 grados a esta hora aquí en Montevideo. Una jornada con el cielo nuboso, cubierto, con los vientos soplando del sector sureste al este entre 10 a 30 kilómetros por hora, con una máxima anunciada nada más que de 14 grados. Para mañana se habla también de un cielo nuboso, periodos de cubierto, baja probabilidad de precipitaciones escasas y los vientos soplando del sector noreste y este entre 10 a 30 kilómetros, en este caso con una máxima anunciada de 17 grados. Y para el miércoles Inumet habla de un cielo algo nuboso y nuboso, con los vientos soplando del noreste entre 20 y 30 kilómetros por hora y una máxima anunciada para el miércoles de 19 grados. En el inicio nos vamos a Torre Ejecutiva, está nuestro periodista Martín Duarte. El gobierno lanza lo que se llama la segunda edición del programa Uruguay Impulsa. Está hablando el director de la OPP, Rodrigo Arim.
5: El mundo estamos preservando y reservando.
6: Así es, Rosina. Arim está explicando que fueron 50.000 los uruguayos y uruguayas que se anotaron a esta instancia de Uruguay Impulsa. Lo escuchamos.
7: ¿Cuánto es la remuneración y cuántos meses de trabajo?
5: Son 4 meses de trabajo, que con jornales que son cerca entre 20 y 22 jornales. Por mes, una remuneración que está algo por encima de los 20 mil pesos si hicieran todos los jornales, pero voy a decir, son los jornales de trabajo más la formación. La idea es que funcione no solamente como un mecanismo para mejorar los ingresos de personas que hoy lo necesitan, de compatriotas que hoy lo necesitan, sino como un mecanismo para mejorar su formación y su inserción futura en el mercado de trabajo.
7: ¿Por dónde se inscriben y bueno, qué vínculo tienen con las intendencias?
5: Yo diría, este es un programa novedoso de ese plano y no me canso de reivindicarlo. Es un programa que se financia fundamentalmente con recursos del gobierno central, donde las intendencias colocan sí también recursos propios y además generan la oferta laboral y recursos del INEFOP. Por lo tanto, es un programa en donde convergemos distintos actores que tenemos que ver con la gestión institucional.
6: Sí. Arín, estamos en vivo, para decir, usted hacía referencia a la cantidad de inscriptos, cómo va a ser la selección y cuál va a ser el cupo final justamente que obtendrá estos meses de trabajo.
5: 5.500 cupos en total. La selección, tenemos 10 días abiertos de inscripciones, que es por página web, que se pueden hacer directamente por la página web, o inclusive con consultas en los gobiernos departamentales, que han abierto sus puertas en esta dirección. De esos 5.500 que van a ser seleccionados, van a ser sorteados posiblemente la tercera semana de junio. Estamos haciendo todo, desde la Oficina de Planeamiento y Presupuesto, desde el Poder Ejecutivo, con los gobiernos departamentales, para que esta edición comience la primera semana de julio.
8: ¿Qué edades tiene que tener y qué características?
5: Está abierto mayores de edad, ¿sí? El requisito importante es que no tengan en este momento ningún tipo, no estén insertos en ningún programa vinculado a mercado de trabajo, por ejemplo, que no estén en seguro de paro. Por supuesto, pueden recibir otro tipo de transferencias del Estado uruguayo, pero que no estén duplicando otro tipo de prestaciones o otro tipo de programas de esta naturaleza que también existen en el Estado uruguayo.
9: ¿Puede participar aquellos que ya participaron de programas anteriores, no?
5: Mira, ahí teníamos buena parte de la discusión de la Constitución Institucional. Nuestra posición era que tendríamos que dar la oportunidad a otros compatriotas. El Congreso Intendente planteó la necesidad de reincorporar la posibilidad de que pudieran volver a tener la experiencia laboral y ser sorteados quienes participaron el año pasado. Va a ser incorporada en la discusión en la Cámara de Diputados esta semana y va a salir de la Cámara de Senados con esa modificación también. Creo que es parte de los intercambios que tenemos entre las instituciones y hay razones para que eso suceda.
6: Arín, aprovecho y le cambio de tema a propósito también de la polémica que se generó la semana pasada por los recursos para la biblioteca. ¿Ha habido alguna instancia de negociación con el Ministerio de Economía o Educación y Cultura para poder, de ese anuncio que se hizo, bueno, aproximarse un poco más a la cifra de las etapas que requiere la reforma?
5: No, yo ya hice la aclaración la semana pasada. La reforma, la primera etapa de la reforma está asegurada con recursos presupuestales que ya tenemos previstos en el equipo económico desde el año pasado, cuando votamos el presupuesto quinquenal, y con la previsión de obras que tenemos para todo el quinquenio. Entonces, la buena noticia acá es que vamos a empezar a construir el 2027 una nueva biblioteca, que además lo que estamos haciendo hoy en la Biblioteca Nacional con fondos del Ministerio de Educación y Cultura es consistente con eso. Si ustedes ven, ya están en obras el frente de la biblioteca y se abrieron nuevos espacios ya este año. Entonces, este año estamos terminando de hacer una cotización de la primera etapa, pero lo que es seguro que en el 2027 va a haber una licitación para avanzar en estas obras. Vamos a camino a una nueva Biblioteca Nacional en etapas, como corresponde a un criterio de seriedad a la hora del uso de recursos públicos.
8: ¿Por qué se manejaba que era el subsuelo número uno, el subsuelo número dos, y se hablaba de 6 millones de dólares? ¿Se puede hablar de cifras o no?
5: No, yo creo que hay un cierto fetichismo con las cifras. Acá lo importante es que la Biblioteca Nacional avanza, que es una prioridad del presidente de la República.
6: ¿Las cifras las manejó el propio ministerio?
5: Por supuesto, lo que digo, lo que no estoy planteando que las cifras estén bien o mal, lo que estoy planteando es una cosa distinta, es lo importante es la obra. ¿Sí? Y hemos discutido más sobre la cifra que sobre la obra, y eso creo que no lo hace bien en general el intercambio en Uruguay. Acá hay una obra que es sustantiva, que implica un cambio de modelo de Biblioteca Nacional, una biblioteca que está pensada para el siglo XXI y que ha sido tan importante a lo largo de la historia republicana del país. Tenemos asegurados los recursos para esta primera etapa, por lo tanto estamos culminando en el equipo que conduce Gabriel Calderón, desde la Oficina de Planeamiento y Presupuesto, la presupuestación de esta primera etapa, que va a ser consistente, por decir, una obra de mayor magnitud, pero es una primera etapa también relevante, cuyas obras van a comenzar en el 2020.
6: Más allá que usted no quiera hacer foco en la cifra, ¿por qué se presentó una cifra que no fue la final?
5: No, que no es la final. Estamos hablando de dos fenómenos distintos. Uno es cuál es el orden de magnitud de una reforma completa de la Biblioteca Nacional, que está en el orden de magnitud que se manejó, y otro es cuánto es el valor que van a tener las sucesivas etapas a ese encuentro. Lo que tenemos asegurado ahora es que vamos hacia una licitación o un proceso de asignación de la obra en el 2027, que comienza esa obra que implica una gran modificación de la Biblioteca Nacional.
9: ¿Ya comenzó el proceso para, de alguna manera, obtener recursos a ser destinadas a las áreas que ha definido el gobierno en la próxima rendición de cuentas? ¿Cómo se viene trabajando? ¿Cuál es el cronograma de trabajo?
5: Yo diría bilateralmente con todos los ministerios, como corresponde, de tal manera de generar los espacios fiscales para asegurar lo que son prioridades absolutamente relevantes en este 2026. Infancia, seguridad y situación de calle.
0: ¿Y qué pasa con los lugares en donde se les va a sacar el dinero para reasignar a estas prioridades?
5: Miren, hacer política de buena calidad implica construir ingenierías financieras que permitan viabilizar prioridades políticas. Si no, funciona con piloto automático. En este caso, Uruguay está creciendo, está creando empleo de buena calidad, estamos reduciendo la pobreza, pese a todas las turbulencias que ustedes ven en el mundo. ¿Sí? En este contexto, seguimos trabajando para priorizar lo que entendemos que la ciudadanía cree central en este 2026. Y estas son las tres áreas. ¿Esto quiere decir que se han afectado otras políticas? No, quiere decir que vamos a generar mecanismos de priorización en donde en 2026 podemos asignar recursos bien relevantes para infancia, para seguridad y para situación de calle. Con infancia, bueno, noticia muy importante. Gracias al diálogo social, vamos a entrar en un proceso de reestructuración y refundación del sistema de protección social de la infancia en Uruguay en general.
6: Gracias. Bueno, Rodrigo Arín, haciendo referencia, bueno, a varios temas, entre ellos lo que es el lanzamiento del Uruguay Impulsa, pero también aspectos vinculados a la biblioteca y a la próxima rendición de cuentas. Sigan por allí, compañeros.
4: Muchas gracias, Martín. Bueno, el entrenador de la selección uruguaya, Marcelo Bielsa, dio hoy una extensa conferencia de prensa y allí, entre otros temas, explicó los motivos por los que se optó por no realizar amistosos en la previa del Mundial y además aclaró que de momento no tiene una oferta de la Asociación Uruguaya de Fútbol para continuar en el cargo, pero no cierra la puerta.
2: Fue una temporada muy larga y muy desgastante para algunos jugadores y pensamos que pasar el tiempo de preparación acá en Montevideo iba a ser agradable, ¿no? Si no, tendríamos que haber sumado a la duración del Mundial las 3 semanas de preparación hechas también en el extranjero. Entonces teníamos esa idea de jugar un partido en Montevideo y otro en una ciudad del interior, pero se fue complicando la instrumentación de la idea. Nos costó conseguir rivales, de hecho los rivales a los que podíamos enfrentar no respondían a las expectativas que teníamos. Hay un montón de esos argumentos que reunidos hicieron que decidiéramos que esa posibilidad había que descartarla, porque no favorecía la preparación del Mundial, sino que la dificultad. Yo no hablé de terminar y efectivamente termina mi vínculo con la AUF, pero siempre me hubiera parecido irrespetuoso de mi parte anticipar una negativa a una propuesta inexistente. Que es cierto que finalice un contrato, y el otro concepto es que nunca yo anticipo decisiones frente a posibilidades que no existen. Si me veo obligado, contesto. Si no me veo obligado, no contesto, porque no corresponde contestar.
4: Y la Asociación Uruguaya de Fútbol difundió un video institucional con el detalle de los 26 futbolistas citados, del que también participó el entrenador Marcelo Bielsa.
10: En el video divulgado este domingo por la AUF se dio a conocer la lista final de convocados para la cita mundialista, donde Uruguay debutará el lunes 15 de junio ante Arabia Saudita en Miami. Seis días después, el domingo 21, se enfrentará a Cabo Verde en la misma sede y cerrará la fase de grupo el viernes 26 en Guadalajara ante España. Los arqueros elegidos por Bielsa son Sergio Roget, Fernando Muslera y Santiago Mele. Los defensores: Guillermo Varela, Ronald Araujo, José María Jiménez, Santiago Bueno, Sebastián Cáceres, Matías Olivera, Joaquín Piguerés y Matías Viña. Los mediocampistas que jugarán por Uruguay son Juan Manuel Sanabria, Manuel Ugarte, Emiliano Martínez, Rodrigo Bentancur, Federico Valverde, Agustín Canovio, Georgian de Arrascaeta, Nicolás de la Cruz, Facundo Pelistri, Rodrigo Salazar, Maxi Araujo y Brian Rodríguez. Los atacantes elegidos son Rodrigo Aguirre, Federico Viñas y Darwin Núñez.

0: elegida por la gente en una votación vía redes sociales como el himno de la selección.
1: En el Parlamento están pasando cosas muy importantes. El canciller Mario Lubetkin le acaba de entregar a la vicepresidenta Carolina Cose el acuerdo Mercosur-EFTA. Está Federico Yurkovich, está hablando el canciller. Vamos
2: Estamos
1: hacia allí.
2: Preguntándole a los productores de pesca que el día 2 de mayo ya colocaron su primer producto en Lituania. Y bueno, lo que hemos logrado tanto a nivel de miel como el 63% de la producción, dentro de la cuota que nos tocaba este año de la producción de arroz, y ahora hemos iniciado con la carne, que también va a ser a 3/3, pero estamos muy confiados.
3: ¿Y qué les interesa a los países del EFTA comprarnos?
2: Bueno, el tipo de acuerdo tiene la diferencia de que no es una, que es un acuerdo a 4 países que no estaban dentro de la Unión Europea, pero que no tienen acuerdo aduanero entre ellos. Entonces, tenemos un marco general de garantías recíprocas y después se divide por países. Por ejemplo, y por eso tenía las notas aquí, por ejemplo, en el caso aquí en el caso concreto de Liechtenstein y Suiza, a ellos les interesa fruta, jugos, granos, legumbres, etcétera. En el caso de Noruega le interesa aceites no de oliva, bebidas, energía, biodiesel. Y en el caso de Islandia nos plantearon el tema de la carne. Entonces, ¿cuál es la reflexión? La reflexión es que ahora que hemos iniciado y que tenemos que ir aprendiendo todos, recuérdese el debate de la miel de los primeros días, que en el cual todavía no pudimos lograr resolver el problema de las cuotas entre los países del Mercosur. Pero, por ejemplo, tenemos bases de acuerdo con los países del EFTA en relación a la miel. Por lo tanto, quizás los niveles de impacto que tengamos con la Unión Europea no van a ser suficientes, pero tendremos otros mercados a prácticamente arancel cero que nos va a permitir acceso. Es un nuevo mundo para nosotros en los cuales tenemos que aprender, en el cual naturalmente el gobierno tiene que seguir aprendiendo y profundizando, lo tiene que aprender el sector privado y lo tenemos que hacer en conjunto. Y esto para mí es la transición del 2026. Ahora justamente cuando le entregamos a la presidenta del Pendrive, lo que nosotros le recordamos a la presidenta fue lo que hablamos el otro día en la Comisión de Relaciones Internacionales de Diputados y Senado, en la cual me invitaron y me presenté, en la cual le solicitamos nosotros que seamos nuevamente el primer país, que lo ratifique como fuimos el primer país que ratificamos el acuerdo con la Unión Europea.
4: Le cambio de tema, entendiendo que es un proceso que comienza. Me interesaría si puede avanzar en su aseveración de que hay que estar contento por lo que pasó en Colombia y un comentario sobre la realidad en Bolivia, por favor, canciller.
2: En relación a Colombia dije, hay que estar contento con la democracia. Lo que nos tiene que dejar contento a todos los demócratas de América Latina es que no vivamos en escenarios de golpes y contragolpes y falta de libertad y democracia. Cuando lo que hay son elecciones, después, bueno, el resultado será el que será. Falta el balotaje todavía. Estamos a mitad de camino. Pero esas son solo buenas noticias. Pensemos lo que era América Latina hace 30, 40 años. Parece que todo es normal ahora, pero vivimos otra cosa. Entonces, como vivimos otra cosa, es bueno compararlo y decir una nueva elección limpia de resultado. Después veremos a qué y de qué forma se desarrolla. Y lo de Bolivia, sin duda, es extraordinariamente preocupante porque es muy importante que un país con todos los problemas y las fragilidades que tiene Bolivia mantenga estabilidad, con todos los problemas que están planteados allí desde el punto de vista social y económico, pero que tenga una clave fundamental, que es que todos los actores dialoguen, todos los actores dialoguen. Si no hay diálogo, si hay solo enfrentamiento, si hay un país frágil, nosotros sabemos qué es lo que puede pasar. Eso es lo que hay que evitar.
4: Uruguay en algún momento se planteó como un país mediador en conflictos internacionales. En este caso de Bolivia, ¿está realizando alguna gestión?
2: Realizamos mucho y no lo logramos hasta ahora. Esa es la santa verdad. Intentamos por el campo del Mercosur, acuérdense que está la cláusula democrática, intentamos por el campo del CELAC, logramos prácticamente la unanimidad de los países, eran 31-32, hubo un país que decidió vetar, pero por lo menos nos pusimos a recorrer los caminos y los instrumentos que tenemos.

0: Estamos en este momento. América Latina tiene que ayudar a América Latina. Ya existen los antecedentes. ¿Ustedes se acuerdan? En Centroamérica se creó una cosa que se llamaba Grupo de Río, Grupo de Contadora, y fueron los latinoamericanos que ayudaron, los latinoamericanos y caribeños. Hay que repetir eso. Están las posibilidades, tenemos que trabajar en esa dirección. Y Uruguay se posiciona para ayudar en esa dirección.
1: ¿Qué pasa con qué posición Uruguay con respecto a lo que está pasando en el Líbano, Luigi?
0: Bueno, enfrentamientos, guerra, muertes, estamos del otro lado, absolutamente del otro lado. Eso no, por favor.
2: ¿Hay un avance en el eventual encuentro entre Orsi y el presidente de Estados Unidos?
0: Volvemos a la misma, no, todavía no hemos cruzado las agendas. Pensamos que nos podíamos acercar durante el Mundial si el presidente Orsi fuera. Van a ir la inmensa mayoría de los presidentes de los equipos que juegan. Personalmente, el presidente de la FIFA, Infantino, ha ido invitando a cada uno de los presidentes de los países que compiten para que estén así, pero allí no va a poder ser. Seguimos trabajando con
2: él. ¿El presidente va al Mundial?
0: Todavía no lo definió, pero tiene la invitación de Infantino y el pedido de Infantino de que junto a Uruguay su presidente tiene que estar allí.
2: Con respecto a la posible visita del Papa, siendo una cuestión de Estado, ¿se está trabajando?
0: Va a venir una avanzada del Vaticano en las próximas semanas y ahí vamos a cerrar. Es una, como tú dices, una visita de Estado, y para nosotros es una vez que nos lleguen las propuestas por parte de las autoridades vaticanas, más las que tenemos nosotros, ahí cerraríamos y confirmaríamos cuáles son las fechas, porque como ustedes habrán visto, todavía nosotros no confirmamos nada, porque hay que tomarlo con la seriedad del caso de que lleguen las autoridades de la avanzada vaticana y ahí cerremos tanto agenda como fechas.
3: ¿Todavía no está confirmado que el Papa venga?
0: No, eso se lo dijo el Papa al presidente Orsi cuando se vieron. Eso estuvo confirmado siempre. La pregunta era cuándo y con qué agenda. Pero eso siempre estuvo en la bilateral que hubo en el Vaticano. Lo primero que le dijo el Papa fue: voy a ir a visitar su país, voy a ir a visitar Argentina y quizá algún otro país. Y eso es lo que se está ejecutando con los tiempos que eso lleva. Y una cosa más a tomar en consideración, yo creo que el segundo semestre nuestro, por toda la responsabilidad que tenemos, vamos a tener muchas visitas. No solamente Santo Padre, yo creo que ya hay varios presidentes que nos han solicitado venir de Asia. Estamos viendo si lo podremos lograr o no. Seguramente uno de los primeros presidentes que venga en los próximos meses sea el presidente Kast de Chile. Estamos ajustando la fecha.
2: ¿Y hacia quién puede ser?
0: Bueno, hay una solicitud de, creo que es Indonesia, o sea, parte de los países más poderosos en este momento, porque estamos en otro circuito, porque estamos en el Transpacífico, porque estamos donde estamos y porque hoy Uruguay, con sus peculiaridades, sus límites, es un punto de atracción. Eso se los puedo garantizar, y cuando más salimos, más nos damos cuenta de que se espera mucho de nosotros. Ojalá podamos estar a la altura.
4: Bien, palabras del canciller Mario Lubetkin. La situación del viaje a Estados Unidos, que fue una de las cosas que habló, no está confirmado, no está confirmada la presencia de ninguna fecha, por más que el presidente de la FIFA, Gianni Infantino, le ha expresado al presidente Orsi su intención de que esté en alguna actividad, decía el canciller Mario Lubetkin que eso no ha pasado. Otros temas que planteaba el canciller fue la entrega del acuerdo comercial con los países del EFTA, Noruega, Islandia, Liechtenstein y Suiza. Eso comienza su tratamiento legislativo a partir de ahora, como ocurrió con el acuerdo del Mercosur. Le preguntábamos también sobre la situación en Colombia y Bolivia. Ha intentado mediar el gobierno del presidente Yamandú Orsi sin éxito hasta este momento, desde la presidencia de la CELAC, pero también como miembro del Mercosur. Esas son las novedades por ahora. Seguimos trabajando aquí y preparando el informe para la edición central. Rosina.
5: Muchas gracias, Federico. El director de Desarrollo Social del Mides, Nicolás Laza, dijo a InfoCapital que las transferencias monetarias a niños, niñas y adolescentes de menores recursos van a pasar de 3.500 pesos en promedio por hijo a 6.000 pesos, equivalente al monto de la canasta básica alimentaria, y se va a elevar hasta los 10.000 pesos en las situaciones que son más complejas.
6: En términos de transferencias, el Ministerio de Desarrollo Social más o menos destina unos 19.000 millones de pesos anuales. En el periodo pasado se migró ese presupuesto, antes estaba en BPS, ahora va al Ministerio de Desarrollo Social. Tenemos 30.000 nacimientos por año. Aproximadamente al 60% de ellos se llega, entre 55 y 60, se llega con asignación familiar. Es decir, hay una cobertura bastante grande, sobre todo en el acompañamiento a la hora del nacimiento. Un 25% recibe tarjeta Uruguay Social, que es la tarjeta MIES, que se conoce habitualmente, y la mitad, un 12,5%, recibe tarjeta Uruguay Social doble, quiere decir, son los que están en situación más complicada.
7: El mensaje presupuestal que se debe entregar antes del 30 de junio va a unificar las prestaciones y se aumentará el monto de transferencias.
6: Hoy el promedio es de 3.500 pesos por niño o por niña y vamos a tener un incremento también de las transferencias porque se va a empezar a tomar como referencia la canasta básica alimentaria. Entonces,
8: que hoy está ubicada
6: en 6.600 pesos aproximadamente.
8: Solo la alimentaria.
6: Es la alimentaria, claro, es la que se toma en cuenta para este cálculo. Y esto lo que te va a implicar es que cuando vos tengas, además, infancias o personas gestantes o gurises hasta los 3 años, tenga un incremento para las situaciones más complejas de un 50%, o sea, tenga un incremento del 50%. ¿Qué es lo que va a pasar? Que los gurises que nazcan en los hogares más complicados van a recibir de base una prestación de cerca de 10.000 pesos por gurí. Entonces eso,
8: ¿y eso a partir de cuándo sería?
6: Bueno, esto es parte de lo que se va a incluir en el mensaje de la rendición de cuenta. Si se aprueba en el Parlamento, empezará a regir a partir del 1 de enero del 2027. Uh-huh.
5: Y se está inaugurando en la Intendencia de Montevideo la Feria Infantil y Juvenil del Libro. Es una actividad preciosa. Estaba hablando hasta hace unos minutos el intendente Mario Vergara. Está Eduardo Delgado allí.
9: Así es, Rosina, lanzamiento de la 24ª edición de la Feria del Libro Infantil y Juvenil aquí en la Sala Dorado Gonzalo Carámbula del Palacio Municipal. Esta feria se podrá visitar desde hoy hasta el 14 de junio. Contará con múltiples propuestas, entre las que se destacan presentaciones de libros, charlas con autores nacionales y también internacionales, los juegos y las propuestas de teatro, cine y música. Hay que recordar que estará abierta de lunes a viernes de 9 a 19 horas, mientras que los sábados y los domingos funcionará de 12 a 20 horas. De la actividad de inauguración participa el ministro de Educación y Cultura, José Carlos Maía, la directora del Departamento de Cultura, Débora Kirin, y el presidente de la Cámara Uruguaya del Libro, Álvaro Rizzo, junto a quien está hablando, el intendente Mario Vergara, quien destacó que esta es la primera actividad que se realiza en esta sala, la ex Sala Dorada, ahora Sala Dorada Gonzalo Carámbula, con este cambio de nombre que tuvo la semana pasada. Lo dejo con las palabras del intendente de Montevideo.
10: De las lecturas, de las actividades, del cine, de todas las 170 actividades que también mágicamente lograron coordinarse en un tiempo corto, bueno, que sean de disfrute de los más chicos, montevideanos y montevideanas, que sean del disfrute también de los adultos y los adultos mayores, que también generan aquí su vínculo en la familia, su vínculo con hijos, hijas, nietos, que son parte también del disfrute de la feria. Así que muchísimas gracias por este empuje, muchísimas gracias por la organización. La Intendencia se siente gratificada y halagada con seguir siendo parte de este proceso y, bueno, y a seguir empujando la lectura, la creatividad, el ingenio, la cultura en nuestro país, que es tan importante para mejorar todos los elementos de convivencia que tanto tenemos que cuidar entre uruguayos y uruguayas, y en particular en el departamento de Montevideo. Así que muchísimas gracias a todas y todos.
11: Gracias, intendente. Vamos a darle la palabra al ministro de Educación y Cultura, José Carlos Maía.
12: Muy buenos días. En primer lugar, saludarles a todas y a todos, particularmente al intendente Mario Vergara y a todas las autoridades de la Intendencia aquí presentes, a los representantes del cuerpo diplomático que están acá, y realmente para nosotros es muy importante contar con ustedes, y por supuesto a todos quienes componen de alguna manera el mundo del libro, por llamarlo de esta forma, es decir, que tiene varias miradas y varios aspectos que hacen desde distintos puntos de vista al libro en toda su capacidad. Quiero empezar por referir a lo que señalaba recién Mario. Realmente es una profunda alegría que se le haya designado con el nombre de Gonzalo Carámbula a esta sala. No todos quienes están aquí tienen por qué saber quién fue Gonzalo Carámbula, aunque tuvo una enorme trayectoria. Pero Gonzalo fue muchas cosas. Fue un hombre que defendió mucho la libertad, la democracia, y es un hombre que vivió apegado a la convicción de sus ideas, pero también un gran difusor y multiplicador de cultura. Y por eso, como bien decía el intendente, que haya coincidido esta primera actividad con lo que fue una de las perspectivas fundamentales para él, que fue la cultura como vehículo de valores y de mirar eso desde los distintos ángulos que puede ser, que son múltiples, pero sobre todo no tener un encasillamiento ni de gobierno ni partidario, sino plural y diverso. Eso, abrevar de esa fuente que Gonzalo abrevó, a todos nos inspira. Desde ese lugar también señalar que desde nuestro punto de vista, hacer esto junto con la Intendencia de Montevideo y con el sector privado habla de la necesidad siempre de complementariedad de esfuerzos, de distintas miradas también, y de lo que, en lo que refiere a las políticas públicas, lo que hemos señalado en nuestro programa. Esto es la transversalidad de las mismas, y que ubica los tres niveles de gobierno trabajando conjuntamente. Estoy hablando, por supuesto, del gobierno nacional, del gobierno departamental y también el municipal. De esos tres aspectos, creo que nos vuelve más eficaces, más eficientes a la hora de desarrollar nuestra responsabilidad. En aquello que compete al Ministerio de Educación y Cultura, por supuesto, su responsabilidad institucional en la promoción de la lectura está con nosotros dentro de la delegación del Ministerio de Educación y Cultura, su coordinadora, Valeria Tanco, que es la que ha estado llevando adelante estas políticas públicas durante este tiempo.
5: Bien, estamos desde la Intendencia de Montevideo en el lanzamiento de esta Feria Infantil y Juvenil del Libro, que se inaugura hoy y que promete ser un paseo más que interesante para chicos y también para grandes. Hacemos la primera pausa, volvemos en unos minutos.

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0: Segundo bloque de Info Capital, continuamos con la información y seguimos hablando de Bielsa porque dio una conferencia bastante extensa, habló de todo. En particular explicó que no hay motivos extradeportivos en la decisión de no convocar al Mundial a Nathan Nández, y respecto a Luis Suárez sostuvo que tras la decisión del futbolista de retirarse de la selección optó por darle minutos de juego a otros atacantes.
1: Los motivos de la ausencia de Nández son deportivos. No hay ningún otro motivo que tenga que ver con algo que no sea deportivo. Nández nunca tuvo conmigo diferencias o discusiones o enfrentamientos que me tuvieran que haber obligado a mí a considerar algo fuera de lo deportivo. Es puramente haber optado por otros jugadores en lugar de haber elegido a Nández. Eso me pasó en muchos jugadores que quedaron excluidos porque me pareció que eran otros los que resolvían las necesidades que presenta cada una de las posiciones. Yo no tengo ninguna diferencia con Suárez, pero opté por Darwin, por Viña y por Rodrigo Aguirre. En todas las decisiones que uno toma pueden constituir errores, pero son decisiones que donde no me guía nada que no sea lo que considero que es mejor para la suerte deportiva del equipo.
0: Hablamos del Mundial, pero en este caso del 2030, porque se supo hace algunos minutos que el presidente de la República, Yamandú Orsi, va a estar recibiendo hoy a partir de las 14 horas allí en la sede de la Torre Ejecutiva al senador colorado Pedro Bordaberry para analizar la marcha del proyecto del Mundial 2030, en el cual Uruguay sería sede del partido inaugural. Vamos a ampliar esa información en nuestra edición central. Entre tanto, les contamos que el ministro de Trabajo y Seguridad Social, Juan Castillo, fue elegido presidente de la Conferencia Internacional del Trabajo, la número 114. Es la máxima instancia de la Organización Internacional del Trabajo, que comenzó hoy en Ginebra, Suiza, y en la que están participando delegaciones de los 187 estados miembros de la organización, con representación de los gobiernos, los empleadores y los trabajadores.
2: En su discurso inicial, Castillo destacó que la gran discusión de nuestro tiempo no es tecnológica. Es, ante todo, una cuestión profundamente política y fundamentalmente humana. El futuro del trabajo no será definido únicamente por los avances tecnológicos, sino por las decisiones políticas, institucionales y sociales que adoptemos colectivamente, enfatizó Castillo.
3: La inteligencia artificial puede contribuir a aumentar la productividad, mejorar los servicios, ampliar oportunidades y fortalecer capacidades, aunque también pueden profundizar desigualdades, precarizar el empleo, debilitar derechos y aumentar la concentración económica si no existe una gobernanza democrática, transparente y centrada en las personas. Por eso, el diálogo social, la negociación colectiva y el tripartismo no son consignas del pasado, son una necesidad estratégica del presente y del futuro. Y es precisamente en este contexto donde este ámbito multilateral, la OIT, mantiene una relevancia extraordinaria y una capacidad única para promover el diálogo, construir consensos y defender los principios fundamentales del trabajo decente. Vengo de Uruguay, un país donde las libertades sindicales se ejercen plenamente, donde la negociación colectiva constituye un instrumento esencial para la construcción de acuerdos entre trabajadores, empleadores y el gobierno, y donde el diálogo social forma parte de nuestra identidad democrática. Esta tradición ha permitido fortalecer las instituciones laborales, promover la justicia social y encontrar soluciones consensuadas a los desafíos que enfrenta el mundo del trabajo. Por eso, para mí, para mi país, para quien les habla, constituye un enorme honor asumir la 114 Conferencia Internacional del Trabajo. Esta distinción implica una gran responsabilidad que asumimos con compromiso y profundo respeto por esta organización.
0: El secretario general de la Confederación de Organizaciones de Funcionarios del Estado, COFE, y además vicepresidente del PIT-CNT, José Lorenzo López, dijo que los funcionarios estatales están muy preocupados por el contenido del proyecto de ley de la rendición de cuentas que el gobierno va a estar presentando al Parlamento a fin de mes, luego de acceder a un documento del Ministerio de Economía y Finanzas.
4: Bajarle los decibeles, lo que dijo el ministro es lo que seguramente se va a hacer, que es reasignar partidas. Lo que va a hacer es sacar de un lado para asignar en otro. Y eso claramente es un ajuste. Entonces eso nos preocupa, por eso hemos convocado al Departamento de Estatales del PIT-CNT.
2: El Secretariado Ejecutivo de la Central Obrera analizará este martes el documento del Ministerio de Economía y no se descarta pedir la convocatoria del Consejo Superior Tripartito de Negociación Colectiva del Sector Público para plantear la preocupación de los trabajadores estatales. José López recordó que está previsto para el próximo 10 de junio un paro general parcial del PIT-CNT de 9 a 13 horas y que en ese marco varios sindicatos de trabajadores estatales detendrán sus tareas durante toda la jornada.
4: Nosotros tuvimos acceso a un documento del Ministerio de Economía que le llegó a todos los incisos, en el cual se establece claramente de que esta rendición de cuentas no puede tener costo, o sea que es costo cero, así lo establece, y que aparte lo que se habilita para el gasto es lo ejecutado en el año corriente. O sea que en algunos casos no solo se va a hacer costo cero, sino que va a haber ajuste del presupuesto en función a lo que se había determinado en la ley de presupuesto. Esto a nosotros nos preocupa mucho, porque más allá de lo que se dijo en el Consejo de Ministros y en la conferencia de prensa que se hizo posterior, donde se intentó de alguna manera bajarle los decibeles, lo que dijo el ministro es lo que seguramente se va a hacer, que es reasignar partidas. Lo que va a hacer es sacar de un lado para asignar en otro. Y eso claramente es un ajuste. Entonces eso nos preocupa, por eso hemos convocado al Departamento de Estatales del PIT-CNT, se va a reunir el día miércoles, mañana este tema se va a abordar en el Secretariado Ejecutivo del PIT-CNT y seguramente allí el miércoles se defina pedir la convocatoria al Consejo Superior de Negociación Colectiva en el sector público para plantear esta preocupación, para saber de primera mano qué es lo que está implementando o lo que piensa implementar el gobierno.
0: El director del Departamento de Desarrollo Ambiental de la Intendencia de Montevideo, Leonardo Herú, comparece este mediodía ante la Junta Departamental. Fue convocado por el edil Juan Ignacio Abdala del Partido Nacional para que explique el alcance del plan de limpieza que lleva adelante la comuna capitalina.
5: Lo que está haciendo la Intendencia no es cambiar el modelo, como se dice, están cambiando el recipiente. Si no cambian el modelo, lo que va a pasar es que como hoy se desbordan los contenedores en la vía pública, se van a desbordar los contenedores en la casa de la gente. Entonces, ¿en qué parte del plan, que la respuesta es que no lo dice, por supuesto, dice que cuando la Intendencia genere un paro de ADEOM, ¿qué va a pasar con la basura que se va a desbordar dentro de las casas de la gente? ¿Qué va a pasar con las fiestas que vemos el problema que hay? Entonces, por todo eso es que nosotros entendemos, sumado a que pasaron 36 años, pasaron miles de millones de dólares y todavía no se solucionó el problema, es que por eso entendemos que la Intendencia tiene que explicar y por eso es que estamos gestionando este llamado a sala que va a acontecer ahora en un rato.
6: ¿Qué zonas hace referencia en cuanto a acumulación de basura ahora?
5: El problema es transversal en toda la ciudad. Tuvimos al el director de Desarrollo Ambiental hace pocos días en declaraciones de prensa diciendo que el problema de la recolección estaba solucionado. Yo lo invito a pasear por cualquier parte de Montevideo para ver si el problema de la recolección de residuos está solucionada. Los contenedores están desbordados y se convierten en pequeños basurales, además de los basurales endémicos que tenemos en diferentes barrios de la ciudad. Están en todos lados.
0: El sector de centro del Partido Nacional, liderado por el intendente de Paysandú, Nicolás Olivera, le presentó al directorio nacionalista una propuesta para elaborar de inmediato, sin esperar la llegada de los tiempos electorales, una hoja de ruta de acciones en diferentes áreas de gobierno que se considera que no están funcionando de forma adecuada.
2: El intendente Olivera dijo al término de la reunión que la dilatoria del gobierno en la definición del proyecto de HIF Global es un ejemplo de los temas que se plantearán en esta hoja de ruta que se reclamó al directorio del Partido Nacional.
6: Tiene que ver con que un gobierno no puede seguir dilatando la definición cuando hay que dar certeza sobre el tema. Esto dese cuenta que es la mayor inversión en la historia de nuestro país, que está prevista con 5.300 millones de dólares.
7: ¿Qué está la situación hoy?
6: Bueno, el presidente me ha dicho que tiene claro cómo avanzar, pero el gobierno no ha avanzado en ese sentido. Por eso que entendemos que también tiene que poner primera y quinta, ¿para qué? Para dar una señal a la empresa y al resto del mundo de que Uruguay es un país que quiere ponerse a la vanguardia de lo que es el recambio, de una nueva fase en el recambio de nuestra matriz energética.
7: Dijo, sí.
6: Bueno, no le voy a decir porque lo dirá él en su momento, pero es cierto que creo que cada día que pasa, me parece que no es una buena señal en ese sentido.
7: ¿Qué pasa con la situación del Portland en su departamento? ¿Hay conflicto de FANCAP y demás? ¿En qué está la situación de la industria cementera?
6: Creo que el gobierno puso un parate en aquella idea original que tenía de cerrar Paysandú y concentrar su actividad en minas. Creo que estaba en un parate, tiene que ver algo con HIF, me parece que van a haber definiciones conjuntas, espero que pronto. Lo cierto es que no ha sido muy prolijo el mecanismo que ha usado el gobierno para sincerar el problema que tiene con el sector Portland, ¿no?
7: ¿Cómo lo ve la intendencia?
6: La intendencia está, o sea, lo que nosotros hemos dicho es, todo el sistema político sanducero hemos dicho una sola palabra, es, estamos de acuerdo que ANCAP intervenga, que quiera reconfigurar el negocio, que lo haga rentable, no pagando el precio de los sanduceros de esa reconversión, ¿no?
0: El diputado Fermín Fariña, del Partido Nacional, va a convocar al Parlamento al ministro de Educación y Cultura, José Carlos Mahía, y a las autoridades de la Biblioteca Nacional tras las contradicciones que, entiende, surgieron en los últimos días en cuanto al presupuesto que se prevé destinar finalmente para las obras de recuperación edilicia del edificio.
8: El diputado Fariña dijo que, a su entender, se generaron importantes contradicciones en el gobierno en cuanto al presupuesto destinado a la Biblioteca del Futuro. El legislador nacionalista mencionó declaraciones del director de la Oficina de Planeamiento y Presupuesto, Rodrigo Arim, quien calificó como un error de comunicación lo expresado públicamente en conferencia de prensa por los jerarcas de la educación. El gobierno anunció en el marco del Día del Libro el inicio de las obras de restauración de la Biblioteca Nacional con una inversión proyectada de entre 20 y 30 millones de dólares. Fariña señaló que hace un año se cerró la principal para la institución bibliográfica y patrimonial del país, hablando de una supuesta emergencia edilicia, riesgos estructurales que nunca terminaron de acreditar con claridad. Hoy vuelven a protagonizar otro episodio de improvisación, anunciando inversiones millonarias que el propio gobierno termina contradiciendo las pocas horas, expresó. El legislador confirmó que impulsará la convocatoria de las autoridades responsables al Parlamento para que brinden explicaciones formales sobre las decisiones adoptadas y la situación real del proyecto presentado públicamente. Cuando un gobierno anuncia 30 millones de dólares sin respaldo presupuestal y luego reconoce que todo fue un error de comunicación, ya no estamos frente a una desprolijidad, estamos frente a improvisación e incapacidad. Alguien tiene que hacerse responsable políticamente, concluyó. A propósito de este tema, fuentes del gobierno consultadas por Info Capital indicaron que esta semana se realizará una reunión de autoridades de los Ministerios de Educación y Cultura, de Economía y Finanzas y de la OPP para acordar una comunicación en conjunto del Poder Ejecutivo respecto al proyecto de obras en la Biblioteca Nacional.
0: En Colombia, el candidato de ultraderecha Abelardo de la Espriella del Movimiento Defensores de la Patria y el izquierdista Iván Cepeda del Pacto Histórico van a estar disputando en segunda vuelta las elecciones presidenciales de este país el próximo 21 de junio, al ser los más votados en la primera ronda celebrada este domingo, donde la gran derrotada fue Paloma Valencia, que es la representante de la derecha tradicional que responde al expresidente Álvaro Uribe.
2: Abelardo de la Espriella, un polémico abogado que se identifica con líderes como Javier Milei o Nayib Bukele y se presenta como independiente, dio la sorpresa al pasar los 10 millones de votos y lograr casi el 44%, un resultado mejor que el que le daban las encuestas en las que siempre estuvo en segundo lugar, detrás del candidato oficialista. Iván Cepeda, representante del Pacto Histórico, el movimiento del presidente Petro y una de las figuras más populares de la izquierda, quedó en segundo lugar con 9 millones y medio de sufragios, casi el 41% según la Registraduría Nacional, entidad que organiza.
9: Esto fue Info Capital. Nos volveremos a encontrar en la edición central.
10: 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Una colaboración de Sala de Redacción, Julio Castro y Uniradio.
11: Era una mañana húmeda y fría, una mañana típica de un otoño cualquiera. Había un fuerte olor a tierra mojada en las afueras del batallón número 14, ubicado en Toledo, en el departamento de Canelones. El sol asomaba entre las nubes, tras una noche de lluvia, tal como la verdad asomó de entre la tierra. Para el abordaje de predios tan grandes y con información tan poco precisa, es necesario avanzar con retroexcavadoras, dijo Alicia Luciardo, coordinadora del Grupo de Investigación en Antropología Forense, luego del hallazgo de un cráneo y restos óseos humanos. La metodología da resultado aunque sea muy lenta. Como no podemos ir al punto exacto porque no tenemos la información, tenemos que aproximarnos día a día, afirmó. El esqueleto se encontró posicionado boca abajo, con abundante cal por debajo y por encima. Al momento de escribir esta nota, está casi completo e incluye huesos de manos, brazos y piernas.
10: 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Nunca más terrorismo de Estado.
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9: El excéntrico porteño del cosmos, Ezequiel Borra, publicó su disco La Cantimplora en 2023. En una de las canciones, el músico argentino hace tándem con su compatriota Lola Parda, también conocida como fundadora del dúo Perota Chingó. Ezequiel Borra y Lola Parda, Destinos Trocados.

0: Ezequiel Borra y Lola Parda. Destinos trocados.
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1: Bueno, buenas tardes. Siendo las 14 horas, arrancamos otra entrega de Filosofía para no dormir la siesta. Esta vez con invitados y con un invitado internacional que se nos sumó en la última hora. Tema de hoy, vamos a seguir tratando el tema de ¿para qué sirve la filosofía? Para eso estamos con nuestro redactor, Juan Queijo. Juan, ¿cómo andás?
2: ¿Cómo estás, Camilo?
1: Y con nuestros dos invitados, Matías Osta. Matías, ¿cómo andás?
3: Muy bien, muchas gracias por la invitación.
1: Y con Antonio Videira. Antonio, ¿cómo va y vos?
4: Muy obrigado.
1: Está bien. ¿Antonio fala español o va y falar en portugués?
4: Portuñol.
1: Va y falar en portuñol. Bueno, muy bien. Antonio nos acompaña entonces en portuñol. Las invitaciones para este programa, o sea, la presentación de nuestros invitados, se la dejo a Juan. Y si quiere hacer una introducción general del programa, también lo mismo, Juan.
2: Dale, bárbaro. No, bueno, la idea era continuar un poco pensando para qué sirve la filosofía en términos muy generales y sobre todo ver cómo se hace filosofía acá en Uruguay. Por eso invitamos a Matías y aprovechamos también la presencia del amigo Guto, que viene de Brasil, para discutir eso, cómo se hace filosofía. Creo que la presencia de Matías acá nos va a mostrar, por ejemplo, una de las formas y sobre todo lo que hablamos en las últimas veces que discutimos esos temas, de cómo la filosofía en muchas expresiones se relaciona con otras áreas del conocimiento. La idea era traer a Matías porque sabemos que él hace un trabajo en ese sentido y en última instancia también queremos conversar sobre un libro que recientemente es publicado por el MIT Press, donde él es autor, y que nos cuente también ese campo ya muy específico de la práctica filosófica. Y bueno, nada, para empezar, Matías, bueno, además de agradecerte, lo que en vez de hacer una presentación formal, mi idea era preguntarle, bueno, cómo había sido su carrera académica, desde que se licenció acá en Humanidades como filósofo, porque lo ha llevado por otras partes del mundo y ha ido, creo yo, moldeando un poco su perfil académico. Así que, bueno, esa es la primera pregunta, Matías, a ver cómo fue todo eso.
3: Bueno, yo me formé, digamos, hice mi licenciatura en Humanidades, en Filosofía, y después trabajé en Humanidades desde antes de licenciarme en el Departamento de Lógica, en el Departamento de Filosofía de la Ciencia, y después me fui a Francia a hacer una maestría. Y ahí empecé un camino un poco interdisciplinario, porque la maestría que hice en Francia era de lógica matemática. No hay muchas maestrías de lógica de matemática en el mundo, y Francia tiene dos, creo, o tres. Y bueno, ahí empecé un poco la interdisciplina, y después, de cuando terminé mis maestrías en Francia, hice un doctorado en Francia y en Alemania, en particular en Múnich, en un lugar que se llama el Centro por la Filosofía Matemática, donde, digamos, la tónica es la interdisciplina, ¿no? Es un centro en el que hay matemáticos y filósofos y mucha gente con doble formación, y físicos también, y se trabaja filosofía de la ciencia estrictamente, y en particular filosofía de la ciencia con métodos científicos, con métodos matemáticos y formales. Y bueno, y yo ahí ya, digamos, en mi estudio de posgrado ya combiné estudios de filosofía con métodos de modelización, digamos, ¿no? Y ahí me acerqué mucho a las ciencias cognitivas, que es una de las ramas en las que trabajo hoy. Que básicamente lo que hago es filosofía y ciencias cognitivas, o filosofía de las ciencias cognitivas, o fundamentos de ciencias cognitivas.
2: Bien, hablabas de que eso, en esos espacios, sobre todo, se repitió lógica, matemática, sí, y filosofía, pero bien, ¿qué temas tratabas ahí o qué te produjiste hablaste de maestrías, ¿no?
3: Como sí, no, y porque en Francia son dos maestrías siempre, o sea, se pueden hacer por separado. Hay gente que hace un año y cuenta como maestría, y otros que hacen los dos. Yo hice los dos, pero en la primera de lógica estrictamente, que es decir, los cursos eran todos de lógica. Y el segundo ya fue de lógica y filosofía de la ciencia, con más énfasis en filosofía de la ciencia. Y mi interés siempre fue un poco el razonamiento, en particular el razonamiento inductivo, que es un tipo de razonamiento que es un tema de trabajo en la filosofía de la ciencia, porque las ciencias empíricas, ¿no?, se entiende normalmente que funcionan inductivamente, no deductivamente. Y es todo un problema de la filosofía de la ciencia modelar el razonamiento inductivo. Y normalmente, bueno, tradicionalmente eso se hacía con lógica, Entonces yo, digamos, siempre tuve una tendencia hacia eso, pero después, cuando empecé mi doctorado, hice algo que es diferente, que me alejé de los métodos lógicos y empecé a trabajar con otros modelos. Y mi tesis y el libro que acabo de publicar son básicamente eso. No diría que es antilógico, pero es muy divergente con los métodos lógicos, que son los métodos que se usaban normalmente para entender los procesos que llamaríamos racionales, en particular el razonamiento, ¿no? Pero sí, eso fue un poco lo que hice allá, que hay mucha gente que trabaja en inducción, en razonamiento inductivo y también deductivo, entonces era un buen lugar para trabajar.
2: Hablas de modelizar. ¿Cómo podrías explicar ese trabajo? Porque no parece ser un trabajo de un filósofo, por lo menos.
1: No. Bueno, claro, estás como trabajando en lo que decía Juan, ¿no? Como en una interdisciplina, ¿no?
2: Claro.
3: Sí, en realidad, digo, la filosofía de la ciencia desde Carnap, que quizás ya lo hayan mencionado en el programa, Carnap, ¿no? Que fue quizás el fundador de la filosofía de la ciencia como la conocemos hoy, o uno de los fundadores, seguro. Digamos, está muy apegada a los métodos lógicos, ¿no? Es una disciplina que desde sus inicios como disciplina específica, porque antes había filosofía de la ciencia pero era más fragmentaria, después con Carnap y con el círculo con los neopositivistas se profesionalizó, digamos, empezó a tener sus problemas propios y a funcionar, ¿no?, casi autónomamente. Siempre estuvo muy apegada a los métodos lógicos. Carnap tiene libros que son casi completamente técnicos desde el punto de vista, siempre con métodos lógicos, ¿no? Después, en un momento, Carnap se pasa a los fundamentos de la probabilidad y ahí ya empieza con métodos un poco diferentes, pero entonces es en cierto modo natural que se usen modelos que son parecidos a la matemática. En general eran lógicos, la lógica se entiende normalmente como una disciplina filosófica, ahora es una disciplina matemática o quizás compartida, habrá que, eso es para discutir con los lógicos. Pero dentro de la filosofía de la ciencia es algo natural usar modelos formales para esa tradición, ¿no? Yo, digamos, me formé en Múnich, donde esa es la tradición, ¿no? Casi que no hay otra manera de hacer filosofía de la ciencia. Y la idea un poco es que esos métodos te ayudan a entender problemas filosóficos de la ciencia.
2: ¿Cómo cuáles, por ejemplo?
3: Por ejemplo, los fundamentos del razonamiento inductivo, ¿no? Que es el problema típico de la filosofía de las ciencias del principio del siglo XX, es cómo justificar el razonamiento inductivo. Porque el razonamiento deductivo se puede justificar, digamos, la lógica clásica es básicamente una teoría, ¿no?, sobre el razonamiento inductivo. Uno entiende por qué el razonamiento deductivo es sólido y transfiere la verdad, y qué propiedades hacen que la verdad se transfiera de premisas a conclusión. Pero el razonamiento inductivo, que es el razonamiento característico de las ciencias empíricas, no tiene esa propiedad de que transmite la verdad de las premisas a la conclusión, porque incluye incertidumbre, ¿no? Siempre pasamos de, como enseñan en el liceo, ¿no?, que se pasa de lo particular a lo general, pero siempre hay un salto de, ¿no?, no hay una transferencia de la verdad completa. Entonces, una pregunta filosófica central de la filosofía de la ciencia era cómo se fundamenta, cómo se justifica el razonamiento inductivo, o la pregunta equivalente, cómo podemos saber que las inferencias inductivas son legítimas y son, ¿no?, digamos, robustas. Y ese fue el problema, y sigue hasta hoy ese problema, ¿no?
2: Se sigue trabajando hoy en día. Me resuena mucho a la discusión que Popper quería plantear en su momento, pero después de, no sé, casi 100 años, que se siga sosteniendo, sí, como esa problemática en esos lugares.
3: Sí, se sigue, porque todavía no, digamos, claro, Popper lo que hizo fue como decir, alejémonos del fundacionalismo, nunca vamos a poder fundar, ¿no?, la ciencia completamente, entendamos que es una empresa que funciona con otra lógica, ¿no?, de perpetua confirmación, digamos, intentos de confirmación que fracasan y van aproximándose a la verdad, ¿no? Tenía esa noción de verosimilitud. Pero la inducción como problema de cómo se modela, porque ese era como un problema que surgió de la filosofía de la ciencia, es decir, había lógicas inductivas, pero siempre hacían agua por algún lado, entonces se volvió como un problema propio de la filosofía de la ciencia, ¿qué modelos tenemos que usar para fundamentar la inducción? Y después, ¿no?, vinieron los modelos probabilísticos, y ahora incluso hay discusiones, hay libros que salieron hace 2 o 3 años, John Norton tiene un libro que se llama La teoría material de la inducción, que es como un libro nuevo sobre también otra mirada a la inducción. Gerhard Schurz, un filósofo austríaco que trabaja en Alemania, sacó un libro que se llama Resolviendo el problema de la inducción, aunque la gente duda que lo haya resuelto. Pero todavía siguen.
1: Chiste de filósofo que todos los filósofos se ríen.
3: Un problema que es de Hume, ¿no? Que surge. Claro, es el problema de Hume. Entonces sigue vivo, como sigue todos los problemas filosóficos. Nunca se termina.
2: No sé si alguien quería preguntar.
1: Dale para adelante.
2: No. Estaba pensando, bueno, en eso, en esa época de desarrollo de la maestría, tu trabajo fue concentrado sobre todo a partir del vínculo, si se quiere, con gente que trabaja muy en la lógica y en la matemática. Había otros. Estoy pensando eso, el fundamento de las ciencias empíricas. Y no estás trabajando con gente que haga ciencia empírica, ¿me explico? Es decir, sí. Por lo menos, parece ser una discusión de gente que quiere analizar las ciencias empíricas, pero que a su vez está lejos del campo de las ciencias empíricas porque hace lógica o matemática, que son formales. La naturaleza es distinta. ¿Tenían vínculos o por lo menos se trabajó con gente que trabajaba en el campo empírico o era...?
3: Depende de lo que llames el campo empírico, pero así como lo estás diciendo vos, no, digamos. Aparte yo trabajé sobre todo en fundamentos de la psicología y además sin hacer experimentos, porque si hiciese experimentos entonces sí sería un psicólogo empírico, ¿no? Pero no, digo, mi tutor en Alemania era un físico y trabajaba sobre modelos estadísticos y cosas que tienen que ver con cómo se relaciona la evidencia con las hipótesis. No es empírico porque es un problema metateórico, pero es un problema que afecta a los métodos de... digamos, a los métodos que constituyen las ciencias empíricas. Por ejemplo, los métodos, ¿no? Casi todas las ciencias empíricas ahora trabajan con métodos estadísticos de una manera u otra. Entonces, las discusiones sobre la metodología de la estadística o no, los aspectos de cómo se justifica, yo qué sé, una ley estadística o una hipótesis que tiene evidencia estadística, son problemas todos filosóficos y se trabajan de esa manera. No hay demasiado, al menos en donde yo estudié no había ciencia de la, digamos, no había filosofía de la experimentación, algo por el estilo. No había mucho de eso, no. Más todo más teórico, ¿qué podemos hacer con modelos formales para atacar problemas filosóficos, por así decirlo? Sí.
2: No, pero eso cambia después cuando haces el doctorado, donde ahí capaz que salís de ese tipo de análisis o más.
4: ¿Por qué saliste?
3: ¿Por qué salí? No sé por qué salí, la verdad. Mis problemas siempre fueron medio como muy teóricos, ¿no? Lo que me motivaba a mí siempre era como una cuestión más de entender los procesos, cómo se modelan los procesos de razonamiento, en particular el razonamiento inductivo. Lo que me interesa más era las categorías filosóficas que se usan para entender la formación de creencias, ¿no? Es decir, mis motivaciones siempre fueron medio epistémicas. No eran necesariamente lógicas. Sobre las ciencias, ni sobre la lógica, ¿no? Era sobre, bueno, digamos, ¿qué justifica el pasaje de una creencia a otra? ¿Cómo puedo pasar legítimamente de un conjunto de creencias a otra creencia? Entonces, en ese sentido, digamos, mi trabajo siempre fue más epistemológico. Claro, una vez que te metes en eso, tenés que lidiar con categorías que son psicológicas, porque, ¿no?, digamos, el razonamiento en sí es una categoría psicológica, es decir, es algo que se estudia dentro de la psicología. Entonces, ahí es cuando la interdisciplinariedad se vuelve, ¿no?, como medio necesaria. Es decir, no podés publicar cosas sobre razonamientos ignorando completamente la literatura de los psicólogos. Entonces ahí empezás como un camino de tener que necesitas tener culturas en psicología.
2: ¿Y qué psicología era
3: eso? Psicología cognitiva, ¿no? Eso es importante decirlo. Sí. No es psicología clínica o tampoco, digamos, nada que tenga que ver con la terapéutica. Psicología de básicamente la ciencia que estudia los procesos de aprendizaje, formación de aprendizaje del lenguaje, de razonamiento, todo lo que es de orden cognitivo. Pero sí, un poco por ese lado. Para mí es un problema epistemológico, no necesariamente de filosofía de la ciencia, aunque está muy relacionado con el problema de la inducción, que es un problema típicamente de filosofía de la ciencia.
2: Bien, y claramente el campo, hablaste de los psicólogos, pero en verdad el campo de las ciencias cognitivas es un campo, sí, es un campo que tiene más gente. Sí. ¿Qué otras disciplinas están involucradas en ese? Y mira, o por lo menos con los que interactuaste.
3: Sí, o sea, ciencias cognitivas hay de todo, desde antropólogos, lingüistas, filósofos, matemáticos, gente de ciencias de la computación, ingenieros, es una, debe ser el área más interdisciplinaria y más efectivamente interdisciplinaria, porque digamos, tienen todo, hay todo programas de investigación y se publica mucho, hay como, tiene la literatura propia, digamos, es interdisciplinaria y funciona bien.

0: Algo, ellos inventaron una especie de disciplina que se llama la revisión de creencias. Claro. ¿Cómo se revisan las creencias racionalmente? Y para eso construyeron un sistema lógico. La lógica no monótona es más amplia que eso, pero...
1: Lógica monótona es que en lógica tradicional, vos, si tenés una inferencia válida y el antecedente le empezás a agregar enunciados con un i, ¿tá? La inferencia sigue siendo válida. O sea, si ya tenés una inferencia válida, cualquier información extra en las premisas no te cambia, no te cambia la validez del argumento. La lógica no monótona tiene eso, ¿no? O sea, vos introducís una nueva premisa y una nueva premisa puede no validar el
0: puede invalidar el...
1: Claro, exacto. O sea, por ejemplo, si yo tomo... Fíjate que loco lo que pasa en lógica tradicional. Si yo tomo un café, entonces estoy feliz, ¿tá? Suponete que eso es un condicional válido, es verdadero, ¿tá? Si yo tomo un café y el café está envenenado, entonces soy feliz, sigue siendo un condicional verdadero. Esa es una deficiencia de la lógica deductiva tradicional que se aparta, digamos, de las estrategias de cómo construimos nuestras creencias y que la lógica no monótona ataca, ¿no? ¿Estoy bien, Matías?
0: Sí, sí, digamos, la monotonía es como una propiedad de la lógica clásica, de primer orden, proporcional, en la que, ¿no? si agregás premisas, vos tenés una instancia, consecuencia lógica, premisas y una conclusión que se sigue necesariamente, y agregás premisas y se tiene que, la relación entre la conclusión y las premisas tiene que seguir siendo, ¿no?, válida, una relación de validez. Pero el razonamiento humano no funciona así, ¿no? Es como el ejemplo clásico es, si yo digo, no sé, Juan tiene un pájaro, y yo digo, ah, un ave, entonces el ave Juan vuela, y eso es un razonamiento sólido, pero después me entero que es un pingüino y tengo que revocar mi inferencia y decir, ah, bueno, cambio la conclusión, no vuela, porque los pingüinos no vuelan. Eso que parece una trivialidad es una característica, digamos, crucial del razonamiento cotidiano, el razonamiento más común, porque el razonamiento siempre o casi siempre funciona bajo incertidumbre. Entonces se dice que es no monótono porque agregás información y te puede, como decía Camilo, te puedes revocar la conclusión. Y bueno, digamos, volviendo a Peter, a mi colega con el que escribió el libro, él, digamos, trabajó muchos años en esa rama de lógica y después en un momento dijo, esto ya no me da para estudiar lo que necesito estudiar, voy a hacer otro método. Entonces inventó otro método que no es lógico, es más, él le dice geométrico, no es lógico, eso es lo importante. Y lo que hice yo fue aplicarlo al razonamiento inductivo. Entonces hay como una especie, en el libro, que digamos, eventualmente hablaremos del libro, hay como una especie de retórica, no es antilógica, pero es como, vamos a estudiar esto desde una perspectiva no lógica, con métodos que no son diferentes, porque en algún sentido los métodos clásicos no fueron, bueno, no dieron los resultados que nosotros querríamos, algo así.
2: ¿En qué sentido es geométrico?
0: ¿Eh?
2: ¿En qué sentido es geométrico?
0: Es geométrico en el sentido de que entiende los conceptos como estructuras multidimensionales con una función de distancia. Entonces, claro.
2: ¿Es una clase de conceptos?
0: Una métrica.
2: ¿Por formar una clase de conceptos?
0: Un concepto solo. Sí, se llama la teoría de los espacios conceptuales. Y en realidad también es una teoría que surge de Carnap, curiosamente. Carnap tenía una noción, el último Carnap quizás, inventó... se le ocurrió una noción que era la noción de espacio de atributos, él decía que, bueno, ciertos conceptos, por ejemplo el color, los colores, se pueden modelar como un espacio de atributos de multidimensionales, de dos o tres dimensiones, y a partir de ahí se puede definir una noción de una función de distancia que te permite estimar la similaridad entre colores en ese caso, ¿no? Entonces los conceptos, que no quiero saltearme a otro tema, pero ese es el punto central de mi trabajo, los conceptos, también es un área central de la filosofía de la mente, que son los conceptos. En la teoría en la que yo trabajo, los conceptos son estructuras multidimensionales con ciertas propiedades geométricas, y eso te permite compararlos, porque una característica de los conceptos del lenguaje natural es que hay similitudes y diferencias, ¿no? Como perro es similar a lobo, pero no es similar a águila, ni auto, ¿no? Pero auto es similar a camión. Entonces hay una enormidad de relaciones de similaridad en el lenguaje que se pueden modelar de alguna manera. Nosotros las modelamos con métricas.
1: Qué interesante, ¿no? Claro, a mí se me ocurría, bueno, geometría, relaciones topológicas entre conceptos.

0: son tan viejas como los diagramas de Venn. Una cosa está dentro de la otra, ¿no?
1: Sí.
0: Pero asimilarle una métrica, es decir, propiedades métricas a ese espacio, está impresionante.
2: Sí, está bueno lo que decís, porque los diagramas de Venn son como representaciones icónicas o, ¿no?, imágenes. Imágenes. Pero hay que ver en qué sentido son geométricas, porque tienen inclusión
0: y
2: solapamiento.
0: Exacto.
2: Pero no tienen propiedades del tipo esto es más similar que otro, porque no hay nada que esté más cerca o más lejos.
0: Exactamente. Sí, sí,
2: sí. Tiene
0: exactamente.
2: Esas limitaciones, claro. Cuando querés remodelar cosas que tienen propiedades de esto es más, estás más cerca que o más lejos que, necesitas una función de distancia. Y ahí ya... No, claro, eso es topológico, sin duda, ¿eh?
0: Perdón, ¿y cómo hacen todo eso? O sea, ¿lo pasan a números y después le aplican una función de distancia?
2: Sí, no me quiero meter con la parte técnica.
0: ese es el problema de tener este tipo de conversaciones. No, te vas para el diablo, te entras a compare.
2: No, normalmente asumís que existe una función de distancia. Es parte de tus presupuestos.
0: Bien.
2: Muy difícil de modelar cuál es la función de distancia.
0: Claro.
2: Pero si existe una función de distancia, entonces vos podés estimar la similaridad, sea cual sea esa noción de distancia. Puedes hacer cosas, por ejemplo, comparar qué es más similar que qué, hay propiedades de transitividad, hay un número de propiedades que se pueden usar, incluso cuando vos no conocés la función, digamos, la matemática, la definición de la función de distancia de un concepto, que en realidad yo diría que prácticamente nunca la conocemos. Porque los conceptos, como los piensa esta teoría, son estructuras de muchas dimensiones. Y cada una tiene su propia geometría. Porque, por ejemplo, el concepto de tiempo o de edad es lineal, ¿no? Es isomórfico con los naturales, porque no, es 0, 1, 2, 3, 4, qué sé yo. Y tiempo con los reales, ¿no? Pero hay otros conceptos que se representan con estructuras circulares, otros son, digamos, tienen diferentes estructuras geométricas. Por ejemplo, los conceptos de direccionalidad. De norte, sur, este, oeste, de números cardinales se representa en coordenadas polares. Entonces, y los tenés mezclados. Entonces es muy difícil saber cuál es la matemática de esa distancia. Y nosotros además no somos matemáticos. somos gente con cultura matemática. Bueno, Peter es medio matemático, pero lo que te interesa es, dada esta función de distancia, ¿qué puedes hacer?
0: Claro.
2: La función que la averigüen los matemáticos.
0: Está fascinante, pero yo no me quisiera ir al corte sin que vos presentes o que Antonio se presente, que nos cuente también un poco de su historia, Antonio. No sé si...
3: Por supuesto, que el prepeló a él así practica el español.
1: Gracias. No, yo comencé mis estudios en física, después filosofía, me recebí en filosofía, hice un doctorado en filosofía de la ciencia, historia de la filosofía de la ciencia. El centro de mi trabajo fue Boltzmann, físico teórico, el padre de la mecánica estadística, entre comillas. Y después, una de mis líneas de pesquisa es la historia de la filosofía y la ciencia, los físicos que se interesan en la filosofía, que hicieron con la filosofía, en la filosofía. Porque yo pienso que lo importante es percibir, mi punto de vista, los físicos, Boltzmann, Mach, reconocer una límite para la análisis epistemológica de la física, de la ciencia. Era necesario hacer otra cosa, un otro tipo de análisis, no solamente epistemológica. E eu creio que esse nome é um nome complicado, com uma história enorme, mas eu penso que o melhor nome é uma análise metafísica. Para que a ciência? Não somente como se faz a ciência, como se valida a ciência, mas para que fazer a ciência? E eu tento provar, entre comillas, que los físicos, no solamente al fines del siglo XIX, pero Einstein, Bohr, Heisenberg, hicieron metafísica.
0: Sí.
1: Metafísica de la ciencia.
0: Boltzmann y Mach, ¿no? Tienen una famosísima polémica,
1: sí,
0: ¿no?
1: Sí, sí. Acerca de la existencia.
0: Sobre la naturaleza de la materia, puede
1: exactamente,
0: ser.
1: Exactamente, sí. El atomismo, donde... Si el concepto de existencia... El el centro de la discusión, la discusión es metafísica, no solamente epistemológica, donde es un poco que aso a pesquisa es un poco en torno de esos temas.
0: Bien, las dos grandes, como dos grandes vertientes de la epistemología contemporánea las tenemos hoy acá, entre nosotros. No sé, Juan, si querés vamos a un corte.
3: Vamos a un corte y seguimos después.
0: Ahí está, vamos a un corte y seguimos.
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1: Bien, regresamos siempre en compañía de Julieta Galloso y Gastón Pepe en los controles. Bueno, se picó la discusión acá, se picó, estaba súper animada la discusión. Bueno, vamos a seguir ahí. ¿Qué te parece, Juan?
2: Dale, seguimos. Yo sigo ahora con Matías porque me quedé pensando. Bueno, su libro se llama Razonando con Conceptos, y en este marco en el que Matías nos introdujo en la parte anterior de este programa, me quedé pensando qué implica un concepto, o por lo menos qué forma de caracterización podemos hacer de ese tipo de conceptos, para ver, porque hay como dos temas. Uno es, no parece ser tanto una filosofía de la ciencia, porque en realidad parece ser una filosofía de cómo pensamos, y ahí no necesariamente estamos hablando del racionamiento exclusivamente científico. Si bien el problema de la inducción parecería ser un problema que se desarrolló, que tuvo auge dentro de los marcos de la práctica científica, esto no parece ser solo eso, o parece ser mucho más abarcativo. Y en eso de abarcativo, que puede ser una dimensión como muy grande, que constituye una creencia para alguien que, ¿no?, que está razonando y que cree en algo, y cómo podemos analizar esa creencia, qué papel juegan los conceptos, que un poco es el trabajo que se estaba describiendo, lo que hace Matías y Gardenforce, y la idea era preguntarte eso, cómo podés definir en eso marco general que es un concepto, cómo podemos caracterizarlo, así como para que para entenderlo, ¿no?
3: Sí. Por lo menos yo estoy también en el trámite para entenderlo.
1: Sí. Hay que decir que es uno de las discusiones filosóficas más pesadas que hay, ¿no?
3: Que aparte tiene con muchas caras, porque gente que entiende que los conceptos son estructuras abstractas, ¿no? El concepto de verdad, o el concepto de democracia, o el concepto de átomos, son cosas que son ideas abstractas. Popper, por ejemplo, era una de las ideas abstractas. Pero yo trabajo más cercano al lenguaje natural, es decir, siempre me interesa un problema de la filosofía del lenguaje, que es qué es el significado, en particular qué es el significado léxico, que es el significado de las palabras, no de las oraciones. Y eso inmediatamente te lleva a preguntarte por los conceptos léxicos, ¿no? Es decir, uno se pregunta por qué es el concepto de silla o de perro o de gato, cómo se representa. Y no me interesa tanto los conceptos entendidos como estructuras abstractas, sino como estructuras psicológicas, ¿no? De alguna manera nosotros, cuando Juan me dice tengo un perro, yo me represento algo en la mente y lo entiendo, y entiendo que es diferente a otras oraciones, y esos razonamientos que hago son parten del hecho de que las creencias están compuestas de conceptos, y los conceptos determinan cómo se diferencian entre sí, etcétera, etcétera. Entonces, los filósofos se preguntan, hacen esta pregunta, pero es de los conceptos entendidos como representaciones mentales. ¿Qué tipo de información movilizan? ¿Cómo funcionan en el razonamiento, en la memoria, en la categorización? Uno se hace esas preguntas para el lenguaje natural, es decir, el lenguaje que hablamos nosotros todo el tiempo, y las respuestas a veces tienen impacto en cómo pensamos los conceptos científicos. O sea, hay una continuidad entre el pensamiento de la reflexión sobre los conceptos del lenguaje y la reflexión de los conceptos científicos, que son conceptos más domesticados, ¿no? Que son conceptos que no es que se usen en el lenguaje natural, así circulen libremente por una comunidad de hablantes, sino que están siempre sometidos al escrutinio de los científicos. Los científicos siempre están discutiendo si un concepto está bien o está malo, hay que ampliarlo, hay que eliminarlo, ¿no? Entonces, es una pregunta por así, ¿cómo se representan los conceptos? Y en mi caso es la psicología de los conceptos, y hay una parte de la filosofía de las ciencias cognitivas, la filosofía de la mente, que ataca esa pregunta, y todos los años se publica un libro diferente, los conceptos son así, no, los conceptos son así, no, siempre es una especie de discusión constante.
2: Los psicólogos, estoy pensando, si hay una suerte de experimentación en esto, es decir, si son los psicólogos trabajan con este tipo de interrogantes que vos definís como que vienen del campo de la epistemología o de que es el conocer, estoy preguntando si la psicología tiene como desarrollos propios para estas respuestas, y también la otra pregunta es si hay como experimentación para tratar de ver qué es un concepto para alguien que tiene una creencia, ¿no?
3: Sí.
2: Si si es que hay algo.
3: Sí, hay mucha más experimentación que teoría, diría yo. Esto es un poco polémico, pero así un poco lo veo yo. Sí, hay muchos experimentos, porque la pregunta por los conceptos es una pregunta por, digamos, la estructura psicológica concepto, pero hay facultades psicológicas que, sin hablar de los conceptos, los presuponen fuertemente. Por ejemplo, estudiar la categorización. La categorización es, digamos, la facultad psicológica de reconocer un objeto, de atribuirle una palabra, ¿no? Yo veo esto y digo, esto es una mesa, esto es una silla. Esa facultad básica está recontra estudiada en la psicología cognitiva bajo el título de estudios de la categorización. Y los psicólogos estudian, ¿no?, qué tan rápido alguien categoriza, ¿no?, efectivamente,
2: sí, a qué edades
3: empiezan a categorizar. Aprenden palabras, si las usan bien, si las usan mal, si sobregeneralizan, cuándo, ¿no? Entonces es un estudio tiene mucha historia en la psicología. En paralelo no hay una discusión en psicología tan clara sobre qué es un concepto, porque es una pregunta más filosófica, o al menos más de fundamentos de la psicología. A pesar de que sí hay psicólogos, comparado con la cantidad de experimentación que hay, la teoría es un poco minoritaria. Pero la teoría más popular de los conceptos en psicología se llama la teoría de los prototipos, o una de las más populares. La inventó Eleanor Roche, que es una psicóloga americana. Y Eleanor Roche, solo para una curiosidad, estudió filosofía en su carrera de licenciatura, y su teoría está inspirada directamente en Wittgenstein, y ella lo dice. Y esa es la teoría más influyente. Publicó un artículo del 76 que es muy famoso de ella, ahora no recuerdo el título, que tiene miles de citas, ¿no? Porque es muy influyente en la psicología. Y su inspiración es una inspiración filosófica, literalmente. Uh-huh. Y ella tiene una teoría sobre cuál es la estructura de los conceptos, que nosotros retomamos en la teoría que uso yo de los espacios conceptuales, que dice que los conceptos son estructuras prototípicas, ¿no? Eso tiene un significado.
1: Dale, amplíe. Sigo. La idea, por favor. Quiero que me amplíe un poquitillo esa idea.
3: Normalmente, cuando empezó la psicología cognitiva, no sé, los años 30, por ahí 40, había heredado la idea de la filosofía aristotélica de que los conceptos son como definiciones, ¿no? Un concepto es una definición, ¿no? Un soltero es un hombre no casado. Eso es fácil, una definición fácil. Uh-huh. Entonces, eso presupone, si vos lo querés traducir a psicología, presupone que vos representás las definiciones de alguna manera en la mente, ¿no? Es como una especie de diccionario, y que cuando vos te dicen tal persona soltera, vos de alguna manera computás las otras dos propiedades. Es un hombre no casado, cosas así. Pero justamente Roche fue la que mostró que, haciendo experimentos, que esa teoría no funciona, porque no se acomoda a cómo se comporta la gente verbalmente, el comportamiento verbal de la gente. Y entonces se le ocurrió que por ahí los conceptos eran más parecidos a lo que decía Wittgenstein, que eran como estructuras en cuyos sus ejemplares tienen aires de familia, se parecen entre sí. Entonces el concepto de perro o de gato involucra una extensión de muchos perros diferentes, ¿no?, o gatos diferentes, es el concepto que elijas, y hay diversidad adentro. Entonces, no todos satisfacen la misma definición. Todos satisfacen una especie de definición mínima, que a veces tienen propiedades estadísticas, satisfacen más una propiedad que otros. Entonces, ahí, después de Roche, nos dimos cuenta que los conceptos tenían una estructura más bien estadística, ¿no?, que era prototípica, en el que vos decías, no sé, el concepto de manzana tiene ciertas propiedades salientes, son más prominentes que otras, es redonda, es dulce, es suave, tiene cierto, y otras que son menos prominentes pero que están ahí también, es nutritiva, qué sé yo, comen los animales X, y hay muchos experimentos sobre cómo reclutamos esas propiedades cuando pensamos con esos conceptos. Parecen cosas triviales en realidad, porque yo las digo y son cosas que todo el mundo, son obvias en el lenguaje, pero para la modelización de los conceptos es muy importante, porque de ahí inferís un montón de cosas sobre cómo, por ejemplo, la prototipicalidad afecta a la cognición cotidiana, ¿no? Por ejemplo, cuando yo pienso en estereotipos sociales, en nacionalidades, sí, o siempre género. Estoy reclutando género, estereotipos de género, siempre estoy reclutando cosas de la estructura prototípica de los conceptos y dejando de lado otras. Sí. Entonces, ahí tiene como un interés ahí por ese lado.
2: Y me parece que también son como muy dinámicas, o sea.
3: Sí, cambian. A medida que vas aprendiendo mejor el lenguaje, vas sustituyendo unas por otras. Algunas propiedades se hacen más prototípicas que otras. Es también relativo a la cultura, en algunas culturas. Creo que es el concepto de mascota, ¿no? Es un concepto que cambia en función de la cultura. Porque también tiene su estadística. Si acá es la mascota es un perro, un gato, en otros lados capaz que es otro animal. Uh-huh. Entonces, la manera en la que razonamos con esos conceptos cambia culturalmente.
2: Sí. Había surgido el...
1: No, y se me ocurre qué interés, y acá y fundamental, digamos, herramientas formales para modelar, ¿no?
3: ¿Por qué lo decís?
1: Quiero decir, vos, si a eso le vas a atribuir una estructura, ¿no? Sí. Bueno, vas a tener que generar como una especie de lenguaje donde esas entidades van a tener que ser identificadas.
3: Sí. Sí. Todas esas cosas. Eso es lo que hacemos. Lo que hizo Peter Garden Force en su libro, un libro del 2000 que se llama Espacios Conceptuales. Y lo que ahora trabajamos con eso, hay como una pequeña comunidad, capaz que son 30 personas en el mundo, 40 que trabajan con, capaz que menos, con esta teoría. Y esta es una propuesta específica sobre cuál es la estructura de los conceptos, en este caso geométrica. Hay otras teorías que son probabilísticas.
1: Y pregunta con eso. ¿Eso no influye de alguna manera en la ontología? ¿No te ceja tu ontología para decir qué son entonces los conceptos, ¿no?
3: Sí, claro. Sí, ahí hay una discusión filosófica que ya es muy, muy nicho de filosofía de la mente sobre qué tipo de estructuras son los conceptos. Hay un personaje llamado Jerry Fodor, que es muy importante en la filosofía de la psicología, que dijo que los conceptos son atómicos, son átomos, no tienen estructura interna. Y después están todos los otros, que son la mayoría, que dicen que los conceptos sí tienen estructura interna. Y hay una discusión medio ontológica. Y también hay gente en neurociencias que estudia la estructura de los conceptos viendo si tienen propiedades estructurales o no, cómo se usan en el lenguaje. Hay una literatura neurocognitiva sobre eso también, que muchas veces se solapa con la literatura filosófica y citan a filósofos. Y es común eso, porque las hipótesis, claro, vos acá lo que decimos nosotros es, para modelar bien esto nos sirve este método, pero no tenés compromisos ontológicos, no querés decir que así es como realmente los representás. Vos decís, esto me es útil para modelarlo. A veces te entusiasmas y decís, ¿no? Empiezas a coquetear con la idea de que sí son así. Pero lo cierto es que es una pregunta empírica esa, no es una pregunta filosófica, ¿no? ¿Cómo efectivamente la mente los representa? Pero es una discusión filosófica muy importante en filosofía de la mente, que es el formato de cómo se representa la información psicológica.
2: ¿Y cómo vio afectado estas investigaciones? Un poco lo que hablábamos en la pausa era el desarrollo de los lenguajes estos, los LLM, la inteligencia artificial, que de cierta forma uno puede pensar que funcionan más o menos así, en el sentido de que, bueno, estoy escribiendo una oración y me la completa solo la inteligencia artificial o estos lenguajes. Si es que ustedes piensan que funcionan... Eso, mucha discusión está pensándose de que estos lenguajes, que no se comprenden del todo en su formalidad, sobre todo cómo funcionan estas redes neuronales de estos sistemas, no se sabe bien en profundidad cómo es que están funcionando, pero parece ser que nos están dando más información sobre cómo pensamos nosotros. Es decir, esta artificialidad está funcionando como, bueno, capaz que son líneas de que nosotros, sobre cómo construimos nosotros nuestras oraciones, cómo construimos. Y lo pienso muy ligado a lo que están haciendo ustedes, que no hay un compromiso ontológico, ¿no? Por lo menos hay un trabajo de modelización. ¿Y cómo dialogaron con esto, ¿no? Con esto, porque si es una literatura que tiene 40 años, fue bastante contemporánea con estos desarrollos más recientes de la inteligencia artificial. No sé si hay como reflexión o hay como...
3: Sí, en el libro tenemos una sección sobre eso, pero básicamente porque la pidió la editorial, no porque
2: para que venda.
3: Sí, porque en realidad en principio no se tocan los temas, porque la visión que tenemos nosotros de los conceptos es que son como entidades individuales, ¿no? Como yo qué sé... Es decir, cada concepto tiene dimensiones propias, pero no se definen en función al lenguaje como una estructura, una estructura global. Y los modelos largos de lenguaje operan con el lenguaje como una estructura, ¿no? Claro. Son más, en ese sentido son estructuralistas, ¿no? Como lo era Sucio, digamos. Es como, bueno, vos aprendés volúmenes inmensos de lenguaje, de corpus, y de alguna manera la red infiere ciertas propiedades estructurales y después de ahí podés analizar las palabras, ¿no? Como vectores en un espacio muy multidimensional, individuales. Nosotros en realidad lo que decimos es cada concepto tiene sus propias dimensiones. Por ejemplo, el concepto de manzana tiene la dimensión de la forma, tiene la dimensión del color, tiene la dimensión del gusto, la dimensión de la textura. Eso se puede modelar matemáticamente. Y entonces me interesa lo que está adentro de ese concepto. Y muchas de esas dimensiones son perceptuales, ¿no? Vos asumís que nosotros tenemos... La dimensión del color, por ejemplo, es una dimensión perceptual que se define por variables perceptuales. Brillo, contraste, tono, y se puede modelar sin mencionar el lenguaje. Entonces hay como una cuestión más de modelar los conceptos individuales por fuera de la estructura lingüística, en principio. Por otro lado, eso a mí me parece más alineado con el aprendizaje de conceptos humanos. Porque, claro, ¿cómo aprenden conceptos las redes neurales? Que ciertamente manejan conceptos perfectamente, ¿no? Pero los modelos largos del lenguaje. Los aprenden porque están expuestas a volúmenes inmensos de texto, ¿no? Va en contra de cómo aprenden, no es que va en contra, pero se diferencia mucho de cómo aprenden el lenguaje de los niños. Que Chomsky dijo siempre que los niños tenían pobreza del estímulo, es decir, tenían menos estímulos de los que necesitaban para inferir la estructura del lenguaje. Entonces Chomsky decía, tienen la estructura, parte de la estructura innata, porque están expuestos a poco estímulo. Los modelos largos del lenguaje están expuestos a una brutalidad de estímulo. Y los niños también, antes de que manipulen el lenguaje de una manera competente, de que logren formar oraciones, armar explicaciones, usarlo ¿no? de una manera como un adulto, y como un chat, como ChatGPT o como Claude, usan palabras, ¿no? Y saben, vos digamos, querés decir que los niños, yo que sé, de 3 años saben el concepto de manzana, o de, ¿no? de plato, o de pelota, porque lo usan, a pesar de que no son productores del lenguaje tan competentes. Entonces, ahí las teorías estas que son como las de espacios conceptuales, que es más como de los conceptos como individuos, que están muy asociados a la percepción, es más, se apega más a la literatura sobre la psicología del desarrollo. De todos modos, esto, todo lo que digo es como, es súper, digamos, teórico, y también es como un poco mi posición. Hay discusiones de todo tipo, ¿no? Hay gente, digamos, Chomsky, cuando salió ChatGPT, escribió un artículo que en la prensa que decía, no me acuerdo cómo era el título, pero ChatGPT no entiende el lenguaje o no entiende. Y después hay gente que es tan importante como Chomsky que dice literalmente lo contrario. Entonces es una discusión
2: abierta.
3: ¿No? Abierta, sí, sí, sí.
1: Claro, porque el problema, el tema está, digamos, en un interés de conocimiento de una habilidad específicamente humana, que es conceptualizar, ¿no? Exacto. O sea, vos decís, bueno, el objeto de tu teoría es ese. ¿Realmente el desarrollo ingenieril de métodos que simulan la comprensión de textos es eso? Siempre, como toda cuestión filosófica, te queda está pendiente, ¿no? Sí. Porque quizás si en algún momento los ingenieros logran reproducir el comportamiento inteligente sin residuos, también podríamos pensar que tal vez sea eso, ¿no?
3: Exactamente, y hay gente, yo tengo colegas filósofos que piensan exactamente eso, que te dicen, nosotros pensamos así como piensa ChatGPT. O sea, son visiones totalmente opuestas.
1: Claro, ahí va.
3: Y sí, conviven, porque no, en realidad porque no se sabe, ¿no?
2: Y aparte hay algo que parecería ser, podría ser que lo específicamente humano sea, si este enfoque del que está trabajando ustedes, esté dado por eso, ¿no? Por la idea de conceptualizar, no de un modo como lo hace la inteligencia artificial. Y en estas discusiones filosóficas que están ocurriendo hoy en día, si esto son comportamientos humanos o no, ¿dónde está dónde trazamos la línea entre lo humano y lo no humano? Ahí
4: no hay línea. ¿Eh? No hay línea.
3: Quizá no hay línea. Hay gente que piensa que sí.
1: Hay gente que piensa radicalmente que sí. Claro, exacto. Sí. ¿No? O sea, a mí se me ocurre el famoso experimento mental. Ustedes me van a decir, acá me van a acercar, ya saben lo que voy a decir, pero lo digo para el público, el experimento de la habitación china.
3: Sí.
1: ¿No?
3: Sí.
1: Uno dice, bueno, no, quizás los seres humanos tenemos, o sea, quizás todo esto de la inteligencia artificial somos seres humanos que estamos dotando de sentido a un mecanismo puramente físico de computación, que sin él no lo podría tener. Otra posición es posible, otra posición es posible, pero quiero decir, es un problema filosófico abierto, ¿no? Sí. Y en ese sentido, claro, digamos... teorías que buscan conocer cómo los seres humanos conceptuamos podrían ir por otro lado, como decís vos, ¿no? O por lo menos, por lo que entiendo, es la búsqueda de ustedes, ¿no?
3: Sí, sí, hay muchas teorías que no... O sea, primero, no creo que nadie que trabaje seriamente en esto digamos, se lo tome a la ligera. Esto es como un problema a resolver. Me parece que nadie tiene muy claro qué está pasando con esto. Es muy difícil de entender, me parece a mí. Pero por otro lado, hay algo interesante.
1: Ojo, perdón, disculpame, pero podrías pensar, no, estos son patrones en un cerebro. Patrones neuronales, listo. Anda. O sea, ¿no? Otra manera de verlo. completamente distinta, con otra ontología, puramente física, de una entidad física, ¿no? Y ahí, bueno, un patrón de neuronas del cerebro y una y digamos un modelo de datos.
3: Sí, no, ciertamente el cerebro trabaja con datos, ¿no? En algún sentido trabaja con el mismo material. Lo que pasa es que no aprende de la misma manera, porque no está expuesto a tanto volumen de lenguaje. Y seguramente usé otros, ¿no? Está totalmente supervisado, digo, es diferente. Pero quería decir algo al respecto de eso, porque Daniel Dennett ya en los 70 tenía esta idea de que para describir los sistemas inteligentes, nosotros proyectábamos en ellos una especie de, él le llamaba la intentional stance, como una perspectiva intencional. Entonces no es que sean inteligentes en un sentido, ¿no? Es que simplemente es útil describirlos con un lenguaje inteligente. Entonces nosotros hablamos todo el tiempo de ChatGPT, cree, infiere, piensa, me dijo. Le hacemos, como decimos los filósofos, atribuciones de creencia, sí, atribuciones epistémicas, sabe, está justificado, lo dijo mal, cometió un error. Y eso es porque tomamos una perspectiva intencional, sí, con él. Que ya lo hacemos con otras cosas, lo hacemos con los animales también.
4: Claro, sí, claro. Sí, sí.
3: Ahora, Dennett también como que era un deflacionista de la intencionalidad. Él decía, por ahí es todo el mismo tipo de estructuras que manejan información. Hay otros como Searle y como Brandom y otros filósofos que creen que no, que el pensamiento involucra intencionalidad, sí, un tipo de relación con el objeto epistémico que es diferente al que tienen las...
1: Claro, que hay otras entidades, hay otra clase de entidades en el mundo que son intencionales, que tienen la propiedad de la intencionalidad.
3: Exacto.
1: Y acá vamos a lo que decía Antonio, ¿no? O sea, al final todo va a dar a la ontología o a la metafísica. ¿No? Todo.
4: Pero a vos te interesan los aspectos ontológicos?
3: Me interesa, pero creo que tengo una economía de los problemas. Digo, tengo cierta...
1: yo tengo muchos problemas. Yo tengo un montón de problemas.
3: No quiero meterme con los problemas más complicados primero. Prefiero los problemas más simples. Después me acerco a los más complicados. Entonces, pero sí, eventualmente hay problemas ontológicos. Pero que también, ahora para que gusto... A mí también me allá hablando más de filosofía de la ciencia, ¿no? Porque parte de lo que motiva mi investigación es cómo se usan los conceptos. Ya no los conceptos naturales en el lenguaje, sino los conceptos que articulan la psicología, el concepto de creencia, de intención, de decisión. Uh-huh. ¿De dónde salen? ¿Cómo se fundamentan? Sí. ¿No? ¿Cuál es su estructura? ¿No? ¿Tienen justificación o no? Y hay un montón de problemas ontológicos que son súper interesantes, ¿no? Porque uno no sabe bien qué es una creencia, qué tipo de entidad es una creencia. Pero yo quiero decir que tampoco sabemos bien del todo qué tipo de entidad es un átomo, por ejemplo.
4: Sí, claro.
3: Es decir, no son problemas de los que las ciencias duras estén exentos.
4: Exactamente.
3: Por eso las preguntas ontológicas.
4: Sí, son fundamentales.
3: Son fundamentales.
2: Y fueron discutidas por los físicos. Sí, claro, sí, o sea, claro. También fueron preocupación de los científicos, de todos los nombres que mencionaste al comienzo del siglo XX.
4: Sí, claro, claro.
3: ¿Pero a vos te parece que están resueltas ya de alguna manera?
4: No, yo creo que no. Yo creo que no. Yo no sé si los físicos creen que van a poder ofrecer respuestas. Uh-huh. Yo creo que son preguntas.
2: Bueno, Augusto tiene un libro que se llama así, ¿no? ¿Por qué los físicos creen en lo que
4: existe?
2: No, si creen en la realidad o en...
4: ¿Por qué los físicos tienen que creer?
3: Uh-huh. ¿Por qué? Tienes que tener un compromiso.
4: Sí, exactamente. Y es realista, en principio. Sí. Hay cosas en el mundo, hay un mundo, hay cosas en el mundo.
3: Sí.
4: Es interesante porque los psicólogos, por ejemplo, ¿ellos son realistas?
3: No sé, tendríamos que hacer una encuesta.
4: No, porque...
3: ¿Se hace
4: una
3: encuesta a los físicos en la edición?
4: Porque usted trabaja con psicólogos o al menos lee los trabajos de los psicólogos.
3: Sí, sí. Lo que pasa es que...
4: ¿Qué piensa vos?
3: La psicología es un campo tan en disputa porque...
2: Claro.
3: No es ajena, al contrario, ¿no? La psicología trabaja sobre todo lo que constituye nuestra actividad como personas, ¿no? Creencias, intenciones, deseos, objetivos, planes, decisiones, todo eso. Entonces hay una lucha ahí sobre qué tipo de entidades son esas. Y muchos filósofos se han marcado la cancha en ese sentido. Daniel Dennett es uno, ¿no? Que es eliminativista de un montón de estructuras mentales. Te va a decir que no son más que estructuras neurales. Que su descripción neurológica es lo que tiene que tener prioridad ante cualquier tipo de descripción ontológica. Pero lo cierto es que nosotros, en lo que se llama la psicología del sentido común, que es todo lo que hacemos nosotros, las personas corrientes, cuando hablamos de la psicología de los demás, de Camilo tiene una creencia, cree algo o va a hacer algo, tiene una intención, estamos presuponiendo que esas cosas son cosas, no son entidades, no son estados de un sistema. Son estados de un sistema nervioso, pero a vos no te interesa tanto la descripción neurológica, te interesa la descripción del alto nivel de la psicología.
1: Sí, claro, no. Claro,
3: esta creencia genera este razonamiento, o este razonamiento está basado en esta creencia, etcétera, etcétera. Entonces hay como un nudo ahí, hay una tensión. De que en algún sentido tenés que comprometerte con esas cosas, no podés trabajar sin comprometerte, pero por otro lado tampoco sabes demasiado lo que son. Entonces, más vale no preguntarse, dijo.
1: Bueno, tenemos 5 minutos, Juan. No sé cómo. Bueno, primera opinión, precioso programa.
2: Sí,
1: volamos alto hoy. Estuvimos volando alto. No sé qué. ¿Cómo querés ir por el lado del cierre, Juan?
2: No, agradecerles a ambos. A
1: Guto, tenemos 5 minutos, todavía tenemos
2: Matías,
1: unos minutitos.
2: No, obviamente. Para... me quedé pensando todas estas cosas. Y sobre todo creo que esto que mencionaba, tanto Guto creo que yo, como ciertas problemáticas que son propias de la filosofía, muchas veces cuando uno calcula yo que se mete a trabajar con otras disciplinas, bueno, capaz que tenemos que dejar esos problemas que son profundos, que sabemos que no tienen una resolución inmediata, porque son los problemas de la ontología, los problemas metafísicos, y que los científicos, porque tienen que hacer otras cosas, no se van a abocar a esa problemática. Pero creo que también hay como, o por lo menos me parece a mí que estos lugares donde la filosofía, como vemos en el ejemplo tanto de Guto como de Matías, que son personas que han trabajado con campos disciplinares contiguos, nos muestran que por lo menos las rutas para discutir esas problemáticas que son propiamente filosóficas están por lo menos marcadas por qué lado no ir, ¿no? Y creo yo que hay como una creencia, capaz de vuelta, no sé si justificado o no, de que, bueno, las respuestas sobre, no sé, cómo, qué son los conceptos, ¿no? Dónde podemos encontrar la respuesta más ontológica a eso, están más vinculadas con estos nuevos campos disciplinares como las ciencias cognitivas, la psicología, la filosofía de la mente la metafísica vinculada a la física, es decir, qué es un electrón, qué es un átomo, y sabemos que a ciertas descripciones, o por lo menos ciertos conocimientos que hoy tenemos, que son totalmente incompletos, son como el camino para futuras respuestas. Hay como una esperanza de que la ciencia es la que nos va a poder ayudar. Pero un poco volviendo al enfoque que teníamos de este ciclo de para qué sirve la filosofía siempre va a estar ahí como para hacer esas preguntas, ¿no?
1: Inevitables, irreprimibles.
2: ¿No? Sí. Por lo menos para que le digan cállese un rato.
1: En tanto que somos seres curiosos y queremos siempre ir un poco más.
2: Exacto.
1: No podemos evitar hacerlas, aunque no tengamos todas las premisas suficientes para contestar la respuesta, ¿no?
2: Sí, y capaz que esas preguntas filosóficas, llevándolas a estos campos que capaz que no las atienden en primera instancia, ahí se pueden encontrar también respuestas.
3: Sí, está bueno decir también que siempre que una disciplina tiene como, está como en una encrucijada conceptual, o hay como, no hay una teoría que domina sobre otra, siempre hay problemas fundacionales.
1: Sí, sí.
3: Y ahí, vamos, le podemos llamar preguntas filosóficas o preguntas fundamentales, pero los científicos se las hacen.
2: Se las hacen también.
3: En la psicología es común encontrar psicólogos que están muy interesados por cuestiones fundamentales, no porque tienen un interés, no una motivación, sino porque tienen simplemente un problema teórico.
2: Sí. Para trabajar.
3: Claro, para trabajar. ¿Cómo articula esta idea, esta hipótesis? Claro.
4: Yo creo que eso es necesario.
3: Sí, sí.
4: Para la gente. Sí, la filosofía puede donar energía.
3: Sí.
4: De no ser.
3: Sí, tiene como un rol organizacional,
4: sí,
3: también,
4: sí,
3: de organizar
4: sí.
3: La discusión.
4: Sí, sí.
1: Muy bien, bueno, estamos cerrando, Matías. Bueno,
3: muchas gracias.
1: Muchísimas gracias. Bueno, Matías tiene un libro, como decíamos, publicado recientemente por el MIT.
3: Sí,
1: por el MIT,
3: sí.
1: con Gardenforce.
3: Gardenforce, sí,
1: que se llama.
3: Se llama Reasoning with Concepts.
1: Reasoning with Concepts.
3: Y. No sé, se bien. Puede conseguir otro, en la página
1: del bien, otro.
3: Está Open Access, así que si quiera verlo, hay un link que cuando entras a la página que te deja acceder a cada capítulo.
2: Una preciosa edición, ¿eh? Vale la pena buscarlo.
1: Vamos a bichar lo otro filósofo uruguayo que está publicando a nivel internacional en circuitos mundiales. Bueno, Antonio, muchas gracias por haberte sumado.
4: Un placer.
1: Realmente un placer, que hayas estado con nosotros.
4: Gracias.
1: Juan, cerramos. Y bueno, será hasta el próximo número, el lunes que viene, de Filosofía para no dormir la siesta.
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0: Emilio Santiago, Bananeira, Río de Janeiro, Brasil, 1975.
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0: Juli Taramazo, Mundo Imaginario.
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2: Reconocida y premiada, la cantante francesa Leila Marcial ha conquistado nuevos territorios musicales para la expresión vocal. De su extensa discografía escuchamos una de las piezas que componen su disco, El Jardín de las Delicias, una colaboración con el violonchelista Valentín Cecaldi, de 2023. Leila Marcial, Mon Frère.

0: mon frère. Leila Marcial, mon frère.
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1: La Sánchez, No me queda más pa' ti.
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3: Buenas tardes, audiencia de Así Asá. Otra vez con la mesa llena, Dopico.
4: Llenita,
3: ¿qué es esto? Llenamos la mesa de gente, de amigos.
4: De gente, de amigos, de cositas dulces.
3: También. Pero bueno, vamos a decir que tenemos como invitada especialísima a Sandra Escames, que la audiencia fiel de Sandra, de Así Asá, ya conoce a Sandra, casi que es tu audiencia, ¿no? Sandra es fundadora de Así Asá. Es también profesora de literatura, en segundo nivel, ¿no?
5: Sí, primero fundador.
3: Ahí está. Profesora de literatura, dicen que muy conocida en el Pinar y en el SERP de Atlántida. Eso dicen, vos te harás cargo si es que trabajás o no trabajás por esos lados. Es también magíster por Facultad de Humanidades, ¿verdad? De sí. Literatura latinoamericana. Y además de todo eso, es escritora. Acá la señora se despacha con todo.
4: Es con escritora. Todos los géneros.
3: Sí, y todo terreno, ¿no? Porque escribe teatro, que recientemente tenías dos obras en cartel, ¿no? Que fueron La recicladora de papel y Te debí una margarita, que anduve viendo por ahí que se va a reponer.
5: Se repone, sí, en
4: premiada
5: junio.
4: Además.
3: Sí. Las dos premiadas. Sí. Y también, bueno, poesía. Y has también trabajado compilando poesía y también publicando poesía tuya. Y también te has dedicado al público infantil, con algunos libros como Super Tía, como también el título del
4: El Chabarón de la Bolsa, ¿no?
3: Ahí va.
5: Eso era teatro infantil.
4: Ah, bien.
3: Y El Paseador de Tortugas y Otros Oficios Estrafalarios de Yaveriguaré. Título largo, pero divertido.
5: Sí.
3: Ya nomás el título es divertido.
5: Sí.
3: Y bueno, hoy te invitamos para hablar sobre tu último libro, que lo tenemos acá arriba de la mesa.
5: Sí.
3: Que se llama
6: Muestre. ¿Cómo se ve? Ahí.
3: Ahí está.
5: Dulces trillizas.
3: Que se va a estar presentando ahora nomás, porque también hoy empieza la Feria Infantil y Juvenil, ¿no? La Feria del Libro Infantil y Juvenil. Y vos lo vas a estar presentando el viernes.
5: Sí, el viernes 5 a las 10 de la mañana.
3: Bien, no es una hora que hay que madrugar mucho, así que se puede ir en la Sala Dorada.
5: Sí.
3: Damos ya todas las indicaciones para que la gente esté ahí.
5: Perfecto.
3: Yendo a ver esa presentación de un libro realmente muy dulce y muy divertido también.
5: Bueno, muchas gracias y muchas gracias por la invitación. Estar acá de invitada es como lindo. Y bueno, sí, contenta con esto. Hoy se lanzó el libro y el 5 se presenta.
3: Oficialmente.
5: En
3: sociedad, se presenta en sociedad. Bueno, bienvenida, Sandra.
5: Bueno, muchas gracias.
6: Yo le diría bienvenida, pero es un atrevimiento. Me tiene que dar la bienvenida a ella a mí.
4: Sí, no seas careta.
6: Así que no.
4: Ahí está. Bueno, pero él es Gustavo Calvo.
6: Ahí va, es mejor.
5: Así Asá Radio, en realidad participé poco, porque ya lo que pasa es que Así Asá es un proyecto que siempre se fue transformando. Nunca fue, ¿no?
3: Una sola cosa,
5: porque empezó siendo, no sé, reseñas editadas, ¿te acordás? En video, después en Facebook, después ya lo hacíamos en librería, después los vivos en Instagram.
4: Lo hacíamos inicialmente en el Yelmo Mambrino, que invitamos el día del libro, ¿no?
6: El lunes pasado, el programa pasado.
4: El 25 de mayo vino Sofi representando al Yelmo de Mambrino, que bueno, que tiene tanto que ver con Así Asá en los comienzos.
5: Sí.
4: Los recomienzos. Bueno, nada, es una alegría. La verdad que siempre es un desafío leer a Sandra Escames, porque por lo que estábamos conversando, en esto primero lo cómodo que te sentís con los distintos géneros literarios, ¿no? O sea, te movés del teatro a la poesía, de la poesía a la narrativa, y bueno, eso, no sé, contanos, ¿qué tan cómoda? ¿Es tan así que te sentís bien cómoda en todos los géneros o hay uno en donde podés ponerte pantuflas? Digo, con la lo de Juana, ¿no? Eso de escribir en pantuflas. ¿No sabes de lo que te estoy hablando?
5: No.
4: La conferencia de Juan de Barburú.
3: ¿1938?
4: Ahí está. Es más, corría el curso de verano del IPA, 1938.
5: ¿Qué decía de las pantuflas?
4: No, nada, que le quedaban divinas.
5: Ah.
3: No, decía que algo así, como que la gente se hace una imagen de los escritores y dice, la verdad que yo escribo en pantuflas.
4: Claro.
3: ¿No? Como, bueno, no es que estamos allá arriba en el Olimpo.
5: Sí. Claro, claro.
3: Pero digamos que me parece que acá Alejandra te lo pregunta por nada.
5: Sí, por esto de en qué género me siento más cómoda. Sí. Y no sé, porque todos son distintos, todos son distintos procesos. Y entonces me siento cómoda mientras estoy escribiendo lo que elijo escribir, ¿no?
4: Bueno, pero
5: que no quiere decir que sea bueno el producto después, pero es desde el lado de mi comodidad.
4: Pero esa es una valoración que hace el receptor, en definitiva. Pero vos, cuando te pones a escribir, ya sabés por dónde vas a ir, o en realidad va a surgir la hoja en blanco, ¿a dónde te lleva? ¿O ya tenés previsto qué vas a escribir en esa hoja en blanco? ¿Por qué lado vas a ir?
5: Bueno, hay algo, hay alguna idea. Ideas hay, como que las ideas que surgen, cuando estoy haciendo otras cosas, no sé. Ahí surgen las ideas, cuando estoy paseando, cuando estoy caminando, cuando estoy cocinando, surge una idea. Y después empiezan a surgir otras ideas y cuando hay algo como medio armadito, lo empiezo a escribir. Pero ahí es como que en el proceso de la escritura empieza a aparecer todo lo otro que no había aparecido antes, ¿no? Empieza a llevarme la escritura por otros caminos que no había pensado, porque van apareciendo cosas. No es que tenga todo.
4: No, claro, claro. Pero entonces, mientras vas escribiendo, va surgiendo la forma, en definitiva.
5: Sí.
4: Bien.
5: Sí.
4: Y en este libro en particular tiene una estructura que comienza con una carta y después hay una secuencia de cuentos que están de alguna manera organizados en función de una entrevista, de un encuentro.
5: Claro.
4: ¿No? Contanos un poco el proceso de creación, porque nosotros leímos el cuento,
3: sí.
4: Pero porque tuvo la gentileza la autora de enviárnoslo. Pero claro. La realidad es que todavía, ¿cuándo empieza a estar a la venta?
6: Hoy.
4: Bueno, entonces, genial, golazo.
3: Ya lo dijeron eso, mensaje. Las recontras primicias.
4: Sí, recontra, claro. Porque además tenemos el libro, ya lo tenemos el libro en objeto, pero ya lo tenemos leído nosotros.
3: Sí, claro.
4: Entonces, claro, una maravilla. Entonces, lo que digo es, en esa estructura que planteás, bueno, ¿qué tenías? ¿Los cuentos armados?
5: Bueno.
4: ¿Cómo fue el proceso de gestación?
5: Cuando surgió el universo del pueblo, ya averiguaré, con esos oficios estrafalarios, el primero que se me ocurrió fue el vendedor de humo.
4: ¿Por qué será? ¿A qué es que te dedicás vos?
5: Vaya a saber.
4: Esto de la literatura.
5: Y bueno, y después como que empecé a pensar, ¿y si hay otros oficios así raros, y si los hago vivir en un pueblo? Y ahí surgió el primer libro, que es El Paseador de Tortugas, ¿no?
4: Este. Mirá,
5: claro.
4: ¿Cómo lo traje?
5: Ahí está. El tema es que después que publiqué El Paseador de Tortugas, me empezaron a surgir otros oficios y dije, otras historias. Entonces dije, bueno, ay, ¿qué hago con esto? Haré como una especie de segunda parte, pero claro. No quería hacer una segunda parte. Entonces, en ese libro, entre cuento y cuento hay como un cierto vínculo que puede ser un poema, un chiste, una adivinanza, algo como que liga los cuentos, ¿no? Y las trillizas ya aparecían ahí, pero aparecían como personajes secundarios en un cuento solo.
4: Sí.
5: Y el autor, la figura del autor, también aparecía, pero muy, muy fugazmente. Y entonces pensé que, a modo de continuación, dije, y si, no sé en qué momento se me ocurrió eso de que las trillizas, como niñas lectoras, le dijeran al autor, te vamos a dar unos consejos de cómo escribir para niños, ¿no?
4: Es buenísima la carta que hacen las trillizas pidiéndole autorización a la maestra,
5: claro,
4: para faltar. No.
5: Porque en realidad,
3: para que no les mande deberes.
4: Eso,
3: en realidad ellas son muy estudiosas.
4: Sí.
5: Porque en realidad creo que quien escribe para niños, por lo menos a mí me pasa, no le he preguntado a otros, pero Me pasa eso de que muchas veces digo, pa, ¿esto le gustará a los niños? Porque yo no soy una niña, bueno, estoy muy lejos de ser una niña y ya no tengo niños.
7: Sabemos eso te iba a preguntar. Sí. Perdón, vos sí. ¿A quién le pedís consejos? Porque de última el autor tiene las trillizas para pedirle consejos, claro. Pero vos ¿a quién le pedís consejos?
5: Y a nadie.
4: A nadie.
3: A tu niña interior.
7: Sí. Bueno, también puede ser.
4: ¿Y cómo te va con sí. las? Porque otro de los elementos, digo, pensando en esto, que conversamos, que conversás un montón con niños, porque presentás claro. mucho tus libros en las escuelas.
5: Claro. Y
3: ahí
4: se corta la tela.
5: Sí. Ahí yo creo que me traigo cosas, ¿no? Me traigo cosas.
3: Una tiza, el borrador.
5: El otro día hice como un avant premiere, porque justo fui a una escuela rural y habían trabajado con el primer libro, con Super Tía, y les conté un poco de este, ¿no? Y entonces les leí un poquitito del primer cuento, que es El Domador de Arañas, que cuando estaba escribiendo eso me puse a investigar un poco sobre las arañas, que sí. no sabía nada, y las arañas tienen dos corazones. Y ahí empezamos a hablar de eso, y ahí un chiquito de 7 años me dijo, yo tengo 4 corazones, uno para mi papá, otro para mi mamá, otro para la Mai y otro para vos.
4: Ay, mi rey, todo eso
5: me dijo.
4: Y a mí me gustó mucho ese cuento ahora que le decís, ¿viste? Porque yo sí. me voy acordando a medida que lo vas nombrando. Y bueno, y entonces quedan insumos para seguir trabajando a partir de esos diálogos.
5: Claro,
4: también.
5: Claro, sí. Sí, de escucharlos y de ver escuchar los comentarios que hacen o las preguntas, ¿no? Y bueno, ahí uno se va acercando, porque también, ¿por qué se me ocurrió, no sé, escribir para niños? Si en realidad mi diálogo es diario es con los adolescentes, ¿no?
4: Sí.
5: ¿Por qué no escribo para adolescentes? Bueno, no sé.
4: Ay, porque ya los tenés en el trabajo todos los días. ¿Qué necesidad de tenerlos en la cabeza cuando uno escribe?
7: Encima claro. presentarles al libro.
4: No, deje. Es como ir como al otro lugar, ¿no? Que también es como muy desafiante. Yo pensaba en esto de las historias y lo conversábamos más temprano. También pensar en los oficios estrafalarios, en algún punto también tiene de la mano dos aspectos que me parecen súper importantes, el personaje y el hecho, ¿no? Es decir, sí. pienso en el oficio realizado por un alguien que hace una cosa. Y la pregunta que teníamos más temprano era sí. esto, ¿no? ¿Qué va primero, el personaje o el hecho?
5: Bueno.
4: ¿No? Y me parece que cuando vos hablas de oficios estás como haciendo una síntesis, juntando ambos sí. aspectos en ese concepto que me parece que está como súper interesante, ¿no? El planteo.
5: Lo que me resulta fácil es encontrar el personaje y la idea. Pero después lo que me resulta muy difícil y me cuesta y a veces es lo último de lo último, es encontrar el conflicto. Y cómo resolverlo, capaz que no tanto, pero qué conflicto tiene ese personaje,
4: claro.
5: eso es lo que más me cuesta.
7: Vos hablabas recién de bueno, ¿por qué no escribir para adolescentes? Y claramente no es un libro de lectura adolescente, pero sí tiene igual de todas maneras una complejidad en el lenguaje, porque más allá de que sí. el conflicto pueda resolverse de manera más sencilla o menos sencilla, digo, capaz más amigable con los niños, de todas formas tiene un ida y vuelta, algo de, bueno, de nombrar cosas anteriores, de seguir, el niño que lo lea va a tener que seguir desde el principio también, sí. porque es un diálogo que se continúa. Entonces entiendo que igual de todas formas hay como un intermedio ahí de que no es sí. del todo infantil, si se quiere.
5: No, porque también pienso que lo que pasa con los niños muchas veces es que sus padres le leen a ellos, ¿no? O sus tíos o sus abuelos, y me parece que es muy lindo que pase eso de que también es una lectura para el adulto. De pronto que
7: sí, nosotros quedamos lo leímos el domingo y nos gustó a los tres, así que sí tiene cosas de lectura para adultos.
4: Sí.
5: Y a veces surgen cuestiones que capaz que los niños en su momento de pronto no llegan, pero bueno, el adulto puede descifrarlos como una guiñada capaz que al adulto, no sé. Sí. Me gusta eso.
3: Te quería preguntar, perdón, sí. Volviendo un poquito al inicio, una de las preguntas que te había hecho Ale, que tiene que ver con la estructura del libro, ¿no? Que sí. es una estructura enmarcada, ¿no? Tenemos sí. esta circunstancia de este autor que bueno, que sí. le pide a estas chiquilinas, a estas trillizas, que sean sus asesoras literarias, ¿no? En definitiva. Y entonces se intercala, digamos, está el cuento que viene preparando y está la crítica que le hacen, ¿no? las niñas, cada una con su carácter además. Y bueno, que en definitiva es un poco la estructura de Las Mil y Una Noches, ¿no? Te cuento una historia, después viene otra, ¿no? Viene otra, o el de Cameron. Entonces, pensar en esa fórmula, o pensar lo mismo, el otro día le preguntábamos a Débora, la fórmula del había una vez, ¿no? Como son esas fórmulas como muy antiguas de la narración, que incluso tienen que ver con la narración oral, que si tienen algo mágico, si vos recurrís a ellas naturalmente, o es más consciente el decir, bueno, no, voy a hacerlo así, si encontrás como una filiación por ese lado.
5: Pienso mucho en la estructura. En la estructura, capaz que es una de las cosas que pienso primero, en la estructura del libro, antes de que se me ocurran los conflictos y la estructura, sí, la pienso. Y me gustaba eso de que ellas comenten antes y después, porque era como una forma de darle como hilación a todas las historias. Y que estaba bueno eso del comentario posterior, sobre todo, y la crítica que ellas podían hacer, que a veces le dicen esto no va, y él medio que a veces se encapricha y dice, no, esto no lo saco.
3: Sí.
5: Y a veces sí.
3: Eso me pareció como un acierto también, por el hecho de decirle al propio lector, vos podés pensar lo que quieras, ¿no? Claro. Podés ejercer vos tu crítica como la ejercen las trillizas. Claro. ¿Qué cosas te gustan más y por qué, ¿no? También, porque en esto de que cada trilliza tiene su personalidad, eso también está muy bien, ¿no? O sea, no hay una única respuesta tampoco a cada una de las historias.
5: Sí, sí, me gustaba como también desautorizar al autor, ¿no? Esto y llamarlo cito, porque es el autorcito. Que me gustaba además que fuera como esto de que acá las niñas son las dueñas de esas narraciones, ¿no? Y me gustaba también jugar con el concepto de realidad y ficción ahí, porque se dice que en realidad ellas le dicen que no le conviene a él inventar, que le conviene registrar y contar las historias reales de los personajes que aparecen ahí. No andar inventando, porque él quiere inventar cosas.
3: Y no le sale.
5: No, eso no, es horrible. Entonces, me gusta que el niño se ponga a pensar, pero entonces son reales.
4: Claro.
5: Y el otro día me preguntaron, pero el pueblo... existe, porque dijiste que está a orillas del Río Negro. Digo, sí, pero a orillas del Río Negro, pero entre la Laguna de los Boyeros y el Arroyo Mojarrita. Eso no existe, googlealo, a ver. Entonces, que le genere esa duda, ¿no?
4: Claro.
5: Me gusta eso, que estén ahí.
8: Que se genere una interacción. Entre
5: sí.
8: En la curiosidad del niño y lo que encuentra en el texto.
5: Sí.
4: Vanina, arrimate el micrófono. Entonces, sí, y en eso que decíamos, esto que le da, es los datos que se le brindan, los chicos no saben cuando lo leen si es real o no, pero le das como la idea de la de justamente como de lo serio, ¿no? Porque le das los datos en donde se encuentra en el Río Negro, pero bueno, todo lo demás hay que chequearlo para confirmar que no es así. Y entonces también se va construyendo ese camino que es como, claro... Que nos pasa a nosotros los adultos cuando lo vamos leyendo, que decís, ¿y dónde va a terminar esto? Porque en algún momento, claro, uno llega a un punto que no puede prever el hecho que sigue. Y tampoco puedes prever al personaje, porque si bien, en este caso, las dulces trillizas, vamos a nombrarlas, ¿no? A Palmita, Frola y Magdalena tienen su personaje, o sea, tienen su aspecto, su carácter, y eso sí cada uno lo puede... adelantar. Lo que va a suceder en cuanto a la anécdota de los personajes, de los cuentos que va a desarrollar el autor, no, porque es tan estrafalario todo que es difícil imaginarse cierta lógica, ¿no? En el planteo, claro. Aunque está explicado pretendiendo la lógica, ¿no? Pretendiendo ser lógico, y entonces bueno, uno dice, pero ¿será que yo lo estoy entendiendo mal? Pero es hay armado todo un discurso armado de como de seriedad, ¿no? Como que esto que te estoy transmitiendo es. Y por ejemplo, en la dedicatoria al inicio, Este libro está dedicado a mis primeras lectoras, Magdalena, Frola y Palmita, las dulces trillizas que tanto me ayudaron para que estas historias fueran posibles en la escritura. Claro, y el que firma es autor, el autorcito, ¿no es? Sandra Escames, que pone una dedicatoria en el libro, ¿no? Sí. En su libro. Y entonces también ahí, también hay como una, bien de esto me parece como de profesora, ¿no? Tensar esos aspectos de la teoría literaria, ¿no? Hasta, sí. El juego del autor, ¿quién es autor? ¿Y hasta dónde va? ¿Qué pasa con esa voz ficcional que juega, o sea, que es el yo, que narra? Y entonces, cuando hoy conversábamos, ¿no? ¿Pero a qué edades va dirigido? Bueno, es una lectura exigente para los chiquilines, que va más allá del sentido común o del dato de si el tal lugar existe o no existe, sino qué está pasando con esta estructura que evidentemente pensás mucho y que abre múltiples preguntas en torno a la naturaleza de la ficción en sí misma.
5: Sí. En un momento, claro, no quiero spoilear porque para eso está la spoileadora, pero en un momento los personajes se ven como ficciones, ¿no? En uno de los cuentos, se ven como ilustraciones. Y ahí también está el tema de inquietante, como te gusta decir a vos, Dopico, inquietante.
4: Ay, dale, que a vos te gustan las palabras esdrújulas, yo lo como
5: puse ahí,
4: vos
5: lo puse ahí. Y esto de que las trillizas se ven en un momento como personajes, como ilustraciones en uno de los mundos, y les impresiona, ¿no? Dicen que eso fue espeluznante, porque como que son conscientes que son también personajes ellas.
4: Claro, pero digo, si nosotros ahora...
5: Ahí me fui de tema, porque... Claro. Pero bueno...
4: ¿Por qué te fuiste de tema?
5: Claro, porque es complejo para los niños, pero yo creo que igual...
9: Pero quizás es menos complejo para los niños.
5: Capaz que
9: para
5: sí,
9: los adultos.
5: Capaz que sí. Capaz que sí.
9: En ese caminar, sí, en el friso entre el pensamiento real y el pensamiento mágico,
5: sí,
9: que es lo que hace de su mundo algo tan maravilloso.
5: Sí.
9: ¿No?
5: Sí,
9: no creo,
5: capaz
9: que sea
5: conflictivo
9: para ellos.
3: Y tiene muchas entradas también el digamos el meterse en ese mundo. Primero, bueno, porque ya es llamativo toda esta cosa estrafalaria, ¿no? Tan rara que puede parecer por ahí. Pero también porque hay un grado de humor que está en el lenguaje, que hay muchísimos juegos de palabras, ¿no? Porque está la repostera y está la que repostea, ¿no? Y ese tipo de cosas, claro. o el puchero, ¿no? Con todas sus acepciones y usos. Y me imagino que eso, cuando va así a las presentaciones, debe ser quizás para los más chicos, dentro de ese margen, quizás por donde primero le llame la atención, ¿no?
5: Es
3: o
5: cierto.
3: Aparezca el humor. Entonces hay como muchas formas de entrarle, que yo creo que cualquier niño, ¿no? Más allá de poner determinados rangos de edad, pueden quedar como fascinados, ¿no? Y atrapados por algún lado, por algún intersticio, ¿no?
5: Es cierto, porque en realidad el niño es quien está más acostumbrado a jugar con el lenguaje, a asombrarse de las palabras, de la creación de palabras. Y claro, y que o de inventarlas, que nosotros ya lo tenemos tan automatizado que
9: las inventan con total impunidad y a veces con una lógica lingüística fantástica.
5: Sí. Claro.
9: Yo pensaba recién, ¿no? Ese, a ver, cuando un niño se disfraza, en realidad se inviste.
4: Claro.
9: Creo que tiene eso, es un poco lo que yo quería manifestar recién, que no sé hasta dónde los niños sienten como ajeno lo que puede ser definitivamente mágico o ficcional, como ajeno en el sentido de que no pertenezca a la realidad, ¿no? Me parece que ellos lo pueden integrar con una cosa mucho más
4: natural, se mueven más fácil.
9: Sí, más poética también.
5: Es cierto, capaz que los límites lo ponemos más nosotros, ¿no? Desde el mundo adulto.
4: Las estructuras, en esto de... Bueno, por eso yo cuando lo leía decía, bueno, acá tenemos unas Sandra Escames pensando todo el tiempo en la estructura que vos decís que sí, lo confesaste.
5: Sí.
4: Pero también en esto de tensar la ficción, ¿no? Hasta dónde la llevamos. Y claro, esto que de repente para los chicos es entrar en un mundo y otro, y capaz que ni siquiera la conciencia de un mundo y el otro, ¿no?
9: Claro.
4: Con total naturalidad. Bueno, para nosotros es todo un ejercicio de... des algo, no sé si des construcción o des algo, estamos necesitando como replantear cuando necesitamos formular espacios sin cotos fijos, ¿no? Sin espacios como que inamovibles o planteándonos justamente la fusión de los planos como un desafío cuando de repente no hay nada.
9: Funciona con total naturalidad.
4: Predeterminado, ¿no? Claro.
3: Sí. En el libro igual hay una cosa como que todo es posible, ¿no? Digo, sí. Todo puede pasar, porque así como vos mencionabas este cuento donde, bueno, se meten en ese mundo, justamente está ese personaje de la portera que habilita muchos mundos. Entonces, bueno, siempre está como esa proliferación. Entonces, creo que capaz que es como, bueno, acepto el juego y ahora estamos acá y después allá y seguimos.
4: Sí.
3: No sé si es tan complicado. Sí entiendo lo que dicen, bueno, quizás uno de adulto, si se quiere poner a fijar categorías, en qué nivel estamos,
5: esto es
3: en
5: fantástico,
3: la ficción.
4: Claro.
3: Ah, pero eso es un problema nuestro, ¿no?
4: Totalmente. Sí, totalmente. Sí, sí. Bueno, el hecho de que, por ejemplo, el autor en un momento diga, no, porque ya me pasó que la spoileadora hizo algo con un final de otro cuento, y entonces, yo qué sé, es como, no
5: la
4: sé.
5: La siestóloga.
4: Ahí está. Me roban, o sea, para el autor, que te roben el final es como lo peor, ¿no? Y entonces como que atendés a todos los puntos de esto, del concepto, la entidad o la voz del autor. Porque, lo digo porque también en esto de la dedicatoria, ¿no? No es Sandra Scam es la que dedica y tal vez el desenlace, no sé, habrá que leerlo, pero también también se cocina algo con el desenlace en relación a esto que estamos conversando. Entonces, en eso parecés como bastante generosa, porque le estás cediendo espacio a otros.
5: Sí, no sé, porque igual ahí dice Sandra Scame, ¿no? No dice Cito, pero él está en la tapa, ¿verdad? ¿No?
4: Claro.
5: Él está en la tapa. No sé, son esos juegos que nos gustan, porque me parece que tiene que ver con que nos gusta pensar sobre ciertos temas de la literatura y de la teoría literaria y del concepto de autor, del concepto de ficción y... No sé,
4: claro, pero estás haciendo en un libro para niños, lo que lo hace muy interesante, ¿no? El juego, estás jugando.
5: Sí, claro.
3: ¿Y te divertiste mientras lo escribías?
5: Ay, no, muchísimo. Sí, me divierte mucho y ahora me pasa que con las trillizas como que tengo un vínculo.
9: Una amistad.
5: Ay, sí, las amo.
4: ¿Está quedando cucú, Sandra Scam?
5: No las quiero soltar.
10: Se te presenta.
7: Cuando
10: le vamos
7: a conversar sola es porque le está pidiendo consejo a las trillizas.
4: Sí, totalmente. Bueno, y algo harás entonces, seguiremos con...
5: Yo creo que sí, que la voy a tener ahí, porque...
3: Ya averiguaré, da para rato, entonces hay muchas historias que pueden...
5: Sí, yo creo que sí. Que es como eso de encontrar un mundo ahí que no es que me esté exigiendo, pero surgen otras ideas, otros oficios y bueno, y uno va tomando nota y en algún momento surge la historia.
3: Es un poco como el boliche del resorte, ¿no? Que aparecen los personajes y cuentan algo, digo, hay algo por ahí capaz.
7: Sí. Y el hecho de que sean oficios, que también es un poco inagotable, y para los chiquilines es represente, porque el que no tiene un padre carpintero tiene un padre que es de esto, está la relación del oficio muy cercana a los chiquilines, como para que pueda ser también una puerta de entrada. A mí el hecho de que sean oficios en particular me llama mucho la atención, porque es algo que está capaz asociado al ámbito del trabajo, que parece más lejano con los chiquilines. Obviamente vos después le das la vuelta para que un oficio sea el paseador de tortugas, pero más allá de eso más allá de eso digo, es algo que no es completamente ajeno a los chiquilines, independientemente después de la complejidad o no que pueda tener el libro. No dejan de ser oficios. Después van cada uno para qué lado dispara ese oficio.
5: Claro.
7: Pero digo, es algo que ellos conviven con oficios todo el tiempo.
5: Sí.
7: La maestra, el padre, el primo.
5: Claro.
4: Pero cuando lees el oficio decís, atajador de pájaros. Claro. Decís, ¿y yo qué voy a leer acá? ¿Por dónde empiezo?
5: Ese me acuerdo cuando se me ocurrió. Porque, ¿viste cuando vas en la ruta y un pájaro se te estrella contra el parabrisas? Ahí se me ocurrió la historia de qué pasa si una persona está en la ruta y se tira para atajarla, y como mi hermano fue golero, ahí hay toda una historia de mi hermano y hay
4: el lobo Scames.
5: Claro, hay algunas cositas ahí de mis conocimientos del asunto. que termina siendo fue golero en su juventud, pero después termina siendo atajador de pájaros, ¿no?
3: Claro. No, no, hermano, hermano.
4: ¿Vivo?
7: No lo cruzaste, no lo he visto nunca.
4: No, qué bien, qué bien. No sé, la verdad que a mí me es un libro que mientras lo iba leyendo me reía sola, de verdad, me parecía, me faltaba tenerlo en papel para ir anotando al lado, esto está genial, esto buenísimo, jajaja, que yo rayo todos los libros, ¿no? Pero fue una experiencia, la verdad, leerlo, y bueno, yo invito a todos. De todas maneras, ahora, antes de la pausa, nos vamos a ir escuchando una cancioncita, una musiquita, como decimos acá. Y antes de pasar al otro, así, vamos a pasar hoy al otro bloque, pero antes de empezar con el otro tema, voy a hacerte ahí como una pregunta que tengo como enganchadita con la canción que escuchamos ahora, al irnos a la pausa.
5: Bueno, muy bien.
4: ¿Está bien?
7: Muy bien.

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7: Bueno, volvió la lucecita roja, entonces volvimos nosotros. Y viste que escuchaste, ¿no viste? Sí. Escuchaste una canción emblemática, por lo menos para cuando éramos, para el tiempo de nuestra niñez. Uh-huh. Canciones para no dormir la siesta, El País de las Maravillas. Y la verdad es que, bueno, todos pudimos haber escuchado bandas distintas, pero la verdad que en mi infancia Canciones para no dormir la siesta fue como ahí algo como bien de hecho, cuando pensaba en qué había leído de niña, tengo algo para compartir, pero la infancia mía fue acompañada de música, sobre todo de esta banda. Y entonces pensaba en esto del País de las Maravillas y en esto que dice esta letra, y me preguntaba, ¿no? ¿Dónde quedó aquel País de las Maravillas, ¿no? En esto del león, no sé, de la bruja, el príncipe, ta, ta, ta, para escribirle a los chiquilines de hoy? Porque también hay todo un asunto y un planteo y una desconstrucción de esos que también son símbolos, ¿no? Y entonces uno tiende a abordar a los chiquilines desde otro lugar ya. Esa canción que escucho hoy me conmueve a mí por la niña que fui en aquel momento creciendo, leyendo Cenicienta, pero evidentemente no tiene nada que ver con los chiquilines que crecieron mirando Shrek o Monster Inc. O tantas otras historias que no pasan por ese lado tan, entre comillas, tradicional de los cuentos infantiles.
8: Ahí tenés otro oficio en Monster Inc. Sí.
7: ¿Qué pasa?
8: Ellos trabajan de ser monstruos.
7: Sí, yo soy una monstrua.
9: Claro. Pero ¿y vos qué decís?
7: ¿Qué? Te pregunto, ¿qué hacemos con la maravilla?
9: Pero yo creo que sigue estando la maravilla en la literatura infantil. Es diferente, ¿no? Pero sigue estando. Claro que leíamos otras cosas nosotros, ¿no? Yo pensaba en esto de cuando era chica. Yo no sé si había no había mucha literatura nacional para niños. No sé, yo no conocía. Yo cuando era chica no leía literatura nacional para niños.
10: ¿Qué leías? No sé. ¿Qué te leían?
9: ¿Porque qué? ¿Saltoncito? Sí. ¿Qué más?
10: Los cuentos de la selva.
9: Sí. El cántaro fresco, ponele, pero tampoco.
7: No, pero ese te lo leyeron en la escuela. En tu casa seguro no.
9: No. Yo leía cuentos de hadas.
7: Yo también.
9: Me acuerdo que tenía un libro que era Corazón.
7: ¿Te acordás?
9: Mujercitas, capaz que un poquito más grande.
11: Más grande, Mujercitas era.
9: Sí, pero no recuerdo autores. No recuerdo que hubiera mucha literatura infantil nacional.
11: Natacha, ¿qué era?
7: Juana.
9: Juana.
10: Sí, tiene.
9: Sí.
10: Es una obra.
9: Sí.
8: Sí. Yo no sé de qué me están hablando.
7: Pobrecito, dejá que estamos en unas semanas previas al mundial, después vas a ver de hablar de todo, fútbol. ¿No?
10: Primero los seniors, después los juniors.
9: Está claro, bien, está bien. Y después leía mucha revista de yo qué sé, Paturuzú, todas esas cosas leía. Sí, y no sé, Condorito, y qué más, no sé, esas revistas que hacíamos
7: los
9: canje.
7: Los cómics. Yo leía uno que era de
9: ahí me viene toda la
7: Horacio
9: pavada.
7: Y Clarabella.
9: Ah, no, eso no sé, no conozco.
11: Yo leí antes que ustedes, Florencia y Pepita, Lulú.
9: La pequeña Lulú. Claro, pero no.
10: Yo había heredado unas revistas que venían con Mortadelo y Filemón.
7: Muy claro.
10: Eran muy buenas, así te matabas de la risa.
9: Claro.
10: Y una Villiquen, que también heredé de un primo, que traía unas historietas que era el genial Oliver, que era un adolescente así medio genio en la escuela, y que era el genio, pero era medio vago. Entonces, bueno, como zafaba de todo.
11: Y Villiquen siempre tenía algún cuento que no me acuerdo a los autores, por supuesto, pero me acuerdo que eran preciosos. Siempre había un cuento en la Villiquen de un par de páginas.
10: Y después estaban, bueno, las petetes también venían con algunas cosas, ¿no?
7: Claro, esas revistas, me he olvidado.
10: Más por ahí.
9: Sí, pero como que no había mucha oferta, ¿no? Por lo pronto, sí. Nacional.
10: Sí, tampoco era que fueras una librería como tú, infantil. No. Eso como que no estaba tampoco tan presente, me parece.
7: Yo me acuerdo de ir con mi mamá a comprar a Papacito. Perdón, pero...
10: ¿Por la propaganda?
7: No, yo no sé. Se ve que mi madre hacía algún mandado por el centro. Yo qué sé. Y allá íbamos. Entonces, cuando mi madre nos compraba... Yo tengo una hermana gemela. Entonces, claro, normalmente el momento de la lectura de la noche... Era para las dos a la vez, ¿no? Y entonces me acuerdo que compraba, que lo conversé mucho con Vanessa eso, porque nunca me acuerdo de la antología. Eran cuentos para ir a dormir, pero eran libracos tipo tomo uno, ponele, no sé. Libracos enormes que además venían con pequeñas ilustraciones. Y era una fiesta cuando mamá compraba esos libros, porque era como un banquete de literatura hasta el fin de los tiempos, porque ese libro no se terminaba nunca, ¿no? O sea, aquello siempre estaba a la noche en algún momento leer una perlita de esos cuentos. Y después, claro, el que leía, que para mí era el mejor libro del mundo, que era Cenicienta, por supuesto, ¿no? Que yo soy de las que crecí leyendo Cenicienta. Sí. Y bueno, mi hermana, por ejemplo, le encantaba Blancanieves, pero yo era Cenicienta a morir, ¿viste? Y eso del palacio, y eso del príncipe, y eso del zapatito de cristal. O sea, para mí no había mejor historia que Cenicienta. Entonces, por ejemplo, hoy, estuve, averigüé alguna cosa. Yo no sé si empezamos con la rueda de comentarios ahora. Y,
10: pero si estás ahí por las princesas y por los cuentos más tradicionales, yo me acuerdo, en mi casa había, que creo que le habían regalado a mi hermana, no sé si para Reyes o por un cumpleaños, un librito chiquito, no, una versión adaptada a pocas páginas, de La Bella Durmiente, pero además venía con el cassette. Entonces ibas leyendo, ibas escuchando.
7: Ay, sí,
10: lo
7: habremos
10: gastado ese cassette porque lo escuchamos 20 millones de veces, ¿no?
7: ¿Cómo se llamaba esa colección, te acordás?
10: No, no sé, la colección. Me acuerdo que era medio verde la tapa.
7: Sí,
10: qué sé yo.
7: Yo lo escuchaba en la casa de mis
10: Flora,
7: primas.
10: Flora, Fauna y Primavera, Las Tresadas.
7: Sí.
10: Y Maléfica. Siempre no se cantaba la parte de Maléfica y ta, pero eso estaba, pero era como que siempre tenías alguna cosita, una así. Y después lo que yo me acuerdo es que de comprar de pronto La República, en algún momento sacaba colecciones, ¿no? En los suplementos que eran de un papel medio barato y qué sé yo, pero bueno, ahí haber leído, por ejemplo, Robinson Crusoe, no recuerdo si eran dos o tres tomos.
11: Sí, pero
10: eran
11: ya más grande,
10: y ahí yo tendría 11, 12 años, ponele, una cosa así, y ahí los leía.
9: Y capaz que Julio Verne, pero
11: más chica. Yo me acuerdo de que en casa compraban, iban comprándolos de a uno, eran 12 el total, unos libros que llamaban Lo Sé Todo, era de Larousse, creo, y traían una variedad infinita de temas científicos, históricos, literarios, mitológicos, geográficos, de todo, y todo con ilustrado. Y recuerdo pasarme, todos nosotros, éramos cuatro, horas mirando, y cada cual podía seleccionar lo que más le interesaba. Creo que yo me acuerdo de haber leído ahí de Alejandro Volpa, Descubriendo la Pila, por ejemplo, cosa que me pareció maravillosa. Leer relatos de tal o cual personaje mitológico, en fin. O a veces elegías un cuento de carácter literario y leías eso. Y esos libros eran inagotables.
7: Sí. Sí.
11: Bueno.
7: Yo ya te digo, eso que comentaba Vanessa de esos, escuchar el audio mientras seguías con las páginas el libro, para mí era Sí, fue maravilloso cuando aconteció. Recuerdo que los sábados de tarde nos reuníamos con alguno de nuestros primas. Había un solo varón, así que era primas y que aguante la un ratito. y sí, y era como la fiesta.
11: Claro.
7: La fiesta era tener los sonidos de esas palabras, claro, que estaban impresas, ¿no? ¿Cómo sonaba aquello?
10: Sí, aparte de estaba ambientado, ¿no?
7: Sí.
10: Porque tenías música, yo qué sé, era
7: sí,
10: todo.
7: Cuando la varita mágica.
10: Claro, era como tener el radioteatro,
7: sí,
10: ¿no?
7: Claro.
10: Y después de chica, ya estaría, no sé, en segundo o tercero, empezaron a aparecer en, sí, que mi madre iba todos los meses a cobrar a Ciudad Vieja, entonces pasaba por el centro y nos compraba a mi hermana y a mí esta colección, los Multiaventura. Entonces retomaban muchas de las historias clásicas.
7: Claro.
10: Ahora que vos mencionabas Julio,
7: sí,
10: Verne,
7: Julio,
10: bueno,
7: claro,
10: este es el número uno, claro, que viene con el viaje al centro de la Tierra, ¿no? Nuevo viaje al centro de la Tierra, y venía ilustrado y con la gracia de que vos tenías que ir encontrando, ¿no? Le tomabas tal decisión o tomabas tal otra. Y por ejemplo, ahora lo miraba en casa, al final todo esto rayado que les muestro a ustedes, no lo vamos a mostrar en cámara, era tipo, bueno, tomé tal decisión, ahora cuando lo releé y después que llegue ese final, ¿cuál otra? Para no perderme ningún final, por ejemplo.
7: Qué ordenada y aplicada.
10: Desde la niñez.
7: Claro,
10: no me quería perder ningún final.
7: Imagínate lo que hubiera,
10: ¿no?,
7: sido mi esquema.
9: Después pasó a Rayuela.
10: Ahí va.
7: Después pasó a Rayuela.
9: Pasó a Rayuela después.
10: Claro, sí.
9: Pero viste que incluso esa para mí es como una literatura para adolescentes, pero ahora...
10: No, pero yo acá estaba en primero o segundo escuela, me acuerdo.
9: Ah, vos por lo que pasa que...
8: Claro, estaba adelantado.
10: Pero es bastante... No, digo, tiene muchas ilustraciones.
9: Bueno, claro, es una versión.
7: Pero la escuela...
10: La gracia era que la leíamos, no, pero la leíamos las tres, la leía yo, la leía mi hermana y la leía mi madre.
7: Claro.
10: Entonces, tipo, ¿vos qué decidiste? ¿Fuiste por el túnel de la derecha o de la izquierda? Ay, vos que no sé qué. Entonces lo íbamos compartiendo.
7: ¿Y Gustavo?
8: Bueno,
7: videojuegos de una. ¿Qué te pasó?
8: Sí, no, yo tuve un bache enorme. En realidad, tengo recuerdos de haber leído Pequeña Ala de Roy Berocay, que es lo que en realidad es el que traje para comentar. No me acuerdo en realidad en qué contexto, en mi casa seguro no estaba, en mi casa habían pocos libros y sí, estoy seguro que, bueno, en la casa de mis viejos hoy por hoy, si voy deben estar los mismos libros que estaban en ese momento. Esto tengo recuerdos de haberlo leído en la casa de una prima o algo por el estilo. Me llamó la atención la tapa, porque la tapa original, ahora hay como una nueva versión, porque me puse a buscar y la reeditaron, y la nueva tapa no está tan divertida. En la mía había un muchacho de pelo largo tocando la guitarra y yo dije, vamos a esto. Y bueno, nada, es la historia de esa, de un adolescente que quiere formar una banda de rock y tiene que ir luchando un poco con los padres no quieren que se ponga a estudiar, que no se dedique a la música, y de pronto las cosas que hace con los amigos, y se consigue una novia, todo muy en la onda de Roy Berocay. Por lo menos en esa obra, que después me enteré que tiene hay dos libros más, forma parte de una trilogía.
9: Sí,
8: La Niebla y Tan Azul. En la tapa de Tan Azul aparece de nuevo Sebastián con su pelo largo, quizás ya triunfando, porque la verdad es que no las leí, me quedé en Pequeña Ala. Y después hubo esto debe haber sido quizás a mis 11 por ahí, 12, y después hubo un bache hasta sexto de liceo en donde no leí, pero porque estaba completamente negado con leer y no quería saber nada, hasta que me llevé literatura de quinto. No me quedó otra que ponerme a estudiar, porque en eso sí, si bien no leía, era un poco estudioso, entonces yo no me quería llevar una materia eternamente a examen, y me puse a estudiar, y cuando me puse a estudiar dije, che, no está tan mal esto que estoy leyendo de pronto. Y ahí arranqué a leer, por supuesto no a leer los griegos, pero sí arranqué a leer, y tuve mi segundo encuentro con la literatura, que fue con Stephen King. Que no es lectura juvenil, pero yo ya tenía mis 17 por ahí, 16, porque estaba terminando quinto, y fue como la puerta de entrada para empezar a leer quizás un poco cosas más...

0: 33. Entonces la historia es él yendo al pasado, cada vez que él viaja al pasado y vuelve al presente, en el presente solo pasan 2 minutos. En el pasado se queda el tiempo que sea. Entonces la novela es eso, es él mandándose una macana en el pasado, yendo al presente de nuevo, volviendo a ir para...
1: ¿Y a qué vuelve al presente? ¿Por qué vuelve
0: al presente? Porque si él vuelve al presente, lo que él hizo en el pasado se deshace. Entonces, él en realidad, si lograba impedir la muerte de Kennedy, se tenía que quedar ahí.
1: Claro.
0: Yo voy a hacer la spoileadora, voy a spoilear porque además es una novela que se publicó en el 2011. Y está ya
2: la serie, hicieron la adaptación.
0: Hicieron la adaptación, que me gustó la adaptación. Yo soy medio reticente a ver cosas de adaptaciones de Stephen King. Quizás por esto, porque le tengo un aprecio en particular, porque fue como mi puerta de entrada, entonces me quedo con los libros, pero la adaptación la vi y me pareció que estaba buena. Y él en el medio, claro, se enamora, se pelea con gente, porque él empieza a como sabe los resultados, empieza a apostar para tener ingresos, para poder vivir mientras se acomoda y puede conseguir trabajo. Entonces, claro, empieza a sospechar y empieza a tener problemas, porque la gente sospecha de que él siempre le pega a todos los resultados. Bueno, en fin, no venía para la reseña de la novela, pero sí es una novela que dentro de todo, y para la poca lectura que tenía, fue como un desafío de decir, bueno, che, ya que empecé a leer y que ahora de pronto leí un poco de Quijote, leí un poco de los griegos y no sé qué, y me enganché con esto. Y hoy por hoy tengo ahí un estante de mi biblioteca todavía dedicado a Stephen King, porque alguna cada tanto sigo comprando. Hoy por hoy ya estoy en otra etapa y capaz que el tiempo y el trabajo y eso no me permite sentarme a leer Stephen King, pero lo tengo ahí. Es como,
1: pero sos un lector fiel.
0: Es como, sí, es como fue mi puerta de entrada a leer otras cosas. Así que si bien no es literatura juvenil, lo traje porque quizás le puede, hay otros chiquilines que también en la misma, capaz que no leen literatura para adolescentes o cosas así, pero están leyendo algo y es lo que importa en definitiva.
2: Muy bien, es tu literatura juvenil.
0: Es mi literatura
2: además,
0: juvenil.
3: ¿No? Claro. Sí. Y volviendo a eso, es mi literatura juvenil.
1: Está bueno.
3: Estaba anoté esto, ¿no? Porque fíjate que yo no sé, ya habrás dicho tu edad un montón de veces, pero
0: 31, pico.
3: Claro, pero viste cuando dice, yo de niño leía Ray Berocay. Yo me quiero matar porque, claro, nosotros...
0: Vos ya trabajabas cuando Ray Berocay publicó sus primeros libros.
4: Claro. Eso que contaba él, sí, yo lo leí, claro. Los de Ray Berocay, la como trilogía esa. Lo leí como madre.
3: Claro, no. Es tremendo. Entonces, claro, por eso cuando... Fíjate que él está leyendo a un autor que presenta un personaje central, ¿no? Que quiere que es cantante o quiere tocar una banda o lo que sea, y yo estaba leyendo, ¿entendés? Que Cenicienta con los ratoncitos que le ayudan a preparar el vestido. O sea, fíjate, en muy pocos años cambió la forma de presentar, de hablarle a los chiquilines. Cambió la forma completamente. Yo entiendo.
1: Pero mirá que Cenicienta sigue teniendo una vigencia absoluta, los ratoncitos siguen siendo maravillosos, y aparece Frozen, que es un equivalente, y las niñas siguen muriendo con Cenicienta. No te creas que eso caducó.
0: No, o vos ponías el ejemplo hoy de Shrek, de que decías que y en definitiva es parte de lo mismo, es una parodia y es para un público, quizás los chiquilines ahora que vienen cada vez más vivos desde más temprano, entonces hay cosas que capaz que ya no les atrapan. Y capaz que no miran Cenicienta, pero miran Shrek. Y el foco
1: Shrek
0: de la
1: toma
0: cuestión...
1: toma todas las líneas de Cenicienta, claro. Todas.
3: Bueno, perdón, pero no entramos en los mismos modelos, porque bueno, Cenicienta era solo Cenicienta con un formato. ¿Qué te cuento de Fiona? No, perdón, pero es bastante diferente, ¿no? No quiero romper nada. Pero
2: también muchas veces, justamente para poder entender toda esa vuelta, alguien en algún momento preguntan y vuelven. Capaz que no vuelven ellos con la lectura, pero algo tuvieron que preguntar para saber, porque bueno, ven a un adulto que se está descostillando de risa a cuenta de qué.
3: Y eso me pasó, ¿no? Cuando leí Dulces Trillizas, que del guiño que hablabas hoy al adulto, porque está buenísimo cuando lees un cuento, que hay como esa otra vueltita que tiene que ver contigo, con tu niñez, claro. y que ves a estos personajes, bueno, explorando por otro lugar, pero que hay una voz que te está diciendo, mirá que yo sé que vos exploraste o que venís de otro lugar. Y otra cuestión que también quería resaltar de Dulces Trillizas, y a propósito de que nombraste recién a Ray Berocay, es esto de la intertextualidad, que también está como bien ejercitada en este texto, también con autores uruguayos.
4: Sí.
3: Es decir, que esa carencia que vos decís que tuviste de chica de no leer autores uruguayos, acá se los estás presentando.
4: Bueno, pero esos autores uruguayos que aparecen en ese personaje, en esa historia, son autores uruguayos que yo leí como madre.
3: Claro,
1: claro.
4: Y que el otro día estaba pensando, porque son Ray Berocay, Fernando González y Magdalena Helguera, que ya es como que son de otra generación anterior, sí. ¿No? Pero

0: Justo veo en la programación de la feria que Roy Brocay saca otro libro y que Fernando González, que yo no había visto que hubiera sacado últimamente, también saca otro. O sea que volvieron a... pero bueno, ahí yo eso lo leí como madre.
1: Sí, yo como madre leí mucho Susana Olaondo. Sí, también, claro. Como madre, es como...
0: Pero eso que decís de... Ah, perdón, no, ibas a decir algo.
2: No, que a mí me gustó eso que dijo él y que ustedes le refrendaron, que era que había sido su literatura juvenil, a pesar de que no lo fuera estrictamente en términos de la conceptualización general. Me encantó el posesivo ahí, en el sentido de que en realidad no puedes decir... Es literatura para niños, es literatura para adolescentes, es literatura para... él lo dijo, fue mi puerta de entrada para, bueno, reencontrarme con el placer o la curiosidad de leer. Y eso es interesante. No hay una clasificación que incluya determinado público y de luego otra clasificación que excluya la anterior e incluya este. Me pareció interesante.
3: Sí, es un poco también lo que dice eso. Italo Calvino, ¿no? Cada uno después hace su lista de clásicos. Bueno, ¿qué es lo que es clásico para mí? ¿Qué es lo que a mí me gusta? ¿Por dónde entramos? ¿Por dónde no entramos?
2: Y está bueno porque está bueno incluso porque eso deja un montón de puertas abiertas y deja la posibilidad de que cada cual encuentre su entrada. Y eso me parece muy importante, incluso como un elemento que pueda incitar a leer con mayor libertad o a encontrarse con la lectura desde un campo mucho más libre.
1: Sí, en el programa anterior que estuvo invitada Débora Núñez y planteaba justamente esto, ¿no? Decía, a veces los chicos viven determinada circunstancia en su familia, en su vida, y les compran un libro que refiere a ese momento que están atravesando. Y de repente el chiquilín quiere leer cualquier otra cosa, que no tengan...
0: Bueno, pero también el contexto te determina, ¿no? Porque, por ejemplo, mi literatura juvenil era Agatha Christie.
1: Sí,
0: pero porque no había otra cosa. Sí. Y ahora capaz que si yo fuera adolescente ahora, capaz que leía manga, yo qué sé, que nunca leí, ¿no? Porque es otra
2: Agatha
0: oferta.
2: Christie era bárbara.
0: Sí.
1: Bueno, ayer hablamos en casa de Agatha Christie, entonces, claro, me dice, mamá, vi una película, ¿ves? Lo que decías vos el otro día, arrancan por la película y de repente después van al libro. Me dice, no sé, me pareció más o menos, o sea, ese... Y yo le decía, bueno, pero ¿cuánto hay de Agatha Christie en la película? De repente te conviene ir al... De repente no, tiene el de repente. Claro, vamos a la novela. Y les contaba eso, que cuando yo era chiquilina también leía mucho, o sea, mucho Agatha Christie. Y después no soy lectora de policial, no soy, bueno, Vanessa, de género negro para nada. Lo más rosa posible. De género negro para nada, pero digo, hay todo un proceso que nosotros tuvimos que ir haciendo que nos trajo hasta aquí y nos hace tener nuestra biblioteca de predilectos, claro. Nuestros clásicos.
3: Bien, y de los clásicos clásicos, así, yo traje también que tenía, que en un momento leí, Los cuentos de la selva, para acá.
2: Eso es fascinación.
3: Yo sigo preguntando y sigue funcionando. O sea, muchas veces los chiquilines llegas a tercero y seis y se acuerdan y los han leído. Y los...
2: Yo eso lo testimonio como abuela. Es de las cosas que más me han pedido y que he reiterado en infinitas lecturas, en grupo, individual, con amigos, sin amigos.
0: ¿Le siguen gustando?
2: Pero sigue siendo fascinación.
3: Y después, que yo a veces en broma un poco con los chiquilines cuando presentamos a Spínola, decirles, antes del sapo Ruperto hubo otro sapo en la literatura uruguaya, que es Saltoncito, que casi me parece que no llegan tanto, que al cuento de la selva llegan casi que naturalmente, no sabes cómo lo leyeron, llegan, pero Saltoncito quedó, me parece, pobre, medio...
0: Sí, no será sé. Porque hay versiones ilustradas de Cuento de la Selva. Yo tengo unas ilustradas que están preciosas, más para niños chicos.
3: Bueno, capaz capaz que estas ilustraciones que eran
2: revisadas
3: no son las más
2: para
3: un público de
2: y
3: hoy.
2: No los olvidan.
3: Este tipo de ilustraciones no son las más atractivas para un público de hoy, quizás.
4: Pan el nombre también igual. Es muy normal, es más normal que se dé Quiroga en el liceo también que Spínola en secundaria, digo.
1: No,
4: en primaria
1: damos Spínola. Por
4: supuesto, Saltoncito. No, pero a mí me suena que puede ser también más por una cuestión de hasta de costumbre. Yo creo que si vos le preguntás a la mayoría da Quiroga y no da Spínola.
1: Pero si vos sos una persona no lectora y vas a una librería a comprarle un libro a un niño, te vas a guiar por el tipo de edición. Y las ediciones preciosas son las de Quiroga. Sí. sí. Bueno, con sí. Los cuentos los de la cuentos, selva y sí. No sí. Saltoncito. No,
3: hay claro. Una edición re linda, preciosa, de El baile de los bichos, que es un sí, fragmento sí, sí, de sí. Las veladas del fogón de Spínola, sí, que está ilustrado, precioso, súper delicado, mira, re sí. Lindo, que yo me acuerdo que se lo tiene para mi sobrino y, sí. Está, y estaba fascinado, porque aparte todo es en rima. Por eso hoy te decía también lo de los juegos de palabras, ¿no? Claro. Entonces todo es en rima, yo qué sé, no me acuerdo ahora, pero por ejemplo, pucha que se fue lejos, dijo el cangrejo, ponele, ¿no? Que está en el momento. Entonces, como todo el relato es así, gusta muchísimo.
2: Ahora, desde el punto de vista visual, la industria editorial a nivel de literatura infantil es maravillosa.
1: Sí. ¿Sí?
3: Sin duda.
2: En lo visual es realmente hay unos ilustradores espectaculares. Hay libros que son delicias de mirar, sí, sí, más sí, allá sí. Del texto.
3: Sí, sí, sí. Totalmente
0: el
3: de acuerdo.
0: El ilustrador
1: ¿quién es?
0: Muchacho joven, Juan Gorgoroso. En Instagram está como Juan Petrova. Y tiene un estilo así de los manga.
2: De los mangas.
0: Entonces sí. Es como muy de moda ese tipo de ilustración. Es un genio.
3: Bien. Sí, creo que estamos en tiempo de una pausa.
4: Bueno, sí, pero dale. Tenemos algo antes para escuchar. Cierto. Que viene a cuento de
1: tenemos
4: todo
1: un audio.
4: Así
1: tenemos
4: es.
1: Un audio de una oyente. Pequeñeja. A ver lindo. Si lo podemos escuchar.
5: Hola, mi nombre es Trinidad y hoy les voy a contar sobre un libro que me gustó mucho. Se llama Martín y la Casa Violeta, que fue escrito por Gabriela Armand Hugón. Se trata de un niño que se mudó a Positos, de Positos a Carrasco, y él pensaba que no iba a tener una vida muy feliz y divertida porque ninguno de sus amigos vivía allí. Pero luego descubrió unas leyendas sobre la casa de su vecina de al lado, que le decían la Casa Violeta por haber pasado un asesinato por esa casa. Después de haberles contado esa leyenda, empezó a tenerle miedo a la vecina. Me gustó mucho este libro porque tiene misterio y en algunas ocasiones habla sobre la amistad. Cuando lo leí me sentí muy bien porque es muy divertido. Y no los recomiendo leerlo de noche porque a veces por tener tanto misterio puede llegar a darles miedo. Chao, espero que les haya gustado, se los recomiendo mucho.
3: Bueno, y ahora
4: vamos a la pausa, sí.
6: Había una vez un cuento viejo, viejo, viejo. Sucedió en un tiempo lejano, en un bosque tupido y enmarañado. Es la historia de una bruja, perversa y traicionera, fea y vieja, que vivía en un castillo abandonado cubierto de telarañas, algunas goteras y armaduras oxidadas. La bruja gustaba de hacer brebajes y menjunjes, en su altillo más alto. La vieja subía y bajaba rápidamente los 1497 escalones de su escalera. Bueno, no tan rápidamente. Lejos de allí, en un palacio blanco y reluciente, vivían dulces y tiernas princesitas. Que como todas las princesas, suspiraban. A veces estornudaban. Y casi siempre se desmayaban. En los jardines del palacio crecían las flores.
7: Ding, ding, ding, ding, ding.
6: Cantaban los pájaros.
8: Pío, pío, pío.
6: Y revoloteaban las mariposas.
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3: Bueno, volvemos para nuestro último bloque y le contamos un poco a la gente que nos quedamos hablando, ¿no? Vanina se acordaba de la figura de María Elena Walsh como esta mujer que de alguna manera había amalgamado todo, ¿no? Todo. La historia, la música, bueno, desconstruir historias, como queramos
2: verlo. Reconvirtió el lenguaje, reconvirtió la relación del mundo adulto a través de lo que se suponía que estaba preparado para los niños y los niños, ahí, creando personajes, situaciones, poesía, cuentos, música, para mí una maravilla, un mundo infinito. Sí. Y sigue siéndolo.
3: Y bueno, entonces podríamos hablar muchísimo. Ya el otro día hablamos con Débora y bueno, estamos en este marco de la Feria del Libro Infantil y Juvenil. ¿Quién dice si nos seguimos un poco más? Vamos a recordar.
1: Antes de los anuncios, recordar la editorial de Dulces Trillizas.
0: La editorial Urano.
3: Editorial Urano, recordamos también que es este viernes a las 10 de la mañana, sí, en la Sala Dorada, claro, de la Intendencia, que se va a hacer la presentación del libro, y me imagino que vas con muchas lapiceras para firmar autógrafos.
0: Ah, sí. ¿No? Ah, y una cosa que cortita, en la editorial prepararon cajitas que tiene el libro, tiene marcador, tiene como una especie de postal que hicieron con las trillizas y alguna otra cosa, creo que lápices de colores, tienen unas cuantas cositas.
3: Y una magdalena, una palmita.
0: Ay, estaría, ¿no? Eso no, creo que no se les ocurrió, pero. Y no sé, estamos, es lindo, como un regalo, es lindo, ¿no?
3: Bueno, todo ese,
0: están firmados y todo.
3: Todas las personas que puedan ir,
0: sí,
3: están invitadísimas.
0: Sí, claro, me encanta.
3: Para ir,
0: me encanta.
3: Es entrada libre, gratuita y, sí, casi que obligatoria,
0: sí,
3: ¿no?
0: Sí.
3: Vamos a decirlo,
0: sí,
3: así. Bien. par de avisos antes de pasar a nuestra cornucopia. Si alguien, que nos demoramos hoy en decirlo, pero quisiera mandar un mensaje o algo, ya se hacen alguna recomendación o, bueno, comentando algo sobre el programa, el número de WhatsApp es el 092-555-982. Así que, bueno, hasta las 5 estamos y pueden mandar un mensaje. Y queríamos hacer una serie de recomendaciones para esta semana. Además de la presentación del viernes a la mañana, el día anterior, el jueves 4, a las 18:30 horas, continúa el ciclo del CEDAI, del que hemos hablado alguna vez. Esta vez la mesa redonda se titula Entre vida y obra, escrituras del yo y trayectorias de autor, y los participantes son de lujo. Va a estar Karina Blixen, por la Academia Nacional de Letras, Martín Cedrés, por la UDELAR, y Gabriela Sosa San Martín, por el CFE, ¿verdad?, por el Consejo de Formación en Educación. Esto va a suceder, como dije, el jueves a las 18:30 en la Biblioteca de la Universidad de Montevideo, que es en Prudencio Pena, 2544, y para inscribirse, que es gratuita la inscripción, pero hay que mandar un mail antes, a biblioteca@um.edu.uy. Después tenemos a nuestro amigo
1: Camilo Baraíbar. Camilo Baraíbar, que presenta entonces Tacuruses, que lo anunciamos acá, de Serafín J. García, en...
3: va a ser, se titula todo, perdón, Conversación, Lecturas y Música, a las 19 horas en el Club de Residentes 33, en la calle Maldonado, no se vayan a la calle 33, es el Club de Residentes 33, pero es en la calle Maldonado.
1: Sí, acá en Montevideo.
3: Ahí está, 1482, esquina Lorenzo Carnelli.
1: Bien.
3: Y después hay dos actividades en torno a la figura de Ángel Rama. Una es el jueves también, a las 19 horas, perdón, en el Teatro Solís, en la sala del Mir Agustini, que es Ángel Rama y el Teatro. Es un homenaje que le hace la Comedia Nacional y el Teatro Solís a Ángel Rama. Uh-huh. Es en la sala del Mir Agustini, como dije, también hay que anunciarse previamente. Hay un número de WhatsApp que es el 099-186-951. Y bueno, tiene varias partes. La apertura a cargo del director del Teatro Solís, que es Martín Jorge. Luego hay una exposición de Laura Pouso, que es la directora artística de la EMAD, que se va a titular La obra dramatúrgica de Ángel Rama. Después está José Miguel Ona India, el director general y artístico de la comedia, hablando de las obras de Ángel Rama en la Comedia Nacional, porque se habían llegado a estrenar algunas. Y el actor que pertenece al elenco de la comedia, Pablo Barrailón, va a hacer una lectura de Diario de un aspirante autor, que ese texto está editado para la lectura por otra de las actrices, que es Stephanie Neurkic, ahí lo pronuncié. Y la otra actividad que también tiene a Ángel Rama como figura central es en la Fundación Mario Benedetti, es el viernes de tarde a las 19 horas, viernes 5, y se llama Ángel Rama, su última conferencia, y la presentación está a cargo de Hugo Achugar.
1: Bueno, muy bien.
3: Terminamos la cartelera y le damos por fin la palabra a Vanina.
2: Bueno, muy bien. Ya he usado la palabra. Bueno, a ver. Yo sé que una vez tú me enseñaste, Vanessa, que la radio no tiene memoria. Es decir, que tratar de hilar una de las situaciones anteriores con la posterior no tiene mucho sentido.
3: Ahí está, enseñanza de Edo Pico, que a su vez...
1: Gali,
2: no la había dado a alguien. Bueno, yo lo aprendí, pero no sé aplicarlo del todo. Entonces, voy a hacer referencia a lo planteo que hicimos la última vez que estuvimos charlando sobre el arte visual, que hablamos de las fotogalerías, sí. Y que hablamos, bueno, de la relación de la fotografía con la ciudad, con la identidad. Bueno, partimos de otras experiencias que yo había vivido en otro lado y que me habían, de alguna manera, impulsado a trabajar ese concepto que me había parecido tan interesante en lo que había visto por ahí, que era la fotografía más allá de lo instantáneo y construyendo un devenir temporal que tenía que ver con un proceso temporal o contextualizador de una determinada sociedad. Entonces, hoy quería hablar y conversar con ustedes, e incluso ver si podíamos incitar un poco a los paseantes de Montevideo, que somos todos nosotros, y quizás algunos de los que nos están escuchando, a hablar de arte callejero, ¿tá? Y en primer lugar, pensar que esto del arte callejero es antes que una corriente dentro del arte, que puede serlo indudablemente, me gusta más pensarlo como una actitud frente al arte, como una actitud artística. Pero bueno, estaría bueno que dijéramos a qué le llamamos arte callejero. podríamos llamarle arte callejero a toda aquella forma de arte que se produzca en el ámbito de las calles o en los espacios públicos, un parque o una esquina o una feria. Esto así ampliamente planteado incluye la danza, la música y otro tipo de performance que puedan suceder. Pero nosotros vamos a pensar más bien en lo que tiene que ver con la plástica, con lo visual, ¿tá? Entonces, en ese sentido, en términos generales, y después vamos a encauzarlo más en el sentido de lo visual que acabo de decir, si esa actitud artística se manifiesta en las calles, en los espacios públicos, como decíamos, está indudablemente rompiendo una enorme cantidad de convenciones que tienen que ver con cómo se establece la relación entre el veedor y la obra. Ahí sí nos vamos a referir a las obras de carácter visual o plástica. Es decir, que así como decimos que toda modalidad de arte que se esté presente o se entregue o se regale en las calles o los espacios públicos, podemos ampliar y decir que en definitiva lo que hace es proponer un nuevo modo de relación entre esos tres sujetos que forman parte de ese acto de comunicación, que son el artista, la obra y el veedor o el receptor, para decirlo en términos más generales. Bueno, ¿cuáles son las nuevas modalidades de comunicación o cuáles son las rupturas que se generan desde ese lugar? En primer lugar, la no necesidad de museos. Esto, por supuesto, no es una novedad absoluta del arte urbano. Nosotros tenemos a Duchamp con aquella propuesta del migitorio y la ruptura del espacio sacralizado detrás de la línea, planteando que, bueno, la obra de arte dependía de la valoración que el artista hiciera de ella y no del espacio en que fuese exhibida. Pero, de todos modos, esta modalidad de arte que se entrega así con esta particular libertad, definitivamente no precisa museos, ni siquiera precisa el museo como lugar donde se pueda ser contestatario, cosa que sí precisó Duchamp. Es un arte además efímero. ¿Por qué? Y bueno, porque usa lugares de la ciudad o no lugares de la ciudad, me gusta más definirlo así, que por sus propias características son efímeros. Por ejemplo, casas muros de casas que pueden estar abandonadas o no habitadas y que probablemente no mucho tiempo sean derruidas para construir allí una nueva edificación. O sobre muros que cuyos revoques, por vejez o por desuso, van a terminar descascarándose en no mucho tiempo. No tienen el proyecto de permanecer, de ser preservados, sino todo lo contrario. Así que lo efímero forma parte de ellos y forma parte de la actitud del artista con respecto a su propia obra, ¿no? Es un mensaje instantáneo, inmediato, que aparece allí, que durará, bueno, lo que el destino determine y que no tiene un proyecto de duración o de perpetuación que lo sacralice. De la misma manera, si sucede en ese campo urbano del que hablamos, es un arte absolutamente accesible, alcanza con pasear por la calle para verlo. Y esto es interesante, y a esto quiero llegar, si me da el tiempo, que es un poco lo que pasa en Montevideo, lo que ha pasado en Montevideo con esta forma de comunicación artística, que no nace en Montevideo, por supuesto, nace en Nueva York y en París, por allá por el 60, ahora hablamos de eso. Otra cosa que caracteriza a esta modalidad es la inmediatez, es decir, en general las obras aparecen hechas a la mañana siguiente, ¿no? Es decir, y tienen una cosa un poco mágica, un poco que se produce sin que tengamos demasiado bien claro cómo ha sido, a lo cual se le suma el anonimato, que las hace todavía más interesantes, más misteriosas. Bien. Así que todas estas cosas tienen que ver con esa ruptura que se genera en ese modo de relacionarse. No sé si están de acuerdo con lo que acabo de decir, porque están todos muy calladitos.
4: Escuchando atentamente.
1: Bueno. Yo también después para conversar, la otra cara, ¿no? La cara de la polémica.
2: Ahora vamos a ir.
1: Bien.
2: Bueno, entonces, en lo que tiene que ver con las obras de carácter gráfico concretamente, hablamos de distintas modalidades de comunicación. Una de ellas, los grafitis, particularmente polémicos, después veremos cuáles son las razones. Los murales, menos polémicos, sí. Porque en general se generan de otra manera. Lo que llamamos arte efímero o digital, que son proyecciones que el otro día en la Marcha del Silencio vi por primera vez, no lo había visto, unos chicos que iban con algo que rodaba, voy a decir un carrito, no debía hacerlo, las computadoras y unos proyectores, y sobre las fachadas de los edificios proyectaban, o los retratos, o consignas, o la margarita, que luego, por supuesto, se apagaban a medida que íbamos avanzando, aparecían sobre otras fachadas. De eso hablamos cuando hablamos de arte efímero o digital, porque dura solo eso. El stencil, como una modalidad técnica que la usa particularmente Banksy, ahora vamos a hablar de eso, y las fotogalerías que ya conocemos porque hablamos el otro día de ellos. ¿Está? Básicamente esas serían las más transitadas. Con respecto a los orígenes, hablaba recién, decía más o menos en el 70, en el 60, y bueno, quienes estudian un poco esto desde una postura un poco más investigativa, en general lo vinculan con una forma de inconformismo social en los barrios marginales, y por ejemplo los subtes, ¿no? Los muchachos que al otro día, o los trenes, ¿no? Que aparecen todos pintados. Bueno, eso es lo que decíamos de los no lugares, donde y esto, por supuesto, lo que hace es subrayar la libertad del artista, que elige el lugar, que elige la hora, que y tiene que ver con esa libertad, apropiarse de un lugar que no le ha sido concedido, pero en el cual va a dejar su marca y va a dejar su presencia de existencia, de alguna manera. Bueno, y por ende están, por supuesto, estas manifestaciones empapadas del espíritu de lo contracultural, por todo esto que acabamos de decir. Las técnicas más usadas dentro del graffiti, ahora sí, vamos un poquito para allí específicamente: el aerosol, el stencil y la gigantografía. De las tres tenemos manifestaciones en Montevideo. ¿Cuáles son los estilos? ¿Cómo se los llama? ¿Cómo los llaman los grafiteros? Y los ven en los muros. El tag, que consiste sencillamente en la firma. El grafitero firma con letras más o menos, con ciertas transformaciones estéticas, pero en las que se puede leer el nombre. Y esa firma no es ni Vanina Reggae ni Juan González. Es una firma que del nombre del grafitero, ¿sabes? Moreco, Cluj o lo que fuere. Y no tiene otro propósito que eso, ¿no? Dejar como marca de existencia. Yo existo, yo pasé, yo aquí dejé, yo estuve, yo pertenezco a este colectivo. El otro sería el throw up, ¿no? Que lo vemos frecuentemente, algunos lo relacionan con las deformaciones de letras y otros sencillamente con el uso de dos colores. Y se ve allí, hay un grafitero que hace unos juegos como si fuera, yo me los imagino como algas, porque tienen algo de movimiento submarino, que aparece, es el dibujo rápido en dos colores, fundamentalmente. Y después el wild graffiti, que lleva a un encadenamiento estético mucho más, las letras, pero que pasan a ser mucho más irreconocibles como letras y se transforman mucho más en formas que se entrelazan. Y todos nosotros nos tiene que haber pasado alguna vez querer leer eso, y es imposible porque las letras en realidad son letras, pero no representan ninguna del alfabeto propiamente. Entonces, nada, podemos concluir que como toda forma del arte, el graffiti está vivo y está sujeto a transformaciones y a evoluciones, ¿tá? Nosotros conocemos muchísimo a Banksy, ¿no? Todos conocemos a Banksy, que para mí es un genio absoluto. En torno a él hay una discusión en este momento en la que yo no me voy a meter porque no tengo posibilidades de hacerlo. Estuve, sí, en el Museo de Banksy en Madrid y quedé alelada porque realmente es formidable, está muy, muy bien puesto. Pero lo cierto es que el espíritu contracultural y de cuestionamiento al discurso capitalista o al discurso que hace una obra de arte dentro del esquema capitalista, que es una de las cosas que se propone Banksy, que el anonimato para que el nombre no sea lo que valida la obra. Y bueno, y una obra contestataria siempre sujeta al contexto político-social en el cual él quiere expresar su idea. No sé si están informados de esa estatua absolutamente genial que puso hace unos días en una plaza de Londres, es maravilloso. A mí me encanta. Se llama algo así como el Patriota Ciego. Entonces es el podio, ¿no? La base sobre la cual se expone la escultura, que es una escultura grande y alta, además que la haya hecho aparecer de un día para otro, es increíble, es como un mago. Y entonces es un señor trajeado como se puede trajear un cónsul o un ejecutivo o un político, trajeado con todas las del buen vestir, digamos. Lleva una bandera que me hace acordar a la bandera de los indiferentes, porque no es una bandera que diga nada, sin inscripción ninguna, pero que vuela y le tapa la cara, por tanto el tipo no ve, pero la lleva con todo el porte patriótico que corresponde llevar una bandera, y tiene un pie apoyado en la base donde está apoyada la estatua y el otro avanzando en el paso hacia el vacío.
1: Genial.
2: Bueno, lo dijo todo. Bueno, entonces nada, no sé qué tiempo tengo.
1: Ya está cerrado.
2: Ya está, sí. Ya cierro, entonces no digo nada lo que iba a decir. Dejo para que, bueno, descubran a Banksy los que puedan, la niña con el globo, los niños que izan la bandera con el logo del supermercado Tesco, que es un supermercado inglés, o el lanzador de flores, es una maravilla. Bueno, hay muchos, Keith Haring, Oye Meus, que son unos brasileños, unos genios. Bueno, entonces yo lo que quiero invitar es a que, bueno, los ojos de nosotros, los ciudadanos, recorramos con un poco más de respeto esos muros pintados que tenemos. Ahí está el conflicto de aquellos que van más allá de los espacios autorizados y que generan toda esa polémica de la que tú hablabas, Alejandra, que es absolutamente auténtica. En Uruguay el pintar muros sin más está prohibido, es ilegal, pero si se tramita el permiso es absolutamente legal. Eso, por supuesto, lo ha hecho Galino, que ha puesto murales que tienen que ver con nuestra identidad. Está el mural de Luisa Cuesta en Jung. Está, bueno, ahí cerca de Lipa están murales de los que tienen que ver con nuestra identidad cultural.
1: Damián Ibarguren, por allá por San José también.
2: Ahí está, ¿no? Es decir, y eso es otra cosa que no me da el tiempo de decirla, que en general son artistas que no se dedican a una sola ciudad, sino que recorren, ¿no? Uh-huh. Como hace David de la Mano, que ha estado por acá pintando estos murales. Bueno, en definitiva, si no me queda más tiempo, que en Montevideo las calles y los muros se han ido poblando de obras de arte urbano y proponen un diálogo social, colectivo y estético con los circulantes. Hay que ir al Barrio Sur, ver cómo allí aparecen los murales, la cultura afro, la música, el color. Bueno, sí, está el gestor Páez, pero hay después una cantidad de manifestaciones lindísimas. Todo lo que ha hecho Galino, lo que hay en torno a la ex cárcel de mujeres de ahí de Miguelete, lo que hay en torno a en los muros, que eso es súper variado, del Museo de Arte Contemporáneo. Bueno, en fin, agrandemos los ojos y descubramos la poesía visual que tenemos por nuestros muros, los no lugares de Montevideo, que se hacen lugares de visualizar.
1: Bueno, muchas gracias, Vanina Rey.
4: Yo quiero un segundito antes, que no sé si nos va a dar el tiempo, pero agradecerle a Beto de Parque Rodó, que nos mandó una recomendación de literatura infantil que viene desde principios del siglo XX, tiene más de 120 años. Si tenemos un minutito más, lo leo. Si no, volamos. Dice así: como lectura para niños, sugiere un libro que tiene 120 años y que nació de la iniciativa de la Asociación Nacional de Maestros de Suecia con el fin de modernizar y mejorar las herramientas de aprendizaje de geografía en las escuelas suecas a inicios del siglo XX. Selma Lagerlöf fue la ganadora de ese concurso, planteando una hermosa historia en la que un hijo único, un poco malcriado y arrogante, sufre el hechizo de un duende que deriva en un viaje con una bandada de patos salvajes que va recorriendo toda Suecia. El título es El maravilloso viaje de Nils Holgersson. Es un libro lleno de creatividad, de datos geográficos, de leyendas locales, con muchos personajes de la fauna autóctona. Lo interesante es que la historia atrapa, pero no sin dejar enseñanzas profundas sobre valores fundamentales para los niños, como la empatía, el compañerismo, el respeto hacia el prójimo y el valor de la experiencia. El lector de este libro jamás volverá a ver de la misma manera una bandada de aves migratorias. Este libro fue una de las razones por la que la autora fue la primera mujer en ganar el Premio Nobel de Literatura en 1909. Así que, bueno, completísima la reseña.
1: Muchas gracias
4: a
1: Beto. Entonces nos encontramos el próximo lunes con más Así Asá.
4: Así es.
1: Libros en el aire.
2: Perfecto. Buenas tardes, muchas gracias.
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1: Nadina Mauri forma parte del creciente contingente de artistas oriundos de Argentina que en los últimos tiempos han optado por venirse a Uruguay como una forma de desarrollar su música. Conquistas es una canción que nos propone una lenta cadencia de pop electrónico que centra toda su fuerza en una letra profundamente introspectiva y que llama al cambio personal. Nadina Mauri, Conquistas.

0: Nadina Mauri, Conquistas.
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Logré arrancármela un día, ya no siento el corazón. 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

0: Muy buenas tardes, bienvenidos, bienvenidas a La Canción por Dentro. Hoy, lunes 1 de junio, cuando son las 17 horas y 2 minutos, y 9 minutos, perdón, ya empecé trastabillando.
1: Tú sabes que para mí anda, Mario Paz, ese minuto es vital. A esta altura de mi vida ya me dice un minuto más, un minuto menos, se me complica. ¿Cómo le va a Damián González Moreira, audiencia de La Canción por Dentro?
0: A mí me va bastante mejor que hace unos 7, 8 minutos, pero sobre todo porque...
1: Yo lo veo con mucha energía hoy.
0: Lo veo a usted en la vuelta.
1: Lo veo con mucha energía.
0: Que esto, acá pica, rebota
1: usted
0: todo.
1: Usted que estuvo de vacaciones, lo veo tan...
0: No, sobre todo de vacaciones.
1: Sí, sobre todo en invierno, dijo. Escúcheme una cosa, Damián González Moreira, arrancó de una manera que no da ni para molestarlo, mire. De la manera que arrancó, no da ni... Yo no le pregunto nada. No me voy a meter.
0: No, pero cuente, ¿qué apreciación tiene al respecto?
1: Y arrancó con un cantor espectacular, un cantautor notable, muy poco difundido, y La Canción por Dentro, por suerte, cada tanto, no solo lo trae y pasa canciones, sino que lo expone de muchas maneras a este cantautor argentino. Estamos hablando de Alberto Cortés, ¿verdad?
0: Escuchábamos justamente la musicalización que Alberto Cortés hizo sobre el poema que dio titular Yo voy soñando caminos, de Antonio Machado. Se trata de un disco titulado Mis poetas, del año 1999, y con una voz muy especial al inicio, que es la voz de don Rafael Alberti.
1: ¿Viste?
0: En vivo en Madrid en el año 1991, junto a Paco Ibáñez, hace exactamente 35 años.
1: 35 años.
0: ¿No? Don Rafael Alberti leyendo este poema al principio, y luego pegado, escuchábamos la voz de Alberto Cortés. Y hoy tenemos algunas canciones que tienen que ver con esto del camino.
1: Ah, mire.
0: Dígame usted, por ejemplo, en el camino a la radio.
1: ¿Recuerdas cuando por el Prado, con el pretexto de estudiar, íbamos juntos a aburrir nuestros cuadernos? Esa es una canción que habla sobre el camino.
0: Me parece muy bien.
1: De querido Marcos Velázquez, ¿no?
0: Me parece muy bien, pero digo, en el camino usted, por ejemplo.
1: ¿Yo en el camino?
0: Cuando vino en el camino acá.
1: Sí.
0: Siempre a usted le pasa de todo, se le pincha el... Si viene en tren, se pincha el tren.
1: No.
0: Si viene a caballo, el caballo se queda renco. Si viene... bicicleta,
1: me pasó algo.
0: Se le trancan los pedales.
1: Vine en el 300, o sea, no esperé 300 años, 299, sino el número 300. Antes que me haga el chiste, pues lo conozco. Y cuando fui a bajar acá, el Ramírez, le erré un escalón y la verdad pasé un bochorno ahí. No caí, pero.
0: Pero trastabilló.
1: Así que Dios tiene razón, siempre pasa algo.
0: Bueno, pero.
1: Eso fue.
0: Vio que.
1: Un accidente, ¿no?
0: Puede suceder.
1: Sí, puede suceder, claro que sí.
0: Tiene que hacer un poco más de gimnasia usted.
1: De gimnasia,
0: deporte, dependa
1: usted
0: de mí.
1: Bueno, voy a tomar su ejemplo.
0: Bueno, hoy tenemos una selección de algunas canciones, como le decía, que van a hablar.
1: ¿Sobre el camino?
0: Sobre el camino.
1: Como,
0: ahora vamos a hablar brevemente de lo que es el camino como metáfora,
1: bien,
0: como tópico literario, sobre el cual se han hecho muchas obras, no solamente. Musicales, literarias, ¿no?
1: Película, ¿no?
0: Exactamente, donde el camino es una metáfora, ¿no? Desde la Odisea,
1: sí,
0: con ese Ulises, que Ulises u Odiseo, que tiene que retornar a su pueblo, a su ciudad natal, después de estar tanto tiempo fuera, debido a la guerra de Troya, y el vertiginoso, complicado y difícil regreso, desde esa metáfora hasta, por ejemplo, la Biblia, ¿no? Donde habla del camino de, ¿no? El camino de la senda correcta, ¿no? La senda del bien y la senda del mal, de alguna manera, referencia a Biblia. Siempre el camino ha sido una referencia. Y en este caso, en el texto de don Antonio Machado, es interesantísimo ver que, si bien es un texto escrito mucho tiempo antes de su muerte, de su fallecimiento, de su exilio incluso, aplicaría muy bien para pensar lo que fue este periodo, este momento de la vida de Machado, porque sin duda resume, sintetiza de una manera, yo diría, prodigiosa, bueno, lo que fue ese momento. Si bien Machado se fue en el 36 de,
1: sí,
0: de España, ¿verdad? Cuando se perdió la guerra, la República perdió la guerra y ganó el fascismo.
1: Sí.
0: Este poema fue escrito en el año 1900, fue publicado en el año 1902.
1: ¿Usted dice que se anticipa lo que le pasó, no?
0: En el primer libro de Machado.
1: Sí.
0: Y yo no sé si es como que se anticipa, pero uno puede hacer varias lecturas, puede hacer una lectura inocente, y lo que sí sé y está claro es que la lectura actual del poema, sin duda, está teñido por eso que sabemos de la vida de Machado.
1: Sí.
0: Por lo tanto, yo considero que forma parte de un agregado, ¿no? Como cuando usted escucha una canción de alguien o una obra de alguien,
1: sí,
0: una obra de alguien, y sabe algo que tiene un ribete autobiográfico que donde no podría, no tendría por qué tener directamente que ver con la obra en sí, no tendría por qué tener ninguna implicancia para la obra, pero indirectamente la tiene. ¿Por
1: bien
0: qué? Por una cosa que se llama la función de autor. La función del autor, esto lo estudió el estructuralismo francés, no recuerdo si fue Mengenot o quién, pero hablaba de la función del autor. Quiere decir que un autor,
1: sí,
0: adquiere cierto prestigio y cierta, estoy simplificando de una manera muy brutal y muy absurda,
1: sí, sí,
0: ¿no? Pero para que se entienda, que un autor adquiere con su trayectoria literaria cierta valoración pública, y que esa valoración pública termina influyendo de alguna manera sobre su obra y sobre el campo literario, digamos, ¿no? O sea, no es lo mismo que, por eso funciona esto del prólogo, ¿no? ¿Quién le escribe el prólogo? Pasa en la música, pasa

0: Esto daría para un debate muy larguísimo sobre la separar la obra del autor o no, y muchos debates posibles. En este caso, leer el texto de Machado aporta la cuestión biográfica de Machado, le aporta una nostalgia que el texto de repente no tenía. Si uno es aficionado a conocer la historia que hay atrás de todo esto, cómo fue el exilio de Machado, ¿no? Un peregrinar terrible, caminando, haciendo una parte del terreno en auto, pero luego por el atasco que hubo, ¿sí?, en esa huida masiva del franquismo.
1: Lo dice ahí.
0: Una especie de exilio y de parte del camino fue a pie, ¿no?, donde abandonaron parte de las pertenencias, llevaron lo que podían cargar. Sí, la sí, madre de Machado, muy viejita, cruzando el asmático. Una larga travesía bajo la lluvia en una zona montañosa y difícil, caminos complicados, muy saturado de gente, horas viajando en tren, ¿no?, para llegar a un lugar frío, ajeno, ¿no?,
1: complicado.
0: Y de alguna manera eso entra al campo de la interpretación, si uno conoce eso. Es decir, la cuestión biográfica o la cuestión del autor, en este caso, tiene que ver o incide en la lectura o en la interpretación de la obra desde el momento en que, si uno conoce la biografía de Machado y lee este poema, lo interpreta de una manera, y si uno lo desconoce,
1: de acuerdo,
0: lo interpreta de otra.
1: De acuerdo.
0: Por eso, si bien este es un texto más bien de corte amoroso, ¿no?, en el corazón, donde la primera parte de la obra de Machado y la poesía de Machado, el paisaje se ve sublimado y es una cuestión que tiene que ver con un reflejo del estado del ánimo, ¿no? Es decir, todo lo paisajístico en la primera parte de la obra de Machado más bien se va relacionado con eso, ¿no?, sobre cómo lo paisajístico de alguna manera es un recurso para la expresión interna sobre la intimidad, ¿no? Pero también acá uno ve una gran corte amoroso, ¿no? En el corazón tenía la espina de una pasión, logré arrancármela un día, ya no siento el corazón, ¿no? Ahí de alguna manera se direcciona una primera lectura que puede ser más bien de corte amoroso, de una nostalgia de un amor perdido, de un amor que ya no es, ¿no? Uno también puede interpretar más allá de esto, incluso puede llegar al absurdo de forzar cosas, pero no es nuestra intención, ¿no? Pero sí entendemos que la tarde más se oscurece y el camino que se serpea y débilmente blanquea, se enturbia y desaparece. Esta metáfora, esta estrofa, ¿no?, esta metáfora del camino que se serpea, es decir, que va haciendo curvas y contracurvas en una suerte de S, ¿no?, dibujando una S, camino, hace, digamos, metáfora de lo que es la dificultad, ¿no?, de algo que no es recto,
1: claro,
0: ¿no?, sino que es trabajoso, que es
1: más infinito, lo hace, ¿no?,
0: exactamente, más largo, más dificultoso. Camino se serpea y débilmente blanquea, se enturbia y desaparece, ¿no? Es decir, ante el advenimiento tal vez de la noche,
1: las nieblas,
0: exactamente, lo oscuro, lo desconocido. Y acá de alguna manera también se entronca con esto de que uno siempre tiene la duda de lo que va a venir, no sabe lo que va a pasar segundos después de que estoy diciendo estas palabras. Yo no sé lo que va a suceder,
1: claro,
0: probablemente hay cosas que sí se pueden pronosticar, ¿no?, se pueden, no sé si pronosticar, pero sí asumir o considerar como válidas, porque si no uno no viviría, ¿no? Si uno entra en el abismo de que no puede predecir nada, entraría en la desesperación, no sé.
1: Sí,
0: pero
1: sí,
0: uno,
1: sí,
0: sin
1: sí,
0: embargo, se cuenta el cuento de que cuando salga, voy a salir de acá, me voy a abrigar porque hace, claro, frío, me voy a subir al transporte, vamos a ir al taller de creación de canciones y va a haber...
1: Que uno se anuncia, pero...

0: Exactamente, se planifica, se arma, se, ¿no? Uh-huh. Este, uno puede anticipar algunas cosas.
1: Sí.
0: Pero en este caso, lo que se ve en la anticipación es eso, es un camino que débilmente blanquea, es decir, que el camino es un trillo o una,
1: sí, sí, defectuoso,
0: una cosa que se ve, se distingue en el terreno, ¿no? De lo que es el pasto. Si usted se imagina un camino, se distingue lo que es la calle del
1: claro,
0: campo, ¿no?
1: Claro, claro.
0: Blanquea débilmente, aún en la oscuridad, se enturbia y desaparece. Uh-huh. ¿No? Lo lejano, lo desconocido, lo inasible, lo que no puede tocar. Entonces, ahí vuelve el canto. Mi cantar vuelve a plañir, ¿no? Es decir, como en ese momento de incertidumbre, de desconocimiento, de cierta nostalgia, de cierta desesperación o soledad, mi cantar vuelve a plañir, es decir, sonido de una voz, que puede ser la poesía, que puede ser una canción,
1: sí,
0: que puede ser lo que usted quiera, que puede ser incluso una metáfora, ¿no? Aguda, algo que salva, algo redentor. Mi cantar vuelve a plañir, aguda espina dorada, ¿no? ¿Quién te volviera a sentir o quién te pudiera sentir en el corazón clavada? Uh-huh. Es como...
1: Yo lo interpreto como la esperanza, ¿no? O sea, como que en un momento de...
0: La esperanza a partir de lo perdido.
1: Claro, claro, claro. ¿No? O sea,
0: y ese vuelve... recuerdo, ese refugio del lugar del canto como un lugar de refugio.
1: Claro, tremendo, ¿eh?
0: Así que por ahí va la cosa hoy.
1: ¿Qué le parece?
0: ¿Sobre Alberto Cortés quiere decir alguna otra cosa?
1: Sí, que es de los pocos cantores que, hablando de música popular, mejor asimila lo que llamamos en el canto vibrato, ¿no? El vibrato que queda bien, eso es otra característica, ¿no? Aplicada por Cortés, cobra un sentido y de repente... Por otros cantores, a mí personalmente no me gustan, ¿no? En cambio, en el caso de Cortés, no solo que me gusta, sino que lo potencia. Es algo que siempre me llamó la atención de... Pero, pasa en otros cantores, pero estamos hablando de Cortés.
0: Es un vibrato muy técnico, ¿no?
1: Muy técnico.
0: No es un vibrato descontrolado.
1: No, y le diría más. Damián, si no tuviese la oportunidad de estar con Alberto Cortés acá, creo que es parte interpretativo cuando él opta por ese... Estoy seguro, ¿no? Que
0: claro.
1: Lo emocional, por lo menos.
0: Sí, sí, sí.
1: Es por ahí. No es un vibrato buscado, sino que nace, brota de esa emoción. Y bueno, lo hace un cantor muy especial. El autor que él es... hemos hablado de otros casos también, cuando el guitarrista opaca al cantor, ¿no? Lo hemos hablado, ¿no? De Chalar, del mismo Numa, ¿no? Hemos hablado de esas cosas. Pero cómo canta, aparte lo toca tan bien que uno lo toma como guitarrista y cantor, pero si no lo tomase solo como cantor, es para hacer un libro aparte.
0: Claro.
1: Y en el caso de Cortés, creo que la autoría, todo ese señorío musical, a uno lo quita de lo cantorazo, que es para mí, ¿eh?
0: Se acompañaba con la guitarra y tocaba muy bien el piano.
1: Sí, claro. Sí, sí, sí. Sí, sí.
0: Si bien recurría a músicos acompañantes,
1: claro.
0: Ricardo, sí, Mirage, sí, entre otros, ¿no?
1: Sí, sí, sí, sí, pero en sus comienzos.
0: ¿Qué le parece?
1: Sí.
0: Bueno, ahora vamos a hablar sobre el camino, pero sobre otro tipo de camino.
1: A ver.
0: Un camino más americano, un camino más, de alguna manera, telúrico.
1: Ajá.
0: Esa era la palabra que estaba buscando. Vamos a escuchar a don Atahualpa Yupanqui. Ya le pido a Diego Varela Calzada, al señor Conde.
1: Señor, que está aparte señor
0: al frente
1: Conde, señor.
0: De la consola en este momento.
1: Porque, pido, no sé por qué señor antes, aparte, increíble. Sí.
0: Le pido que en todo su señorío y sus dominios se sirva llevarnos a la canción de Atahualpa Yupanqui.

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0: Don Atahualpa Yupanqui, una canción del año 47, la grabación, esta que escuchábamos, Camino del Indio, una de las canciones más, tal vez, emblemáticas de Don Atahualpa.
1: ¿Qué le parece? Y hay una... Vio que siempre estoy con lo del huayno. Es un huayno intuitivo, porque si bien Atahualpa lo lleva para su estilo totalmente personal, ¿no? Si uno lo imagina y lo llevase a un huayno, a la canción, entra perfectamente lo que es, a lo que él estaba cantando, lo que está nombrando, lo lleva como intuitivamente. Entonces es la melodía y la métrica. Y sin embargo, él con la guitarra no está haciendo un huayno.
0: Claro.
1: Eso tiene una virtud para mí increíble, ¿no? Como él da todo ese aire, la melodía se encarga de llevarnos a ese lugar sin que él rítmicamente con la guitarra lo marque, ¿no? Eso es una cosa muy, muy especial de esta canción. Y después el canto, ¿no? La línea de canto de Atahualpa, cómo va llevando ese melisma, ¿no? Que es como una montaña rusa, ¿no? Que cuando parece que va a explotar,
0: claro, más tiene que ver mucho con esta nostalgia también,
1: esa ida y vuelta, ¿no? Que tiene,
0: y una voz
1: que hay un desgarro también, ¿no?
0: Muy clara, muy cálida de Don Atahualpa en ese momento, ¿no?
1: Sí, sin duda. Así que me parece que Caminito del Indio, que hace tiempo que no la escuchaba. Es una canción que escuché mucho en determinado momento. Creo que hasta llegué a cantarla y todo. Es una canción que hacía mucho tiempo que no escuchaba. Es una canción hermosa. Bueno, el trabajo que hace la guitarra también.
0: Claro.
1: Tema aparte.
0: Y esa canción, nos vamos a detener un segundito en la letra de Don Atahualpa, porque vale la pena que la repasemos un segundo, porque tiene mucho que ver con lo que estamos hablando. Si bien puede aludir a un camino literal, también puede aludir a un camino
1: real, ¿no?
0: Por eso, literal. También puede aludir probablemente a un camino metafórico, a una cuestión más telúrica, con una impresión más, tal vez, un poco panteísta también, como era un poco la visión a veces de Yupanqui. Caminito del Indio, sendero colla sembrado de piedras. Caminito del Indio que junta el valle con las estrellas. Caminito que anduvo de sur a norte mi raza vieja. Acá está lo telúrico, ¿no?
1: Claro.
0: Antes que en la montaña la Pachamama se ensombreciera. Cantando en el cerro, llorando en el río, se agranda en la noche la pena del indio. El sol y la luna y este canto mío besaron tus piedras, camino del Indio. 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Y el caminito sabe quién es la chola que el indio llama. Se levanta en el cerro la voz doliente de la baguala, y en el camino lamenta ser el culpable de la distancia. Cantando en el cerro, llorando en el río, se agranda en la noche la pena del indio. El sol y la luna y este canto mío besaron tus piedras, camino del indio. ¿No? Esta
1: preciosa
0: visión también telúrica. ¿No? Si algo tiene que ver la simbología del camino, que es el de algún modo tiene que ver con la idea de la transformación, con la idea del tiempo, está muy relacionada al tiempo, al discurrir del tiempo, al discurrir de la vida, a la transformación, a la mutación, ¿no? Como la idea del viaje, el camino y el viaje son como dos simbologías,
1: todo lo que se sucede, ¿no?
0: De alguna manera relacionadas. Y el viaje es eso, ¿no? Es como una búsqueda. Es la búsqueda de una utopía o de alguna cosa que no conforma, ¿no? Claro. Es salir del reposo hacia el movimiento.
1: Claro.
0: Es la no conformidad. Eso es lo que lleva al camino. A veces uno sale obligado, a veces no. Pero de alguna manera tiene que ver con las condiciones sobre las cuales uno, en las que uno está, y si permanece o no en reposo, y el movimiento es la búsqueda de romper con lo estático.
1: Claro.
0: Y tiene que ver con esta búsqueda de un saber, de una verdad, de una respuesta metafísica, ¿no? De la trascendencia, de la espiritualidad. Uh-huh. Y acá, en la búsqueda de Don Atahualpa, está esta mirada telúrica, ¿no? Ese camino del indio. El indio no es un indio cualquiera, es el indio ancestral, ese sendero colla, ¿no? Claro. como una vertiente, ¿no? Donde se pudiera casi que tomar el agua de ese...
1: Sí, la búsqueda natural de la sobrevivencia también, ¿no?
0: Porque... de esa raza, digamos, de alguna manera, ¿no? Uh-huh. Es como la búsqueda, el regreso hacia el pasado, hacia un estado primigenio, idealizado, de esa mi raza vieja, ese camino que anduvo de sur a norte y mi raza vieja.
1: Uh-huh. Sí, sí.
0: Antes de un momento de apocalipsis, ¿no? Que tiene que ver con antes que en la montaña la Pachamama se ensombreciera. Esa idea de la oscuridad, la llegada del, que puede ser la llegada del conquistador, que puede ser un montón de amenazas, sí, la sí, noche, sí, sí. ¿No? Y, que tiene que ver con esa ruptura de el orden ideal y la amenaza que significa para ese estado primigenio y para esa pureza de la raza de alguna manera, o esa pureza del estado ideal incipiente de esta tribu de los Colla.
1: Y mientras hablaba ahí, que el camino está totalmente ligado a sabiduría, porque elegir el buen camino culturalmente, ¿no?
0: Sí,
1: por
0: sí.
1: ¿Dónde ir a buscar qué?
0: Claro, por supuesto. Creo que ahí está uno de los gestos más grandes de Atahualpa, que es cantar una canción al camino, pero no cualquier camino.
1: Claro.
0: El camino de Machado, que yo voy soñando caminos de la tarde, que son cualquier camino.
1: Hay una referencia puntual.
0: Es un camino colla.
1: Claro.
0: Sendero colla. Un camino del indio.
1: Sí, sí, sí, sí.
0: Es esa búsqueda americana o Avia Yala, como usted quiera decirla.
1: Sí, sí, sí, sí.
0: ¿No? De una fuerza latente que mueve la búsqueda.
1: Uh-huh.
0: ¿Sí?
1: Sí, bueno, sí, sí.
0: Le propongo escuchar la última canción
1: a ver.
0: De la selección de hoy. Se trata de Rafael Amor. ¿Lo tiene Rafael Amor?
1: Claro, sí, cómo no. Sí, sí, lo tengo clarísimo.
0: ¿Qué le parece?
1: Un cantorazo, un trovador. Que siempre hablamos de... Rafael Amor es un trovador. Que siempre hablamos de trovadores. Y como que siempre nombramos lo mismo.
0: A ver, cuénteme,
1: me ayuda a,
0: cuénteme por qué.
1: Y bueno, porque solo la voz y la guitarra de quien estamos hablando, que es de Rafael Amor, se encargan de movilizar.
0: Y la composición también, ¿no? Es un gran compositor.
1: Ni hablar,
0: no solamente
1: ni hablar.
0: Como músico, como cantante, sí, que sí, se acompaña
1: sí,
0: a sí mismo.
1: Gran autor, sí, sí.
0: ¿No?
1: Supimos hacer alguno.
0: Sobre todo en la composición.
1: Sí, sí.
0: Es de esos trovadores que de repente con la guitarra no es todo lo habilidoso que han sido otros trovadores.
1: No, bueno, por eso ahí...
0: Pero yo pienso, por ejemplo, como un Vicente Feliú.
1: Claro, ¿no? Porque ahí una cosa que no es... Qué bien que estuvo, porque muchas veces, más que nada yo... Usted no tanto, capaz, pero yo que yo siempre dejo a entender como que sí, el trovador tiene que ser...
0: Tiene muchos errores en
1: no,
0: la vida.
1: No, sí, porque dejo...
0: A ver que saca el cuaderno y le empieza a...
1: Pero comete el error de dejar en claro como que para ser trovador hay que ser virtuoso la guitarra, y es un error de mi parte. No tiene por qué. Justo a los que a mí me gustan, digamos que
0: sí,
1: coinciden
0: sí,
1: y uno...
0: Sí, por supuesto que...
1: Claro, cae en esa...
0: Si uno es excelente en varias categorías,
1: claro,
0: o en varias cosas,
1: y
0: mejor.
1: Que como que... Por la mayoría terminan siendo los mejores trovadores, ¿no? Pero también hay casos de el trovador cantando y ejecutando el instrumento, de repente de una manera no tan virtuosa, con un buen trabajo de texto, ¿no? Y la parte cantoral ya lo hace un trovador y de aquellos, como en este caso Rafael Amor, que Numa Morales ha hecho muchos trabajos y ha difundido mucho Rafael Amor.
0: Bueno, acá vamos a escuchar una canción que se llama En el Camino, y tiene que ver con esto que usted decía de lo que se aprende de la sabiduría popular y de eso que le pasa a usted, que ya está tan curtido por la vida, que ha andado tantos caminos, que tiene tanto transitado desde tiempos inmemoriales. La tierra era todo pasto y usted abrió el primer camino.
1: Sí,
0: en
1: sí.
0: El Camino, Rafael Amor.

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0: Escuchábamos a Rafael Amor en El Camino, del disco El Cantavidas, del año 2008.
1: ¿2008?
0: Y es una serie de una serie de discos que se llama El Canto Emigrado de América Latina. Y en esa serie dice la siguiente anécdota, ¿no?
1: A ver.
0: Bueno, antes de decirle eso, ¿no? Pero le cuento. Acá tenemos toda esta mirada de la sabiduría popular, de lo que se aprende, incluso al nivel casi que de refranero, ¿no? Con una construcción casi folclórica.
1: Sí, sí.
0: Pero al final, ¿no? Esa idea de... en el camino aprendí que es cuestión de conocer, de razonar y saber. Es importante, entendí, mucho más de lo que vi, lo que me queda por ver.
1: ¿Qué le parece?
0: Dos cosas acá. Esa idea de que uno en el camino va aprendiendo... pero uno no sabe todo y va a seguir aprendiendo y tiene que ser consciente de lo que desconoce.
1: Claro.
0: Todo eso se está diciendo acá, que da para mandarle un abrazo a nuestro amigo el filósofo ignorante, porque en realidad tiene que ver con esta cuestión filosófica también de saber que uno no sabe, ¿no? Solo sé que no sé nada. Es esa idea un poco, ¿no?
1: Es un poco por ahí.
0: Claro. Pero le decía que en los comentarios de esta carátula, esa contracarátula del disco, dice lo siguiente, mire esta anécdota, sobre esta canción, En el Camino. Es una canción que nace de un montón de camino andado y de años vividos, dos cosas que a uno le enseñan mucho. Una vez en Grandefes, un pequeño pueblo de la provincia de León, donde me llevó a cantar mi amigo y concejal de cultura Carlos Tejerina, me aconteció una anécdota jocosa y bella. Estábamos armando el sonido en el aula de la pequeña escuela, donde habría unas 60 personas esperando con antelación a que comenzara el concierto, cuando llegó una señora en bicicleta, de esas bicicletas antiguas con un titilante farolillo de luz amarilla. Se llamaba Genilde, lo supe después. Al entrar, Carlos le dijo que yo era el autor de esa canción que tanto le gustaba, refiriéndose a En el Camino. La mujer me preguntó entonces si la iba a cantar. Cuando contesté afirmativamente, salió de la escuela y pedaleando se fue. Al cabo de un rato regresó con una grabadora y Tejerina le recombinó: pero mujer, si él ya la tiene grabada. A lo que Genilde respondió: él sí, pero yo no. En mitad del concierto saltó el botón de grabar y la mujer me miró desolada. Entonces interrumpí el tema que estaba cantando y le dije que diera vuelta la cinta y continué. Es una bella historia, entre otras muchas, que da el camino.
1: Qué lindo, qué lindo.
0: ¿No? Cuando había que dar vuelta el cassette, uno grababa.
1: Claro, qué ubicación la de él también, ¿no? Qué tremendo. Y
0: esto nos pinta lo que es Rafael Amor también,
1: sí.
0: ¿No? En esa idea de la ternura, ¿no?
1: No.
0: De
1: sí,
0: la entrañable
1: sí.
0: Que era este hombre.
1: Sí, tremendo.
0: Argentino de origen.
1: Argentino de origen. Y hablando desde lo musical, aparte que está del texto, hay una fusión ahí, porque es un aire de chacarera canción,
0: sí,
1: pero él se detiene con un
0: chacarera
1: estilo.
0: Trunca, ¿no?
1: Claro, pero él se detiene en el estilo, ¿no? Cuando que es muy del estilo, rematar con las bordonas lo que uno está cantando es bien gardeliano,
0: claro,
1: ¿verdad?
0: Mucho más de lo que vi, lo que me quedó.
1: Y con acordes de milonga, ¿no? Hay fusión, ¿no?
0: Sí, sí.
1: Musicalmente se ve que no tenía fronteras Rafael Amor. Tremendo, tremendo.
0: Nos vamos a la pausa, justamente volviendo un segundo a este texto, esta canción de Rafael Amor, y con él nos vamos a la pausa.

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0: segundo bloque de la canción por dentro.
1: Mira, tenemos que empezamos, ¿eh?
0: Y tenemos acá en presencia, en estilo, en presencia, en sabiduría, en templanza, al señor Ramiro Brianza. Y no es que te lo diga en verso, sino que así te converso.
2: ¡Ópale! ¿Qué tal? ¿Cómo están? Bueno, sí, acá estamos. Estábamos escuchando Que Nadie Sepa Mi Sufrir, interpretada por Alberto Castillo.
1: Con con el señor Alberto Salvador de Luca.
2: Exacto. Y dirán, ¿por qué estamos escuchando esto, no? Bueno, es una canción que también es conocida como Amor de Mis Amores, una canción de 1927, que originalmente fue interpretada por Hugo del Carril y fue compuesta por Ángel Cabral, que agarró un vals peruano y nada, lo popularizó en otra parte, ¿no?
1: Sí, sí.
0: Hugo del Carril.
1: Tremendo cantor.
2: Yo no tengo el gusto. Pero, ¿por qué diríamos que estamos escuchando Que Nadie Sepa Mi Sufrir? Bueno, retomé la tesis.
1: Claro, yo ya estaba yendo al artista, usted tomó el tema.
2: Retomé la tesis y como no quiero que nadie se entere el sufrimiento que conlleva, como dice la canción.
0: Y que no se convierta en tesis.
2: Como no quiero que nadie sepa el sufrimiento que me conlleva, lo vamos a hablar acá en radio. Me parece que es lo mejor.
0: Mi tesis. O sea que le preguntemos al tutor a ver si parece bien.
2: Sí, porque el tutor.
0: Es una cuestión teórica o práctica la suya, ¿no?
2: En realidad no está muy relacionada con esto del todo, porque mi tesis va sobre Eduardo De Pauli, que es un actor de voces, radialista de los años 30 y 40. ¿No? Y en las entrevistas que hice para realizar ese podcast, hablando con De Masi, conversamos un poco de la Suiza de América.
0: Sí.
2: De cómo Uruguay era como referente para el resto del norte, de alguna manera, ¿no? Porque acá se vivía mejor, de alguna manera. Bueno, ahí nos quedó el título, ¿no? De que, qué país.
0: Lo bueno de la clase nos felicitaba, papá colonizador nos felicitaba.
2: Exacto. Claro, viene un poco por ahí. También. Pero bueno, en ese momento también conversábamos un poco sobre. Claro, venía mucha gente, y de hecho Caruso llegó a venir acá con la ópera, y de hecho la salsa Caruso es porque Caruso pidió algo, Enrico Caruso pidió algo en esa gira que hacía de Nueva York y demás, y habían hecho acá la obra, la ópera que en este momento no tenemos el nombre, y otras cosas más. ¿Y qué pasa? ¿Cuál es la conexión de todo eso? Que Caruso no fue el único que anduvo por estos lados, esto estamos hablando que fue en Buenos Aires, esta canción, ¿no? Que se hizo muy popular, y en... El año 1953, la cantante francesa Edith Piaf pasa por Latinoamérica en el Teatro Ópera en Buenos Aires con motivo de su gira latinoamericana. Ahí, en ese interín, tiene la oportunidad de escuchar una interpretación de Alberto Castillo, esta que escuchábamos, de esta canción, y quedó enamorada de esta música, ¿no?
1: Sí, sí.
2: Se llevó el vals para París y decidió ahí reversionarlo. Con un autor ahí, Rive Gachu sería, perdone mi francés, pero debe ser un poquito por ahí. Y cambiaron un poquito la letra y demás, y hicieron la canción Le Foule, que sería La Multitud en realidad. Y fue un éxito en todos lados, ¿no? Vamos a escuchar ahora un poquito de esta versión de Edith Piaf.
1: Bueno.

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1: Bueno, esto es Le Foul por Edith Piaf.
2: Que no la cambió mucho.
1: No.
2: Respetó el vals, respetó los arreglos y la canta espectacular.
3: Qué interpretación y qué instrumentación, ¿no?
2: Sí, qué instrumentación. La orquestó, ¿no? Pero mantiene.
1: Sí, y si bien la letra original, la que escuchábamos en la versión de Castillo, está como más destinada a un hombre que ha sido abandonado por su amante, claro, y demás. Ella lo que hizo fue mantiene como esa angustia, pero en el contexto de una chica que se conoce un hombre en el medio de una multitud y lo pierde de vista.
2: Ah, mira.
1: Y no sabe si lo va a poder volver a ver. Y bueno, después musicalmente, ¿no? Es sí, muy similar, ¿no?
2: Sí, sí, pero no.
1: Suena de otra manera
2: decir
1: también.
2: Decir que es similar, lo digo a favor, ¿eh?
1: Sí.
2: Respetar una canción de ese calibre, para mí, tener la virtud de respetar es porque la emocionó. No solo la canción, sino la música, ¿no? Está muy bueno.
1: Todo esto
2: no lo había escuchado, ¿eh?
1: ¿No?
2: No, yo nunca.
1: Ah, bien. No, me anoté un porotito acá que
3: tampoco los, yo,
1: lo sorprendía. Sorprendí a los compañeros.
3: Alberto Castillo lo tenía, por supuesto, ahí también.
2: Castillo es el primer argentino en cantar candombe. Alberto como, Castillo es para hacer un libro de Alberto
3: sí,
2: Castillo.
3: Sí, sin duda, pero digo, tenía todas estas coordenadas, pero no esta historia de esta canción.
2: Claro.
3: ¿No?
2: Que el dato cortito sí que le pongo, que sí, claro. No le agrega mucho.
3: Cuidado porque creo que Mario Paz fue amigo de la infancia de Alberto Castillo.
2: Alberto Castillo era actor, aparte de cantor, y ginecólogo.
1: Mire usted.
2: Nacido en Villaluro.
1: No tenía ese dato. Uh-huh. No llegué a investigar tanto sobre la vida de Castillo porque en realidad iba
2: claro,
1: a
2: no, pero yo.
1: Quiero hacer como algunas conexiones. Más que nada es porque estamos como muy acostumbrados, capaz que ahora no tanto por la globalización, muy entre comillas,
2: claro.
1: Pero está de que, bueno, se escucha en el sur cosas del norte y en el norte se escuchan muchas cosas del sur, uh-huh. Y demás, ¿no?
2: Bien.
1: Pero en algún momento me da a mí la sensación de que era más bien, no, agarramos algo de allá y, bueno, Break It All, por ejemplo. Bueno, Break It All en realidad es una versión original de los Shakers, ¿no? Agarrando un estilo que era el de los Beatles, claro. Que era una canción que luego después García y Sandro hacen una versión en español. Sí. Pero en realidad era como imitando ese tipo de cosas. O había muchos también, bueno, agarro una canción y la cambiamos. Esta columna estuvo muy cerca de incluir la canción Mayonesa. De chocolate.
2: Qué suerte, ¿no lo hizo?
3: Al estilo de Silvio Rodríguez, no me digas.
1: No, decidí dejarlo afuera porque me parece que me lo voy a guardar para otra parte.
2: O sea que se salvó
3: la. Porque era esa la impronta.
1: Sí, pero por ahora.
3: ¿Qué hubiera pasado si lo hubiera compuesto Silvio Rodríguez?
1: Vamos a dejarlo para un juego futuro. Pero hablando de juego, me gustaría traer otro ejemplo de esto que hablamos, de canciones del Río de la Plata, canciones del sur, que inspiraron obras.
2: A un europeo.
1: Claro, europeos, americanos, gente del otro lado del hemisferio.
2: Sabía que tiene a Charles Aznavour ahí, ¿por qué?
1: No. Para esto vamos a hacer un jueguito. Yo les voy a pedir que cierren los ojos y se imaginen la siguiente imagen.
2: Está pidiendo algo muy complicado para mí.
3: A ver, usted no confía, Paz, lo que pasa.
2: No.
3: No confía.
1: Exterior. Calle, día. En algún momento de 1952, un joven Louis Armstrong iba caminando por la calle, pensando en lo maravilloso que es el mundo, tal vez silbando, tal vez acordándose del hitazo que había metido Edith Piaf, y haciendo más o menos un. Que no es esta canción, ¿no? Que veníamos escuchando, estamos hablando de La Vie en Rose, que es otro éxito de Edith Piaf. Asumamos que en una vidriera de un barrio de Estados Unidos, ve en unas televisiones ya a color, con un fuerte apagado, una película, una escena de una película argentina. Una película protagonizada por Tita Merelo, la historia del tango. Y vamos a imaginar que justo en ese momento pasa por el. Cuando está comenzando esa escena donde Tita camina por las calles arrabaleras e interpretando la canción El Choclo.

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1: Chimpum.
2: ¿Qué es lo
1: como, como tiene que terminar cualquier tango?
2: Ángel Villoldo, el autor ahí.
1: Exactamente, Ángel Villoldo es quien hizo compuso esta canción, el tango El Choclo, que se fue estrenado en 1903. Y la partitura la publicaron en 1905, uh-huh. Aunque se especula que en 1898 es más o menos cuando habría empezado a mostrarse esto, que es una melodía... característica de lo que se llama la guardia vieja del tango.
2: Claro, sí, sí. Y que fue yo lo tengo entre los mejores tangos de la historia.
1: Bueno, está conocido como el segundo tango más famoso después de la comparsita.
2: Sí,
1: ¿no?
2: Sí, yo musicalmente es.
1: Sí.
3: Villoldo, Enrique Santo Discépolo y.
1: Exacto, Discépolo es quien. Porque en realidad la letra en un comienzo hablaba del choclo, justamente. Pero del choclo como una especie de honra al alimento.
3: Claro.
1: Después se fue cambiando de algunas maneras y Discépolo es quien le pone...
2: La orquesta de Villoldo, o sea, la transforma en...
3: Sí, en una obra musical.
2: Claro.
3: Pero como la historia del tango ha pasado de la música en general, claro. Pero del tango muy paradigmáticamente,
2: sí.
3: Que a una melodía muy
2: claro,
3: famosa,
2: claro.
3: Muy bailable, se le agrega una letra.
2: ¿No? De acuerdo,
3: pasó
2: sí,
3: también
2: sí.
3: Con la comparsita, si bien
1: más exacto. Bueno, sí, la letra más famosa es la que hace Discépolo.
2: Que tiene mucho de Discépolo la letra, ¿eh? En algunas cosas.
1: Sí, que lo que hace es tratar de rememorar el origen del tango, pero como forma de vida, ¿no? Como de hablando más de lo volátil, de la idea de tango.
2: Porque tiene un desparpajo ahí que los textos no los tenían en esa época de.
1: Pero bueno, entre tantas interpretaciones, porque tuvo un montón esta canción, está la de Tita Merelo, y además, en 1952, la melodía fue adaptada por Lester Allan y Robert Hill, que son dos americanos, que la adaptaron con el título Kiss of Fire.
3: Dos norteamericanos.
1: Sí, norteamericanos, correctamente. Sí, no vamos Marqués, a hacer una Marqués. Columna de reivindicación Marqués. Latinoamericana sin llamar las cosas por su nombre.
3: En una época imperialista no vamos a hablar de
1: que sí, estamos al borde de ser solo terráneos todos, claro. Terrícolas, solo terrícolas. Esta canción, luego, o sea, esta versión hecha por Allan y Hill, es la que luego toma Louis Armstrong y la pone en 1955 en un disco que también se llama Kiss of Fire.
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0: ¡Oh! Por Dios. Está bueno, ¿eh?
1: Bueno, esta canción lo que tiene también esto es que el mismísimo Armstrong en su disco Kiss of Fire, en los datos, en la ficha de la canción, además de Lester Allen y Robert Hill, quienes fueron los quienes adaptaron la, la melodía, nombra también a Villoldo y a Dijépolo y a Marambio Catán, que son quienes son
2: los autores,
1: los que terminaron siendo los autores. Eso es algo digno de destacar, de que, bueno, perfectamente podían haber hecho el permiso y listo. Ni siquiera permiso. Como, ¿quién se va a enterar? Pero bueno,
0: No crea que es tan fácil. No. Ahí discrepo, ¿eh?
1: No, pero ya. No, es que con los años nos dimos cuenta que no, se iban a enterar todo el mundo, porque al final es uno de los canciones de los tangos más famosos.
2: Y ya veo que los tenemos. Tenemos ahí. No, estamos desde el Río de la Plata invadiendo Europa, Norteamérica.
0: Interesante las dos cosas que mostró Ramiro.
1: Pero no termina ahí. Años después, ya en la década de los 2000, un actor británico, más del palo musical y de la comedia, que se hizo popular por interpretar un médico, que más que médico era un homenaje a Sherlock Holmes, estamos hablando de Doctor House y de quien lo interpreta Hugh Laurie. Cansado de lo demandante del mundo del espectáculo audiovisual, más que nada, sobre todo los largo tiempo lejos de su familia, grabando las temporadas y eso, en un momento, cuando termina House, decide volcarse directo a la música. Que además Laurie es pianista y las primeras cosas que él hizo en televisión y demás, él muchas veces tocaba el piano, era más sketch humorístico, tipo al estilo Monty Python. Estamos hablando que Hugh Laurie es británico, y está muy inspirado también en el humor inglés, el humor de los Monty Pythons y parecidos. Claro. Laurie, incluso en...
2: Seguramente también influido por... Por De Calegrón también, ¿no?
1: Claro, sí, seguramente. Bien mentira. De Calegrón y Plop eran sus principales referencias. Pero bueno, en uno de estos programas, en a Vito Fry and Laurie,
0: que era... alcanzado.
1: hizo varias veces de uso del piano en esa clave de comedia. Tal vez uno de los momentos más destacados es cuando toca un blues llamado Mystery, que... es una canción de amor dedicada a una persona que a medida que van pasando los versos te enterás que ni siquiera es de este siglo. Por eso tal vez es un misterio, porque está dedicando esa canción y por qué lo hace. Pero es una muy linda canción y a quien le gusta el humor musical la recomiendo mucho. Él lanzó dos discos, Let Them Talk y Didn't Rain, que se incluyen varios covers. Son la mayoría de covers en realidad, él no tiene en esos discos... composiciones originales. En estos discos de covers son más que nada de jazz y de blues. En el último disco, en ese Didn't Rain, del 2013, Hugh Laurie junto a la cantante guatemalteca Gaby Moreno hacen una interpretación de Kiss of Fire, que es la que escuchamos a continuación.

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1: Tomás Pavoy para mi tía Gregoria.
2: Chimpún de nuevo. Nada, Kiss of Fire, Hugh Laurie, Gaby Moreno. Yo creo, no encontré dónde fue que le escuchó la versión y dijo, ah, esto es lo mismo, o suena también Argentina, viene del Choclo. Ajá. Pero cuando él hace el primer disco, el Let Them Talk, hace una presentación en el Gran Rex donde se sube al escenario y empieza a hablar para presentar el disco, y el juego es que en la cabina es el que está haciendo...
3: Está muy bueno eso.
2: Como el doblaje, es el actor de doblaje de House. Claro, y en un momento como que él agarra y toma como el personaje y empieza y sigue hablando de por qué estoy doblando a este tipo que hizo tantas películas y podía haber seguido una más y me compraba un auto y no sé qué.
3: Se desdobló el actor de doblaje, de alguna manera pasa adelante.
2: Otro paso de comedia que él siempre suele llevar a eso.
3: Muy buena esto también que trajo usted.
2: Estas historias eran como una pequeña muestra que no siempre el sur está inspirado por el norte. Sino
1: claro,
2: que
1: o sea, nosotros lo hacemos cotidianamente, lo que usted trajo como excepción. Bueno, nosotros hemos nacido haciendo lo del otro lado.
2: Exacto.
1: Era por ahí un poco
2: eso mismo. Lo que sí llama la atención un poco son el cambio de los nombres. Y con esto me despido. Que nadie sepa mi sufrir, cámbiale full, que es la multitud, todo. Pero la idea de la canción sigue siendo más o menos la misma. El Choclo cambia a Kiss of Fire, que sería Beso de Fuego. Se dice que el nombre del Choclo era un compadre rubio que con un cabello que recordaba a la planta del maíz, o también que era una referencia fálica en relación al inicio del tango en los burdeles, en los prostíbulos, ¿no? Pero tal vez la versión más difundida de por qué el choclo se llama el choclo es la que dice que Villoldo habría dicho que el choclo es el ingrediente más sabroso del puchero. Ahora, yo me atrevo a pensar que un puchero bien condimentado es capaz de dotar a alguien de un beso de fuego.
1: Muy bien, la verdad que muy bueno. Y cerrando, ¿le puedo cerrar el bloque?
2: Sí, sí.
1: Yo ya puedo cerrar el bloque.
2: Mi trabajo está hecho.
1: La excepción que confirma la regla

0: siempre del norte.
1: No. Yo creo que hay cierta popularidad que también se...
0: Bueno, estamos hablando de Frank Sinatra, ¿no?
1: ¿Cómo se dice? Se generó también a partir de que se generaron estas versiones. Yo en este caso no estoy hablando de dos versiones que fueron choreadas, sino más bien lo contrario.
0: Porque, yo lo digo.
1: Porque en este caso, en ambos, tanto el de Edith Piaf como el de Louis Armstrong, se hace referencia a quiénes son los autores.
0: Es que es inevitable originales. Porque en esos tiempos ya estaban registradas.
1: Sí. Es que capaz si hubiera sido antes, no.
0: Ah, claro.
1: Pero bueno, nada, me pareció una linda forma.
0: Nos robaron todo el oro, no nos van a robar las canciones, pasé, estaban registradas. Bueno, si el oro hubiese estado registrado, no le llevan nada.
1: Es otro tipo de oro ese.
0: Claro.
2: Bueno, muy bien. O sea que el señor Marqués Ramiro.
0: El Marqués la rompió hoy. La rompió.
2: Sacó el estadio.
0: Yo diría que. Para mí no hay que hacer más nada. ¿En qué hora estamos?
1: Estamos ahí 20. Tenemos una canción, tenemos.
0: Bueno, pasamos una canción y hablamos un poco del bloque del Marqués.
2: Me parece muy adecuado.
0: Ahora fue una crítica. Fue demasiado sorpresivo, pues yo no ando bien del cuore últimamente, me he hecho algunos chequeos y que vengan con estas.
1: Perdón, cosas Mario. No.
0: Ahí me tienen que avisar. Usted es joven, pero yo soy un tipo ya veterano.
2: Para que se haga un chequeo usted, tiene que
0: ir al banco.
2: Sí, claro. Sí.
0: Muy bueno es lo que Ramiro, te felicito.
1: Muchas gracias, muchachos. La verdad, para mí, un placer.
2: Muy disfrutable, además.
0: La verdad que sí.
2: Y me parece, mire cómo le hago un puente, porque.
0: Que se repita.
2: Estamos hablando de esto que tiene que ver con el devenir de la música de un continente al otro, ¿no?
0: Sí.
2: Y hay una voz que proyectó también, y podemos decir que es la voz de América Latina,
0: sí,
2: que se proyectó al mundo y que hizo populares canciones impresionantes, que puso a la mujer en otro lugar también, ¿no?
0: Uh-huh.
2: Que puso... en aquel enorme trabajo que es Canciones Argentinas, Mujeres Argentinas, ¿no?
0: Sí.
2: Que puso también el papel de la mujer arriba de la mesa, interpelando la historia, ¿no? O sea que es una interesante manera también de ir al canto, de cerrar, me parece, el programa de hoy.
0: Uh-huh.
2: Con lo que usted trajo, porque me parece que puede llegar a tener que ver.
0: ¿A usted dice?
2: Sí, pero le voy a pedir, mire, para dejar
0: un... No me diga que va a pedir una pausa, porque...
2: Sí, para dejar un momento ahí de expectativa, le voy a pedir al señor Diego Varela Calzada y Oves que mande una pausa.
3: Pausa para calentar agua. Ya seguimos con la canción por dentro.

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0: Regresamos con la canción por dentro.
1: Vamos a ensillar casi como el cuento aquel de la Andresina, ¿no? Que pega el... Que ensilla y se...
2: ¿El auto lo facheló?
1: ¿No? El auto lo faché.
2: Es de los pocos que me acuerdo.
3: Sí. Nada, compré un avión. O como el vámonos todo y era él y el perro nomás.
2: Este no.
3: Te decía Fuseca.
1: Porque nos queda poco tiempo.
3: Sonó telúrico, eso sí que sonó.
1: Sí, vio que yo empecé diciendo que no sabíamos qué podía llegar a pasar en los próximos 14 segundos.
2: A esta también le queda
3: tiempo, mente, y me
2: creo que
3: a mí.
2: Eso en un cuento de Morosoli que están en un velorio. Y dice, a esta también le queda poco, un borracho que está tomando una botella. Cuando están hablando justamente del paso del tiempo. Pero no, lo que queda poco ahora es de programa, de vida, sí. Esperemos que más.
3: Un programa realmente, los dos bloques para mí, los felicito, chiquinera, la verdad que.
1: Usted, ahora.
3: Yo estoy pintado acá. Con el nivel que tiene usted.
1: Le voy a mandar un beso muy importante a mi abuela, Alicia.
3: ¿Cómo
1: que siempre
3: no?
1: Me dice que ella observa una cosa muy particular en su gesto y en su postura.
3: Un beso, ¿verdad? Alicia, de parte de Mario.
1: Que usted se vive macando así.
3: ¡Qué observadora!
2: ¿Sabe que allá del otro lado del vidrio también es algo que se nota mucho?
1: No, dice.
2: Es impresionante, hay que atraparlo. A Mario hay que atraparlo con la cámara.
3: Alicia. Detalle. Ahora, yo les cuento una intimidad y nos vamos, porque si no...
1: No, una intimidad, para tanto no sé.
3: No, yo me amaco de noche, o sea, yo tengo un amacar para dormir. O sea que...
2: Es ritmo eso.
3: Lo podríamos hacer un programa entero con eso.
2: El hombre es un metrónomo andante.
1: Claro, ¿está? Va haciendo...
3: O sea que, por eso soy soltero.
1: Tac, tac. Te dije, claro. Le traigo uno.
3: No, nadie ha podido soportarme.
2: Vamos a terminar el programa así, todos girando.
1: Unos problemas de cadera, barbilla.
3: Es que no lo puedo controlar, chiquirines. Si me ven tocar la guitarra y cantar, el que me conoce.
1: No, ya me acuerdo. El otro día ayer fui a ver el espectáculo de Numa y.
3: Hablé con Numa, mandé unos mensajes a Numa.
1: Ayer no el sábado. Con Numa y Eduardo Fernández, espectacular.
3: Que tiene que haber sido increíble, sí, claro.
1: Impresionante. Y el que estaban en sonido. Era de León.
3: Un gran amigo de Racing.
1: Gustavo de León.
3: Sí.
1: Y me acordaba, y me acuerdo ahora, rememoro porque me acuerdo de León tratando de hacer que usted no hiciera ruido
3: cuando
1: grababa, ¿no? Porque se movía, pegaba con el talón en el suelo, sonaba, metía todo por el micrófono.
2: No, acá por suerte es radio y la gente está acostumbrada a que suene estudio. Acá hay sonido.
3: No quiero decir que no lo hago de. O sea, es.
1: Terminó grabando. Con un pie descalzo apoyado arriba de una
3: mano. Claro. Es verdad, sí.
2: ¿Para que no? Sí, bueno.
3: ¿De León en el sonido?
1: Claro.
3: Oh, qué belleza. Mirá vos. Bueno, ni hablar de los artistas, ¿no? Pero no era para menos tener un sonidista de ese nivel.
1: Bueno, le tengo que decir una cosa. Nos tenemos que ir.
3: Ajá.
1: Yo le tengo que agradecer en primera persona al señor Mario César Paz.
3: Sí, bien. ¿No?
1: Porque es de orden. Ya, aunque sea, que aunque esté tan entrado en edad, aparte es una cosa que entra a estas cuestiones de los homenajes.
3: Sí, claro.
1: Ya, cuando usted ya,
3: no me hable más del documental que me emocionó muchísimo.
1: Imprescindible.
3: Sí.
1: Vamos a traer, un día vamos a hablar de su homenaje en vida.
2: Podemos traer a parte de los realizadores.
1: Por estaría supuesto.
3: Bueno. Sí, vamos a hacer una nota con los grises.
1: Agradecerle al conde Diego Varela Calzada también, que está siempre ahí en el.
3: Yo lo valoro y todo, pero no tengo por qué tirarle esa floria.
1: A Lucía de Vicenzi, que está
3: Lucía, una capa.
1: En la transmisión,
3: crack,
2: en el
3: Streammaster,
2: streaming. Y un montón de palabras en inglés.
3: Claro, sí.
1: ¿Cómo se dice? ¿Cómo se puede decir en canario esto?
2: Streaming es transmisión.
3: Y en canario sería es tremendo, che.
1: ¿Cómo?
2: Realizador, sí, operador de cámara de transmisión.
3: Yo creo que
2: es lo que sería, pero
3: podría ser es tremendo.
1: Bueno, está.
2: Es tremendo, muy bien, Mario.
3: Hicimos un tremendo ahí con.
2: Estaba desconectado, es buenísimo, Mario.
3: Ah,
2: no,
3: bueno.
2: No es streaming, es tremendo.
3: Es
1: malísimo. Yo creo que ya me voy a ir yendo. tengo que presentar a Cristian Lemos y agradecerle.
3: Sí.
1: Y a Federico de León, que están los compañeros de redes y post. También que cubren casi siempre, llegamos uno de los dos, no estamos nunca juntos. Paz, usted llega tarde o yo llego tarde.
3: Es verdad.
1: Usted
3: está preparando el mate, usted está, yo no estoy.
2: Hoy llegaron temprano, pero no se cruzaban.
3: En cualquier momento nos vamos a ir a Durán y vamos a hacer un estremendo entre los dos allá.
1: Bueno, y nos vamos a ir ahora en este momento.
3: A ver,
1: ya que estuvimos hablando del camino, si me permiten hacer la síntesis, estaba hablando del camino, estuvimos hablando de. La interrelación y la influencia cultural y la batalla cultural entre el norte y el sur.
2: Sí. También con intérpretes femeninas, ¿no? Porque podría haber traído tango con
1: corte, ahí está, corte de género, corte de racial, vamos a hacer todos los cortes.
2: Hay de todo.
1: Toda la
3: ¿Y usted cómo terminaría?
2: De todo como en un puchero.
3: ¿Qué tiene entre manos?
1: Toda la interseccionalidad. Y hoy voy a terminar diciendo lo siguiente. Espero que así como encontramos los caminos para liberarnos del opresor de, ¿no?, del norte,
3: sí,
1: de uno de los nortes, uh-huh, hoy logremos también liberarnos de los... Encontremos los caminos antiimperialistas, ¿no? Copemos las calles para liberarnos del actual opresor del imperialismo yanqui. Y en este, uh-huh, caso vamos a escuchar que en algún momento lo pudimos hacer frente a los españoles, y lo pudimos hacer con el liderazgo de hombres y mujeres.
3: Y mujeres.
1: Entre ellas la generala póstuma, ¿no? Es decir, fue declarada generala por Cristina Kirchner, ¿no? Mucho tiempo después.
3: Sí.
1: Juana Azurduy. ¿Usted quiere presentar la canción, Mario Paz?
3: Voy a decir hasta la canción por dentro, la voz de Mercedes Sosa.
1: Félix Luna y Ariel Ramírez, los compositores.
3: Sí, claro, mire lo que me he olvidado. Vio, por eso tiene que terminar usted.

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1: Chapelier Fou, El Sombrerero Loco, es el proyecto musical del francés Louis Waranski. Magíster en musicología e intérprete de varios instrumentos, Louis se convirtió en Chapelier Fou, integrando sus instrumentos acústicos con los electrónicos. Ahora viajamos 10 años atrás para extraer una canción de su álbum Calia. Chapelier Fou, Books.

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1: Buena semana, ¿cómo andan? Bienvenidos y bienvenidas a la edición central de Info Capital. Una hora de información, como siempre, en la pantalla de TV Ciudad. ¿Cómo andás, Nati?
2: Bien, ¿y vos, Martín?
1: Todo bien.
2: Bueno, los invitamos a acompañarnos entonces en este inicio de semana.
1: Y el repaso de la información ya empieza. Les cuento que el ministro del Interior, Carlos Negro, dijo que es posible que la alta cifra de homicidios acumulados en mayo obedezca a un aumento de la violencia entre bandas desencadenado por una serie de detenciones de líderes de grupos de crimen organizado.
3: El intervenir los territorios con presencia policial desarticulando bandas y encarcelando dirigentes de esas bandas, como ocurrió hace pocos días en Maldonado, lo que ocasiona, o en realidad puede ocasionar, a veces sí, a veces no, ha pasado que no, ahora sí, luchas intestinas entre los que aspiran a dirigir ese tipo de organizaciones, y eso ocasiona mayores niveles de violencia.
4: Pero hay algunos barrios y dentro de esos barrios algunos puntos bien marcados donde se están dando los hechos de violencia. Le pongo como ejemplo el barrio Marconi. Hubo operativos de saturación hace pocos días que entiendo que es parte de la estrategia de prevención.
3: Nosotros lo hemos calificado, aplicando lo que es la terminología en la materia a nivel internacional, como policiamiento inteligente y disuasión focalizada. Estamos trabajando en ello, hemos logrado algunos resultados en algunos periodos, en otros, como estos días, la situación se complejiza, quizá por estas razones que decíamos anteriormente, que es la intervención policial y la reclusión de dirigentes muy importantes de las organizaciones.
5: ¿Qué le pareció la crítica de la oposición respecto al plan Más Barrio? El primer barrio en ser intervenido fue Cerro Norte, fue muy cerquita el triple homicidio de allí. ¿Qué valoración se hace respecto a lo que fueron las críticas de que se intervino y que después hubo un triple homicidio?
3: La intervención del plan Más Barrio es en las zonas más complicadas y complejas del país. Por lo tanto, estos hechos de violencia son previsibles, ya sabemos que son situaciones puntuales pero muy complejas que se dan en estas zonas.
2: El presidente de la República, Yamandú Orsi, recibió esta tarde en la Torre Ejecutiva al senador colorado, Pedro Bordaberry, para analizar la marcha del proyecto del Mundial 2030, en el que se jugará al menos un partido en Uruguay.
6: Se va a hacer una suerte de comisión para empezar a planificar esto que es el año 2030. Justamente el Uruguay va a recibir el primer partido del Mundial, pero a su vez va a ser el Bicentenario. Esto es un asunto que se prepara en este gobierno y se ejecuta en el siguiente. Y entonces hay que empezar a trabajar en esas cosas y pensar mucho en el Uruguay y que el Uruguay aproveche estas ocasiones que vamos a tener en el 2030. Un partido puede ser suficiente para promocionar el Uruguay en el mundo, y más si es el primero. A mí me gusta hablar del hacer, del mirar al futuro, del construir. Eso es lo que más me gusta. Me siento más cómodo construyendo que destruyendo. A veces me toca interpelar y todas esas cosas, pero no es lo que más me gusta. Me gusta presentar proyectos de ley, me gusta hablar del futuro. Vamos a empezar a hablar de eso. Vamos a construir un mejor Uruguay para los uruguayos.
7: ¿Siente que hay una óptica destructiva en gran parte de la oposición haciendo esas afirmaciones, por ejemplo?
6: No, ¿cómo vas a decir eso? Eso
7: estoy preguntando.
6: No, por favor. No, yo soy la oposición. No, yo soy oposición. Así ahí me colocó el pueblo. No creo que sea así. El contralor es contralor. Cuando se controla y hay que controlar. Es parte de la función que quizás no es la más agradable, ¿no? Pero hay que hacerla.
2: El ministro de Relaciones Exteriores, Mario Lubetkin, dijo que aún no estaba decidido si el presidente Yamandú Orsi viajará al Mundial de Canadá, México y Estados Unidos, e informó que el presidente de la FIFA, Gianni Infantino, invitó personalmente a los jefes y jefas de Estado de los 48 países que participarán del certamen.
1: Otro asunto. Les cuento que el Comité Ejecutivo Nacional del Partido Colorado consideró que el descuento de $25,000 otorgado al presidente de la República, Yamandú Orsi, en la compra de una camioneta, no es un hecho que deba ser visto a la ligera porque reviste gravedad. Mientras que, en cambio, desde el Frente Amplio, el presidente de esa fuerza política, Fernando Pereira, dijo en FM del Sol que la aceptación de la bonificación quizás fue innecesaria, pero aseguró que no hubo incompatibilidad ética.
8: con el diario del lunes. Con el diario del lunes uno puede decir esto no habría que haberlo hecho porque es innecesario, pero eso con el diario del lunes, que siempre es mucho más difícil actuar, a mí me costaría, me sería mucho más fácil lavarme las manos que estar dando la nota, ¿no? Incluso decir hoy no puedo, lo que estoy haciendo es dar la cara, como ustedes saben que la doy siempre. Entonces, en este sentido, hasta donde yo puedo llegar, esa es la información que tengo, que es que el presidente aceptó porque se entendió que no violentaba ninguna norma ética y porque se entendió que para afectarla tenía que hacer algo a favor de la empresa que le estaba haciendo el descuento. Entonces, claramente, no habiendo ninguna de estas dos cosas, no veo ningún drama para la sociedad uruguaya ni para la ética del presidente. Luego, generar suspicacia, como ya les dije, se genera en un minuto.
9: El Comité Ejecutivo Nacional del Partido Colorado se pronunció a través de un comunicado en donde apoya las actuaciones promovidas por el diputado Felipe Schipani para esclarecer las circunstancias en que se produjo la participación de un vehículo de la misma marca que el que adquirió el presidente en la ceremonia de asunción de mando el 1 de marzo de 2025. También señala como imprescindible que el gobierno y la presidencia de la República brinden a la mayor brevedad posible toda la información necesaria para despejar cualquier duda existente. Destacan que a una semana de conocida esta información, las explicaciones brindadas incluso por el propio presidente de la República han resultado insuficientes, contradictorias y poco claras. Desde el órgano Colorado aseguran que, lejos de contribuir al esclarecimiento de los hechos, algunas de las manifestaciones públicas generaron nuevas interrogantes y contribuyeron a agravar la preocupación pública. Además, consideran que la Junta de Transparencia y Ética Pública atraviesa una profunda crisis de credibilidad que limita severamente su capacidad para constituirse en una referencia confiable en el análisis de situaciones de esta naturaleza.
2: El ministro de Relaciones Exteriores, Mario Lubetkin, entregó a la vicepresidenta Carolina Cose, en carácter de presidenta de la Asamblea General, el acuerdo entre el Mercosur y el bloque EFTA, integrado por Islandia, Noruega, Suiza y Liechtenstein, y analizó que esto se suma al tratado con la Unión Europea y abre un nuevo mundo para la colocación de los productos uruguayos.
10: El tipo de acuerdo tiene la diferencia de que no es una, que es un acuerdo a cuatro países que no estaban dentro de la Unión Europea, pero que no tienen acuerdo aduanero entre ellos. Entonces, tenemos un marco general de garantías recíprocas y después se divide por países. En el caso concreto de Liechtenstein y Suiza, a ellos les interesa fruta, jugos, granos, legumbres, etcétera. En el caso de Noruega, le interesa aceites no de oliva, bebidas, energía, biodiesel. Y en el caso de Islandia nos plantearon el tema de la carne. Entonces, ¿cuál es la reflexión? La reflexión es que ahora que hemos iniciado y que tenemos que ir aprendiendo todos, recuérdese el debate de la miel de los primeros días, que en el cual todavía no pudimos lograr resolver el problema de las cuotas entre los países del Mercosur. Pero, por ejemplo, tenemos bases de acuerdo con los países del EFTA en relación a la miel. Por lo tanto, quizás los niveles de impacto que tengamos con la Unión Europea no van a ser suficientes, pero obtendremos otros mercados a prácticamente arancel cero que nos va a permitir acceso. Es un nuevo mundo para nosotros en los cuales tenemos que aprender, en el cual naturalmente el gobierno tiene que seguir aprendiendo y profundizando, lo tiene que aprender el sector privado y lo tenemos que hacer en conjunto. Cuando le entregamos a la presidenta del Pendrive, lo que nosotros le recordamos a la presidenta fue lo que hablamos el otro día en la Comisión de Relaciones Internacionales, Diputados y Senado, en la cual me invitaron y me presenté, en la cual le solicitamos nosotros que seamos nuevamente el primer país, que lo ratifique como fuimos el primer país que ratificamos el acuerdo con la Unión Europea.
1: Otro asunto. El ministro de Trabajo y Seguridad Social, Juan Castillo, fue elegido presidente de la edición 114 de la Conferencia Internacional del Trabajo, la máxima instancia de la Organización Internacional del Trabajo, la OIT, que comenzó este lunes en Ginebra, Suiza, y en la que participan delegaciones de los 187 Estados miembros, con representación de los gobiernos, el sector empleador y el sindical.
11: En su discurso inicial, Castillo destacó que la gran discusión de nuestro tiempo no es tecnológica. Es, ante todo, una cuestión profundamente política y fundamentalmente humana. El futuro del trabajo no será definido únicamente por los avances tecnológicos, sino por las decisiones políticas, institucionales y sociales que adoptemos colectivamente, enfatizó Castillo.
12: La inteligencia artificial puede contribuir a aumentar la productividad, mejorar los servicios, ampliar oportunidades y fortalecer capacidades, aunque también pueden profundizar desigualdades, precarizar el empleo, debilitar derechos y aumentar la concentración económica si no existe una gobernanza democrática, transparente y centrada en las personas. Por eso, el diálogo social, la negociación colectiva y el tripartismo no son consignas del pasado, son una necesidad estratégica del presente y del futuro. Y es precisamente en este contexto donde este ámbito multilateral, la OIT, mantiene una relevancia extraordinaria y una capacidad única para promover el diálogo, construir consensos y defender los principios fundamentales del trabajo decente. Vengo de Uruguay, un país donde las libertades sindicales se ejercen plenamente, donde la negociación colectiva constituye un instrumento esencial para la construcción de acuerdos entre trabajadores, empleadores y el gobierno, y donde el diálogo social forma parte de nuestra identidad democrática. Esta tradición ha permitido fortalecer las instituciones laborales, promover la justicia social y encontrar soluciones consensuadas a los desafíos que enfrenta el mundo del trabajo. Por eso, para mí, para mi país, para quien les habla, constituye un enorme honor asumir la 114 Conferencia Internacional del Trabajo. Esta distinción implica una gran responsabilidad que asumimos con compromiso y profundo respeto por esta organización.
2: El secretario general de la Confederación de Organizaciones de Funcionarios del Estado y vicepresidente del PIT-CNT, José Lorenzo López, dijo que el personal estatal está muy preocupado por el contenido del proyecto de ley de rendición de cuentas que el gobierno presentará al Parlamento a fin de mes, luego de acceder a un documento del Ministerio de Economía y Finanzas.
11: El Secretariado Ejecutivo de la Central Obrera analizará este martes el documento del Ministerio de Economía y no se descarta pedir la convocatoria del Consejo Superior Tripartito de Negociación Colectiva del Sector Público para plantear la preocupación de los trabajadores estatales. José López recordó que está previsto para el próximo 10 de junio un paro general parcial del PIT-CNT de 9 a 13 horas y que en ese marco varios sindicatos de trabajadores estatales detendrán sus tareas durante toda la jornada.
13: Nosotros tuvimos acceso a un documento del Ministerio de Economía que le llegó a todos los incisos, en el cual se establece claramente de que esta rendición de cuentas no puede tener costo, o sea que es costo cero, así lo establece, y que aparte lo que se habilita para el gasto es lo ejecutado en el año corriente. O sea que en algunos casos no solo se va a hacer costo cero, sino que va a haber ajuste del presupuesto en función a lo que se había determinado en la ley de presupuesto. Esto a nosotros nos preocupa mucho, porque más allá de lo que se dijo en el Consejo de Ministros y en la conferencia de prensa que se hizo posterior, donde se intentó de alguna manera bajarle los decibeles, lo que dijo el ministro es lo que seguramente se va a hacer, que es reasignar partidas. Lo que va a hacer es sacar de un lado para asignar en otro. Y eso claramente es un ajuste. Entonces eso nos preocupa, por eso hemos convocado al Departamento de Estatales del PIT-CNT, se va a reunir el día miércoles, mañana este tema se va a abordar en el Secretariado Ejecutivo del PIT-CNT y seguramente allí el miércoles se defina pedir la convocatoria al Consejo Superior de Negociación Colectiva en el sector público para plantear esta preocupación, para saber de primera mano qué es lo que está implementando o que lo que piensa implementar el gobierno.
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15: Buenas noches, ¿cómo andan? Empezamos ahora sí con el espacio deportivo en Info Capital y tenemos que decir que la Asociación Uruguaya de Fútbol dio a conocer finalmente un video institucional con el detalle de los 26 futbolistas citados al Mundial, del que también participó el entrenador Marcelo Bielsa.
11: En el video divulgado este domingo por la AUF se dio a conocer la lista final de convocados para la cita mundialista, donde Uruguay debutará el lunes 15 de junio ante Arabia Saudita en Miami. Seis días después, el domingo 21, se enfrentará a Cabo Verde en la misma sede y cerrará la fase de grupo el viernes 26 en Guadalajara ante España. Los arqueros elegidos por Bielsa son Sergio Roget, Fernando Muslera y Santiago Mele. Los defensores Guillermo Varela, Ronald Araujo, José María Jiménez, Santiago Bueno, Sebastián Cáceres, Matías Olivera, Joaquín Piguerés y Matías Viña. Los mediocampistas que jugarán por Uruguay son Juan Manuel Sanabria, Manuel Ugarte, Emiliano Martínez, Rodrigo Bentancur, Federico Valverde, Agustín Canovio, Georgian de Arrascaeta, Nicolás de la Cruz, Facundo Pelistri, Rodrigo Salazar, Maxi Araujo y Brian Rodríguez. Los atacantes elegidos son Rodrigo Aguirre, Federico Viñas y Darwin Núñez. En la pieza audiovisual elaborada por la AUF se mezcla la información de los citados con la aparición de distintas figuras de la cultura uruguaya como Santiago Urrutia, Edu Pitufo Lombardo, Charly Sosa, Luana, Gerardo Nieto y Maxi de la Cruz, entre otros. Según señaló la asociación, el video representa una verdad absoluta de la identidad nacional. No existe un único lugar en Uruguay para vivir la pasión por nuestro fútbol. Además, se musicalizó la pieza con la canción Cielo de un solo color de la banda No te va a gustar, elegida por la gente en una votación vía redes sociales como el himno de la selección.

0: Y seguimos con el tema del Mundial, porque el técnico de la selección uruguaya, Marcelo Bielsa, dijo que no citó al Mundial a Luis Suárez, ya que consideró oportuno darle minutos a otros delanteros luego de su anuncio de retiro de la selección. Y además explicó que no hay motivos extradeportivos en la decisión de dejar afuera de la nómina a Nathan Dández.
1: Los motivos de la ausencia de Nández son deportivos, no hay ningún otro motivo que tenga que ver con algo que no sea deportivo. Nández nunca tuvo conmigo diferencias o discusiones o enfrentamientos que me tuvieran que haber obligado a mí a considerar algo fuera de lo deportivo. Es puramente haber optado por otros jugadores en lugar de haber elegido a Nández. Eso me pasó en muchos jugadores que quedaron excluidos, porque me pareció que eran otros los que resolvían las necesidades que presenta cada una de las posiciones. Yo no tengo ninguna diferencia con Suárez, pero opté por Darwin, por Viña y por Rodrigo Aguirre. Todas las decisiones que uno toma pueden constituir errores, pero son decisiones que donde no me guía nada que no sea lo que considero que es mejor para la suerte deportiva del equipo.
0: Y en la conferencia que brindó este mediodía, el técnico de la selección uruguaya mayor de fútbol, Marcelo Bielsa, aclaró que por ahora no ha recibido ninguna oferta de la Asociación Uruguaya de Fútbol para continuar, pero no le cerró la puerta a esa posibilidad. Y también explicó en conferencia de prensa los motivos por los que se optó por no realizar amistosos antes del comienzo del Mundial.
1: Fue una temporada muy larga y muy desgastante para algunos jugadores y pensamos que pasar el tiempo de preparación acá en Montevideo iba a ser agradable, ¿no? Si no, tendríamos que haber sumado a la duración del Mundial

0: los rivales que a los que podíamos enfrentar no respondían a las expectativas que teníamos. Hay un montón de esos argumentos que reunidos hicieron que decidiéramos que esa posibilidad había que descartarla, porque no favorecía la preparación del Mundial, sino que la dificultaba. Yo no hablé de terminar y efectivamente termina mi vínculo con la AUF, pero siempre me hubiera parecido irrespetuoso de mi parte anticipar una negativa a una propuesta inexistente. Que es cierto que finalice un contrato, y el otro concepto es que nunca yo anticipo decisiones frente a posibilidades que no existen. Si me veo obligado, contesto. Si no me veo obligado, no contesto, porque no corresponde contestar.
1: Y dejamos por un instante lo que tiene que ver con la selección y el Mundial y pasamos al torneo intermedio, porque Nacional continúa con su irregularidad en el semestre y no logra hilvanar varios triunfos consecutivos. Esta vez fue goleado por Deportivo Maldonado 3-0 y nuevamente despertó las dudas alrededor del equipo. Además, Racing, el campeón de la apertura, volvió a dejar puntos y lo alcanzó el Deportivo Maldonado en el primer lugar de la tabla anual. En minutos, desde la hora 20, Peñarol recibe a Central Español en el cierre de la tercera fecha del torneo intermedio. Con goles de Cristian Tabó, Facundo Tealde y Gonzalo Larrazábal, Deportivo Maldonado le volvió a ganar a Nacional, esta vez 3-0 gracias a un tramo final del partido formidable en el que aprovechó cada una de las situaciones de gol que tuvo. Nacional tuvo varias situaciones claras de gol en el primer tiempo, pero las malogró y le pasó factura en el complemento. Este resultado despertó la alerta de los tricolores en un semestre para el olvido tras quedar eliminado de la Copa Libertadores en un grupo en el que era favorito y estar a 8 puntos de los líderes en la tabla anual en el sexto puesto. Jorge Bava fue autocrítico e hizo referencia a los 10 minutos fatales que tuvo su equipo.
2: Y te diría más tiempo, creo que el tiempo fue correcto, fue bueno. Quizá no, el mayor debe fue no aprovechar nuestros momentos. El segundo fue un poco más parejo, con momentos para uno hasta hoy. Te digo el primero hasta el 33 minutos, que fue el gol. Y bueno, esos 10 minutos fatales que tuvimos, que fue con el marcador, ¿no? Ellos fueron eficaces en dos jugadas.
1: Gabriel Di Noia, entrenador de Deportivo Maldonado y gran hacedor de este presente del equipo del Este, explicó.
3: Creyeron en lo que ellos siempre hacen, en arriesgar un poco más, en ser valiente, en lo que sabes que vengo diciendo hace tiempo, que este equipo tiene que competir en todos lados y contra cualquier rival. Y eso los jugadores lo siguen demostrando fecha a fecha, y yo sigo estando tranquilo cuando terminan los partidos, porque era una promesa que nos hicimos. Nosotros tenemos que competir siempre. Es verdad que a veces perdimos, a veces empatamos, y por suerte muchas veces estamos ganando, pero el equipo te da una tranquilidad grande que compite con cualquier rival.
1: Racing, que desde que fue campeón de la apertura solo ganó uno de 5 partidos, empató 0-0 contra Defensor Sporting en el Parque Roberto, en un partido que tuvo pocas situaciones claras de gol. En los otros resultados de la jornada, Cerro Largo derrotó 2-0 a Cerro, Liverpool doblegó a Boston River 1-0, Progreso le dio vuelta al marcador y venció a Danubio a domicilio 2-1, Montevideo City Torque derrotó a Albion 2-1 y Wanderers goleó en Las Piedras a Juventud 5-1. En el torneo intermedio, Peñarol y Cerro Largo lideran la Serie A con 6 puntos, mientras que en la Serie B, Deportivo Maldonado es el puntero con 7 unidades. Montevideo City, Torque y Nacional tienen 6. En la tabla anual, en caso de ganar los aurinegros, se podrían sumar a Deportivo Maldonado y Racing, que están primeros con 36 puntos.
4: Dejamos atrás el deporte. Les contamos, pasando a otro tema, que el diputado nacionalista Fermín Fariña convocará a comisión al ministro de Educación y Cultura, José Carlos Mahía, para abordar lo que definió como contradicciones en los anuncios del gobierno sobre la inversión destinada a la Biblioteca Nacional.
5: Esto es creo que una perla más, no un largo collar, que es vinculado a la gestión de la Biblioteca Nacional. Ya hicimos saber al presidente de la comisión nuestra intención de convocar al ministro de Educación y Cultura, a la dirección también de la Biblioteca Nacional y el equipo de gestión, y también convocar al director de la Oficina de Planeamiento y Presupuesto, a raíz de los anuncios del pasado 26 de mayo, donde se hablaba de una reforma de una biblioteca del futuro, que había sido cerrada un año atrás por problemas graves edilicios, donde hasta el momento no se ha aportado un solo papel, un solo expediente.

0: De las gestiones realizadas vinculado a ese tema y de una inversión de 30 millones de dólares, que después fue 20, que fue 6 y que después quedaron en agua de borraja, porque en los hechos no se aportó ningún tipo de inversión ni de recursos, porque el propio director de OPP desmintió justamente esos números, calificándolo como un error de comunicación. Para nosotros no descartamos ningún tipo de acción desde el punto de vista parlamentario. Lo primero, como lo hemos hecho siempre, es tener ese intercambio de primera mano con el ministro, con el equipo de gestión y también con la dirección de planeamiento y presupuesto, porque hasta se deslizó en alguna entrevista también radial de que esto se iba a financiar con el Fondo Metropolitano. Por lo tanto, hay que aclarar, porque ni siquiera corresponde a la competencia, en este caso del gobierno departamental, por ejemplo, incidir en lo que tiene que ver con la Biblioteca Nacional.
1: El director de la Oficina de Planeamiento y Presupuesto, Rodrigo Arim, dijo que los fondos para la primera fase del proceso de modernización de la Biblioteca Nacional están asegurados y el ministro de Educación y Cultura, José Carlos Maía, aclaró que las partidas destinadas a ese proceso no provendrán del proyecto de ley de rendición de cuentas.
2: Vamos a ir como corresponde. Va a ser una buena oportunidad para, digamos, llevar al Parlamento todo lo que estamos proyectando en la Biblioteca Nacional. La primera, que es una prioridad para el gobierno, la realización de esta Biblioteca del Futuro. Lo segundo, que no está vinculado a la rendición de cuentas, sino que es un proyecto que la trasciende, no está incluido, como bien dijo el ministro Done. Este año estamos elaborando las bases para hacer un proyecto ejecutivo, lo cual nos lleva a ser cautos a la hora de determinar los montos.
3: El ministro Maía puntualizó que este proyecto hay que determinarlo con cautela, dado que se trata de un bien patrimonial. Por su parte, Arim subrayó que las obras se realizarán en etapas.
4: La primera etapa de la reforma está asegurada, con recursos presupuestales que ya tenemos previstos en el equipo económico desde el año pasado, cuando votamos el presupuesto quinquenal, y con la previsión de obras que tenemos para todo el quinquenio. Entonces, la buena noticia acá es que vamos a empezar a construir en el 2027 una nueva biblioteca, que además lo que estamos haciendo hoy en la Biblioteca Nacional con fondos del Ministerio de Educación y Cultura es consistente con eso. Si ustedes ven, ya están en obras el frente de la biblioteca y se abrieron nuevos espacios ya este año. Entonces, este año estamos terminando de hacer una cotización de la primera etapa, pero lo que es seguro que en el 2027 va a haber una licitación para avanzar en estas obras. Vamos a camino a una nueva Biblioteca Nacional en etapas como corresponde.
5: Atención, información de último momento. El presidente de la República, Yamandú Orsi, emitió un video personal a través de redes sociales dando, digamos, su versión acerca de la adquisición con descuento de un vehículo. Vamos a verlo y a escucharlo.
6: Queridos y queridas compatriotas, ante los hechos de pública notoriedad, es oportuno dirigirme a ustedes por este medio. Antes de asumir el cargo, decidí que no estaba bien generar el gasto que surgiría de la compra de un vehículo por parte de Presidencia. En particular, en el comienzo de la gestión. En esos días se me planteó la posibilidad de cambiar el auto que yo tenía, modelo 2020, por la misma marca y modelo, pero versión 2024. Por reunir las condiciones de seguridad y por presentar las características apropiadas para el nuevo desafío, consideré viable la propuesta. Condicionado, claro está, a las posibilidades económicas que estuvieran a mi alcance. Como el precio que me propusieron desde la automotora me resultó razonable, decidí hacer la compra. Desde el primer día de mi trabajo en Presidencia, me movilicé con mi propio auto, durante un año de manera exclusiva, y hoy alternando con otro vehículo de otra marca y concesionario que pertenece a Presidencia. El valor de la operación está registrado en la factura que oportunamente presenté, así como mi patrimonio e ingresos están presentados en mi declaración jurada. Sé que hoy hay dudas sobre el cómo y el porqué de todo este proceso. Lo entiendo. Lo primero que quiero precisar es que me he movido siempre con la verdad. Verdad que se refleja en toda la documentación presentada. Siempre consideré y considero que la verdad no se dibuja, porque de ser así se transforma en mentira. Y es verdad también que pude acceder al nuevo auto porque el precio era razonable, lo reconozco. Pero jamás hubo algún otro interés ni negociación que esta oportunidad de moverme en un auto seguro y sin generar un gasto extra al Estado. Yo me hice cargo del costo y lo ofrecí para lo que tenía que hacer, trabajar. Y la elección del eléctrico usado el día de nuestra asunción no se vincula para nada con esta compra. Es más, se empezó buscando otras opciones de marca que no resultaron viables. y personalmente no estuve a cargo de esa búsqueda. Si algún organismo de contralor considera que cometí un error, me haré cargo. Y si se entiende que debo pagar la diferencia entre el costo real y el valor actual de mercado, lo haré sin más demora. Para finalizar, pido disculpas si mi proceder ofendió o lesionó los intereses de algún individuo o colectivo. Seguiré adelante trabajando por el bien de mi país y por el permanente encuentro entre los uruguayos, con la verdad y con la gente. Muchísimas gracias.
1: Vamos a otro asunto. Los ex contraalmirantes de la Armada, Gustavo Luciani y Héctor Maglioca, afirmaron hoy en la Comisión Investigadora Bicameral sobre el caso Cardama que la compra de dos patrulleras OPB durante la pasada administración fue una decisión política más que técnica, en sintonía con lo expresado hace una semana por el ex jefe del Estado Mayor de la Armada, Gustavo Musso, que había definido como temeraria la compra al astillero español.
7: Tanto el contraalmirante Maglioca como Luciani no fueron en esos términos tan drásticos, pero de alguna forma en el proceso de ida y vuelta de preguntas se queda claro que los elementos con los que disponían incluso los contraalmirantes para opinar sobre qué astillero podía ser el que tuviera las mejores condiciones no fueron los mejores. En el caso de Maglioca, él mismo lo dijo, hacía 18 días que estaba en el cargo. En la semana previa se le llegó a cada uno de los contraalmirantes la información. Por lo tanto, yo creo que queda de alguna forma demostrado y afirmado que fue bastante dirigida la decisión hacia contratar al astillero Cardama. Así que bueno, la comisión va a ir avanzando con otras autoridades y probablemente ya en este mes de junio avancemos también en las responsabilidades políticas, tanto del anterior gobierno como de este. Yo creo que a esta altura va a ser la primera pregunta que le hagamos al ex ministro Javier García, hoy senador, de si estuvo o no estuvo, porque nadie recuerda. Si estuvo, parece que sí, alguien lo vio, pero nadie termina de confirmar definitivamente si Javier García estuvo o simplemente pasó en algún momento a saludar. Sí queda claro por las otras preguntas que se van haciendo de que fue una reunión de alto nivel donde incluso participó el principal del astillero Cardama, participó el comandante en jefe de la Armada, varios funcionarios de jerarquía del ministerio. Por lo menos es raro pensar que Javier García no haya estado en esa reunión donde se terminó de decidir la compra, digamos, al astillero Cardama y en qué condiciones se hacía.
5: Otro asunto vinculado a Defensa Nacional. Ese ministerio podrá contar con 84 vehículos que estaban retenidos por la Dirección Nacional de Aduanas por incumplir normativa del Ministerio de Ambiente.
8: La compra había sido por 9 millones de dólares y se dio tras un proceso que había encaminado el exministro de Defensa, Javier García, y que luego fue ratificada por el ministro Armando Castián de Bat y el expresidente Luis Lacalle Pou. Esto fue firmado en enero de 2025, previo a finalizar el mandato. La compra fue por 84 vehículos Agrale Marroa AM11, seleccionados por el ejército. Agrale, empresa brasileña, le ganó la empresa china Donfeb, a pesar de que valía 2 millones menos. La operación fue por 84 vehículos 4x4 y 5 ambulancias destinadas a misiones de paz. La cercanía de la empresa con fábricas en Río Grande do Sul y Argentina dio la prioridad. Estos vehículos quedaron varios meses trancados en la aduana, ya que fueron comprados sin respetar una normativa vigente referida a la contaminación del aire. Justamente no estaban alineados con el decreto 123, aprobado en 2021, sobre regulación de calidad del aire, una normativa que busca establecer estándares muy estrictos sobre las emisiones de fuentes fijas y móviles, ya que incluye importación y comercialización de vehículos en Uruguay. Aún con el decreto vigente que prohibía la importación de vehículos automotores que no cumplieran con los estándares, el Ministerio de Defensa realizó la compra. Días atrás, tras negociaciones entre Defensa y Ambiente, el Poder Ejecutivo modificó el decreto de 2021 y planteó excepciones a la normativa. El cambio fue que no se aplicará a aquellos vehículos que ingresen al territorio nacional en forma transitoria, sea para competencias, exhibiciones o con destino a proyectos experimentales para evaluación de tecnologías. Justamente la excepción se da porque gran parte de estos vehículos serán destinados a misiones de paz en África y Medio Oriente. Además, la norma plantea que una vez que estos vehículos sean retirados del servicio militar, deberán ser desmotorizados.
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1: Salimos del estudio, le damos la bienvenida a Sofía Adri, que está en la Junta Departamental de Montevideo. Sofía, ¿qué está pasando por ahí? Contanos.
10: Hola Natalia, compañeros, ¿cómo están? Sí, nos encontramos hoy en la Junta Departamental de Montevideo porque hace un rato concluyó la interpelación al director de Desarrollo Ambiental de Montevideo, Leonardo Herú, a propósito de la gestión de la limpieza. Si les parece, vemos ahora lo que decía una vez que había salido del recinto.
11: Y las expectativas de a partir de las coincidencias que ha habido hace mucho tiempo sobre la importancia del tema, sobre la importancia de que Montevideo no solamente consolide mejoras notorias en la limpieza, como ya hoy sucede en los barrios que hemos cambiado de modelo, sino que también avance en estas políticas de clasificación, reciclaje, valorización, etcétera, de que tengamos los apoyos de los ediles necesarios para que ese componente que tiene que ver con la inversión, para que el cambio pueda ir cada vez más rápido, lo podamos tener. Así, pero con tranquilidad.
12: ¿No se ha aplicado alguna multa por el mal uso de contenedores?
11: Bueno, esto es algo que repetimos hoy y que informamos. El objetivo de esa campaña fue inicialmente muy informativa. Repartimos miles y miles de cartas y notas. En esas miles de cartas y notas decíamos cuál es la normativa, qué es lo que indica. Segundo, hacia dónde va Montevideo, cuáles son los cambios que estamos ya impulsando y concretando. Tercero, que hay un montón de servicios gratuitos que se pueden utilizar para no dejar un mueble o un calefón al costado del contenedor. Y cuarto, ponemos nuestra línea de comunicación para estar a la orden de instituciones de comercio. El tema es que una vez terminada esa ronda informativa, lo que planteamos, bueno, si con toda esta información se siguen apareciendo situaciones que afectan la limpieza de la ciudad, bueno, habrá multas, pero la multa no es un objetivo en sí mismo. Nuestro objetivo es que cuidemos Montevideo entre todos.
10: Bueno, y ahora hablamos con Juan Ignacio Abdala, que es edil del Partido Nacional y era el miembro interpelante en esta ocasión. Juan Ignacio, muchas gracias por hablar con nosotros. Y te consultamos, bueno, ¿qué conclusión sacás de esta instancia?
13: Bueno, después de 7 horas de interpelación, nosotros no solo nos vamos con más certezas que dudas, sino que nos vamos con una profunda sensación de desilusión. Porque nosotros lo que hicimos aquí fue plantearle al director de Desarrollo Ambiental y a los jerarcas de la limpieza la realidad que vive Montevideo, Alicia y llanamente, que es la realidad que ven todos los vecinos que nos están mirando, que es que en Montevideo tenemos un estado de emergencia en materia de limpieza y de recolección de residuos. Tenemos todos los contenedores desbordados, tenemos basurales por doquier. El problema es un problema transversal a Montevideo, que la Intendencia ha logrado democratizar porque es el paisaje cotidiano, el de los contenedores desbordados, en absolutamente todos los barrios. Lo que no es transversal son las consecuencias, porque las consecuencias más duras de esta emergencia en materia de limpieza las pagan los montevideanos más desfavorecidos, que son los que viven más lejos de la costa y del centro, donde el problema está afianzado, donde se recoge menos la basura y donde conviven con los focos infecciosos, con los roedores y demás. Lo que nos plantea la Intendencia es que desconocen que en Montevideo hay una emergencia, que desconocen la necesidad de que haya medidas urgentes para atender esa emergencia. Y el señor Herú se paró en su plan de limpieza, que tiene un objetivo, un horizonte operativo a 2 años, con objetivos a 10 años, y básicamente le dice a la ciudadanía que espere y bueno, y que con ese plan supuestamente va a solucionar el problema. Lo que nosotros vemos de analizar el plan y de analizar lo que se ha hecho para atrás en las gestiones anteriores es que este plan de limpieza es un copio y pego de diferentes medidas que han tomado las gestiones anteriores de la ingeniera Cose, de Daniel Martínez y de Ana Olivera. Y por lo que entendimos de la sesión, nuestra opinión no solamente sea quizás la opinión de los ediles del Partido Nacional y de la coalición, porque el Frente Amplio nos planteó la posibilidad, una vez culminada la sesión, de que la Junta no se expidiera sobre el tema, que si la oposición retiraba su moción desfavorable, digamos, rechazando las expresiones del director y solicitando que se declare la emergencia y se levante la basura de una vez, ellos iban a retirar su moción de apoyo y de respaldo político al director. Entonces, por lo que vemos, y es una buena señal, una primera buena señal, que es que la Junta Departamental quizás se esté encaminando hacia el lado correcto, que es ir a exigir medidas, a exigir que se declare una emergencia departamental y que finalmente se levante la basura.
10: Bien, ¿y cuáles son exactamente esas medidas que están exigiendo desde la oposición?
13: Bueno, lo que nosotros pedimos es muy simple. Es muy difícil, pero no es fácil, pero es muy simple, que es que se levante la basura todos los días, Que se levante la basura todos los días es la que podría ser la solución a los problemas. Que te diría que es lo único que no se ha aprobado todavía. Las sucesivas gestiones del Frente Amplio han probado absolutamente todo. Es cuestión de ir a los archivos y ver todas las medidas y todos los planes que se han anunciado en pomposas conferencias de prensa. Si nosotros levantamos la basura todos los días, ahí no vamos a tener contenedores desbordados que impliquen dejar la bolsa afuera o que impliquen cualquier otra cosa. Ahí vamos a solucionar el problema del hurgado, porque a su vez, por supuesto, el tema de la gente en situación de calle preocupa mucho a toda la sociedad, y ahí los dispositivos del Estado tienen que estar atentos y hay que reforzarlos. Pero también está ese problema, y lo reconoce la Intendencia y lo reconocemos todos con el hurgado. Pero si no hay basura para hurgar, entonces es más difícil que se ensucie. Entonces nosotros lo que planteamos, como pasa en muchas ciudades del mundo, y no hablamos de grandes capitales europeas, que por supuesto tienen muchas diferencias socioeconómicas y de población con Montevideo, pero por decirte un claro ejemplo nada más, en la ciudad de Rosario, en Entre Ríos, en Argentina, que por supuesto con todos los problemas políticos, sociales y económicos que tiene la Argentina, sumado a eso, Rosario es una ciudad que tiene casi la misma población de Montevideo y casi la misma cantidad de contenedores que Montevideo. Rosario levanta la basura todos los días y en Rosario no se habla de contenedores desbordados, ni de basurales, ni de nada más. Entonces lo que nosotros le pedimos al Frente Amplio, lo que nosotros le pedimos a la Intendencia, es no seguir lloviendo sobre mojado, hablando de las mismas cosas, volviendo sobre los mismos planes que ya fracasaron, e ir a un plan de limpieza cuyo foco central no sea mirar a largo plazo, que nosotros le dijimos al director Herú, que mirar a largo plazo está bien, lo tienen que hacer todos los gobernantes, pero para mirar a largo plazo primero tenemos que tener el corto plazo resuelto. Primero tenemos que limpiar la ciudad, la Intendencia tiene que limpiar la ciudad, y de ahí para adelante podemos hablar de cualquier transformación de la matriz. Pero primero hay que levantar la basura y solucionar esta emergencia.
10: Bien, muchas gracias.
13: A ustedes.
10: Bueno, escuchábamos entonces al edil nacionalista Juan Ignacio Abdala a propósito de esta interpelación a Leonardo Herú en la Junta Departamental de Montevideo. Sigan ustedes.
5: Gracias, Sofi y resto del equipo. Estamos cerrando el primer bloque.
1: Hay más después de la pausa, por ejemplo, las noticias del ámbito internacional. No se vayan.
5: Ya venimos.
14: Al principio en la democracia era todo a pulmón y muy poco profesional. 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
1: Seguimos palpitando el mundial con Uruguay.
2: ¿Da para ilusionarse?
3: No.
2: ¿Cómo que no? Hay que creer. Te están llamando, ¿no?
4: Un viaje. Calle Colombes, 1924.
5: Eso fue hace mucho, pa.
6: Sí, bueno, pero a algunos nunca le pasó.
7: Nos están llamando, Mariscal.
8: La primera en casa, Cami.
2: Bienvenida. No, chabón.
8: No te vayas, Guido, quédate, vení.
9: Che, mira, ¿y ese teléfono que está ahí?
10: No suena desde 1950.

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0: Segundo tiempo, más bien últimos minutos. Aquí estamos otra vez con Info Capital, pantalla de TV Ciudad.
1: Empezamos con la información. El sector de centro del Partido Nacional, liderado por el intendente de Paysandú, Nicolás Olivera, presentó al directorio blanco una propuesta para elaborar de inmediato una hoja de ruta de acciones en diferentes áreas de gobierno que se considera que no están funcionando adecuadamente.
2: El intendente Olivera dijo al término de la reunión que la dilatoria del gobierno en la definición del proyecto de HIF Global es un ejemplo de los temas que se plantearán en esta hoja de ruta que se reclamó al directorio del Partido Nacional.
3: Tiene que ver con que un gobierno no puede seguir dilatando la definición cuando hay que dar certeza sobre el tema. En esto dese cuenta que es la mayor inversión en la historia de nuestro país, que está prevista con 5.300 millones de dólares.
4: ¿Qué está la situación hoy?
3: Bueno, el presidente me ha dicho que tiene claro cómo avanzar, pero el gobierno no ha avanzado en ese sentido. Por eso que entendemos que también tiene que poner primera y quinta, ¿para qué? Para dar una señal a la empresa y al resto del mundo de que Uruguay es un país que quiere ponerse a la vanguardia de lo que es el recambio, de una nueva fase en el recambio de nuestra matriz energética.
4: Dijo, sí.
3: Bueno, no le voy a decir porque lo dirá él en su momento, pero es cierto que creo que cada día que pasa, me parece que no es una buena señal en ese sentido.
4: ¿Qué pasa con la situación del Portland en su departamento? ¿Hay conflicto de FANCAP y demás? ¿En qué está la situación de la industria cementera?
3: Creo que el gobierno puso un parate en aquella idea original que tenía de cerrar Paysandú y concentrar su actividad en minas. Creo que estaba en un parate, tiene que ver algo con HIF, me parece que van a haber definiciones conjuntas, espero que pronto. Lo cierto es que no ha sido muy prolijo el mecanismo que ha usado el gobierno para sincerar el problema que tiene con el sector Portland, ¿no?
4: ¿Cómo lo ve la intendencia?
3: La intendencia está, o sea, lo que nosotros hemos dicho es, todo el sistema político sanducero hemos dicho una sola palabra, es, estamos de acuerdo que ANCAP intervenga, que quiera reconfigurar el negocio, que lo haga rentable, no pagando el precio los sanduceros de esa reconversión, ¿no?
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0: Ahora agenda del Ministerio de Desarrollo Social, pero mirando a la gestión anterior. Diego Martini, buenas noches, ¿cómo andás?
6: ¿Qué tal, compañeros? Buenas tardes para todas y todos. Así es, tiene que ver además con un pedido de acceso a la información pública realizado por Info Capital, donde se involucra al programa Viviendas con Apoyo. Es un programa que fue creado en la gestión anterior y que ahora se mantiene por parte de las autoridades actuales, pero tiene que ver con la compra de 49 viviendas por parte de las autoridades anteriores en el año 2024, justamente para este programa. Este programa lo que hace es, le da la posibilidad a aquellas personas que cumplen con determinadas características pensadas por el programa, de vivir en estas viviendas. Lo cierto es que tras este pedido de acceso a la información pública realizado por InfoCapital, supimos que se pagó 3 millones y medio de dólares por 49 viviendas. ¿Cuál es la cuestión de este asunto? Es que se pagó por encima del valor de mercado. Ahora vamos a detallar el precio de algunas viviendas. La mayoría están ubicados en zonas periféricas, pero que además estas viviendas tuvieron que ser remodeladas o refaccionadas en varios momentos porque tenían enormes problemas de habitabilidad, lo que hizo que algunas de las familias que vivían ahí tuvieran que irse, y además se tuvo que pagar bastante por encima de lo que se había pagado inicialmente para refaccionar estas viviendas. Y además la información que tenemos por parte de fuentes que trabajan con este tema es que están viviendo algunas personas que no deberían vivir así porque no cumplen con los requisitos. Veamos en este tape más de este pedido de acceso a la información.
7: Los datos surgen de un pedido de acceso a la información pública realizado por InfoCapital. Las 49 casas adquiridas por el Mides forman parte del programa Viviendas con Apoyo, que depende de la División de Coordinación de Programas para Personas en Situación de Calle. En noviembre de 2023, el Mides firmó un acuerdo con el Ministerio de Vivienda con el fin de facilitar de forma preventiva el acceso a alternativas habitacionales para personas en situación de calle o que participen en dispositivos de acogidas del Ministerio. El convenio fue homologado el 12 de marzo de 2024 sin observaciones del Tribunal de Cuentas. Según el convenio, las viviendas serían adquiridas por el Fideicomiso Integración Social y Urbana y entradas al Mides para su gestión mediante un mecanismo no oneroso. Para el diseño e implementación del proceso, se contó con la colaboración de técnicos del Ministerio de Vivienda, del Mides y de la Corporación Nacional para el Desarrollo. Seguidamente, se realizó un pliego de llamado público para adquirir las viviendas.
6: Bien, y justamente como decíamos, son 49 viviendas y según surge del pedido de acceso a la información, hay viviendas que fueron pagadas bastante por encima de este corto, como de este monto. Como escuchábamos recién en este tape, se creó un fideicomiso para comprar estas viviendas y tras el pedido de acceso a la información pública, el Ministerio del Interior, el Ministerio de Desarrollo Social, perdón, y las autoridades actuales están investigando o están analizando justamente estas viviendas para comprobar estas irregularidades que nosotros señalamos, pero hay viviendas que están por encima de los 90 mil dólares, algunas por 80 mil, 85, hay viviendas de 120 mil dólares, como les decía, son en algunas zonas periféricas de la ciudad, hay algunas viviendas que salieron menos, 35 mil dólares, que no tienen buenos materiales, llueven, han tenido problemas de filtraciones, etcétera. Veamos más en este tape.
8: La evaluación de las ofertas debía considerar el entorno urbano y los servicios existentes, las condiciones arquitectónicas y el aspecto económico de cada vivienda. El MIDES realizó una exploración de mercado inmobiliario en distintos barrios de Montevideo y se establecieron topes en los precios según las características de cada vivienda. Hasta 95 mil dólares para viviendas de 3 o más dormitorios, 85 mil para viviendas de 2 dormitorios, 65 para viviendas de 1 o monoambiente y 120 mil por padrones únicos con hasta 3 unidades habitacionales. Además, en caso de intervenir un agente inmobiliario, el fideicomiso abonaría una comisión de hasta 3% del precio de adquisición. Tras el llamado se recibieron 110 ofertas que fueron evaluadas por un grupo interdisciplinario del MIDES, que luego fue revisado por técnicos de vivienda y la Corporación Nacional para el Desarrollo. Posteriormente fueron adquiridas 49 viviendas con 53 unidades habitacionales que fueron transferidas al MIDES. Por ejemplo, las viviendas de mayor costo fueron una ubicada en El Cerro y otra en Colón por 120 mil dólares cada una. Luego hay viviendas por 80 o 90 mil dólares en otros barrios. Según supo InfoCapital con fuentes del Ministerio de Desarrollo Social, varias viviendas debieron ser refaccionadas por encontrarse en mal estado.
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10: ¿Qué tal? Buenas noches. Abrimos el capítulo internacional y hablamos de Colombia, que ayer tuvo la primera vuelta electoral con resultados relativamente sorpresivos. En primer lugar, porque el candidato de ultraderecha e independiente, Abelardo de la Espriella, ganó las elecciones con un 44% de los votos. Todos los sondeos lo daban en un segundo lugar, detrás del candidato oficialista Iván Cepeda, quien terminó en segundo lugar con el 40% de los votos. Ambos han acordado llevar a cabo un debate que se prevé polarizado, teniendo en cuenta las acusaciones que han surgido inmediatamente después del acto electoral, entre ellas las denuncias de algunas irregularidades por parte del gobierno de Gustavo Petro y la respuesta del candidato de ultraderecha. La gran sorpresa, además, fue la baja votación que tuvo la candidata del Centro Histórico, el partido del expresidente Álvaro Uribe Vélez, que apenas alcanzó el 7%, lo que hace pensar que hubo un corrimiento de votos hacia la ultraderecha. De todas formas, la última palabra la tendrán los colombianos el próximo 21 de junio.
11: La campaña para la segunda vuelta presidencial en Colombia comenzó este 1 de junio con un nuevo episodio de confrontación entre los dos candidatos que van al balotaje, luego que el aspirante oficialista Iván Cepeda denunciara diferencias en el conteo de votos, aunque luego aseguró que de momento su campaña no había encontrado evidencias protuberantes sobre presuntas irregularidades. Cepeda retó al ultraderechista Abelardo de la Espriella a celebrar un debate electoral, el primero de esta contienda, pero el candidato ganador de la primera vuelta lo invitó a reconocer los resultados de este domingo antes de aceptar la propuesta. No obstante, el izquierdista declaró que su campaña se mantiene a la espera del escrutinio oficial tras el proceso en el que comisiones integradas por jueces, notarios y otras autoridades revisan las actas mesa por mesa, resuelven reclamos e impugnaciones y corrigen posibles errores de transcripción. Iván Cepeda y Abelardo de la Espriella aceptaron este lunes debatir antes del balotaje del 21 de junio, que se prevé ajustado luego que el candidato de la ultraderecha ganara la primera vuelta con casi el 44% de los votos, mientras que el senador izquierdista Iván Cepeda, heredero político del presidente Gustavo Petro, obtuvo el 40,9%.
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0: Puerta de salida, pronóstico del tiempo. Antes de despedirnos, vamos a ver qué dice Inumet. A conocer el pronóstico extendido a las próximas 72 horas. Empiezo por lo previsto para mañana, martes 2 de junio, para Montevideo y cercanías. Dice Inumet que por la mañana el cielo estará nuboso, con periodos de cubierto y que además habrá neblinas. Y por la tarde y la noche prevé cielo nuboso con periodos de cubierto. No se pronostican lluvias. Las temperaturas extremas proyectadas son, como ven, una mínima de 7 grados y una máxima de 17.
1: Tampoco se pronostican lluvias para el miércoles 3 de junio, que estará nuboso con periodos de cubierto en la mañana y nuboso en la tarde, una temperatura máxima de 19 grados y una mínima de 9.
0: Y pasando al tercer día que vamos a repasar, el miércoles, de momento no está previsto que llueva. Las extremas, como se lee, una mínima de 12 grados y una máxima de 20. Ya llega al lado B, a la pantalla de TV Ciudad.
1: El reencuentro con las noticias será mañana 8:30 a las 13 y minutos antes de las 19 estaremos con Martín esperándoles.
0: Gracias por estar, que pasen bien.
1: Que pasen bien.

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0: Mauricio Ubal, a redoblar.
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4: Nico Román es un cantante, bajista y productor montevideano que ha participado en varios proyectos como Vieja Historia, Los Prolijos y los Otros, y actualmente es bajista de Jorge Nasser, Laura Canoura, entre otros. En esta ocasión, lanza un nuevo sencillo en su proyecto solista que da cuenta de su impronta en la música popular uruguaya. Nico Román, Abre tus ojos.

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2: 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Una colaboración de Sala de Redacción Julio Castro y Uniradio.
3: Cuando se habla de desaparecidos, no se hace referencia a la tortura ni a los delitos sexuales. Raúl Olivera, preso político durante la dictadura, manifiesta que el silencio en torno a la violencia sexual se debe a que quizás eran de los delitos más graves que se habían cometido. Con la boca tensa, clavada en la bombilla y sin pegar un sorbo, habla del hoy. Sin pausas, con muecas que podrían estar exhaustas y, sin embargo, solo muestran una pelea eterna. Dice que creer que el tema de los desaparecidos es solamente encontrar los restos es una forma de limitar la visión que la ciudadanía puede tener en relación a los derechos humanos. Se tienen que encontrar los restos, pero también se tiene que hacer justicia. Este último término, que a veces resulta inverosímil, para Raúl significa que el peso de la ley debe recaer sobre los dictadores, para así, además, hacerles saber que lo mismo les pasará a todos aquellos que aspiren a hacerlo. La consigna del nunca más, de esta manera, cobra sentido.
2: 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Nunca más terrorismo de Estado.
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5: La neozelandesa Aldous Harding regresó con su quinto álbum de estudio. Coproducido por su colaborador habitual John Parish, conocido por su trabajo junto a PJ Harvey, y con la participación de otra artista recurrente, el galés Hugh Evans, conocido también como H. Hogline en voces y bajo. Aldous Harding, Venus Insignia.

0: Player, Baby Come Back, Los Ángeles, Estados Unidos, 1977.
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0: Amigovio, el nadador.
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0: Maria Pilar. Ay.
1: Alfredo Zitarrosa, María Pilar.
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3: Crear música como excusa para juntarse entre amigos a pasar un rato. Así nació la joven banda Martes de Marzo. Una noche sin mucho para hacer en Ciudad de la Costa y un amañado juego de truco se transforman en su primera canción. Martes de Marzo, viejo paquetero.

0: Martes de marzo. Viejo paquetero.
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0: The Beatles, Lovely Rita, Liverpool, Inglaterra, 1967.
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0: Boomerang, Campari.
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2: Una historia empieza y otra se termina. Una que se queda y otra que camina. Pero la que muere no es la que se olvida. Aunque se pretendan memorias vencidas, porque las edades

historia guarda raíces queridas y los ojos llenos de agua contenida y un porqué gigante buscando familias y madres de tierra venciendo su herida.

0: Manuel Capela, Quemando Mentiras.
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7: A mediados de 2023, en Montevideo, Bautista, Lorenzo, Leandro y Francisco se juntaron para crear Lactolate Core, una banda que se balancea entre las distintas ramas del rock, incorporando destellos de música popular uruguaya. Hace un frío bo es una de las 14 piezas que conforman su disco homónimo, el primer compilado de la banda, recientemente publicado. Lactolate Core. Hace un frío bo

0: Lactolate Core. ¿Hace un frío, vos?
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2: Colección Medio Siglo. Cosecha 1976.